0: estar de pie en esta lucha inclaudicable. ¡Allá en la provincia de Aysa! ¡Allá en el municipio de Zapaqui! ¡Allá en las 20 provincias! ¡Allá en nuestro estado plurinacional de Bolivia!
1: Esa es la movilización legítima del pueblo, presidente, que manifiesta su molestia ante todo lo que está pasando, y peor aún, sabiendo que sí, o sea, tienes un problema que hace 4 o 5 meses se ha generado por causa también de la gasolina basura y otros decretos que ha estado implementando el gobierno. Resulta que después de unos 3 o 4 meses la gente se levanta, se moviliza, hasta pide su renuncia, y ahora sabemos que el problema de la gasolina basura sigue. O sea, no hay un poco de conciencia, sentido común del gobierno, decir, pucha, ya resolveré, ya no tendré problemas.
2: Mira, acá en Trópico de Cochabamba, ayer sorpresivamente me visitó productor de plátano, de piña, tambaquí y otros productos. Y el productor de plátano dice, la gasolina nos arruina nuestras motofumigadoras, claro, motorizadoras. ¿Qué hacemos? Y además los carros, ¿no? Preocupante, que el tema combustible, gasolina, es transversal. Claro, es afecta a todos, quiero decir, ¿no? Al comercio, al productor, al transportista. A todos y a todos. ¿Sí? No se resuelve hasta ahora. Ese es lo más sospechoso. Uno se equivoca. Puede entender. Claro. A Rodrigo Paz, algunos técnicos le mamaron, por decir, claro, le engañaron. El corrupto, agarras, metes a la cárcel, listo. Si no metes a la cárcel a uno, olvídate. Se encadena a competencia.
1: Claro. O a competencia, al final.
2: Roba, es lo que está pasando ahora. Claro. Si de verdad estaría metido en la familia, peor todavía, aquí va a castigar, pues.
1: Claro.
2: Claro. Y al ver eso, los otros también a competencia hacen. Mira, lamento mucho decir, Santos Ramírez era conocido como el segundo hombre del MAS.
1: Un hombre fuerte, sí.
2: Cuando denunciaron, ya denuncia era increíble, 2 o 3 días estaba ahí. Cambié de IPFB. Que se defiende ante la justicia. Ahí acaba mi responsabilidad. Dejamos al Ministerio Público investigar. Cambiamos rápidamente. Uno tiene tarea de demostrar, era falso, la verdad. Y uno tiene que tomar acciones en ese momento. Si no, va a ser difícil de controlarlo. Entonces, estas palabras del compañero me hacen recordar tiempos de Bartolina Sisa.
1: Ah, sí.
2: Gregoria Apaza. Era un pasaje, 1781. Gregoria Apaza con Andrés Túpac Amaru. Una alianza aymara quechua. Claro, no había Perú, no había Bolivia. Estamos hablando en tiempo de colonia, 1781. Cercaron una ciudad intermedia entre La Paz y Lima, Sorata. Sorata es un bello. Un paisaje del valle, valle hermoso, ¿no? Bonito, Sorata. Cercaron los primeros cercos, una aymara con un quechua. Cerco para defender los derechos del monte indígena. Parece ahora con los cercos, La Paz está retornando Túpac Katari o Bartolina Sisa. ¿Por qué esto? Digo, a ver, de marzo a junio, creo, como un poquito más de 100 días, cerco a La Paz, Túpac Katari y Bartolina Sisa. Igualmente, después en octubre, otro cerco al mismo año. Los representantes de la monarquía vinieron a un poco despejar este hecho. Igual tomaron La Paz. Dos temas importantes. Los españoles nacidos en España tenían más derechos, derechos plenos, que los españoles mestizos. Y el indígena no tenía ningún derecho. Ahora parece, esa historia se repite, ¿no? Los originarios contemporáneos tienen más derechos que el movimiento indígena milenario.
1: Así parece.
2: Esto así está pasando.
1: Hacer mostrar, ¿no?
2: Ah, de paso que no sé si es para vergüenza que para quienes han votado por un español. Un español presidente. Y segundo, ¿por qué se rebelaron estos cercos contra la esclavitud, contra el pongiaje? Se demuestra, sí, sin derecho. Sobre todo contra, ¿cómo se llama? Tributo indigenado. Los indígenas tenían que pagar a los representantes de la monarquía, en especie o en trabajo. Muy poco en dinero. ¿Se imagina? Esa es nuestra historia. Ahora, el gobierno de Rodrigo Paz elimina impuestos a las grandes fortunas y los pequeños tienen que pagar impuestos. El plan, con los comerciantes, según decreto supremo 5503, eliminar el régimen simplificado. Régimen simplificado, ¿a quién ayuda? A los pequeños comerciantes. Convertir en un régimen general. Ya anunció. El pequeño productor tiene que pagar impuesto. La tierra tiene que pagar el pequeño agrario, el pequeño propietario, la pequeña propiedad. Habrán abrogado, pero va a ser otra ley. No estoy mintiendo, están los datos, está ahí. ¿No? Cuando yo escucho, ¿no?, los pequeños tienen que pagar impuestos, me hace recordar tiempos de Melgarejo y tiempos también de Banzer. Yo saludo, respeto muchísimo a la región de Totora y Pisana, Tolata. El año 1974, en la dictadura de Banzer, implementaron esta clase de programas contra el pequeño productor, contra el agrario. Y se levantó. Ha habido masacre en Pisana y en Tolata. Con ese pararon. A veces aymaras hicieron respetar los derechos de la mente indígena, a veces los quechuas, a veces la alianza. Ahora es ahorita como una yunta, aymaras y quechuas, todos movilizados. Estamos viendo por ahora, ¿no? Entonces, ese cerco, a ver, exactamente 109 días cercado a La Paz, ¿no? El segundo cerco creo más de 80 días en octubre de 1781. Repito nuevamente, luchando por nuestros derechos. ¿Quién será el Túpac Katari de este tiempo de La Paz? Si no se personaliza una persona, es la única del Departamento de La Paz que empieza, ahora juntos todos, para defender derechos sobre gasolina basura. Que no son los pequeños que pagan impuestos, todos tienen que pagar impuestos, pero pues, ¿cómo las grandes fortunas? ¿Cómo, no, como dicen, ¿no?, los descendientes de croata, españoles, que no paguen impuestos, para ellos hay que condonarlos sus deudas, ¿no? Pues.
1: Pero eso está
2: ¿qué es eso?
1: Ahora,
2: ¿no? Ya. Ya, la paciencia terminó, se levantó el pueblo.
1: Sí.
2: Estaba recuerdo Ramiro, la semana pasada con la hermana Arminda. Yo hice cuartel en 1978. Entré al cuartel cuando estaba Banzer. Ese año, elección, golpe de Estado, Juan Pereda Azul. Después acabó con David Padilla Arancibia, 78. Enero me salí del cuartel, me licencié cuando general David Padilla Arancibia estaba de presidente. Golpe de Todos Santos, 79. Natois Witz, con su canciller Guillermo Bedregal, MNL. Y la Federación Sindical Única de Trabajadores Campesinos de Bolivia decreta bloqueo nacional de caminos, lo que ha indefinido contra el golpe de Estado.
1: Decreta.
2: A mí me ha sorprendido. En algún momento comentaba, yo no entendía el término decreto, yo pensé que solamente el gobierno podía decretar. No es el momento campesino, no, mi ignorancia, perdone, esos tiempos. Pero después de un día, creo dos días, se suma la Central Obrera Boliviana, paro general indefinido. Esa dictadura duró como dos semanas, 16 días, exactamente. La única y la COP derrotó a la dictadura con bloqueo de caminos. y paro general indefinido. Es la única. Revisa la historia, no estoy mintiendo para nada. Me gustaba escuchar las informaciones por radio, más deportivos que políticos, que otros, pero sí, siempre escuchábamos. En mi comunidad de Isayabe, ahí yo surca del cantón Orinoca, provincia de Surcaranga, del departamento de Oruro. Entonces ahora veo ese mensaje de compañero, compañero, te sorprende. Defender nuestra tierra, ¿no? Más tarde vamos a leer cómo ya firmó memorándum con Estados Unidos, con Canadá no encontré, pero está ahí, para entregar tierras raras, para entregar litio a Estados Unidos. Esta no es una defensa, por tanto, de una reivindicación social. Es una lucha contra el modelo neoliberal, contra el Estado neocolonial. ¿No? En principio, así es una lucha de identidad ya. Ya, nos respetan. ¿Qué pasa?
1: Eso es lo que está pasando, presidente. Yo recordaba cuando usted decía cómo alguna gente que no necesariamente, bueno, es del exterior, hasta se apropia, ¿no? En Santa Cruz, por ejemplo, dicen, no vamos a dejar que ingresen a nuestro territorio. Quienes lo dicen no son necesariamente originarios del departamento de Santa Cruz, si bien es cierto que son bolivianos, pero no son dueños tampoco de la tierra cruceña. El pueblo boliviano es el propietario en general. Presidente, estamos viendo en imágenes, tenemos hoy, en unos días antes del aniversario del municipio de Villa Tunari, hoy se hace la carrera pedestre. Permítame hacerle un paréntesis, por favor, ya estamos allá. Si podemos escuchar, esta es la previa. Me decían anoche en un comunicado que han llegado atletas de Oruro, de La Paz. ¿Cómo llegaron hasta acá? Seguramente con peripecias. Vamos a escuchar lo que viene pasando, porque arranca en cualquier momento ya esta carrera pedestre de homenaje al aniversario de Villa Tunari. Veamos estas imágenes.
3: Muy bien. ¿Cómo se llama, me dijo? Lisbeth. Felicidades, Lisbeth.
4: Ahí hemos podido escuchar igualmente la participación de los estudiantes, también para poder también participar en este momento. Sí, de esta manera nosotros vamos a poder también escuchar también palabras de algunos.
5: Los marcos de los... vamos a controlar más que todo con los atletas, ¿no? Para que no haya ningún problema, todo eso.
3: ¿De dónde son ustedes?
5: Somos de la normal, de la en Villa Tunari. Hemos venido a dar algún apoyo aquí, junto con el municipio de Villa Tunari.
3: Perfectamente, van a apoyar también de la normal.
4: Bueno, así de esa manera también estamos escuchando también la participación de la Universidad de la Normal, que donde también van a ellos ayudar también a todos los atletas que ya en minutos, nos indican, en minutos nada más, donde también se va a realizar esta carrera pedestre 10K acá en el municipio de Villa Tunari, donde también se va a poder destacando también desde Villa Tunari con la organización de Chimore, Chinota, Puerto Villarruel, Entre Ríos. Bueno, vamos a ver.
3: ¡Wow! Y Virgazama presente también en esta carrera. A ver, cuénteme. ¿Preparación?
6: Sí.
3: Mucha preparación. Buena alimentación.
6: También.
3: Muy bien. ¿Cuántos años ya participando, hermano?
6: El año pasado no más. En la promocional. Segundo año.
3: Segundo año.
6: Sí. Perfecto. En la libre.
3: ¿De qué categoría está? ¿Libre?
6: En libre.
3: Libre. Perfecto. Muchas gracias. De igual forma, ¿también de Puerto Villazuel?
7: Sí, de Villarzama. He venido a acompañar a mi hijita Maya.
3: Es mi hija.
7: Sí. Quiero aprovechar para mandar un saludo también a los organizadores, al alcalde de aquí de Villa Tunari, ¿no? A don Omar. También mandar un saludo a nuestro alcalde Elmer Cosío de Puerto Villarruel, también a mi papá, a mis hermanos, ¿no? Que tal vez no han podido participar, ¿no? A mi pareja también, que están en casa, y a todos mis hijitos.
1: Bien, esto es lo que viene aconteciendo en este momento, presidente. Nos confirman que la salida va a ser a las 8:30, al parecer, ¿no?
2: Sí, ya es una tradición en el trópico de Cochabamba, con motivo del aniversario. Hay carrera pedestre nacional, categoría mayores vienen de todo el país, categoría menores solamente del trópico de Cochabamba. quiero aprovechar esta oportunidad, ya reuniones constantes con las federaciones, especialmente con padres de familia, llamados consejos educativos. Este año vamos a garantizar los Juegos Estudiantiles Plurinacionales. Esta semana vamos a hacer la convocatoria. A pedido de los padres de familia, por la situación económica, vamos a reducir varias disciplinas. Pero disciplinas en colectivo, en conjunto, se garantiza natación, raquetbol, aquí somos raquetbol, ¿no? Y además de eso, con motivo de carrera pedestre, también chicos, chicas, 10 kilómetros. Lo demás creo que se va a reducir. Ya está casi aprobado y quiero aprovechar nuevamente esta oportunidad, pues se va a garantizar los Juegos Estudiantiles Plurinacionales en el Trópico Cochabamba. Ya empezará la clasificación, la eliminación por distritos deportivos. Hay distritos deportivos, sabe, de 3-4 colegios tienen que ir al ganador, ¿no? Es linda competencia, como la preliminar o como la primera fase, ¿no? Y la sede principal de los pluris va a ser Chimoré. El hermano alcalde y su equipo me visitó la semana pasada, o esta semana que se va, todo preparado, preparando los mosaicos, interesante. Y segundo, también aprovecho esta oportunidad de tomar Copa Evo. Tal vez vamos a cambiar el nombre, a mí nunca me gustó, pero las federaciones han impuesto Copa Evo. Ha sido un debate profundo, ha sido en campaña internacional para que no venga Boca, River, y ahora tenemos 6 o 7 equipos vienen del exterior y pagando sus pasajes y de vuelta. Primero pagamos, ahora no, pero si nosotros garantizamos alimentación y alojamiento, ¿no? Todos garantizamos y por otro lado también para equipos del exterior, transporte urbano, tienen que ir del hotel a los campos deportivos. Pero los equipos locales, es decir, equipos nacionales tienen que garantizar su transporte interno, nos tienen que cooperar, ayudar en ese tema. Se viene Aurora, viene con su bus interno, ¿no? Se viene Bolívar, igual. Sin embargo, entendiendo nuestra situación económica también, pero se va a garantizar Copa Evo. Y gracias al apoyo de algunos compañeros expertos, hasta ahorita no me acuerdo exactamente, 5 o 6 equipos internacionales o de Sudamérica garantizan su participación y que pagan sus pasajes y de vuelta. A mí me ha sorprendido. Pero nuestra tarea es, como siempre, acompañar en el estadio. ¿Qué entiendo yo? Los chicos quieren jugar con hinchadas.
8: Claro.
2: Y somos una región muy deportista, se van al estadio a apoyar, a animar, ver, ¿no? El último año vinieron inclusive de Estados Unidos.
8: Sí, sí.
2: Yo
8: sí,
2: estaba sorprendido, van a llegar a gringos, cuando son migrantes, bolivianos también.
8: Pero finalmente se presentan.
2: Claro, está bien. También se pagaban sus pasajes, todavía no hemos conversado si de Estados Unidos viene. Va a haber una buena cantidad de equipos del exterior y se van a realizar. Y el campeón va a ser en septiembre, de 20 hasta 28, 29 todavía vamos a pulir la agenda o el programa de actividades de Copa Evo.
8: Qué buena noticia es, presidente. Qué bueno. Además, aprovecho, tenemos varias actividades, ¿no? Si vamos a tener los Juegos Plurinacionales Deportivos, vamos a tener Copa Evo. No olvidemos que tendremos también el festival, que el año pasado nos ha resultado muy bien, ¿no?
2: Era con motivo del bicentenario, por si acaso.
8: Sí, sí. Entonces vamos a esperar otro bicentenario, no creo.
2: No. Entonces, está programado.
8: Queda todavía, ¿no? Actividades de esa naturaleza. Qué bueno, presidente, nos alegra mucho porque esto finalmente le da vida. Mire, la gente que llega, son atletas. Ayer me comentaba y decía, presidente, han llegado atletas de Oruro, de La Paz, y la comunicadora me decía, no sé cómo han llegado, porque todo está bloqueado. Han venido a pie, han venido en moto, pero han llegado en grupitos a hacerse anotar. Ese es el interés también, ¿no?, que concita la atención.
2: A ver, hablando de actividades deportivas, las 6 federaciones, los 5 municipios, vamos a hacer más actividades deportivas. Ibirgarzama, por ejemplo, experto a hacer campeonato nacional en racquetbol. Tienen, creo, 30, 40 participantes. Una buena premiación, se quedan acá. Chimoré, padre, están pidiendo básquet, básquet nacional,
8: básquet
2: sub-17. Uh-huh. Bueno, vamos a debatir eso. Se va a ser nacional, van a venir acá. Bueno, como siempre, se ayuda a algunas actividades. Fútbol, varones, yo diría, entre Ríos y Virgarzama, con pelota nacional.
8: Uh-huh.
2: ¿No? Ojalá las asociaciones acompañen. En Vía Tunari, natación, campeonatos nacionales, competencia nacional, distintas categorías, tenemos lindo piscina olímpica. Campeonato nacional de tenis, tenemos lindos campos deportivos de tenis. Y además de eso, racquetball olímpico, racquet frontón no es olímpico. Va a ser actividades. Tetepe, Coyungas, ojalá Central Unidos, queremos garantizar un campeonato de futsal. Varones, mujeres, a nivel nacional. ¿Y cómo vamos a garantizar buenas premiaciones? No solamente el trofeo, no solamente medallas o cartones, sino un poco de recursos económicos. Estoy pensando por sindicato aportar 1,000 bolivianos. Buena premiación, el campeón se lo lleva con 10,000 bolivianos, ¿no? 7,000 bolivianos, tercero 5,000 bolivianos. Una sana competencia, fomentar el deporte. Eso es. ¿Por qué los compañeros del Trópico se animaron a hacer de tomar Copa Evo? Los que juegan en Copa Evo están en la selección boliviana.
8: Ligas mayores.
2: Los que jugaron el Fluris, casi todos están en la selección boliviana. Yo no entiendo cómo el gobierno nacional no va a fomentar el deporte. Deporte es deporte. No solamente es salud. No solamente educación, disciplina, es fundamentalmente deporte de integración. Elimina las competencias. Y tampoco es mucha plata, sí. La tercera fase, segunda fase se gasta, ¿no? Pero no hay programas sociales, no hay programas deportivos. Entonces, en Trópico vamos a continuar. Y también está planificado las Olimpiadas Científicas. Con dificultados, tenemos que asesorarnos para implementar estas Olimpiadas Científicas para garantizar la liberación en ciencia y tecnología.
8: Además de ser, bueno, puede ser un gasto económico, es cierto, pero también es un generador económico, presidente. Usted mismo comentaba cómo los que confeccionan, por ejemplo, las indumentarias deportivas generan bastante trabajo, ¿no? Y hay bastante plata. Entonces, eso es importante.
2: En nuestra gestión, primera vez garantizamos 3 eventos con delegados de los 5 continentes.
8: Uh-huh.
2: Hablamos de la parte deportiva. Dakar.
8: Oh, pues.
2: Dakar. Delegado de los 5 continentes. Uh-huh. Y yo, sincero, para el primer Dakar, solamente con otros, me dijo por, no es cortesía, ¿cómo se llama? Él hay que pagar los derechos uh-huh. a los auspiciadores.
8: La membresía.
2: Membresía, uh-huh. creo, ¿no? Era como 5 millones de dólares. Yo dije, tanta plata, con eso va a ser 10 grandes colegios.
8: Uh-huh.
2: No, Evo, mueve la economía. El gabinete me ganaron. Bueno, acepto. Después hicimos una evaluación. Pasa Dakar, como 60 millones de dólares ha movido Dakar. Impresionante. Al día siguiente quería suspender, no quería venir ya. Yo mandando a Juan Ramón Quintana, va a negociar a Europa, va a negociar a Chile, que nos apoye, que venga a Dakar, ya no solamente con motos, sino con autos, finalmente con carros grandes.
8: Ya veo muy bien, muy bonito.
2: Claro,
8: muy
2: bonito. Sin mucha inversión uno puede movilizar la economía. Y eso se llama no someternos a las recetas del capitalismo, que es la contracción económica. Nos liberamos de eso. Aprendí, ¿no? No porque es presidente, uno va a decir, esto se haga, no. Hay que debatir. Que razón manda, como hago aquí en las 6 federaciones. ¿Cuántas veces mes ejecutivo, nuestro ejecutivo de las 6 federaciones, no? Evo está mal, sería mejor así. Muchas gracias, sí, está, salí bien. A veces les gano, a veces me ganan. Esa es la democracia.
8: Claro. A debatir es sano también. Bueno, vamos a esperar entonces, a las 8:30 será la partida, faltan todavía como 15 minutos. Entre tanto, presidente, retomando algunos temas del país, hay, le decía, Un empleado que ha sido suspendido el día de ayer de la Central Obrera Boliviana, hoy dicen que se va a realizar el empleado de la COP. También han sido convocados los Tupac Katari, ambos entre las 9:30. Pero hay una persecución sañuda política de parte de este gobierno, del anterior gobierno, y hay cómo se mueve la justicia, es algo que no se puede comprender. Por ejemplo, dice un abogado que a continuación vamos a explicar, es un abogado que desde Montero hace este análisis al que les invitamos a continuación a escuchar. Adelante, por favor.
9: A ver, buenas tardes, seguidores. Les hablo desde acá, desde Montero, de la ciudad de Santa Cruz. No entiendo cómo un abogado profesional con tantos años de experiencia, el fiscal general, puede vertir opiniones tan duras diciendo de que el secretario general de la Central Obrera Boliviana tendría mandamiento de aprehensión. El dirigente de la Central Obrera Boliviana, goza pues del fuero sindical, es un dirigente que es el representante de las masas obreras, ¿no?, y de todos los trabajadores de Bolivia. Ahora, si bien el presidente ha sido electo, ¿no es cierto?, constitucionalmente, pero esa elección es un fraude, porque la gente que votó por él, ¿no es cierto?, ahora le han quitado su mandato. O sea, toda esa gente era gente de la izquierda que votó justamente porque don Lucho Arce anuló al expresidente y la sigla entregó a una persona que no era adecuada para que exprese los intereses del país o esos antecedentes. Estoy hablando del ex candidato del MAS en la ciudad de Santa Cruz. Entonces, aquí tenemos una versión muy, muy, muy desagradable de parte del fiscal general, que dice que se le puede imputar por sedición. O sea, el Código Penal, si bien establece, ¿no?, que la sedición es un delito, ¿no ve? Pero es un delito menor, que no va de 1 a 3 años. ¿Ah? Que eso con una sentencia constitucional se ha, prácticamente se ha derogado, porque se ha dicho de que es un legítimo derecho el de la movilización, el de la organización, y pedir y exigir la renuncia de cualquier autoridad, sea alcalde, gobernador, concejal y todo aquello. Es un derecho constitucional, porque si no, si es que no sabía, señor fiscal general. Ahora, con respecto al delito penal, ¿no?, donde nos dice que alzamiento armado, terrorismo, oiga, una movilización de masas donde el pueblo está indignado no puede ser terrorismo. ¿Qué le pasa? Oiga, usted ha sido elegido por el anterior Congreso y este Congreso no le da ningún apoyo a usted, inclusive le pueden hasta quitar su mandato, ¿no es cierto? Entonces, la sociedad boliviana está emputada porque en 6 meses este gobierno no se ha destruido. Imagínense, en Santa Cruz tenemos alrededor de 1,5 millones de motorizados. Eso es lo que se ve en el registro. Pero yo creo que con las motocicletas deben llegar a las 2 millones de motorizados. Usted póngale nomás que hayan gastado entre 1,000 a 2,000 bolivianos por motorizados. ¿Cuánto de plata ha gastado la gente, no es cierto, justamente para comprar los repuestos, para reparar sus motorizados? Y la gasolina que usted, señor presidente, ha comprado, lo sigue destruyendo. Oiga, entonces, ¿en qué país estamos? O sea, aquí no le casca, aquí no le emputa. Yo soy profesional abogado, yo tengo mi vehículo, pero estoy caminando a pie porque lo jodió mi movilidad. Y muchos de nosotros, de los sectores profesionales, estamos así. Entonces, yo no entiendo, ¿no?, que este señor, este presidente, es un tarugo. Discúlpeme, pero es un tarugo. un tipo que no entiende y que no va a entender nunca, a buenas. Se hace la burla de la justicia, se hace la burla del Tribunal Constitucional y se hace la burla del pueblo. Y yo creo que la policía y el ejército debe abrirse, de inmediato debe abrirse, porque a este paso, en los 6 meses, y con tanta terquedad este gobierno, todavía viene a decir de que hay sedición, de que hay alzamiento armado, de que hay terrorismo. Cuando un presidente, una autoridad, no cumple su función, no resuelve los problemas, es un derecho constitucional el de convocar un cabildo y el de convocar un congreso, ¿no es cierto?, y pedir su destitución. Oiga, no tendrá familia, no sabrá de que todo el pueblo está emputado. Imagínense, los que producimos, los que sembramos, estamos comprando el diésel a 10 bolivianos. Y según dice, a fines de junio, o a principios de junio, el diésel va a subir a 14 bolivianos, que es el precio internacional. Y la gasolina a 10 bolivianos. ¿Y dónde están los sueldos? ¿Dónde está la capacidad económica del país? Este señor se ha prestado 13.000 millones de dólares. ¿Dónde está esa plata? Y se está en proyecciones de prestarse 13.000 millones de dólares. Entonces, ¿dónde nos está llevando? Una persona que se presta y se presta y se presta y no genera recursos, no genera plata, no trabaja, oiga, se hunde, pues. Tiene que vender su heladera, tiene que vender su casa, tiene que vender todo. Tendrá que pelar al exterior porque se está prestando todos los días. ¿Ah? Entonces, en 6 meses no te puedes prestar, pues, 14.000 millones de dólares. En 20 años el MAS se ha prestado 14.000 millones de dólares en 20 años. Pero esos 20 años nos ha subvencionado la gasolina y el diésel a 3.50 bolivianos. Usted y yo nos hemos beneficiado. Inclusive en el gobierno de Arce, con tanta mierda que lo hicieron, el propio Evo Morales lo bloqueó, el Congreso durante 5 años lo bloqueó, las carreteras. Camacho lo bloqueó 36 días en la ciudad de Santa Cruz por un censo, que era un pretexto, simplemente era deponerlo al presidente porque él tenía la tercera fuerza y ahora no tiene nada, hasta perdió la gobernación de Santa Cruz. Compañeros transportistas, esto no puede ser, pues, o sea, que te arruinen el vehículo, que vos lo hagas arreglar, que gastes $1,000 en tu vehículo, ¿ah? Y luego continúe el problema de la basura, la gasolina basura, y nuevamente repares, ese motor ya no va a servir. Lo vas a tener que botar y vas a comprar otro. ¿Y de dónde? Ah, ahí está el banco para que te preste. Ah, y luego le hipoteques tu casa, le hipoteques tu auto, y luego te quedes en la calle. ¿O pues así? No. ¿Dónde estamos yendo? Y el Comité Cívico de Pro Santa Cruz sale a defender. Compañeros del Comité Cívico, ustedes están despistados, ustedes no conocen la realidad de la gente, no salen a la calle, no se han jodido su vehículo. No, pues, yo creo que tenemos que movilizarnos y salir a las calles, todos, las abuelas, los agricultores, los profesionales. Este señor nos va a llevar a la quiebra total, no hay otro camino. Es un terco, no entiende nada. Esto está peor que Melgarejo. Un saludo, gracias. Yo creo que sirva de algo para nuestra gente la reflexión. Y que yo creo que tenemos que movilizar. No hay otro camino.
8: No hay otro camino, dice este abogado. Hace un análisis de contexto de todo lo que ha pasado con ese grave perjuicio, presidente, la gasolina basura, la justicia que va solo para un lado buscando a líderes, buscando a dirigentes, y no lo dice únicamente él, ¿no? Hay gente de la prensa que también señala que el gobierno está manejando la justicia, presidente.
2: No sé si pueden escuchar algunos comentarios, algún mensaje del mismo gobierno, van a liberar,
8: ¿no? El propio ministro de gobierno habló, ¿no? Si tenemos lista la grabación, una entrevista en otro medio de comunicación, esto es lo que señalaba respecto de la liberación de los mandamientos de aprehensión. Adelante.
10: Para los dirigentes de estos sectores, la garantía es que se dejen sin efecto estas órdenes de aprehensión. ¿Es lo mismo o no?
11: Bueno, sí, es prácticamente lo mismo, aunque hay algunos casos en que ya no está en manos del Estado, está en manos del Ministerio Público, pero obviamente nosotros no ejecutaríamos ningún tipo de instrucción si los estamos llamando al diálogo, si queremos el diálogo y si el país entero quiere una solución.
10: Ahora, ¿llegar a un acuerdo con ellos es clave para que se levanten los bloqueos? Si ellos no participan del diálogo, ¿seguirá el conflicto?
11: A ver, los bloqueos llevan 28 días y están martirizando a todo un país, están acabando con la economía.
8: Ya sostiene que ellos podrían apelar, sí, dejar sin efecto el mandamiento de aprehensión. Son días previos a esta entrevista. Pero fíjese, presidente, la reacción inmediata. El periodista John Arandia, en otra entrevista anterior, habla de este tema y la conclusión que deja escuchar es muy clara, ¿no? El gobierno está manejando la justicia, maneja antojo. Vamos a escuchar lo que muy brevecito dice John Arandia a propósito de este mandamiento, de este tema. El video número 10, por favor, es respecto de este tema. Vamos a escucharlo y esto es lo que señala desde su punto de vista. Adelante, por favor.
12: ¿Quién es él? Es el ministro de la presidencia. Es parte del ejecutivo. Lupo, con esta declaración, a buen entendedor pocas palabras, acaba de decir que el gobierno maneja la justicia. Él no puede decir que no se lo va a detener. La policía lo está buscando, Argollo. La fiscalía está presionando a la policía para que se complete una orden de aprehensión, Argüello. Hay por encima de esos dos un juez que ha determinado y ha librado una orden de aprehensión.
8: Ah. En conclusión, eso es lo que muestra el gobierno con este tipo de actitudes y declaraciones.
2: Primero, a mí me sorprende un mensaje tan auténtico, tan natural del abogado de Montero, del departamento de Santa Cruz. Clase media, clase alta, debe ser, no conocemos, que nos disculpa si hemos usado el video porque está circulando, a mí me ha sorprendido, aprendí, inclusive de muchos mensajes de este abogado, ¿no? Entonces no es, otra vez, no es que Evo moviliza, el Evismo moviliza. Es el sentimiento profundo de todo el pueblo boliviano. Algún momento yo decía, esto convoca el hambre. Esta gasolina basura. Tanto, lo digo Paz, decía, Bolívar tranca. Ahora es, lo digo Paz, tranca el desarrollo, mira. Y pide, hay que movilizarse, ¿cómo vamos a parar? Y repito otra vez, hace un momento hemos demostrado a la población, sigue entrando gasolina de basura. ¿Qué cree que va a parar? Compañeros, compañeros, viendo esto, no hay soluciones concretas al tema. Repito, hay un error, se resuelva inmediatamente. Es poder ejecutivo. Aquí, lamentablemente, no gobierna, no digo Paz, ni el gobierno nacional, sino gobierna desde Estados Unidos. Tal vez habría que pedir audiencia con Marco Rubio, secretario de Estado de Estados Unidos. ¿No? Algún momento comentaba, faltaría que Comando Sur nombre su del Ministerio de Defensa, o tal vez ya es el Ministerio de Defensa designado por el Comando Sur. Mira, Ramiro, a la población, ¿qué me decían? Antes, para ser ministro de Gobierno, ministro de Defensa, tenía que tener aval de la Embajada de Estados Unidos en tiempos neoliberales. Para ser ministro de Planificación y Economía, la misma derecha me decía a mí, tenía que tener aval del Fondo Monetario Internacional. y el Fondo Monetario Internacional tenía su oficina en el Banco Central de Bolivia. El Comando Sur, ¿sí? El grupo militar de Estados Unidos tenía dos oficinas en Miraflores, ¿no? Y en nuestra gestión, los generales, ¿no? Para ser comandante de la policía, comandante del ejército, tenían que tener aval de la embajada de Estados Unidos, del Comando Sur, de la base militar. Pucha, y en nuestra gestión, algunos coroneles pidiendo apoyo del buen indígena, aval para ser comandante.
8: ¡Qué cambio tan
2: yo decía, radical, ¿no? Aquí ya no hay, aquí es Chuquiago Boy, ya no es...
8: Chicago Boys.
2: Ya no es Chicago Boy. Chicago Boy, ya no es Chicago Boy. Antes era Chicago Boy.
8: Chicago Boys.
2: Así era. Ahora estamos volviendo a eso. Estamos demostrando.
8: Y le puedo demostrar con un video, por ejemplo. Llegó
2: adelante.
8: El video número 3, el comandante de Estados... Un comandante de Estados Unidos, ¿no? Un alto funcionario militar que llega a Bolivia... y que es presentado ante las autoridades, justamente ahí, ¿no? Estamos mostrándoles, y esta es una publicación del periódico El Deber en su video, en su parte virtual, donde muestra al representante militar que llegó de los Estados Unidos, del Comando Sur, justamente es lo que estamos verificando ahora en este video, cuando se muestra la llegada ahí. De repente, hasta usted lo decía, presidente, ¿no? Ahora será el Comando Sur, el gobierno de Estados Unidos, los militares de Estados Unidos que tengan que avalar, ¿no? A los militares, en fin. Es un jefe militar que se encuentra o que ha visitado nuestro país. ¿Mm? ¿Cómo se llama
2: ese? Es comandante del Comando Sur de Estados Unidos.
8: Comando Sur de los Estados Unidos.
2: Que yo sepa, primera vez visita un comandante del Comando Sur de Estados Unidos. Se llama Philip, algo así, ¿no? O si está por ahí. Pero ¿qué dice el Donald Trump? Donald Trump ofrecerá, entonces, ofrece a los presidentes de América Latina eliminar a los líderes del crimen organizado. Si quieren, puedo mandar un misil directo al líder narco más importante de su país.
8: El video 16, tenemos el video 16, por favor. Justamente lo que usted señala, ¿no? El presidente Donald Trump haciendo esa referencia. Primero una aclaración, el alto mando militar de Estados Unidos, el que llegó, el general Phillips J. Ryan, es el comandante general del ejército sur de los Estados Unidos.
2: Después llegaron tres miembros del comando sur visitando los cuarteles, ofreciendo su equipamiento.
8: Ahora veamos el video donde Donald Trump justamente señala eso, ¿no? Que él, si quiere, puede mandar misiles donde digan o donde quieran. Ahí está Donald Trump señalando esa declaración. Adelante.
13: We'll use missiles. If you want us to use a missile, they're extremely accurate. Boom. Right into the living room. That's the end of that cartel person.
8: Si lo deja ahí en pausa, por favor, si nos muestra. Dice, Donald Trump ofrece a los presidentes latinoamericanos eliminar a los líderes de supuestamente un crimen organizado. Si quieren, puedo mandar un misil directo al líder narco más importante de su país, dice Donald Trump. ¿Ah? Entonces, eso es lo que está pasando en nuestro país. Nuevamente hacemos una pausa con la carrera pedestre en el municipio de Villa Tunari. Va a comenzar la partida. Vamos a dejarles con el inicio de esta carrera pedestre que concita la atención en cada municipio, en este caso Villa Tunari. Vamos allá, por favor.
14: Es una verdadera fiesta deportiva. Gracias al apoyo, al impulso, a la iniciativa de nuestro hermano Evo Morales Ayma, el primer deportista de nuestro país. Esas actividades continúan desarrollándose en todo el trópico de Cochabamba. Vamos en cualquier momento, audiencia de Radio Soberanía, Radio Causachuncoque y las demás redes, en cualquier momento esta competencia Esta carrera pedestre comenzará desde el sector de Padre Saba, un lugar importante. Esta actividad que se va desarrollándose año tras año en los diferentes municipios en su mes aniversario. Vamos a guardar la señal. Vamos a guardar la señal. Estamos también con el apoyo de la parte técnica que nos ha permitido brindarnos esta movilidad para acompañar el paso de estos importantes atletas. Ahí están atletas de los diferentes departamentos, de las diferentes regiones de nuestro país. Vemos atletas de Oruro, atletas de Potosí, atletas de Cochabamba, atletas de las diferentes provincias del departamento de Cochabamba, como también de nuestros 5 municipios del trópico de Cochabamba. Ahí están 3 minutos. 3 minutos. Estamos a 3 minutos de la partida. Vamos a guardar la señal. Ahí está la parte técnica. Todos emocionados, felices, contentos, se han preparado convenientemente para esta actividad, para esta carrera pedestre 10K, en el 56 aniversario del gobierno autónomo municipal de Villa Tunari. Un minuto nos dice, un minuto exactamente de acuerdo a la información de la parte técnica de esta carrera. Vamos a aproximarnos, vamos a acercarnos, para poderles mostrar a través de nuestras páginas la presencia importante de nuestras autoridades y también de los jóvenes deportistas. El deporte es salud, el deporte es también la integración de los pueblos, y en esta ocasión estamos integrados diferentes atletas de diferentes departamentos y diferentes regiones. Ahí está. Las últimas recomendaciones de parte de la Comisión Técnica. Bueno, ahí están las últimas recomendaciones. Hemos escuchado de la Comisión Técnica. Ya, atención, ahí está la tablilla. Ahí está la tablilla lista. En cualquier momento va a sonar esa tablilla para dar el inicio de esta competencia, de esta carrera pedestre 10K. Atención, en cualquier momento va a sonar la tablilla. Ahí están los deportistas, ahí están nuestras autoridades, ahí están los jóvenes de nuestro país, del Estado Plurinacional de Bolivia, y también queremos enviar el saludo desde Padre Sama a nuestra primera autoridad, al hermano Evo Morales Aima. ¡Ahí está! ¡Partió! Lentamente, lentamente avanzando en esta carretera principal, en esta carretera nueva, Cochabamba-Santa Cruz. Ahí están los primeros competidores. Vean ustedes, van avanzando lentamente esta carretera importante. Es una recta impresionante. Desde el sector
8: la pedestre es algo muy importante, de como decía hace un momento, para incentivar principalmente estos eventos y en el aniversario del municipio de Villa Tunari, presidente.
2: La semana de aniversario del municipio de Villa Tunari. Después del último censo, Villa Tunari es el cuarto municipio en población del departamento de Cochabamba.
8: Cuarto municipio más importante, ¿no?
2: Y segundo, si fuera un solo municipio, los 5 municipios de Cochabamba, los 5-1, pero de todo el departamento de Cochabamba, sería casi el primer municipio en población de todo el departamento. Las 6 federaciones y los 5 municipios en población es más grande que Pando.
8: Sí.
2: Tenemos 256.000 habitantes y Pando tiene 130.000 habitantes. Y la población sigue creciendo, pero eso es gracias a las 6 federaciones, gracias a la producción agropecuaria. La producción agropecuaria mueve la economía. Hace un momento comentaba la visita que tuve con compañeros plataneros, exportadores, informan otros productos ya por iniciativa propia están exportando al compañero, sin presencia del Estado. Eso sorprende. Y la base de la economía del trópico es producción agropecuaria. Por supuesto, incluida la hoja de coca. Pero si sobre eso estamos implementando turismo, ni se imagina. Y va a seguir creciendo la población. Y empezamos también con cierta mecanización a los pequeños productores.
8: Bueno, presidente, retomando ahora algunos temas de importancia respecto a lo que viene aconteciendo en el país. Hay amenazas, hace un momento escuchábamos lo de Donald Trump, hay amenazas también. Bueno, mire lo que dice justamente Manuel Monterrosa, y tengo otros actores también bolivianos que sometidos, por supuesto, al imperio, desde Radio Solana Sucre. Este señor Virginio Lema es un radical opositor al movimiento indígena. ¿Qué dice? Lema: el estado de excepción ya no es la solución. Él pedía antes estado de excepción. Lo era hace 15 días. Hoy el gobierno debe declararle la guerra al terrorismo y al bloqueo. Hasta me parece sediciosa esta declaración, ¿no es cierto?
2: Yo pregunto, ¿dónde está el Ministerio Público? ¿Qué es guerra? Guerra es matar.
8: Claro.
2: Está haciendo guerra en guerra y vayan a matar.
8: ¿Quiénes están en el bloqueo?
2: ¿No? Gravísimo ese tema. Grave. Solamente para entender. Es público. Y permanentemente habla contra el Evismo, contra el Evo.
8: Puede hablar, es su derecho.
2: Pero ya es declarar guerra, vayan a matar. Y si hay muertos, si ha habido muertos, por culpa de este señor.
8: Claro,
2: esto sí es delito.
8: Claro.
2: Está público grabado.
8: Está incitando, ¿no? Es sedición, en así otras es. Palabras.
2: Coincide con lo que dice Estados Unidos.
8: Claro.
2: Donald Trump.
8: Efectivamente.
2: ¿No? Donald Trump dice, puede mandar misiles, que dice, a ver, misil directo al líder narco más importante de su país. Qué coincidencia, Lema con Donald.
8: Y no solamente es eso, presidente, puedo leerle un artículo donde dice: la administración de Donald Trump mantiene una postura firme con el despliegue de drones MQ-4C Tritón. Es el posicionamiento estratégico del portaaviones USS Abraham Lincoln de Estados Unidos. Activa un plan coordinado a gran escala para frenar redes de influencia comunistas y los regímenes autoritarios, supuestamente, que siembran miseria y censura en el continente. En este contexto, dice, Washington expandió su ofensiva hacia Bolivia. El secretario de Estado, Marco Rubio, anunció el respaldo total de Estados Unidos al gobierno boliviano ante la grave crisis de bloqueos y desabastecimiento. La Casa Blanca acusó directamente a sectores afines a Evo Morales y a grupos ligados al narcotráfico, dice esta nota, de intentar desestabilizar el país, advirtiendo de forma contundente que no permitirá la caída del gobierno. A Evo Morales, sus secuaces y los carteles criminales, la impunidad terminó. El aparato de inteligencia y la fuerza disuasiva de Estados Unidos tienen detectados sus movimientos y activos. No se tolerará, escuche esta amenaza, que sigan asfixiando al pueblo boliviano con violencia y economías ilegales para imponer una agenda ideológica fallida. Cualquier intento de subversión será aplastado con sanciones quirúrgicas y el congelamiento total de sus fondos. El cerco es irreversible. La libertad y el orden de la región serán restaurados. ¿Qué amenaza más te sigue?
2: De este programa yo decía, Ramiro, esto es pueblo contra el imperio.
8: Así es.
2: En términos, populares, indio contra gringo, un español sometido a Estados Unidos.
8: Eso es.
2: Estamos demostrando con documentos, leyendo documentos de Estados Unidos, del presidente de Estados Unidos, de su canciller llamado secretario de Estado de Estados Unidos, acá sus mensajeros, los medios de comunicación. ¿Pero por qué? Porque el pueblo defiende sus recursos naturales. Mira, vamos a leer, por ejemplo, Bolivia, el deber, sí. Bolivia y Estados Unidos firman acuerdos de tierras raras y minerales críticos en Washington. Entregar tierras raras a Estados Unidos. Sellan pacto entre Estados Unidos y Bolivia para explotar tierras raras. Firmando ahí. Esto es Correo del Sur. Provocación Sarimedó, se pregunta. Provocación Sarimedó. Gobierno firma acuerdos sobre tierras raras en Estados Unidos.

0: de minería, Calderón, firmaron un memorándum de entendimiento sobre minerales críticos en Washington y discutieron la cooperación en minerales críticos. Estados Unidos se compromete a trabajar con Bolivia bajo el liderazgo del presidente Paz para atraer inversiones que impulsen la prosperidad tanto en Estados Unidos como en Bolivia y aseguren las cadenas de suministro de minerales críticos. Aquí, minerales raros, también está incluido el litio, en otros memorándums. Entonces, cuando yo digo, el pueblo defiende a Bolivia, defiende sus recursos naturales.
1: Claro.
0: Antes era contra la monarquía europea, ahora es contra el imperio norteamericano. Uno que viene de la monarquía española sometido al imperio norteamericano. Yo digo Paz. Entonces, esa sublevación no es una simple reivindicación, entiendan por favor, compañeras, compañeros. ¿No? Ahora, en 6 meses, ¿cómo está? ¿Y cómo sale después? Estaba recordando la semana pasada, con el estado de sitio de Víctor Paz de Extensor, impusieron el 21060. Eso duró 20 años. Estado de sitio, estado de sitio, estado de sitio. La marcha por la vida de los mineros. En Calamarca pararon con estado de sitio militares por tierra, aire. Yo quería participar en la marcha, pero estaba trabajando en Chaco. Tampoco tenía plata para ir a la marcha voluntariamente. Hicieron el retroceder. Pararon después 30.000 mineros fuera de las minas, cierre las minas. 21060, la privatización empieza con Víctor Paz Estensoro, 85. 89, con Jaime Paz Zamora, con Doria Medina, continúa. Cada semana privatizar, que 10 empresas, creo que decía. ¿No? Viene 99, no, 94. Termina Jaime Paz a 93 con Gonzalo Sáenz Lozada, ¿no? MNR, Víctor Paz Extensor, esa gente sigue, los Paz privatizadores eternamente, por favor, es la historia, ¿no? Entonces, es una mucho más profundo. Queríamos hablar de por ejemplo, del tema de austeridad. Fue un engaño, yo tengo todos los datos, falta tiempo. Tenemos que un poco participar en esta cadena pedestre. Quiero decir, a ver, dice, vamos a rebajarlo del 50% de nuestros salarios.
1: Un engaño.
0: Entonces yo digo, está bien, aunque tarde. Pero en la noche dice, es un aporte voluntario. Si no hay ninguna rebaja, pues, otra mentira más.
1: Mentira y engaño.
0: ¿Quién va a creer eso, pues? ¿No? Yo vamos a demostrar cuánto solamente hemos rebajado, casi de 40.000 bolivianos aportó al Estado. Eso es rebajar, aportar. Y hasta ahora el gobierno no tiene un plan, compañeras, compañeros, profesionales, intelectuales, planificadores, economistas. Pregúntele técnicamente, ¿qué plan tiene el gobierno de Rodrigo Paz para reducir el déficit fiscal? Solo crédito, crédito. Otra mentira, ¿no? Hemos demostrado. No sé si podemos demostrar, a ver, cuando dice, no me va a prestar plata del Fondo Monetario Internacional.
1: A ver, tenemos varios videos sobre esto. El video número 1, Rodrigo Paz anuncia préstamo de 5 millones, pero antes de ello, hay una nota de prensa, justamente el número 9, por favor. Rodrigo Paz dijo que no acudiría al Fondo Monetario, su ministro lo contradice, pero esta nota de prensa definitivamente desenmascara las mentiras de Rodrigo Paz. Nota número 9, adelante por favor, vamos a escuchar el video, si lo tenemos listo.
2: Durante su campaña, Rodrigo Paz se opuso radicalmente a acudir al Fondo Monetario Internacional para financiar la crisis. De hecho, era uno de sus pilares de campaña. ¿Por qué ahora ha cambiado de idea?
3: No, es falso eso. Lo que nosotros siempre dijimos es que no se va al fondo primero. Lo primero que se hace es ordenar la casa y después vemos si es necesario ir al fondo.
2: Sí, lo menciono porque Rodrigo Paz textualmente decía que si no se roba, alcanza la plata, y lo dijo en varias ocasiones.
3: Yo no

0: ir al Fondo Monetario Internacional a pedir 12 mil millones de dólares.
1: Yo no tengo nada contra el Fondo Monetario Internacional. No esperamos crédito.
2: No soy de la idea de ir al banco, al Fondo Monetario Internacional. Si no robas, la plata alcanza.
3: Eso lo dijo varias veces, ¿no? Y en el video 1, Rodrigo Paz, ahora anuncia un préstamo de 5 mil millones de dólares del Fondo Monetario Internacional. Si tenemos listo el video, adelante, por favor.
4: Y hace poco hemos estado con el Fondo Monetario, sí, para hacer un paquete de cerca de 5 mil millones de dólares para invertir en Bolivia, no en el Estado, no en el salario del presidente, sino en las organizaciones sociales aquí presentes, en las organizaciones sociales en la calle, en el emprendedurismo, cuentapropista, transportista, el que trabaja la tierra, el que necesita carretera, el que necesita hospital, el que necesita colegio, el que necesita tecnología y tener una antena en su comunidad, porque no entras...
3: Ahí está el Rodrigo Paz anunciando ahora 5 mil millones de préstamo con el Fondo Monetario Internacional.
5: De Rodrigo Paz con su opositor Doria Medina.
3: Ah, donde decía que no iba a acudir, ¿no? Que no iba a acudir a ningún préstamo del Fondo Monetario. Adelante con ese video.
6: Una cosa está muy clara. Yo no voy al Fondo Monetario Internacional a pedir 12 mil millones de dólares que después llegarán al país, y a los primeros que les voy a entregar es a un grupo llamado Ristas, donde el 75... Una cosa está muy clara. Yo no voy al Fondo Monetario Internacional a pedir 12 mil millones de dólares que después llegarán al país, y a los primeros que les voy a entregar es a un grupo llamado Ristas, donde el 75% son empresas de 1.500 millones de dólares.
3: No va a acudir al Fondo Monetario y resulta que está acudiendo.
5: Hay un debate donde dice Carea Aldoria Medina, usted se presta plata, José Miguel, yo no me va a prestar. Cámara, envíame. Estoy diciendo, boliviano, ese préstamo usted van a pagar, no va a ser Doria Medina, de lujo. Y ahora, ¿y qué cabrea al pueblo? Las mentiras tras mentiras. Sí. Que yo tengo primero, por ejemplo, el deber. Sin liquidez, Bolivia busca emitir bonos y solicita 3.300 millones de dólares al Fondo Monetario Internacional. Primero. Segundo, Paz negocia programa de créditos con el Fondo Monetario Internacional de 5 mil millones de dólares para Bolivia. Paz promete 5 mil millones del Fondo Monetario Internacional a sectores sociales en la calle. Pero ¿qué condiciona el Fondo? Fondo Monetario Internacional pide evitar rebaja de impuestos.
3: No se bajar impuestos, seguramente al contrario,
5: evitar
3: subir.
5: Pero ¿qué dice el Fondo además de eso? Fondo Monetario Internacional proyecta que la economía boliviana tendrá una caída de 3.3% el 2026 y la inflación llegará a 20.7%. Es para que no haya este problema, ¿no? Condiciona, eso no está acá, condiciona al gobierno. Si quiere créditos, tres condiciones. Primero, acabar con todas las subvenciones. Yo preguntaba también, bonos, rentas, también son subvención. Sí, se entiende eso. No me dijeron sí. La misma gente del gobierno, ¿no? Primero, acabar todas las subvenciones. Y lo que estaba en el decreto supremo 5503, entre mayo, junio, ¿no? Va a subir otro gasolinazo.
3: Eso estaba cantado.
5: Segundo, el tipo de cambio, de devaluación. Si en ese momento está a 10 dólares, perdón, 10 bolívares del dólar, entonces tiene que subir a 10 bolívares del dólar, oficial. Y tercero, lo peor, si es crédito, privatizar todas las empresas estatales, incluidos los servicios básicos. Son condiciones. Eso no está diciendo nada. Fondo condiciona. Nosotros nunca nos hemos prestado plata del Fondo Monetario Internacional.
3: Justamente.
5: Además de eso, un crédito para inversión. Estoy de acuerdo, crédito para inversión y no para gastos corrientes. Aquí es para bonos, para rentas, para sueldos. No, pues. Bonos soberanos. Un interés mensual casi 10%.
3: Altísimo.
5: 1.000 millones.
3: Altísimo.
5: por corto tiempo, 5 años. De acá 5 años, yo estimo que tiene que devolverse 1.500 millones de dólares. Una sola vez, creo, nos hemos prestado, puedo recordar todos los datos. 4-5% de interés, a veces de emergencia uno se presta. Pero ahora, con 5, casi 10% de interés mensual, los bonos soberanos, tienen 1.000 millones de dólares, para devolver en 5 años.
3: Si no tenemos ingreso, ¿de dónde va a devolver? Seguramente serán otros préstamos, ¿no?
5: Bueno, gracias, Ramiro, muchas gracias. Hay muchos temas que conversar, pero repito, ojalá los dirigentes no se equivoquen en esta dura lucha. Una lucha por Bolivia, una lucha por las nuevas generaciones. A mí me sorprende el movimiento indígena. Unidos, animarse, empezaron acercando la paz, que ellos se sumaron. No es para perjudicar, sino es para perjudicar a algunos citadinos o los citadinos, sino para defender Bolivia.
3: Claro.
5: Y ese mensaje del abogado, citadino, abogado, o seguramente oficinista. Pero ¿cómo piensa? Y he visto algunos, en algunos redes, clase media, clase alta. Mi carro me compraba hace meses, me lo arruinó. ¿Qué hago ahora? ¿Quién devuelve ese carro?
3: Esa es una
5: realidad. Y sigue llegando, por favor, repito por tercera vez, sigue llegando gasolina de basura, no fue eso. ¿Qué clase de gobierno tenemos? Si estamos en temas de corrupción, parece hasta en familia, nunca vamos a parar, es negocio, negocio, ¿no? Mucha fuerza, hermanas y hermanos, solamente estas reflexiones para bien de nuestra amada Bolivia. Hasta el próximo domingo. Ah, perdón.
3: Hasta el día.
5: Sí. Yo quiero pedirte, Ramiro, el día martes, ojalá el destino nos acompañe, un programa a las 8 sobre asesinato de Juan José Torres por AAA, vamos a titular, el Plan Cóndor, en 1971-72. Revisemos. Y vamos a explicar cómo era triple A, cuál era el Plan Cóndor. Ahora, ¿cómo se ejecuta el Plan Cóndor?
3: Linda historia. Interesante.
5: Nada más.
3: Gracias, presidente. Seguro que sí vamos a estar. Oyentes, amigos, muchísimas gracias. En unos minutos, las llamadas telefónicas para que ustedes puedan participar. Hasta aquí, Evo Pueblo, líder de los humildes. Permiso.
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2: ¿Por qué la gente se moviliza? Por la mentira del gobierno, tantas mentiras. Cada día miente, miente. Si el gobierno gobernaría con Amasuba, Amayuya, Maqueya, estaría bien parado. Cuando no se pueden atender las demandas, explica con datos, con la verdad. Aquí están los datos, ¿qué hacemos? Por ahora no se puede atender, la próxima vamos a atender. Ya, presidente, entiendo. Entiende la gente. Pero hay plata para robar. Dijo, no hay platita, no hay platita, pero ha habido plata para bonos, con bonos hacer reprimir al pueblo. ¿Cómo es eso? Primero ofrecieron a los maestros 1.500 bolivianos, y para poder ser 1.000 bolivianos. Ahora todos queremos bonos, pues, que de todo, alcanzará. ¿De dónde saca esa plata? Creo que va a tener más problemas de déficit fiscal. Porque una condición del Fondo Monetario Internacional es bajar su déficit fiscal, bajar su déficit fiscal. Condición del fondo. Pero con eso a llevar más, a más déficit, es que hasta los aliados, que son organismos internacionales, está perdiendo autoridad por salvarse, ¿no? ¿Para quién llamarse?
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3: ¡Viva!
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3: ¡Viva!
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3: ¡Viva!
2: ¡Muera el gobierno hambreador!
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2: ¡Muera el gobierno saqueador!
3: ¡Viva!
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3: ¡Renuncia!
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4: 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Muy buenos días.
3: Buenos días.
4: 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Ahora, compañeros, nosotros, ¿qué queremos de este gobierno?
3: ¡Queremos!
4: ¿Cuándo?
3: ¡Ahora!
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5: Primeramente nosotros estamos aquí un poco tal vez preocupados por la situación. Hoy se ha llevado un ampliado en la COP, todos tienen conocimiento, pero lamentablemente también, tanto como la COP, como los medios televisivos y medios de comunicación están siendo, pues, tal vez, como se puede decir, están siendo infiltrados por ex dirigentes que han dañado a las instituciones, como también a la Federación Tupac Katari, en la cual nosotros estamos desconociendo a esos hermanos que lamentablemente alzan y dicen, ¿no?, que están en Katari, ¿no? Estamos hablando del hermano David Mamani en lo particular. Sabemos la historia de ese hermano y no entendemos por qué la prensa sigue dando cobertura a ese hermano. No, no entendemos eso, pero más sin embargo queremos aclarar a los hermanos a nivel nacional. Esto no es político, hermano. No, nosotros, nuestra reivindicación no lo tienen que politizar. No, nuestra reivindicación son por los hechos y los actuales del actual gobierno. Entonces estos malos dirigentes están, pues, metiendo, no sé, queriendo salir tal vez de la tumba que ellos mismos se han queriendo resurgir con esta lucha social que nosotros estamos teniendo hoy por hoy. Mas sin embargo, también quiero indicar a la prensa, nosotros no hemos sido partícipes de la del ampliado de la COP, porque hemos visto estas falencias. Entonces estamos en un profundo análisis que estamos llevando a nivel orgánico, porque eso es lo que nosotros emanamos, a nivel orgánico. No es decisión de una autoridad, sino que es decisión de las bases, de los hermanos que se encuentran en pie de lucha. Se ha hecho conocer de las diferentes notas que nos han enviado también, entonces eso recién va a llegar las actas de, las resoluciones, y nosotros según eso vamos a también sacar un pronunciamiento. Pero volvemos a aclarar que lamentablemente esto están queriendo politizar y nos están haciendo daño a la organización, tanto a la lucha del pueblo que está en puntos de bloqueo inmovilizado por la reivindicación y por un futuro mejor para Bolivia. Nada.
6: ¡Es Paquetay!
5: ¡Nada! Que se encuentran departamental.
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7: Es líquida, le hemos dicho a la prensa. Tenemos nosotros todas las entrevistas que indican que es buena.
8: No, no, no.
9: Escúcheme, yo he venido con todo respeto, usted lo ha visto, ¿no? Porque yo había charlado con él, no es la primera vez.
7: Ahora, ¿pueden ingresar?
9: No, yo
7: no tenemos orden.
9: Yo está bien.
7: ¿De qué es su ingreso? No le estoy gritando, le estoy hablando. No, le estoy hablando fuerte. Yo hablo así, disculpe.
10: Yo también no estoy
7: hablando. Ya, entonces hábleme fuerte, no hay problema. Hábleme fuerte.
9: Con César,
7: ya, ¿qué vale César?
9: Vamos a pedir el...
7: Ahorita, por favor.
9: Por favor.
7: Yo ya
9: estoy
7: bajando.
10: Sí, ¿qué va a estar? Sí.
7: Hermano, ¿cómo está?
10: Esta es una huelga de hambre líquida, no es una huelga de hambre seca. Usted sabe qué es una huelga de hambre líquida. Que no permita ingresar líquido, eso es totalmente atentatorio contra nuestra salud. De gasto en vistas. ¿Ya? Por favor. Usted tiene que violar los derechos. No es huelga de hambre seca. Es huelga de hambre líquida.
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11: Queremos denunciar ante el pueblo boliviano, pero sobre todo ante la familia intercultural, que por cierto aglutinamos a más de 2 millones de compañeros agricultores del país, sobre todo asentados en la parte oriental, que el señor Juan Cáceres, dirigente paralelo, pseudo dirigente, que se está aprovechando de esta lucha legítima del pueblo boliviano. Tenemos información de que este pseudo dirigente Juan Cáceres ha ido a los puntos de bloqueo en San Julián, en Cerro Grande, Guarayos, pero también a Yapacaní, a intentar desmovilizar esta movilización legítima que el pueblo boliviano está ejerciendo en las calles y las carreteras. Por suerte, las bases han reaccionado de manera oportuna y lo han rechazado y lo han expulsado del lugar. pero también tenemos información de que este señor, que no representa prácticamente a nadie, es un traidor, ha aceptado ir al diálogo para el día de mañana con el gobierno nacional. Entonces, por lo tanto, instamos a todas las federaciones departamentales, regionales de la familia intercultural a desconocer a este dirigente que quiere aprovecharse de esta lucha legítima del pueblo boliviano. Nosotros, la confederación genuina, la confederación que tiene bases, vamos a acatar las decisiones del ampliado que hoy ha determinado nuestra ente matriz, como es la Central Obrera Boliviana. Vamos a continuar en las movilizaciones hasta las últimas consecuencias, hasta que Rodrigo Paz denuncie.
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0: 4 de la mañana con 19 minutos, hermanos y hermanas, ¿cómo están? Buen día, buen día, buen día a todos. Y estamos nuevamente junto con ustedes aquí en la revista Richarina. De inmediato vamos a escuchar pronunciamientos. Estamos ya, tengo los 32 días de bloqueo de caminos indefinido a convocatoria de la Central Obrera Boliviana, porque estamos exigiendo la renuncia de Rodrigo Paz. Ayer se detuvo un ampliado de emergencia de la COP y nuevamente se ha determinado continuar con nuestras movilizaciones con el bloqueo indefinido hasta su renuncia. Así que bueno, vamos a compartir con ustedes, hermanos y hermanas, pronunciamientos, marchas que se desarrollan en los 9 departamentos de nuestro país, en excepto de Tarija, Beni y Pando, ¿no? Bien, vámonos hasta Cochabamba, provincia de Esteban Arce, en cruce Totor Ansaldo, que continúan también con las movilizaciones. Un abrazo para los hermanos y hermanas de cruce Totora, a los hermanos de Ansaldo, que están en el punto de bloqueo en la carretera Cochabamba-Potosí. Así que bueno, el bloqueo es contundente, nos manifiestan. Esta es la actividad que han venido desarrollando este fin de semana, exigiendo la renuncia de Rodrigo Paz.
1: Gracias, un cordial saludo a todo el país. Estamos en directo acá a través de Radio Causachuncoca, señal satelital. Estamos junto al punto de bloqueo contundente en el sector de cruce Toro Toro Ansaldo, que comunica al departamento de Cochabamba con Potosí. Organizaciones sociales de la provincia de Esteban Arce y también de Toro Toro presentes en este sector ante la movilización están exigiendo la renuncia del gobierno por incapaz.
2: ¿Qué queremos? ¡Renuncia! ¿Cuándo?
3: ¡Ahora!
2: ¿Cuándo?
3: ¡Ahora!
2: ¿Cuándo, carajo?
3: ¡Ahora!
2: ¡Usir!
3: ¡Metralla! ¡El pueblo no se calla! ¡Usir! ¡Metralla! ¡El pueblo no se calla!
2: ¡Usir!
3: ¡Metralla! ¡El pueblo no se calla! ¡Metralla! ¡El pueblo no se calla!
2: ¡Compañeros! ¡Que viva el punto de bloqueo de municipio Ansaldo y Toro Toro!
3: ¡Que viva!
2: ¡Compañeros! ¡Viva nuestro punto de bloqueo!
3: ¡Viva!
2: ¡Compañeros! ¡Viva nuestra organización indígena!
3: ¡Viva!
2: ¡Compañeros!
1: Gracias. De esta manera, los sectores sociales están de la provincia Esteban Arce exigiendo la renuncia del gobierno incapaz en este punto de bloqueo contundente en el sector de cruce Toro Toro, asimismo también con Ansaldo. Vamos a tener el pronunciamiento de los sectores sociales. Vamos a tener el pronunciamiento de los sectores acá de la provincia de Esteban Arce junto a la delegación que ha llegado justamente para este punto de

0: Cushim, medalha! El pueblo no se calla! Cushim, medalha! El pueblo no se calla!
1: Gracias. Vamos a tener pronunciamiento con los compañeros. Adelante, por favor. ¿Quiénes son los encargados delegados? Gracias.
2: Gracias, compañeros, compañeras. Cacho, muy buenos días, compañeros. 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Dios es grande, cielo alto, poderoso. No nos va a dejar con esas lamentaciones que nos va a quedar. Chaita nispa nova, compañeros. Nos pondremos con más fuerza en nuestro punto de bloqueo y municipio Ansaldo y Toro Toro y San Pedro y Acacio, compañeros. Esta carretera nos une. Es cuatro municipios. Y esta carretera caminamos día a día. Por eso tenemos derecho a salir a esta carretera para defender a nuestro país como bolivianos, como campesinos, compañeros. Y apoyo con nuestras hermanas y hermanos La Paz, Oruro, Potosí, Santa Cruz, Choquisaca, Tarija y Pando, con los nueve departamentos, compañeros. Vamos a vencer a esta batalla, compañeros, pero quiero que unifiquemos todos, compañeros. Hasta que renuncie este gobierno incapaz, hambreador, que nos está haciendo sufrir día a día más de mediante de gasolina, mediante combustible, nuestros recursos naturales, está pensando negociar y privatizar para su bolsillo, compañeros. ¿Sí o no, compañeros?
3: ¡Sí!
2: ¿Defendemos nuestros recursos naturales?
3: ¡Sí!
2: ¿Defendimos nuestra dignidad como campesinos?
3: ¡Sí!
2: Aunque que nos cueste la vida, pero defender a nuestro país como bolivianos, compañeros. Queridos compañeros, organizaciones sociales.
3: ¡Sí!
2: Gracias, compañeros. Si hay más que palabras. La compañera.
4: 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Todos, hasta la paz. 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Todos tenemos derecho para luchar. Para recursos naturales también. No él nomás, compañeros. No va. Chaypisi, palabrazo, hermanos. Y mata, no va, chimunachi, hermanos. ¿Cuándo?
3: ¡Ahora!
4: ¿Cuándo?
3: ¡Ahora!
4: Chaypisi palabras, gracias, hermanos. Hermano.
5: 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Gracias, hermanos.
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7: ¿Alguien puede hablar? Bueno, en principio, picunach, que hay bloqueo, pues, tariconch, que hay punto de bloqueo, municipio Toro Toro y Ansaldo, Tucuinin Chispacachun, muy buenos días. 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
8: 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compañeros?
9: ¡Denuncia!
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7: 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Renuncia. Gracias, compañeros. Sigue adelante. 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
10: Oh, oh.
1: Muchísimas gracias a los compañeros de la provincia de Esteban Arce, así también del municipio de Torotoro, que están en este punto de bloqueo en cruce Torotoro, justamente que une Cochabamba con Potosí. Con este detalle nosotros retornamos hasta cabina central.

0: Bien, son las 6:45. Vamos a ir con más pronunciamientos. Continuamos en Cochabamba, nos vamos hasta el punto de bloqueo en Ayopaya Regional.
1: Saludos Chayachi Munani Adebel de la provincia de Ayopaya, compañeros, a nombre de la central regional Calchani. Un gran saludo revolucionario, compañeros, ahorita de la provincia de Ayopaya, Maikunapichu, Tariconches, punto de bloqueo, compañeros. 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También compañeros, Machayachu, privatización, yaku, compañeros, educación, salud, compañeros y compañeras, bastante, no avanzaremos esa parte, compañeros, por eso, compañeros, hoy día, desde domingo, compañeros, estamos firmes en el central regional Calchani del punto de bloqueo. 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Firmes, compañeros de la provincia de Ayopaya, compañeros del distrito 9 Calchani. 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En la constitución política lo dice. Compañeros y compañeras, la pequeña propiedad solar que en piscina no es sujeto pago de los impuestos de la mediana propiedad también. Pero ahora, compañeros, compañeras, cuentaban churacunanches, tienen jóvenes, jovencitas.
2: ¿Cómo es posible que tomemos una relación de...
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3: ¡Viva!
1: Compañeros, ¿qué quiere más?
3: ¡Renuncia!
1: ¿Qué queremos?
3: ¡Renuncia!
1: ¿Cuándo?
3: ¡Ahora!
1: ¿Cuándo?
3: ¡Ahora!
1: ¿Cuándo, carajo?
3: ¡Ahora, carajo!
0: Bien, así de esta manera, hermanos y hermanas, desde la regional Calchani, sí, del distrito 9 de lo que es el municipio de Independencia, provincia de Yopaya, mantienen el bloqueo de caminos indefinido. Así que bueno, saludamos a los hermanos y hermanas de Chihuarani, Huacaplaya, Sipe-Sipe, que están firmes y, bueno, exigiendo la renuncia de Rodrigo Paz, el Inca Paz. Es lo que podemos informarle a esta hora de la madrugada, cuando son las 4 de la mañana, con 42 minutos. Hay más repercusiones aún. A ver, nos vamos al punto de bloqueo en La Paz hasta Conani, ¿cuáles son los últimos pronunciamientos de nuestros hermanos y hermanas que están en el punto de bloqueo Conani?
4: Y no queremos un extranjero en nuestro país. Por eso ese joven quisiera mandar un mensaje también, que nosotros no somos animales. Tal vez en el alto, hermanos salteños, aquí estamos preparados, defendiendo con nuestros pitos, con nuestros tostados, con nuestros chuños. 26 días en punto de bloqueo con Conani. Hermanos de la prensa, nosotros qué queremos decir en este momento. El hermano Evo nada que ver con nosotros. Nosotros nos defendemos por nuestra convicción, con nuestros propios recursos. El Evo nunca nos ha dado ni un boliviano. En 15 años, el Evo cuando ha gobernado, nunca había bloqueos, nunca había conflictos, hermanos. Ahora desde que se han apoderado la derecha, en seis meses, bloqueo más bloqueo. Por eso, hermanos, no vamos a aceptar ningún canal bajo el presidente que está convocando. Hermanos, pues, en ese momento, compañeros, ¿qué queremos?
3: ¡La denuncia!
4: ¿Qué queremos?
3: ¡La denuncia!
4: ¿Cuándo?
3: ¡Ahora!
4: ¿Cuándo es cuándo, carajo?
0: Así, de esta manera, se han pronunciado los hermanos de Conani, que exigen la renuncia de Rodrigo Paz. A ver, hoy sí tenemos más puntos de bloqueo, que existe desde Panduro, localidad de Panduro. De la misma manera nos mandan fotografías, continúa el punto de bloqueo. Así que bueno, hay una denuncia, a ver. Dirigentes denuncian que el gobierno planifica operativo en el trópico de Cochabamba. Esto es lo último. Vamos a dar lectura en qué consiste. Dice, dirigentes de las 6 federaciones del trópico de Cochabamba denunciaron que entre el lunes y el martes de la semana pasada se habría desarrollado una reunión de alto nivel en dependencias del viceministerio de gobierno, encabezado por el viceministro Paredes, con la participación de autoridades policiales y representantes de otras instituciones estatales, de acuerdo a fuentes extraoficiales. Según la información proporcionada, En el encuentro han asistido el comandante general de la policía, Mirko Sokol, el director de la OSI, coronel José Cuevas Manrique, el director del DIRCAVI, el doctor Montes, la directora regional de DIRCAVI, la doctora Odalis Mariño, además del coronel Pavel Vázquez Pastor, quien habría sido presentado formalmente durante la reunión. De acuerdo con las mismas fuentes, uno de los principales temas abordados fue denominado caso Emma, considerado como una prioridad dentro de la agenda de encuentro. Las fuentes señalan que el coronel Pavel Vázquez, quien se desempeñó como jefe nacional de narcóticos durante el gobierno de la señora Yanine Áñez, presentó un informe detallado sobre la ubicación, movimientos recientes y seguimientos realizados al objetivo de la operación. Según la denuncia, Vázquez se encontraría actualmente en la región del Trópico realizando labores de inteligencia de campo con el propósito de demostrar la viabilidad de su plan operativo y la actualización de la información recopilada. Las mismas fuentes sostienen que durante la reunión también se coordinó la utilización de vehículos incautados bajo administración de DIRCAVI para el estado de efectivos policiales hacia la región del Trópico. En ese contexto, la directora regional de esta institución, la doctora Odalis Mariño, habría participado en la planificación logística correspondiente. Asimismo, se habría planteado la necesidad de disponer de viviendas particulares para instalar equipos operativos debido a que los controles en hoteles y alojamientos serían más rigurosos, lo que incrementaría el riesgo de la detección de los agentes desplazados. Entonces, esta es la denuncia que queremos hacer, compartir con ustedes, de que el día lunes y martes de la semana pasada hubo una reunión con las autoridades ya mencionadas y, bueno, están planificando ejecutar un operativo denominado EMA, que quiere decir Evo Morales Ayma, ¿no? En esta reunión de instituciones militares y instituciones públicas del Estado han determinado, bueno, dijeron, a ver, no podemos estar en alojamientos porque hay mucho control. Mejor es, alquilar o rentar viviendas para poder instalar nuestro centro de operaciones, ¿no? Ese es el informe preliminar que se tiene y estamos, nosotros prestos para informarles. Ahora vamos a escuchar, minutos nada más, la conferencia de prensa que se ha brindado respecto a este mismo tema, ¿no? Vamos a escuchar a la Dirigencia Nacional de Organizaciones Sociales del Pacto de Unidad, quienes han denunciado un plan del gobierno para ejecutar una detención ilegal e inconstitucional del expresidente Evo Morales en la Ocaeñe. Y bueno, el principal responsable, si esto se ejecuta, es el gobierno central, ¿no?, que actúa vulnerando la constitución política del Estado. La Dirigencia Nacional de Organizaciones Sociales del Pacto de Unidad denunció que el gobierno estaría coordinando un operativo denominado caso EMA. EMA quiere decir Evo Morales Ayma, ¿no?, con el objetivo de ejecutar la detención del expresidente Evo Morales acá en la Ocaeñe, hecho que calificó como un secuestro ilegal e inconstitucional. Vayamos a escuchar la conferencia de prensa.
5: De nuestros diferentes medios de comunicación en la ciudad de La Paz, acompañado de nuestras autoridades, tanto nacionales, departamentales, con muchos compañeros de las distintas organizaciones, para sentar la presente denuncia. Queremos denunciar una vez más ante nuestros hermanos y hermanas de Bolivia, ante la comunidad internacional, de la misma manera, este siguiente operativo que está tramando el gobierno central. Tenemos información que esta semana pasada, entre lunes y martes, se ha gestado una reunión una reunión de presentación en la cual ha sido encabezada por el viceministro Paredes, el viceministro de Gobierno, en el cual en esa reunión han participado el señor Mirko Sokol, quien es comandante general de la policía. De la misma manera ha participado el coronel José Cuevas Manrique, quien es director de la OSI. De la misma manera también el doctor Montes, director de DIRCABI. La doctora Odalis Montaño, quien es directora regional de DIRCABI. De la misma manera también, en esa reunión, en presencia de esas autoridades mencionadas, han presentado al coronel Pavel Vázquez Pastor. ¿Cuál ha sido el tema principal de esa reunión que se ha llevado en esta semana entre el lunes y martes? Ha sido principalmente el trato del caso de la detención, el caso EMA como prioridad, en la cual este coronel Pavel Vázquez Pastor se ha comprometido a lograr la detención ilegal y constitucional de nuestro hermano Evo Morales a EMA. Este operativo, que lo han denominado como el caso EMA, prácticamente que hace una alusión a nuestro hermano Evo Morales Aymar, es uno de los casos que han tratado para cómo viabilizar un secuestro en la OKN. En ese entendido, queremos denunciar. En esa reunión se ha comprometido el señor Mirko Sokol y el señor coronel Pavel Vázquez Pastor, que está ahí su imagen, que podemos ver, y seguidamente nuestro hermano va a explicar la estructura. Se han comprometido en trabajar en conjunto para operativizar esta detención que lo han llamado como caso EMA.

0: dictador Rodrigo Paz, alias El Pollo. En ese entendido, una vez más, queremos denunciar que la doctora Odalis Montaño, de la misma manera, se ha comprometido en coordinar la entrega de vehículos secuestrados, para que puedan hacer el traslado de efectivos policiales hacia la región del Trópico de Cochabamba. Una vez más, podemos ver esta coordinación nefasta que está tramando el gobierno central. Una vez más, en este momento, nos informan que el coronel Pavel Vázquez Pastor se encuentra en la región del Trópico de Cochabamba haciendo contrainteligencia, el cual ha indicado que tiene gente de confianza que le pasa la información, la ubicación del caso Emma y con quienes estaría. De la misma manera, ha informado en esta reunión que no confía mucho en los alojamientos porque hay un control por parte de las organizaciones sociales. Así que ha pedido y ha exigido el coronel Pavel que le puedan entregar casas privadas para que pueda operativizar y hacer este control, trabajo de contrainteligencia que lo sigue realizando. En ese entendido, queremos denunciar ante el pueblo boliviano y la comunidad internacional todo este tipo de operativos que está realizando el gobierno central. Una vez más, una clara muestra de cómo la familia Paz Zamora, señor Rodrigo Paz y personajes, porque recordemos que el coronel Pavel Vázquez Pastor ha sido funcionario en el gobierno de facto de Jeanine Áñez. Voy a ceder la palabra a nuestro hermano Cristian, quien nos va a explicar el organigrama y la estructura. Adelante, hermano Cristian.
1: Bueno, muchas gracias a los medios de comunicación. Lamentamos que una vez más el gobierno de Rodrigo Paz esté articulando esa estructura corrupta que le ha hecho daño a nuestro país, que le ha hecho daño al pueblo boliviano, a la institución Verde Olivo, con numerosos hechos de corrupción que se han denunciado en 2020, pero además que en 2020, recordemos, el coronel Iván Rojas, por ejemplo, cuando estaba en la FEDSE, se dedicó a montar casos, a perseguir dirigentes de organizaciones sociales, a mentirle al pueblo boliviano. Y de esta estructura del gobierno de Jeanine Áñez, el coronel Pavel Vázquez, quien está siendo denunciado el día de hoy, fue el director general de la FELC-N, el encargado en su momento de ser el operativo para montar casos en el Trópico de Cochabamba y tratar de vincular a la dirigencia con hechos de narcotráfico. Toda esta instrucción, como hemos venido denunciando permanentemente, son instrucciones del gobierno de Estados Unidos para tratar de perjudicar a la dirigencia que se encuentra resistiendo en este momento. Pero además, al pueblo boliviano hay que informarle que lamentamos que nuevamente se esté prebendalizando los mandos policiales, así como lo han hecho en los mandos militares, ofreciendo ascensos a los rezagados de cada curso, quienes se comprometen a ejecutar estos operativos que nadie quiere ejecutar, porque saben que son inconstitucionales, que puede provocarse una masacre en el pueblo boliviano y que quieren resguardar su libertad y su seguridad. Recordarle a estas autoridades, a estos ministros, viceministros, al mando policial, así como lo hemos hecho con las Fuerzas Armadas, no hay decreto, no hay ley que les ampare para cometer masacres contra el pueblo boliviano. Más aún, cuando hay policías patriotas, así como hay militares patriotas, que están viendo con mucha pena cómo están lastimando su institución por un manoseo político, sometiendo a la policía y las Fuerzas Armadas a instrucciones de la Embajada de Estados Unidos, con la única finalidad de ejecutar operativos contra el expresidente Evo Morales. Es en ese sentido que advertimos a nuestros compañeros y compañeras de la región del Trópico de Cochabamba para que estén atentos a este grupo delincuencial que se está jugando al todo por el todo porque no tienen nada más que perder, porque han sido relegados en la institución por diferentes denuncias, por ser cómplices de la masacre del pueblo en 2019, de la persecución en 2020. Les advertimos y ponemos en conocimiento de estos hechos, así como hemos denunciado que han emplazado antenas de la tecnología Stingray para hacer espionaje en la región del Trópico, en el departamento de Cochabamba, en el departamento de La Paz, con bases operadas por militares estadounidenses y agentes de la DEA. De la misma manera, los únicos que se pueden prestar a ejecutar este tipo de operaciones que van en contra de la constitución política del

0: Estado son este tipo de oficiales que lamentamos que sigan haciendo daño a su institución.
1: De la misma manera, complementando el informe, tenemos información gracias a hermanos patriotas. El día de hoy, a partir de las 12:30, habría una reunión entre el Ministerio de Gobierno y el Ministerio de Defensa, en la cual están seriamente cuestionándose y preocupándose, ya que no ha servido de nada los más de 100.000 bolivianos por dirigente que habrían ellos operativizado. En ese entendido, una vez más, creo que la dignidad del pueblo boliviano no se va a vender. En ese entendido, la unión, la unidad es fuerza y vamos a vencer todo este tipo de actos inconstitucionales que van en contra de los derechos fundamentales, en contra de los derechos civiles y políticos.
2: Muchas gracias. Bien, ahí hemos escuchado entonces la conferencia de la Dirigencia Nacional de Organizaciones Sociales del Pacto Socialista, han denunciado de Rodrigo Paz para ejecutar una a nuestro líder Evo Morales Aymaquien Laucaeña. Estamos en estado de emergencia, ¿no? Todos los días estamos pendientes de lo que vaya a acontecer, así que estamos más unidos. Mientras más el gobierno intenta atacar al pueblo boliviano a través de nuestro líder Evo Morales Ayma, estamos más movilizados, más fortalecidos, ¿no? Bien, son las 5:08 en todo el territorio nacional. Ya son las 5:08. El tiempo ha ido pasando rápido, ¿no? Y el tiempo no espera, muchos dirán. El tiempo no perdona. El tiempo pasa, pasa, pasa. Y bueno, tenemos que nosotros siempre actualizar información. Ayer estuvimos a la expectativa de qué es lo que iba a acontecer, ¿verdad? Donde participaron también diferentes sectores sociales afiliados a este ente matriz. Entonces, muchos decíamos, ¿y ahora qué va a suceder? Ahí ha participado, por supuesto, Mario Argollo, quien... Bueno, le han liberado de la orden de aprehensión, porque está el gobierno, quiere diálogo, diálogo, diálogo, pero la última determinación ha sido esta, ¿no? Que la Central Obrera Boliviana, tras la conclusión de su empleo de emergencia, pues ha ratificado la continuidad de las medidas de presión, así que eso es lo último, ¿no? A ver, vamos a dar lectura, dice, a ver, el empleado nacional de la Central Obrera Boliviana ha concluido el día domingo con la determinación de no participar en el diálogo convocado por el gobierno y de mantener vigentes las medidas de presión en el país en cumplimiento de las resoluciones adoptadas por las bases movilizadas. La dirigencia señaló que la línea orgánica es dar continuidad a las diferentes protestas, marchas, bloqueo de camino indefinido, hasta que renuncie Rodrigo Paz, el incapaz. Esto es lo último que tenemos, así que seguimos en pie de lucha, hermanos y hermanas. Vamos a escuchar en este momento al Severo Marca, quien es representante del Comité de Justicia de la Confederación Sindical Única de Trabajadores Campesinos de Bolivia, tras haber concluido el empleo de emergencia de la Central Obrera Boliviana, salió y ha dado un informe a los medios de comunicación.
3: Pues adelantaba, la lucha continúa, compañeros, ¿no? Donde ya los hermanos quienes están constituidos en las carreteras, en las calles, el pedido de ellos es continuar hasta que el señor presidente se vaya. Entonces, lo único que se habló es respetar la decisión de nuestros hermanos de base. O sea, la conclusión, seguir siempre junto con nuestros hermanos de base.
4: ¿No han dicho los hermanos de base?
3: No, ningún diálogo acá, tampoco hemos visto ninguna invitación, nada de eso, ¿no? Entonces, las bases determinan. Si les llegó alguna invitación, seguramente deben estar analizando y evaluando. Nosotros no conocemos ninguna invitación, nada de eso.
5: ¿En caso de que sean corredor humanitario se va a habilitar?
3: En lo que es corredor humanitario se dijo, sí, como esta mañana también indiqué, se va a dar vía libre a lo que es emergencias, a las ambulancias, tal vez a los enfermos. cisternas, digamos, que están trasladando lo que es oxígeno, y algunos enfermos a veces, incluso los discapacitados, todo eso, se va a dar vía libre, como siempre hemos indicado.
5: ¿Combustible para la ciudad?
3: No, esa parte no se tocó nada, compañeros, así de claro.
4: ¿En el caso que les llegara alguna invitación al diálogo, esto podrían poner en consideración con las bases, podrían acceder a esta situación?
3: Los compañeros de base de esa parte tienen que evaluar, ellos determinan, ya hemos sido bien claros, nosotros como autoridades somos sus portavoces, mientras tanto a lo que nosotros sabemos y conocemos no hay tal acción, en ese entendido nosotros siempre vamos a estar junto con el pueblo, quienes están movilizados, nada más, muchas gracias. No, por eso de momento...
2: Bien, ahí hemos escuchado la conferencia de prensa después de haber concluido el empleo de emergencia de la Central Obrera Boliviana, continúan las movilizaciones. Continúan las huelgas, de una huelga de hambre que se ha instalado, están por el número 10 y ahora el gobierno no dice nada, están pidiendo la renuncia igual de Rodrigo Paz, los bloqueos de camino que son más de 100 puntos aproximado, y bueno, ahí estamos nosotros también informando. Ahora me gustaría escuchar, antes de ir a nuestra tanda publicitaria, ser la Comisión Jurídica de la Federación Tupac Katari, donde va a dar este detalle de cómo es que el gobierno, a través de su aparato represor, la policía y las Fuerzas Armadas, han actuado en estos 31 días contra el pueblo boliviano, ¿no? Este es el pronunciamiento de la Comisión Jurídica de la Federación Tupac Katari.
6: Silencio, por favor.
7: Nos dice.
6: Adelante, por favor. Adelante.
7: Ya. Bien, primeramente saludar a la prensa, también saludar a todo el pueblo boliviano. Y también saludar a los 20 provincias, departamento de La Paz. Bien, hoy en esta mañana nos encontramos para hacer conocer las vulneraciones de derechos que se ha hecho este gobierno. Para eso le vamos a dar la palabra al doctor, quien lo va a hacer conocer cómo se han hecho las vulneraciones de derechos de nuestros hermanos campesinos. Hermano doctor, tiene la palabra.
8: Gracias, buenos días a toda la prensa. Para nosotros es importante este momento, que si bien estamos en un momento de conflicto dentro de nuestro país, no es menos importante entender y saber, y las autoridades lo dicen mucho, que nosotros estamos en un estado de derecho. Y eso significa que todos estamos sometidos al cumplimiento de la ley. Y cumplir la ley significa algo importante, respetar derechos humanos, respetar derechos fundamentales. Como equipo jurídico de las organizaciones sociales, nosotros hemos acudido a una sala constitucional para presentar una acción popular. En esta acción popular lo que pedimos es al órgano ejecutivo, a través de sus carteras de Estado, es decir, al Ministerio de Gobierno, al Ministerio de Defensa y al comandante de la policía, a que expliquen y nos den las órdenes que nos puedan establecer bajo qué órdenes y bajo qué mandos se han generado distintos operativos en donde ha habido vulneraciones de derechos. Y es importante que la sociedad en su conjunto pueda entender algo. Si bien ellos podrían y tienen el derecho de reclamar de que se esté vulnerando alguno de esos derechos, no es menos importante entender que en estos temas de conflictos sociales, el derecho fundamental es el derecho a la vida. y el derecho a la vida también conlleva el derecho a la salud. Y lo que la sociedad debe conocer es que en estos días de conflictos ha habido más de una intervención de la fuerza pública en donde han utilizado fuerza desmedida. Han habido hermanos golpeados, han habido hermanos muertos, y eso, compañeros de la prensa, es algo que todo gobierno debe respetar. Y es por eso que ahora, mediante esta acción popular que la hemos presentado el 22 de mayo y que por la vacación judicial no ha sido resuelta, venimos ante ustedes para exhortar a las autoridades judiciales a que de la manera más pronta posible puedan resolver esto. Y específicamente vamos a denunciar algunos casos de cosas que nosotros hemos visto durante las detenciones, y para eso voy a dar la palabra a mi colega, a la doctora Mercedes, para que les explique lo que ha sucedido en algunos casos.
9: Muy buenos días, señores de la prensa. Asimismo, se hace conocer, una vez conocido de lo interpuesto ante el Tribunal Constitucional, se hace conocer que como asesores jurídicos, como equipo jurídico de la Tupacatari, Bartolina Sisa, en este momento nos estamos pronunciando, haciendo conocer a toda la población en pleno, indicando de las vulneraciones de derechos que se ha venido cometiendo con nuestros hermanos en cada una de las aprehensiones ilegales que se ha cometido. Hoy en día nuestros hermanos procesados, siendo investigados, incluso sin haber estado en las marchas, ustedes son testigos de cómo se han hecho las aprehensiones de hermanos que ni siquiera estaban participando, hermanos extranjeros que han sido aprehendidos. Creo que la prensa es conocedora de estos extremos. Lamentablemente, entre tanto de los hechos que hemos conocido, tenemos uno que ha llegado al extremo, y eso conozca toda la población, porque hemos hecho la denuncia correspondiente ante la autoridad que corresponde, siendo que a un hermano, el cual ha demostrado que tiene discapacidad diferente, múltiple y grave, cuando en su acción directa indican de que este hermano estaría arrojando piedras, población, ¿con qué mano, si el señor no cuenta con mano? Cuando al señor lo han golpeado brutalmente, del cual contamos con la certificación médica emitido ya por el médico correspondiente a certificación de este hermano. Si bien, hermanos, todos tenemos derechos, los derechos que están guardados por la Constitución Política del Estado, no podemos vulnerar derechos en esta magnitud, golpeando a los hermanos desmedidamente, agrediéndolos, humillándolos. No, el portar el poncho, el portar un chicote, no es un delito, por lo cual se los está aprehendiendo hoy en día ilegalmente. Pero para eso el equipo jurídico ha presentado ya las denuncias correspondientes en contra de los efectivos policiales que están vulnerando este tipo de derechos, ¿no es cierto? Con la prueba correspondiente, porque no estamos inventando prueba alguna de esta vulneración de derechos. Esto es uno de los casos entre los todos que tenemos para la presentación, que ya han sido efectivas en este caso. Estamos vulnerando derechos. Si bien es evidente, tienen todos los derechos correspondientes, guardemos los derechos también de estas personas que no pueden ser agredidas con esta magnitud y con esta malicia que lo están haciendo en este momento.
10: ¿Esta persona con discapacidad es autoridad originaria?
9: Prácticamente no es autoridad originaria. Él se encontraba de paso y lo han aprendido, como están haciendo con todos. De paso los están aprendiendo. Tenemos conocimiento asimismo de una vendedora de dulces que se ha encontrado en una bolsa negra un poncho. Y ella, ¿cuál ha sido su delito? Levantar esa bolsa, y que al momento de que los policías estaban aprendiendo, la prenden a ella. Pero solamente porque portaba el poncho, o sea, se ha alzado ese poncho prácticamente, no le pertenecía. Es una vendedora de dulces a la cual también hemos tenido que coadyuvar en ese momento de su aprehensión.
10: ¿Cuántas personas aprehendidas hay hasta el momento? ¿Cuántos han sido procesados? ¿Y cuál es la situación jurídica? ¿Y de ellas cuántas son autoridades originarias, por favor?
9: Prácticamente no vamos a dar unos datos exactos. En cada aprehensión ha habido, por ejemplo, en la FELCC de la Ciudad de La Paz, 128 entre arrestados y aprehendidos. prácticamente entre los aprehendidos, tenemos como garantías, sin valoración de pruebas, tenemos en garantías económicas 10.000 bolivianos. Para pueblos indígenas, para hermanos de pueblos indígenas originarios que no alcanzan a la economía suficiente como para cubrir estos montos, ¿no es cierto? Entonces, también tomemos en cuenta esas situaciones de que no podemos estar dando medidas extremas a la detención preventiva. Prácticamente los aprehendidos, todos, absolutamente todos, se encuentran con detenciones domiciliarias a la fecha.
8: Es importante también hacer conocer que varios de estos detenidos, aprehendidos, son personas de la tercera edad, personas de la tercera edad que han sido golpeadas. Y el Estado, el gobierno tiene que entender que el uso de la fuerza tiene una medida, tiene un límite, y eso es lo que estamos denunciando, la vulneración de esos derechos al momento del uso de la fuerza.
11: ¿Cómo están viendo? Buenas tardes, estamos aquí, por favor, para Bolivisión. ¿Cómo están viendo las determinaciones acerca de las movilizaciones y o acercarse a un diálogo tal vez con el gobierno? ¿O están todavía viendo cómo va a ser a resolver toda esta situación, por favor?
7: Bueno, este es tema jurídico que se le está informando al país, hermano, ¿no? Entonces, por eso dan todo el informe a lo que es el equipo jurídico, los doctores.
11: ¿Falta todavía definir si se va a asistir a un diálogo o todavía no?
8: Esta conferencia de prensa es 100% para tratar el tema jurídico, las acciones constitucionales que hemos presentado, la vulneración de derechos de personas que han sido golpeadas, personas de la tercera edad. Obviamente será otra instancia y otras personas las que informarán ese
12: punto. ¿En qué calidad están?
8: Y no hay un dato exacto porque lamentablemente la policía ha escondido las listas, no nos las ha querido dar de forma oficial. Sin embargo, haciendo una suma, debe existir un promedio de por lo menos unos 300 detenidos, por lo menos unos 60 procesados, ya con detenciones en San Pedro, con detenciones domiciliarias y otro tipo de medidas cautelares, que les repito, para algunas personas son insostenibles. Imagínense una persona que tiene los recursos limitados, imponerle una medida cautelar de 10.000 bolivianos si quiere salir. Entonces, son medidas que el gobierno, bueno, no el gobierno, la justicia va a tener que en su momento, a través de sus jueces de garantías, pues dar la garantía del debido proceso a estas personas. Todos en el Estado boliviano, sin excepción, tenemos derecho a un debido proceso y a garantías constitucionales y al cuidado de los derechos fundamentales.
12: ¿Cómo está hablando del defensor del pueblo en estos casos? ¿Tienen conocimiento?
8: Lamentablemente el defensor del pueblo tiene sus actuaciones de manera independiente, no, hasta donde conocemos no ha tenido coordinación con nosotros, y pues nosotros simplemente conocemos del defensor del pueblo lo que sale en la prensa, pero de manera efectiva nosotros hemos hecho llegar notas específicas al defensor del pueblo, y este es un tema relevante que la prensa debe conocer. Hay mucha gente que denuncia de que las movilizaciones no estuvieran permitiendo los corredores humanitarios, el ingreso de oxígeno, de alimentos, y nosotros, de manera documentada, y aquí su pregunta es relevante, el defensor del pueblo tiene documentos emitidos por las organizaciones sociales en donde de manera organizada se ha permitido el ingreso de oxígeno en Desaguadero y en Huacachaca, se ha permitido el ingreso de oxígeno, de medicamentos, de algunos alimentos. Entonces, esta información se la hemos pedido al defensor del pueblo porque es la organización competente que además de manera legal es la que debe coordinar estas acciones, ¿no?
13: Por favor, doctor, ¿será que nos puede repetir el pronunciamiento emitido a un inicio para los colegas que acaban de ingresar recién?
8: Sí, bueno, les decíamos que nosotros como abogados de las organizaciones sociales tenemos el rol de hacer respetar lo que las mismas autoridades de gobierno dicen, el Estado de Derecho. Eso significa que todos estamos sometidos a la ley y al cumplimiento de la ley. En las movilizaciones ha habido intervenciones de fuerza pública que han utilizado la fuerza de manera desmedida, desproporcional, arrestando a ancianos, a personas de 80, de 85 años, golpeándolos, generando acciones desproporcionales. Y esto nosotros, mediante una acción popular, estamos pidiendo al presidente y a sus carteras de Estado que informen bajo qué actuaciones, por ejemplo, ha salido el ejército en la intervención de Río Seco el 16 de mayo. Y en estas intervenciones han habido vulneraciones específicas a personas, y la doctora les puede explicar.
9: Como se les indicaba hace unos instantes, ante todas las vulneraciones de derechos que ha habido, lo hemos puesto uno en específico, uno de los que ha sido de los más graves que hemos atendido, una persona de la tercera edad, víctima de vulneración de derechos, golpeada brutalmente, al grado de dejarle sin caminar, agrediéndolo con gas lacrimógeno, ¿no es cierto?, en su ojo. ¿Cómo es posible que tomemos una relación de hechos cuando se diga que esta persona estaba arrojando piedras, hermanos periodistas, cuando esta persona no tiene mano? No tiene mano, o sea, ¿con qué mano ha arrojado esa piedra que ha dicho que ha roto vidrios de la FELCC? El señor ni siquiera se encontraba por el lugar de los hechos cuando se ha procedido a la aprehensión en la ciudad de La Paz. Es lamentable cómo han actuado con esta persona. Cuando lo han llevado en calidad de arrestado, a las 3 de la tarde y ha salido a las 4 y media de la mañana, sin ningún familiar, porque él no contaba con ningún familiar en la ciudad de La Paz. Hemos realizado la denuncia pertinente, esperemos que esto sí curse. Está la denuncia ya cursada ante el DIDIPI, para los policías que con acción directa han cometido esta aberración contra esta persona, que en este momento se muestra. Aquí está su carnet de discapacidad, en la cual se establece que tiene discapacidad múltiple y grave. ¿No es cierto? Ese día no nos han escuchado prácticamente nada. No lo hemos visto ese día al defensor del pueblo para proteger la vulneración de este derecho que esta persona ameritaba, lo tenían parado prácticamente. Agradecemos también, no todos los efectivos policiales tienen el mismo actuar, eso sí también hay que reconocer. Cuando se ha dado la instrucción plena de que se retire el señor, han habido autoridades superiores a los policías que han indicado que el procedimiento tiene que continuar. Tendrá que continuar, hermanos, este procedimiento ante la vulneración de derechos. El día viernes ha venido a declarar este hermano. Ha tenido que venir a pie por los conflictos sociales que tenemos y venimos atravesando. Él no era partícipe de la marcha. No ha venido ni a convocatorias ni a nada, pero se le ha vulnerado sus derechos. Él en estos momentos se encuentra con atención médica porque ya un médico ha establecido el grado de daño que ha sufrido el señor, porque ha sido golpeado en sus partes íntimas, ha sido brutalmente golpeado. Cámaras de seguridad con las cuales ya contamos en el momento de su intervención. Entonces esas pruebas iban a ser presentadas de manera oportuna para demostrar, entre otros hechos que se han vulnerado, tenemos unas otras denuncias que se van a ir en el proceso adjuntando. Hermanos, tenemos derechos, tenemos obligaciones. Respetemos los derechos que cada uno tiene guardado constitucionalmente. No podemos vulnerar los derechos del otro y pretender hacer guardar los derechos del otro. Solo lo que vamos a pedir es que a los efectivos policiales, y volvemos a recalcar, no todos con el mismo procedimiento, pero por favor, no cometamos, no transgredamos la ley. Si tienen que actuar, se actúe conforme a normativa, se actúe conforme a ley, sin vulnerar ningún derecho. Es lamentable lo que han hecho con esta persona, que hoy en día está dañada tanto psicológicamente y físicamente, porque la persona no cuenta con situación económica para la defensa oportuna.
14: Doctora, gracias. Quisiéramos saber cuántos detenidos todavía existen de estas movilizaciones que no han sido liberadas por el gobierno. Entendemos que el señor Salazar ya prácticamente fue retirado su orden de aprehensión, pero ¿qué pasa con los otros dirigentes, por favor?
9: Prácticamente, hace unos instantes teníamos una reunión con el equipo jurídico. Y mire, qué grave es, ¿no?, la situación que nos volvemos a encontrar con un hermano que no cuenta con familia, lamentablemente, la cual pueda coadyuvar con su salida, porque la juez de medidas, en su medida cautelar, perdón, se impuso la suma de 10.000 bolivianos, la detención domiciliaria. Este señor es huérfano, no cuenta con familia y a la fecha guarda todavía detención en celdas de la FELCC.
14: ¿Es el único caso?
9: Es el único caso que tenemos con detención a la fecha por cumplimiento, ¿no es cierto? Por cumplimiento de medida cautelar.
14: ¿El resto fueron liberados ya?
9: El resto, si bien han sido liberados, han sido a través de medidas cautelares. Entre todos, ya habíamos indicado hace unos instantes, los cuales han sido impuestas sumas excesivas, si así se podría mencionar, para poder beneficiarse de una salida domiciliaria.
14: En todo caso, doctora, todas las personas deberían ser liberadas.
15: Para no utilizar los comentarios, por favor.
9: Estamos, justamente, ha sido por el... Por como se los ha aprendido. Ha habido arrestados y aprendidos, ¿no es cierto? En este caso, los arrestados han sido liberados conforme corresponden las 8. Entonces los arrestados ya han sido con medidas cautelares.
14: No se ha podido.
9: Muchas gracias.
2: Bien, ahí hemos escuchado el informe de la Comisión Jurídica de la Federación Tupac Katari. ¿Qué le parece? La policía o los efectivos, las Fuerzas Armadas, han aprendido un hermano que no estaba participando en las movilizaciones, ¿no? Y además lo acusan de destrozo de bienes del Estado, como por ejemplo el teleférico, dice. Pero ahí la doctora, la abogada menciona y dice, lo acusan de haber lanzado piedras al teleférico y otras instituciones. Pero aquí lo más gracioso, o sea, lo más estúpido que el juez determina y le dice, no, este señor o este ciudadano, así nos llaman, este ciudadano ha sido acusado por daños a los bienes del Estado, por destrozo con piedras, ¿no? Esa es la denuncia. Y la abogada nos dice que este hermano detenido no cuenta con los dos brazos, ¿no? Y uno dice, si no tiene brazos, entonces ¿con qué ha arrojado la piedra? ¿No? O sea, y además la doctora indica que este hermano pues no ha participado de las movilizaciones, estaba de ida a su fuente de trabajo. Y ahí lo aprenden y la acusan de daños contra bienes del Estado, destrozo con piedras, todo lo demás. Pero este hermano no tenía sus dos brazos. Entonces así nos están, ese es el abuso de poder, la vulneración de los derechos, de nuestros derechos como personas, derechos humanos. Nos acusan de algo que no hacemos, se inventan. No, qué vergüenza de verdad por los jueces, la policía, las Fuerzas Armadas. Realmente es grave lo que está pasando en nuestro país. Por eso exigimos la renuncia de Rodrigo Paz. Esa es una de las razones también, porque ninguna de sus acciones cuadra, pues no cuadra, definitivamente no cuadra y esto... Hechos, por ejemplo. 5 de la mañana con 34 minutos, momento de cumplir con nuestros auspiciadores.
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11: Hola, ¿qué tal? Bienvenidos a este hermoso programa Hablemos de Salud. Y hoy, en este preciso instante, quiero hablarles de un tema que a muchos hombres nos preocupa y que a veces no lo tomamos en serio, hasta que ya tenemos el problema encima de nosotros. Vamos a hablar acerca de la próstata. La próstata es una glándula pequeña, ubicada justamente debajo de la vejiga y delante de nuestro recto. Vamos entonces a hablar acerca de la próstata. Le estoy haciendo esa aclaración porque a veces vemos varones que no sabemos ni dónde está ubicada la próstata. Entonces, la próstata es parte fundamental del aparato reproductor masculino. y aunque es pequeña, cumple funciones también muy importantes. Produce líquido prostático que ayuda a nutrir y a transportar los espermatozoides. ¿Qué quiere decir con eso? Que a través de nosotros, de la próstata, el varón puede tener familia, puede procrearse. Pero lo más delicado es que cuando la próstata se enferma, la vida del hombre cambia por completo. Así como lo escucho, cuando la próstata está inflamada, la vida de nosotros los varones cambia en una totalidad increíble y no para bien, ¿ya? Entonces, ahora bien, ¿por qué se enferma la próstata? Es la pregunta que muchos de ustedes se hacen. Hay muchas razones. En primer lugar, por los malos hábitos, estar sentado en lugares calientes. Hay los motociclistas que han estado expuestos muchas veces al sol. Hay personas que se sienten en lugares calientes, en sillas plásticas, que durante todo el día estuvieron expuestas a altas temperaturas del sol. Entonces, esto inflama la zona pélvica y poco a poco la próstata se resiente, comienza a deteriorarse, señor. Otra causa muy común es sentarse en lugares sucios, húmedos o contaminados. Es allí donde las bacterias pueden ingresar a nuestro cuerpo y causar infecciones que se alojan directamente en la próstata. También el sedentarismo hace también parte fundamental en aquello, porque cuando un hombre pasa horas y horas sentado sin moverse, la circulación se estanca, así como lo escuchas, se estanca la circulación, mi estimado amigo, y esa congestión termina inflamando a la glándula prostática. A esto también le sumamos la mala alimentación. Muchas veces el exceso de alcohol, de grasa, de picantes y la falta de frutas y de verduras que protegen el organismo. Ahora, quiero que ustedes aprendan a reconocer los síntomas. Si usted tiene ardor al orinar, si se levanta varias veces en la noche porque no aguanta las ganas de ir al baño, si siente que orina pero no termina de vaciar la vejiga por completo, si la orina sale débil o entrecortada, si tiene dolor en la parte baja del abdomen o en la espalda, o molestia durante las relaciones íntimas, esos son síntomas claros de que la próstata ya está enferma. Y aquí tenemos que hablar de tres enfermedades principales, como es la prostatitis, la hiperplasia prostática, y finalmente estas dos lo convierten a uno en candidato a tener cáncer en la próstata. La prostatitis es la inflamación causada generalmente por una infección, da dolor fuerte, ardor, y a veces hasta fiebre. La hiperplasia prostática benigna, en cambio, es cuando la próstata comienza a crecer de una manera fuera de lo común, más de lo normal, y aprieta la uretra, dificultando que salga el orín con fuerza. Y finalmente, mi amigo, es el cáncer de próstata, que es la amenaza más grande. Nadie quiere llegar a eso. Es una enfermedad muy silenciosa, que si no se detecta, que si no se cuida la próstata, puede ser mortal. La pregunta es, ¿qué podemos hacer? ¿Qué podemos prevenir para mejorar? Y es aquí donde quiero aclarar algo. Esto no se trata de que cualquier persona vaya a su patio, a su chaco, arranque una hierba y la ponga a hervir. No, eso puede ser peligroso, mi amigo, usted que me está escuchando, porque no todas las plantas sirven para algo en específico. Si se preparan mal, pueden dañar el hígado, los riñones o el estómago. Lo correcto es usar productos naturales. Sí, es muy correcto utilizar productos naturales, pero que hayan sido debidamente procesados. Usted no puede dejarse guiar porque cualquier persona le diga, yo tomé tal planta, pero usted no la ha visto. Usted tiene que fundamentarse en que las cosas hayan sido correctamente procesadas. Donde, mire, tienen que hacer lo siguiente. Tiene que ver que las plantas hayan sido seleccionadas, porque no cualquier planta va a servirle para su organismo. Lo puede empeorar el problema. 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Este medicamento del BioPros no es químico, no intoxica, no daña el hígado, es natural, seguro y efectivo. 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Este sobre se prepara de manera sencilla. Usted coloca 3 cucharaditas en 1 litro de agua, lo pone a hervir y lo toma como un té medicinal. El Prostazan limpia las vías urinarias, ayuda a desinflamar y a desinfectar desde adentro, trabajando en conjunto con el jarabe del Biopros para darle al hombre una recuperación más rápida, completa, segura y eficaz. Esto hace el Biopros más el sobre de Prostazan. Y ahora sí, como un complemento perfecto, porque mire, cuando uno, el varón está enfermo de la próstata, comienza a presentar esas dificultades de levantarse a orinar por las noches, orina cada ratito, le arde al momento de miccionar, perdóneme por la expresión, pero hay momentos que el chorro se corta, ya no orina con la misma distancia de antes, ahora cortito nomás orina. Incluso hay personas que se llegan a mojar la punta de los zapatos. Perdóneme si hablo de esta manera, pero es la cruda realidad. Entonces, para todo ese tipo de problemas, incluso cuando están enfermos de la próstata, aparece este mal de la desaparición de la hormona testosterona. ¿Qué quiero decir con eso? Que el varón no va a tener deseo de mantener una vida sexual activa. Hay mucho riesgo de que el varón, cuando está enfermo en la próstata, por no decirlo, el 100% de los varones, va a tener problemas de disfunción eréctil. Vuelvo y le repito, entonces, las ganas de tener una vida sexualmente activa van a desaparecer en su totalidad. Por esa razón, también, aparte de darle el Biopros más el sobre de Prostazan, quienes en conjunto actuarán de manera inmediata a partir de la primera y la segunda toma, también le vamos a dar un potenciador en spray. 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Su efecto es inmediato. ¿Qué va a hacer este spray? Va a mejorar la circulación, va a dar potencia, firmeza y ayuda a prolongar el acto sexual. Porque hay personas que cuando están enfermas de la próstata también sufren de eyaculación precoz. Entonces, con este spray, adiós a ese problema. Así que imagínense el resultado de este trío de productos. 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Pero usted que me está escuchando, mi querido amigo de todo el trópico de Cochabamba y de Cochabamba y de Bolivia, la salud no es un juego. 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

0: Bien, ahora sí vamos a continuar con las llamadas telefónicas al 72-20-62-95. 72-20-60-95 es la línea habilitada. 72-20-6295. Recepcionamos llamadas telefónicas por la vía de normal, ¿no? Llámenos 72-20-62-95. ¿Cuál es su opinión en cuanto a lo que acontece en el país, en el contexto más aún político, también en el contexto social, ¿no? Económico también de la misma manera. ¿Cuál es su opinión en cuanto aconteció el día de ayer tras la reunión el ampliado de emergencia convocada por la Central Obrera Boliviana? Se ha determinado continuar con los bloqueos de camino pues hasta que renuncie Rodrigo Paz. Hay más puntos de movilización, hay puntos de bloqueo que se suman día que pasa. Así que bueno, saludamos al Ayllu Orinoca Yanamani, que también mantiene en el bloqueo en la carretera Río Seco Desaguadero. Así que un abrazo revolucionario a nuestros hermanos del Ayllu originario Yanamani, que están ya realizando de punto de bloqueo en Río Seco Desaguadero. Vamos con las llamadas. Buen día, Causa Chuncoca, ¿lo está escuchando?
1: Muy buenos días, hermana. Te llamo Departamento de Dune, Antonio Vega.
0: Muy bien, adelante.
1: Muchas gracias, hermana. Mire, ¿cómo hablan de solución, conciliación, todo eso, hermana? Diálogo. Diálogo, ¿qué diálogo? ¿Qué diálogo, hermana? Diálogo no hay con esta persona. ¿Cómo me están castigando? ¿Cómo tanto daño vienen haciendo? Y todavía diálogo. No hay. ¿Qué con esa persona que vayan cada rato hablan sus partidos? ¿Sabes? A esa persona no lo afectará pues, a su gasolina basura, tanto que están queriendo privatizar. Para eso, nuestro hermano dirigente, pueden anotarlo, cuántas, demasiado dañino están las leyes que usted ha sacado como Padre Nuestro. Cuando lo preguntan, ya podemos aprender con de memoria con eso, Padre Nuestro, para responder en los bloqueos. Hay rato están preguntando las periodistas, ¿qué es eso? Uno no puede responderlo para eso, podemos aprender las cosas. ¿Cuánto más las leyes o cuánto las cosas? Y para responder a su hermana. Y hay muchos que dicen, yo he votado para vos, que he votado para vos. Tanto tiempo yo, 88, 86, ya participaba, 88, participaba en elecciones. Nunca, cuando hemos estado en las reuniones, buscando con nuestro partido quién va a ser. De ese tiempo, yo soy potosino con Felipe Santos, que han metido a la cárcel con él, era nuestro objetivo. Hacíamos reuniones ampliadas, congresos, sí. Nunca nos importaba de ellos y, ¿cómo se malagradecidos? ¿Qué clase será? Son un poco. Tengo un presidente que tiene un valiente, conocía a un dirigente de tiempo. Ese se puede elegirlo. No, y vienen a la noche, mañana.

Participación y, por supuesto, la lectura que hacen ustedes de todo lo que está aconteciendo en el país, porque la voz del pueblo es el mandato popular y es lo que deben de aprender los gobiernos derechosos, a escuchar al pueblo para no estar en problemas como Rodrigo Paz, el incapaz, ¿verdad? Él no escuchó al pueblo en su debido momento, es por eso cuando nos afectamos directa, donde estamos, donde se afecta directamente a nuestros hijos, ahí reaccionamos. Cuando se afecta directamente a nuestras familias, ahí es donde salimos a las calles. Ahora la situación se agrava día que pasa y el gobierno no dice nada. Continúa con el discurso, como decía nuestro hermano, de diálogo, diálogo, diálogo, diálogo. Pero el diálogo debió darse hace 5 meses atrás, porque ya estamos entrando a los 6 meses, ¿sí o no? Ahora se suma al pedido de diálogo, ¿sabe quién es? La Iglesia y la Defensoría han llamado al diálogo. Hasta ahora el rol de la Iglesia no ha sido notorio, ¿no? O es que no lo he podido visibilizar, pero ¿usted qué opina de la Iglesia Católica? ¿Cuál es el rol que debería de jugar? ¿Debería estar junto con el pueblo o con el gobierno, con los gobiernos neoliberales? Porque hasta ahora, en estos 32 días de movilización, ¿qué ha hecho la Iglesia? A ver, la Defensoría del Pueblo también. Se vulneran mucho los derechos y no hacen absolutamente nada. Recién ahora, a través de conferencia de prensa, dicen diálogo, pero nosotros como pueblo, ya hemos determinado no ir al diálogo, sino lo que es la renuncia. También deberían estar pidiendo y uniéndose al pueblo y pedir la renuncia, ¿verdad? Bien, 72-20-62-95 es la línea telefónica. Ahí puede llamarnos en este preciso momento. Hay más puntos de bloqueo que se suman todos los días. ¿Y ahora qué está haciendo la señora, cómo se llama? La Bibi. ¡Bibi! No me llega la ayuda humanitaria. ¿Dónde estás llevando, Bibi? ¿Qué estás haciendo? ¡Bibi Urquidi! ¡Maipi Kachanki! ¡Bibi! ¡Bibi! ¿Sabes quién es Bibi? ¿Sabe quién es la Bibi? Ay, sabe. Si no le digo. Es la esposa del incapaz de Rodrigo Paz. Está pidiendo ayuda humanitaria. ¿Y a quién le llegó, pues, la ayuda humanitaria? De Argentina llegó ayuda, ¿no? Ayuda, dice, humanitaria para nosotros. Pero, raro, esta ayuda humanitaria se le entrega a las empresas privadas y las empresas privadas nos venden a más caro. O sea, eso ya no es ayuda humanitaria, ¿no ve? Dice que ha reunido 6 toneladas de ayuda humanitaria para las familias de La Paz y El Alto. Ah, razón, no me ha llegado nada. ¿A usted le ha llegado la ayuda humanitaria que está gestionando la señora Bibi? Bibi. Sí, han recibido hasta ahora 6 toneladas de alimentos y productos de primera necesidad. De Santa Cruz ha llegado, ¿ya? Hasta El Alto, en un vuelo charter. La campaña se denomina Una Bolivia, un corazón, de la señora Bibi. Bibi, Bibi Urquidi, ¿dónde está la ayuda? Queremos en la ciudad del Alto. ¿Usted recibió? ¿No recibió? ¿Cómo es? ¿Cuándo la ayuda humanitaria? Hay fuerte crítica sobre ello. Vamos a escuchar, ¿sabe a quién? Al ex parlamentario Héctor Arce, quien hace referencia justamente
a las solicitudes que

0: siendo Bibi Urquidi, la esposa del incapaz de Rodrigo Paz. Ya debió llegarles la ayuda, hermanos de La Paz y de la Ciudad del Alto. ¿Ya les llegó o nada? Escuchemos el análisis que hace Héctor Arce, ex parlamentario.
1: Es de nuestro conocimiento que el gobierno nacional ha emitido notas formales a diferentes países para que se sumen a esta ayuda humanitaria que pretende realizar a los afectados por los bloqueos según el gobierno. Hasta el momento son 6 países que en algunos casos se han hecho llegar su apoyo y otros han comprometido. Entre ellos tenemos a Paraguay con 7 toneladas de alimentos no perecederos, Perú, 4 toneladas de alimentos y productos de primera necesidad, Chile, 7 toneladas de alimentos no perecederos, Argentina, 12 toneladas de víveres y productos básicos. Asimismo, habilitó un puente aéreo entre Santa Cruz y La Paz con un avión Hércules. 5. Estados Unidos ha comprometido, han confirmado el envío de alimentos de emergencia y apoyo logístico. Sin embargo, hasta el momento no han precisado la cantidad de productos ni lo que se va a trasladar. 6. Brasil, con 12 toneladas de alimentos en total, 16 toneladas de arroz, 5 toneladas de leche. Entendemos por alimentos no perecederos como arroz, azúcar, fideo, harina, aceite, no sé, sal, avena, leche, conservas, legumbres, es decir, productos que no requieren de refrigeración. Acá yo tengo dudas razonables en relación a la ayuda de Estados Unidos, ¿no? Han confirmado el apoyo de alimentos de emergencia y apoyo logístico. ¿A qué se refiere con eso? ¿Qué realmente va a enviar Estados Unidos? ¿Para quiénes? Esa es una gran interrogante y una duda razonable. Asimismo, de Argentina. Argentina ha prestado al gobierno boliviano, entiendo yo, por una semana, 10 días, un avión Hércules para que trasladen productos desde Santa Cruz hasta La Paz. Y ahí surgen las grandes dudas e interrogantes, ¿no? ¿Cómo? ¿Cuándo van a distribuir esos productos? ¿Cuál es la logística que va operar para distribuir esta ayuda humanitaria? ¿Quiénes van a recibir qué cantidad? Eso necesitamos saber como pueblo boliviano, ¿verdad? Necesitamos saber. ¿Va a manejar Defensa Civil la distribución de esta ayuda humanitaria? ¿O va a manejar la esposa de Rodrigo Paz? Son preguntas que nos hacemos los bolivianos porque hasta este momento no hemos visto absolutamente ninguna ayuda que llegue a las familias que realmente necesitan, ni por los medios de comunicación ni a través de redes sociales. Tiene que haber transparencia en la distribución de esta ayuda humanitaria que ha llegado de estos países. Debería existir actas de entrega, lista de quienes están recibiendo, qué cantidad, qué productos, una memoria fotográfica. Estos documentos van a transparentar de que efectivamente esa ayuda humanitaria que llegó, pues llegue a las familias que realmente necesitan. Si se actúa de manera sigilosa, de manera oscura, obviamente en el futuro vamos a tener denuncias de hechos de corrupción. ¿Ustedes recuerdan el terremoto del 98 en la región del Cono Sur de Cochabamba? Aiquile, Totora, Omereque fueron los más afectados por el terremoto. se robaron millones de bolivianos, se compraron un avión y no llegó absolutamente nada a las familias. Es decir, estos delincuentes del periodo neoliberal lucraron y robaron con el dolor, el llanto de las familias. Eso pasó en el pasado. No nos gustaría que hoy también se repita la misma historia. Que delincuentes incrustados en el gobierno de Rodrigo Paz se roben, se hagan ricos o vendan estos productos de ayuda humanitaria que está llegando de estos países. Cuando hablamos de transparencia, estamos pidiendo al gobierno nacional que informe la cantidad de productos y qué productos incluso monetizar la ayuda de estos países. Queremos saber, señor Rodrigo Paz, este puente aéreo con el avión prestado, con el avión Hércules de Argentina, pero también los aviones del país, ¿qué productos han trasladado desde Santa Cruz a La Paz? Queremos saber nombres. ¿Quiénes son estos empresarios que han llevado productos? ¿En qué cantidad? ¿Y cuánto es el costo económico de esos vuelos? Como bolivianos necesitamos saber. La Constitución Política del Estado establece los mecanismos de control social y fiscalización. Porque aparentemente lo que yo veo y concluyo es que con la supuesta ayuda humanitaria se está haciendo más ricos a los ricos. Así es, se está haciendo más ricos a los ricos. Les está permitiendo el gobierno nacional hacer riqueza con la supuesta ayuda humanitaria, con aviones de otros países y con los aviones de nosotros.
0: Ahí está. ¿Qué le parece? Vivi, ¿cuándo vas a entregar la ayuda humanitaria? ¿Dónde está? Vivi Urquidi es la esposa del incapaz, porque de presidente no tiene nada, ¿verdad? ¿Qué están haciendo con la ayuda humanitaria? ¿Ah? Están haciendo un negocio. Llega ayuda humanitaria, le entregan a las empresas privadas, a sus amigos, a sus compadres, y ellos nos distribuyen al doble del precio. Si el pollo está al kilo, no sé, a 20, a 40 más o menos, ¿no? 6 toneladas dice que hay. Debe haber más, no solamente 6 toneladas. Ya sabemos cómo actúa el gobierno, ¿no? Por eso también pedimos la renuncia, pues, de Rodrigo Paz, porque no cuadra. Hasta su hija, vieron en las redes, ¿no? Yo no podía creerlo, creí que era broma, pero hasta su hija se atribuye a ir a reuniones a nombre de Edman Lara. ya es demasiado. ¿Qué tiene que ver su hija del presidente? O sea, en algún lado de la Constitución dice que si el vicepresidente no puede acudir a una reunión convocada para pacificar el país, su hija puede participar, la hija de los presidentes. Estamos mal, por eso no cuadra. 7220-6295 es la línea telefónica en la cual usted puede participar. Tenemos algunas fallas. Ay, no sé si me están escuchando o no, pero bueno, toda la mañana estoy, como digo siempre, colerando, pues, ¿no? No sé si es el internet, no sé. 6:16 a.m. ¿Qué hacemos? Hola. ¿Se escucha? ¿No se escucha? Yo no me escucho. Pero bueno, vamos a continuar de todos modos, ¿ya? 6:17 a.m. Aguardamos que los colegas lleguen para poder ver qué es lo que sucede. Ahora creo que sí, ahora volvimos, ¿no? Ahora sí parece. Bien, No ha habido más llamadas telefónicas porque hoy es lunes y bueno, seguramente mañana vamos a estar activos. Nos vamos, se ha desarrollado un ampliado en Tiquina, esto en La Paz, en Tiquina, donde se han radicalizado las medidas de presión, exigen la renuncia de Rodrigo Paz y están con hoy serían 32 días de movilizaciones pacíficas y por supuesto 32 días de bloqueo de caminos indefinidos hasta que renuncie, muchos lo llaman el pollo Paz o Rodrigo Paz incapaz.
2: Muy bien, buenas noches. Estamos haciendo una transmisión para Bolivia Noticias y para el pueblo. Nos encontramos en contacto directo con Carlos Chambilla, el exdirigente del Comité de Bloqueos de Tiquina, quien nos va a dar información importante sobre lo que está aconteciendo en la región de nuestro país. Tenemos entendido, Carlos, buenas noches, hermano Carlos. Se ha llevado adelante a cabo una asamblea de gran relevancia con todas las bases en la región del Estrecho de Tiquina. ¿Puede detallarnos cuáles fueron las principales determinaciones asumidas de este encuentro? ¿Qué acciones se van a tomar a nivel local a partir de este momento? Adelante.
3: Muy bien. Muy buenas noches. A través de usted, a la opinión pública y a nuestra querida patria Bolivia. Efectivamente, hoy, la localidad de San Pablo de Tiquina, hemos realizado una gran reunión general para tratar este asunto ya muy conflictivo de los 31 días prácticamente de bloqueo nacional, ya que este gobierno prácticamente no tiene idea de cómo va a solucionar este desastre al que nos está llevando. Y a raíz de esa actitud negativa que tiene el presidente Rodrigo Paz, la localidad de San Pablo de Tiquina ha determinado radicalizarse en esta gran movilización nacional, reiteramos una vez más. ¿En qué consiste esta radicalidad? En que a partir de hoy prácticamente quienes podían llegar, ya sea a pie, en motocicletas, en bicicletas, etcétera, ya no van a poder pasar más el estrecho de Tiquina. Esa es la determinación unánime de quienes habitamos el estrecho de Tiquina y sus alrededores.
2: Esta determinación es en base a todo lo que ha mencionado la población de Tiquina.
3: Así es, hermano periodista. Prácticamente, como reitero una vez más, el día de ayer se ha suspendido el ampliado convocado por la Central Obrera Boliviana, a raíz de que el gobierno habría enviado infiltrados a la UPEA del Alto. Sin embargo, hoy, a la cabeza de nuestro Ejecutivo de la Federación Departamental de Trabajadores Campesinos Túpac Katari, prácticamente nosotros hemos decidido también, de manera conjunta, continuar con este bloqueo de caminos hasta lograr el objetivo único, que es pedir la renuncia del presidente incapaz.
2: Hermano Carlos, la Central Obrera Boliviana ha determinado mantener hoy firmes las medidas de presión y rechazar cualquier convocatoria. ¿Cuál es la posición que tiene Tiquina ante esta decisión de la COP de no ir al diálogo?
3: Nosotros, como San Pablo de Tiquina, provincia Manco Cápac, no podemos desmarcarnos ya estando 31 días en esta lucha permanente. Nosotros queremos darle fuerza a nuestro Ejecutivo de la Federación Túpac Katari y decirle desde aquí, desde el estrecho más alto del mundo, Lago Titicaca, que nosotros vamos a continuar. Le brindamos nuestro total respaldo, reitero una vez más, a nuestro Ejecutivo de la Federación Túpac Katari de La Paz.
2: Finalmente, hermano Carlos, ¿cuántos municipios de la región están actualmente integrados a esta movilización pidiendo la renuncia del presidente? ¿Cómo están coordinando sus movilizaciones allá?
3: Bueno, nosotros como provincia Manco Cápac tenemos tres municipios: Copacabana, San Pedro de Tiquina y Titu Yupanqui. Prácticamente hoy, en un gran ampliado provincial realizado en una comunidad denominada Alto Huatapampa, se ha ratificado masificar y radicalizar esta medida de presión hasta lograr el objetivo, reiterando siempre la denuncia del presidente Rodrigo Paz.
4: Compañeros, ¡cuadra lo cuadra! ¿Qué queremos?
5: ¡Denuncia!
4: ¡Jaya de San Pablo de Tiquina! ¡Jaya de la provincia de Cocopoc!
6: ¡Jaya de San Pablo de Tiquina! ¡Jaya!
0: Pronunciamiento desde el lago Titicaca, desde Tiquina, han manifestado, anoche se ha brindado, este contacto ha sido por vía telefónica, vamos a citar el medio, a través de, a ver, aquí tenemos este dato, porque es importante mencionar la fuente de qué medios también nosotros nos alimentamos de información, ¿no?, de dónde, cómo, porque tenemos que valorar el trabajo que hacen también los periodistas, las diferentes redes, plataformas digitales. Bueno, nos facilitó en la plataforma digital El Pueblo y Bolivia Noticias, ¿no? Así que, bueno, anoche ha sido este pronunciamiento desde el lago Titicaca, ¿no? Desde Tiquina, un ampliado. Y ahí nuevamente han radicalizado, continuar con las medidas de presión hasta que renuncie Rodrigo Paz. Hasta ayer, 31 días de movilización y bloqueo, con hoy ya es 32 días. Así, de esa manera, también han mencionado los hermanos y hermanas de Tiquina La Paz, que van a continuar hasta el final. Y le dicen también a Mario Argollo, ejecutivo de la Central Obrera Boliviana, que tiene toda el apoyo, el respaldo de la población y que continúe obedeciendo el mandato del pueblo, y respetando el acuerdo o la firma de no traición realizada con la COP, los hermanos de los Tupac Katari y los diferentes sectores sociales, porque no debe haber diálogo, porque el tiempo ya terminó, la paciencia ya terminó, las oportunidades ya terminaron para el gobierno. Ahora la última determinación nuevamente es exigir que se vaya de donde vino toda su familia, hasta la Bibi, su esposa, sus hijas, sus hijos, el Jaimiño, entre otros, de donde son, y dejen de destrozar nuestro país. Porque aquí estamos los bolivianos, los verdaderos bolivianos y bolivianas, defendiendo nuestra patria, ¿no? Defendiendo nuestros recursos naturales, defendiendo el ahora de nuestros hijos e hijas. Ahora sí, 6:25, hemos habilitado la línea telefónica, el 7220-6295, 7220-6295. Ahí estamos. Tenemos una denuncia con nuestro compañero de trabajo Eduardo Coria, que está haciendo también seguimiento minucioso de los diferentes puntos de bloqueo que se suscitan en el departamento de Chuquisaca. Vamos con la llamada telefónica. Causachuncoca, ¿lo está escuchando?
7: Hola. No está saliendo bien el cambio. Tanto se escucha nada. Por favor, no está saliendo bien.
0: Ya, vamos a ver ese problema. Es el satélite, hermano. Es el problema, que no está emitiendo señal el satélite. Estamos aguardando igual que puedan solucionar este gran detalle. Pero puede escucharnos por radio y por internet, si es que es posible. ¿Ya? Ay, sí, esas son algunas dificultades. A ver, pues, paciencia nomás, hermanos y hermanas. Ahí seguimos. Como decíamos, vamos a escuchar el reporte de Eduardo Coria desde el departamento de Chuquisaca, de la ciudad de Sucre. A ver, a medianoche ha llegado una turba de funcionarios de las descentralizadas, dice, algunos motoqueros con ayuda de la policía pretendieron desbloquear el sector del cruce Campanario. A ver, vamos con este reporte, Eduardo Coria.
5: Señores, desbloqueen, queremos trabajar.
0: Bueno, ahí están los carapanzas de Chuquisaca. Es un grupo minoritario, así como la resistencia juvenil Cochala, y si queremos trabajar, o sea, van a trabajar y su sueldo va a ser lo mismo y no va a alcanzar ni para que se compren una carne, ni para todo el mes, porque así está la situación en el país. ¿Cómo pretenden seguir trabajando si todo ha subido? ¿No? El sueldo que uno se gana apenas le dura 2 semanas y las otras 2 semanas tenemos que estar como que, ¿y ahora qué voy a hacer? ¿Dónde voy a ir? ¿Quieren vivir 5 años así? ¿O quieren un cambio total? Porque nosotros, los que estamos en pie de lucha, queremos vivir bien en nuestro país y hay las posibilidades para hacerlo. Lo que pasa es que tenemos un gobierno que no tiene idea de cómo manejar un Estado plurinacional. Por eso pedimos su renuncia. A ver, vamos a continuar con las llamadas. Buenos días, Causa Chuncoca, lo está escuchando.
8: Hola, hola. ¿Sabe que van a escuchar? Hola, hola. No se escuchan varios datos, van a escuchar, van a acusar su inocencia.
0: A ver, hermano, tiene que bajar el volumen de su radio. Y no me tienes que hablar en altavoz. Ay, ay, ay. Sí, tienen que bajar el volumen, todo el volumen de su radito, ¿no ve que están escuchando? Todito tienen que bajarle. Y no me van a hablar en altavoz, pues en su orejita nomás, así como cuando no quiere que nadie le escuche. ¿Y no ve? Así. Y hermanos, es una recomendación. Tenemos dificultades en la emisión de nuestra señal, nos indican. Sí, no está saliendo el satélite. Posiblemente sea eso una de las dificultades, ¿no? Paciencia, por favor, ya van a llegar uno de nuestros compañeros para que pueda solucionar este hecho, o no sé si será desde el satélite, eso ya es fuera de mis alcances, ¿no? Bien, vamos a escuchar el cabildo en Huaqui. En La Paz también se ha desarrollado un cabildo en Huaqui, porque por internet estamos emitiendo señal normal, estoy monitoreando. Pueden ingresar en su buscador de internet si tiene wifi o wifi, ¿no? E ingrese al buscador de internet, ahí ponga Radio Causa Chuncoca Digital, ahí va a poder escucharlo. A ver, se desarrolló un cabildo en Huaqui que también han ratificado continuar con los bloqueos y movilizaciones, ¿ya? El único pedido es unánime, ¿no? La renuncia de Rodrigo Paz. Esto es el ampliado que se ha desarrollado y el material lo pudimos extraer también de radio, de TV Kanaharu, Kanaharu TV. Así que bueno, este es el último reporte.
9: El valiente del pueblo de Huaqui, desde el gran cuartel general Mazacari, con frente en alto y no se rendirá ante el dictador incapaz de independizarse, Rodrigo Paz Pereira. Pidan la renuncia del presidente del Estado Plurinacional de Bolivia.
10: ¡Allá de los pueblos originarios de Bolivia! ¡Allá!

nuestra lucha es el bloqueo general indefinido. Y desde acá queremos hacer conocer al mundo entero a derechos humanos, a los acuerdos de la OIT y también tratados de Costa Rica, que el pueblo aymara tiene su derecho a la lucha, el bloqueo de caminos, que con eso nos hacemos conocer y hacemos respetar el puente guaymaro.

En nuestro municipio, en nuestra jurisdicción,

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0: violencia en justamente en La Paz, en Guaqui. Ahí se desarrolló este empleado en Tomás Catari, provincia Tomás Catari, ¿no? Primero una marcha pacífica, luego el ampliado de emergencia. Hemos visto una gran cantidad de hermanos y hermanas que han pedido la renuncia de Rodrigo Paz. Van a continuar con las movilizaciones, ¿sí? Porque ya no podemos seguir sufriendo más, ¿no? Ya no podemos seguir viendo cómo el Rodrigo Paz beneficia a sus amigos, a los empresarios. No podemos seguir sentados viendo ahí cómo el gobierno saca leyes y decretos que nos afectan directamente a los bolivianos y bolivianas. No, no podemos permitir de cómo el incapaz de Rodrigo Paz es peón, ayudante o obediente de Donald Trump, presidente de Estados Unidos, ¿no? A quien quiere entregarle nuestros recursos naturales, como por ejemplo el litio. No podemos permitir que se vulneren nuestros derechos, por eso estamos en pie de lucha.
1: Es de nuestro conocimiento.
0: 6:37 a.m. Vamos a escucharle a nuestro hermano Lorgio, que va a hacer un análisis de todo lo que ha ido aconteciendo en estos, con hoy, 32 días de movilización. Hermano, estamos escuchando. Hola, hola.
2: Buen día, hermana. Ay, Marita, le habla Lorgio Campos. Aquí, desde el municipio del Alto, departamento de La Paz.
0: Continúe, mi hermano.
2: Gracias, muy amable. A ver, aquí en el campo, los bajos cero, y aún así, hay hermanos que están en los puntos de bloqueo. A ver, voy a hacer un pequeño análisis económico. Durante 14 años, por fin Bolivia ha tenido un modelo económico, el modelo económico social comunitario productivo. Un modelo económico se evalúa si es favorable o desfavorable para un país, para un estado, para una república, si la esperanza de vida es superior a la que con la que se ha encontrado el determinado país. Cuando se implementó el modelo económico social comunitario productivo, la esperanza de vida en Bolivia era 52 años. Después de 14 años, la esperanza de vida llegó a ser 64 años. Al final voy a decir en qué baso mi opinión, no es que estoy hablando de memoria. Cuando ingresó el compañero Evo Morales, al cual le mando un saludo y que goce de buena salud, resulta que la pobreza extrema, o sea, la pobreza extrema es las personas que tienen un ingreso diario de $1. En esa época era 7 bolivianos. Entonces, la pobreza extrema era 36%. Con el modelo económico, esa pobreza extrema se redujo a un 16%. Entonces, si tenemos un modelo económico satisfactorio, donde la esperanza de vida sube 10% más, la pobreza extrema se reduce en 16%, entonces ese modelo económico se tiene que continuar. No puede ser de que venga un supuesto iluminado, creen que seguimos viviendo en la República del Hambre, y nos hable de un capitalismo para todos. El pueblo boliviano ya ha dicho cuáles, ya ha sentido la presencia del Estado en su canasta familiar. Después nos hablan de un 50-50. En otras palabras, el actual gobierno no tiene un plan de gobierno. Nos habla de capitalismo para todos, 50%, 50-50. Se hace la burla. No estamos jugando. Y la población siente que las cosas se han elevado a un 100%. Y si seguimos revisando el decreto supremo 5503, en este momento nuevamente debería subir los combustibles. Imagínense cuánto se va a va a desaparecer la canasta familiar. Entonces, como no sabe administrar el Estado, el ciudadano boliviano que le ha dado su voto, yo no le doy mi voto siempre va a ser nulo mientras no tengamos un representante de los pueblos originarios. Pero bueno, entonces, ¿a qué le ha dicho la población? Señor, usted no nos representa y no voy a morirme de hambre, de inanición durante 5 años. Por lo tanto, ¿nos ha engañado? Váyase nomás. Pedimos su renuncia y la renuncia está contemplada artículo 169-170. Gracias, hermana, y Marita, les deseo una feliz jornada.
0: No, a usted, hermano, como siempre. Bien, por el compromiso que tiene con el pueblo boliviano. 6:42, momento de presentar nuestro último sector aquí en Villaicunas.
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El gobierno autónomo municipal de Shinaota comunica a todos los aquellos ciudadanos, hermanos y hermanas que poseen lotes de terreno y estén interesados en vender o transferir los mismos, que se dirijan a las oficinas de la alcaldía municipal en horarios de oficina de lunes a viernes. Así que bueno, ahí está este dato para todos los que quieran vender, para quienes quieran transferir sus terrenos. Esto en Shinaota tiene que irse hasta la alcaldía, ¿ya? Este es el último dato que podemos brindarle a esta hora.

Es ahí retiro de escombros, material de construcción, objeto de que perjudique la libre circulación de sus aceras, calzados, calles, avenidas, con el fin de dar cumplimiento a la normativa vigente a fin de celebrar las efemérides del municipio de Villa Tunari a partir del día jueves 28 de mayo. Dice que hasta el 2 de junio tiene tiempo. Tiene que limpiar todo, tiene que estar brillando el municipio de Villa Tunari porque están de aniversario y no solamente por el aniversario tenemos que estar limpios, pues todos los días los hermanos, hermanas tienen que barrer, sí, las veredas, una limpiadita, podarlo bonito, pues tenemos que amar nuestro municipio, sí, limpiecito hay que mantenerlo. Si el vecino no lo hace igual, se lo limpia también las veredas del vecino, que siempre puede ser. Tiene que ser el vecino ejemplo, ¿ya? Así que bueno, aquí hay una invitación, invitación evangélica. La iglesia del Movimiento Cristiano y Misionero Boliviano de Senda 3 invita a todas las iglesias evangélicas del trópico de Cochabamba a una junta anual a realizarse el 3 de junio hasta el 7 de junio. Donde se confraternizará con todos los invitados, con cantos bíblicos, evangélicos, estudios bíblicos. Estarán presentes los pastores invitados desde Santa Cruz, Cochabamba, Potosí, Oruro, donde se va a realizar oraciones para los enfermos. Así que bueno, no falten hasta la invitación que le hace la Iglesia del Movimiento Cristiano Misionero Boliviano Senda 13. Esta actividad se va a realizar del 3 de junio hasta el 7 de junio. Así que invitados pues para participar todas las iglesias. Tenemos más avisos. A ver, en Chinaota, comunicado dice: el gobierno autónomo municipal de Chinaota, a través del área del adulto mayor, comunica que el día jueves 4 de junio a las 10 de la mañana se va a realizar la reunión en ambientes del auditorio del Gobierno Autónomo Municipal de Chinaota en base al siguiente orden: control de asistencia, lectura, informe, aviso. Así que ahí están este anuncio. Así que bueno, son las 6 de la mañana con 50 minutos. El tiempo.

0: corte programado para el 2 de junio, mañana martes 2 de junio, a partir de las 8:45 hasta las 12:45 en el municipio de Villa Tunari, en la zona comunidad Todos Santos. Mañana se va a cortar la luz. Tome sus previsiones.
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Seguimos con más avisos y comunicados. Tenemos aviso de bien social. Se busca a Johnny Vallejos Rojas. Se solicita la colaboración a todos los hermanos y hermanas del municipio de Chinaota y población en general del Estado Plurinacional de Bolivia, a fin de poder brindar información sobre el paradero del Johnny Vallejos Rojas, de 12 años de edad. Actualmente se desconoce el paradero del mismo desde las 8 de la mañana del día lunes 25 de mayo y no se tiene datos. Así que quienes sepan, conozcan dónde está Johnny Vallejos Rojas, de 12 años. Encontrar a Johnny Vallejos Rojas, de 12 años de edad, es del municipio de Chinaota.

0: que si tiene tienda también, kiosquitos, ferreterías, entre otros. Usted va a pagar lo que corresponde, las multas, así que vayan a pagar sus impuestos, hermanos del municipio de Entre Ríos. Bien, ahora sí nos vamos, hasta aquí hemos llegado con el programa. Rich Arena, permiso, muy buenos días.
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3: Hola, ¿qué tal? ¿Cómo están? Muy buenos días, oyentes, amigos en todo el territorio boliviano. Les saludamos como siempre muy cordialmente en esta mañana al comenzar Bolivia en la noticia. Tenemos informaciones muy importantes, pero también queremos decirle que estamos experimentando algunas fallas técnicas durante la mañana. En algún momento vamos a tener que suspender emisiones por algunos momentos para reparar algunas falencias técnicas que durante la mañana, reitero, se han estado presentando. Las 7 de la mañana, 4 minutos en todo el país. Reitero el dato de la hora, 7 de la mañana, 4 minutos. Permítanos comenzar el servicio de noticias de Radio Causa Chuncoca. El día de ayer la jornada ha estado llena de conferencias de prensa y determinaciones que tienen que ver principalmente con las resoluciones de lo que ha sido el ampliado nacional de la Central Obrera Boliviana, pero también el ampliado de las 20 provincias del Departamento de La Paz, quienes han hecho conocer sus pronunciamientos y determinaciones después de haberse concluido un ampliado y evaluación de lo que ha significado básicamente estas reuniones en las que había la posibilidad, o no se descartaba la posibilidad de que haya o no un diálogo con el gobierno nacional. Sin embargo, esta situación ha sido finalmente señalado que la Central Obrera Boliviana no va a dialogar, pero también las 20 provincias del Departamento de La Paz han emitido su resolución. Antes de ello vamos a escuchar la parte jurídica de las 20 federaciones en las que explicaba la situación jurídica y legal de varios de los compañeros.
4: Del Departamento de La Paz. Bien, hoy en esta mañana nos encontramos para hacer conocer las vulneraciones de derechos que se ha hecho este gobierno. Para eso le vamos a dar la palabra al doctor, quien lo va a hacer conocer cómo se han hecho las vulneraciones de derechos de nuestros hermanos campesinos. Hermano doctor, tiene la palabra.
5: Gracias, buenos días a toda la prensa. Para nosotros es importante este momento, que si bien estamos en un momento de conflicto dentro de nuestro país, no es menos importante entender y saber, y las autoridades lo dicen mucho, que nosotros estamos en un estado de derecho. Y eso significa que todos estamos sometidos al cumplimiento de la ley. Y cumplir la ley significa algo importante, respetar derechos humanos, respetar derechos fundamentales. Como equipo jurídico de las organizaciones sociales, nosotros hemos acudido a una sala constitucional para presentar una acción popular. En esta acción popular lo que pedimos es al órgano ejecutivo a través de sus carteras de Estado, es decir, al Ministerio de Gobierno, al Ministerio de Defensa y al comandante de la policía, a que expliquen y nos den las órdenes que nos puedan establecer bajo qué órdenes y bajo qué mandos se han generado distintos operativos en donde ha habido vulneraciones de derechos. Y es importante que

0: que la sociedad en su conjunto pueda entender algo. Si bien ellos podrían y tienen el derecho de reclamar de que se esté vulnerando alguno de sus derechos, no es menos importante entender que en estos temas de conflictos sociales, el derecho fundamental es el derecho a la vida, y el derecho a la vida también conlleva el derecho a la salud. Y lo que la sociedad debe conocer es que en estos días de conflictos ha habido más de una intervención de la fuerza pública en donde han utilizado fuerza desmedida. Han habido hermanos golpeados, han habido hermanos muertos, y eso, compañeros de la prensa, es algo que todo gobierno debe respetar. Y es por eso que ahora, mediante esta acción popular, que la hemos presentado el 22 de mayo y que por la vacación judicial no ha sido resuelta, venimos ante ustedes para exhortar a las autoridades judiciales a que de la manera más pronta posible puedan resolver esto, y específicamente vamos a denunciar algunos casos de cosas que nosotros hemos visto durante las detenciones, y para eso voy a dar la palabra a mi colega, a la doctora Mercedes, para que les explique lo que ha sucedido en algunos casos.
1: Muy buenos días, señores de la prensa. Asimismo, se hace conocer, una vez conocido del interpuesto ante el Tribunal Constitucional, se hace conocer que como asesores jurídicos, como equipo jurídico de la Tupac Katari, Bartolina Sisa, en este momento nos estamos pronunciando, haciendo conocer a toda la población en pleno, indicando de las vulneraciones de derechos que se ha venido cometiendo con nuestros hermanos en cada una de las aprehensiones ilegales que se ha cometido. Hoy en día nuestros hermanos procesados, siendo investigados, incluso sin haber estado en las marchas, ustedes son testigos de cómo se han hecho las aprehensiones de hermanos que ni siquiera estaban participando, hermanos extranjeros que han sido aprehendidos. Creo que la prensa es conocedora de estos extremos. Lamentablemente, entre tanto de los hechos que hemos conocido, tenemos uno que ha llegado al extremo, y eso conozca toda la población, porque hemos hecho la denuncia correspondiente ante la autoridad que corresponde, siendo que a un hermano, el cual ha demostrado que tiene discapacidad diferente, múltiple y grave, cuando en su acción directa indican de que este hermano estaría arrojando piedras. Población, ¿con qué mano si el señor no cuenta con mano? Cuando al señor lo han golpeado brutalmente, del cual contamos con la certificación médica emitido ya por el médico correspondiente a certificación de este hermano. Si bien, hermanos, todos tenemos derechos, los derechos que están guardados por la Constitución Política del Estado, no podemos vulnerar derechos en esta magnitud, golpeando a los hermanos desmedidamente, agrediéndolos, humillándolos. No, el portar el poncho, el portar un chicote, no es un delito, por lo cual se los está aprehendiendo hoy en día ilegalmente. Pero para eso el equipo jurídico ha presentado ya las denuncias correspondientes en contra de los efectivos policiales que están vulnerando este tipo de derechos. ¿No es cierto? Con la prueba correspondiente, porque no estamos inventando prueba alguna de esta vulneración de derechos. Esto es uno de los casos entre los todos que tenemos para la presentación, que ya han sido efectivas en este caso. Estamos vulnerando derechos, si bien es evidente, tienen todos los derechos correspondientes, guardemos los derechos también de estas personas. Él se encontraba de paso y lo han aprendido, como están haciendo con todos, de paso los están aprendiendo. Tenemos conocimiento asimismo de una vendedora de dulces que se ha encontrado en una bolsa negra un poncho, y ella, ¿cuál ha sido su delito? Levantar esa bolsa.
2: Esa era la denuncia que señalaban el día de ayer los abogados de las 20 provincias del Departamento de La Paz, quienes han señalado como antecedente las gravísimas denuncias y atropellos de parte del Gobierno Nacional hacia el sector indígena movilizado. Estas denuncias, reitero, se han realizado la tarde del día de ayer, mientras se venía desarrollando el ampliado de la Central Obrera Boliviana y el ampliado también de las 20 provincias en el Departamento de La Paz. que ha resuelto la Central Obrera Boliviana. Al final se ha emitido solo un comunicado. Jaime Solares, ex ejecutivo de la Central Obrera Boliviana, ha señalado que se continúa con la exigencia de la renuncia del presidente Rodrigo Paz y que no se permitirá que el gobierno continúe con sus agresiones a las organizaciones sociales. Entre las determinaciones, vamos a escuchar la entrevista que dio a conocer después de El Ampliado Nacional.
3: Pero lo que yo quiero comunicarles es que el interior tiene ya el problema de que ellos van a continuar en la lucha. Por lo tanto, el compañero Argolio ha dado la conclusión de que la lucha continúa.
4: La demanda también se mantiene, que era un factor que podía entrarse a la mesa de diálogo con el gobierno posiblemente.
3: No, ya no quieren diálogo, no quieren nada. El único pedido que se han dado al pueblo, como se han comunicado por todo lado al compañero Mario, es que el presidente tiene que irse.
5: ¿Se descarta el diálogo, don Jaime?
3: Totalmente. Bueno, el problema, yo lo que quiero indicar simplemente dos conclusiones, ¿no? Vamos a dejar pasar el problema de los alimentos, los insumos de los hospitales, toda la situación de emergencia. Pero lo que sí se ha dicho es que la lucha va a continuar hasta que renuncie el presidente.
6: Don Jaime, una consulta, si es que van por el tema de la renuncia del presidente, ¿y ustedes no han pensado en el cansancio de los movilizados, de la gente que está en las carreteras, de los campesinos de la Tupa que están en diferentes puntos? ¿Ellos no están cansados?
3: Mira, han llegado desde Potosí, han venido desde los bloqueos del problema de Oruro a La Paz y también de los compañeros Tupas. Ellos han indicado así con voz viva de que la lucha va a continuar.
6: Que no están cansados.
3: No.
6: Tienen fuerzas todavía.
3: Sí, tienen fuerzas todavía para aguantar por mucho tiempo. Eso es lo que dijeron, ¿no?
5: ¿Y desde cuándo se van a implementar los corredores humanitarios, don Jaime? ¿Qué han
3: acordado? No, ya mismo. Yo creo que la instructiva de Argollo será, mediante el problema que ustedes conocen, va a dar un mensaje y va a indicar de que sí, los alimentos pasan, los insumos del hospital pasan, de las clínicas también. Sí. Y si hay algún compañero que esté muy mal, que no nada tiene que ver con el bloque, igual los van a dejar pasar.
6: ¿Ese corredor será solo de un día, de dos días? ¿De cuánto tiempo será?
3: No, yo creo que va a ser, no quiero indicar yo ni los horarios, pero vamos a dejar pasar.
2: Las determinaciones de la Central Obrera Boliviana, que no han sido publicadas en una conferencia de prensa de los dirigentes principales, pero que efectivamente dieron a conocer, por lo menos el ex dirigente de la Central Obrera Boliviana, Jaime Solares. Posteriormente se ha conocido en un comunicado, un aviso de la propia Central Obrera Boliviana, cuáles serían las determinaciones, las resoluciones que han sido manifestadas en un documento y publicado. Se esperaba todavía que la Central Obrera Boliviana dé a conocer un pronunciamiento que al final no se ha podido escuchar. Tupac Katari, entre tanto, rechaza la politización de las movilizaciones que exigen la renuncia del presidente Rodrigo Paz. Se declaran análisis orgánico y rechaza la presencia de exdirigentes. La dirigencia de la Federación Tupac Katari afirmó que las movilizaciones y bloqueos responden a reivindicaciones sociales y no políticas, denunciando intentos de algunos exdirigentes de aprovechar el conflicto para reaparecer en el escenario público. Es lo que dicen los miembros de Tupac Katari.
7: Nuevamente nosotros estamos aquí un poco tal vez preocupados por la situación. Hoy se ha llevado un ampliado en la COP. Todos tienen conocimiento, pero lamentablemente también, tanto como la COP, como los medios televisivos y medios de comunicación, están siendo pues, tal vez, como se puede decir, están siendo infiltrados por ex dirigentes que han dañado a las instituciones, como también a la Federación Tupac Katari, en la cual nosotros estamos desconociendo a esos hermanos que lamentablemente alzan y dicen, ¿no?, que están en Katari, ¿no? Estamos hablando del hermano David Mamani en lo particular. Sabemos la historia de ese hermano y no entendemos por qué la prensa sigue dando cobertura a ese hermano. No entendemos eso, pero más sin embargo queremos aclarar a los hermanos a nivel nacional, esto no es político, hermano. No, nosotros, nuestra reivindicación no lo tienen que politizar, ¿no? Nuestra reivindicación son por los hechos y los actuales del actual gobierno. Entonces estos malos dirigentes están pues metiendo, no sé, queriendo salir tal vez de la tumba que ellos mismos se han acabado, queriendo resurgir con esta lucha social que nosotros estamos teniendo hoy por hoy. Mas sin embargo, también quiero indicar a la prensa, nosotros no hemos sido partícipes de la, del ¿cómo se dice?, del ampliado, de la COP, porque hemos visto estas falencias. Entonces estamos en un profundo análisis que estamos llevando a nivel orgánico, porque eso es lo que nosotros emanamos, a nivel orgánico. No es decisión de una autoridad, sino que es decisión de las bases, de los hermanos que se encuentran en pie de lucha. Se ha hecho conocer de las diferentes notas que nos han enviado también, entonces eso recién va a llegar las actas de, ¿cómo se dice?, las resoluciones, y nosotros según eso vamos a también sacar un pronunciamiento. Pero volvemos a aclarar que lamentablemente esto están queriendo politizar y nos están haciendo daño a la organización, tanto a la lucha del pueblo, que está en puntos de bloqueo y movilizado por la reivindicación y por un futuro mejor para Bolivia. Nada.
8: ¡El paquetay!
7: ¡Nada! Que se encuentran.
2: Esa es la determinación de los movimientos sociales desde Tupac Katari, quienes han hecho conocer que van a continuar, pero señalan que son por reivindicaciones sectoriales y no es así un movimiento político, dicen los dirigentes. Pero con esas reivindicaciones están exigiendo la renuncia del presidente Rodrigo Paz. A propósito de la Central Obrera Boliviana, vamos a continuar con las resoluciones emitidas por los dirigentes en el ampliado, aunque reitero, no se ha dado a conocer finalmente una conferencia de prensa, que es lo que se esperaba desde el pueblo boliviano. Los dirigentes de la Central Obrera Boliviana no emitieron al final una conferencia de prensa, que es lo que el pueblo boliviano aguardaba durante la tarde del día de ayer, para conocer cuáles serían finalmente las determinaciones y resoluciones de la entidad máxima de los trabajadores de nuestro país. Pese a todo, las organizaciones sociales de base están firmes en sus determinaciones, firmes en sus resoluciones, así lo han manifestado diferentes sectores sociales en sus reuniones. Por ejemplo, un cabildo realizado en Huaqui ratifica los bloqueos y movilizaciones de sectores, exigen la renuncia del presidente Rodrigo Paz por su inoperancia, porque hasta ahora no ha resuelto los problemas del país.
9: De nuestros diferentes.
2: Una multitudinaria presencia en un cabildo ha resuelto fortalecer las medidas de presión, reiteramos. En Guaji, entre las principales resoluciones aprobadas por el cabildo, los asistentes han ratificado la continuidad de los bloqueos y las protestas, además de exigir la renuncia del presidente Rodrigo Paz. Los sectores movilizados argumentan que el mandatario no respondió oportunamente a las demandas planteadas por las organizaciones sociales y el transporte. Los dirigentes han señalado que las movilizaciones se desarrollan en coordinación con distintos sectores del país y anunciaron que en los próximos días se reforzarán los puntos de bloqueo con el objetivo de incrementar la presión sobre el gobierno nacional.
8: ¡Ese bloqueo general indefinido! ¡Es desde acá! ¡Queremos hacer conocer al mundo entero a derechos humanos, a los acuerdos de la OIT y también tratados de Costa Rica, que el pueblo aymara tiene su derecho a la lucha, el bloqueo de camino! nacional, el pueblo maduro. ¡Qué alegría! ¡Ha sido negado! ¡Ha sido discriminado!
2: Determinaciones de este cabildo realizado, reiteramos, en Huaqui, donde las organizaciones campesinas han manifestado definitivamente que que mantendrán las movilizaciones a nivel nacional. No es la única. Desde las bases, el pronunciamiento desde Patacamaya, quinta sección, ha sido también contundente el día de ayer en horas de la mañana.
9: El reglamento interno y estatuto orgánico de la Central Agraria de Patacamaya y el reglamento interno y estatuto orgánico de la Federación Sindical Única de Trabajadores Agrarios de la provincia de Roma, Tupac Katari Bartolín Asís, consideran que la Federación Departamental Única de Trabajadores Campesinos de la FES, Tupac Katari Bartolín Asís, emite el instructivo número 0011-2026, instruye el bloqueo general de caminos indefinido a partir del 6 de mayo de 2026. Que la Federación Sindical Única de Trabajadores Agrarios de la provincia de Roma, Tupac Katari Bartolina Sisa, emite el instructivo 05-2026 que instruye el bloqueo de caminos en sus respectivos lugares a partir del 6 de mayo, habiéndose agotado las peticiones, pliegos petitorios y las demandas de cumplimiento de promesas de campaña ante el gobierno del presidente Rodrigo Paz Pereira, el mismo que no dio curso a las mismas. Más al contrario, emitió decretos supremos contrarios a los bolivianos, naciones y pueblos indígenas originarios campesinos, dañando la economía de los bolivianos a través de la gasolina basura, manipulando el sistema democrático a través del Tribunal Supremo Electoral, promulgando la ley 1720 que beneficia a los terratenientes. Por tanto, la Central Agraria de Patacamaya y las 12 subcentrales de ambas organizaciones, Tupac Katari y Bartolín Asís del municipio de Patacamaya, en cumplimiento al Estatuto Orgánico y Reglamento Interno y demás normas en vigencia, instruye al bloqueo general de caminos en la quinta sección Patacamaya a partir del 6 de mayo, previa coordinación con el Ejecutivo Provincial y las 7 secciones municipales, como también con la FEGU de Patacamaya, el Control Social, Magisterio, Gremiales, Organización de Transporte y Organizaciones Vivas de Patacamaya, hasta la renuncia del presidente Rodrigo Paz Pereira. Es dado a los 5 días del mes de mayo de 2026 años. Firma la Choque Central Agraria, Dionisio Mamani Chuquimia Central Agraria Bartolina Sisa, firma Juan Milton Sartori.
2: De esta manera, las organizaciones sociales en La Paz se han pronunciado y han señalado que van a continuar en las movilizaciones. Así está el panorama, y habrá que añadir, oyentes amigos en todo el país, que a nivel de la dirigencia, donde se pueden escuchar un poco de debilitamiento posiblemente de parte de algunos dirigentes, las bases están totalmente empoderadas y fortalecidas. Las 7:26 exactamente en todo el territorio boliviano. Bienvenidos y bienvenidas a Bolivia en la Noticia.
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2: Vamos a revisar los datos del tiempo. En la región del trópico tenemos al momento 19 grados centígrados. La temperatura, el cielo está parcialmente nublado. Más tarde se va a despejar un poco más. La máxima será de 29 grados centígrados en la región del trópico de Cochabamba. Veamos cómo está el panorama a nivel nacional. Tomamos en cuenta el Servicio Nacional de Meteorología e Hidrología como referencia para todos los datos. En Beni, Trinidad, atención, estación Trinidad, el cielo está nublado. La temperatura del momento es de 21 grados centígrados, la máxima será de 32 grados centígrados. No hay pronóstico de lluvia. Nos vamos hasta Chuquisaca, atención, en la ciudad capital de Sucre. El cielo está nublado al momento, la temperatura es de 6 grados centígrados, la máxima pronosticada será de 24 grados centígrados. Nos vamos hasta la ciudad de Cochabamba, atención. zona del aeropuerto. El cielo nuboso. La temperatura del momento es de 6 grados centígrados, la máxima de 27 grados centígrados en esta capital. Hablamos de la ciudad de Cochabamba. Nos vamos hasta la ciudad de El Alto, en La Paz. Estación El Alto, poco nuboso el cielo del Alto. La temperatura 3 grados centígrados bajo cero. La máxima pronosticada será de 14 grados centígrados en la ciudad de El Alto de La Paz. ¿Qué pasa en el centro? Nos vamos hasta La Hollada. Atención, el cielo poco nuboso. La temperatura al momento es de 3 grados centígrados sobre cero. En El Alto está haciendo mucho más frío. La temperatura más alta será de 21 grados centígrados allá en la ciudad de La Paz. Nos vamos hasta Oruro. Atención, la ciudad capital. La estación Oruro, el cielo poco nuboso. La temperatura es de 1 grado centígrado. La máxima será de 18 grados centígrados. Nos vamos hasta Pando, Cobija. La temperatura del momento es de 22 grados centígrados. La máxima pronosticada será de 32. El cielo está nublado en Cobija, Pando. Vámonos hasta Potosí. Atención, en Potosí, la ciudad de Potosí. ¿Cuál es el panorama que nos muestra Potosí? La temperatura del momento, 5 grados centígrados bajo cero. 5 grados centígrados bajo cero en la ciudad de Potosí. El cielo poco nuboso. La máxima pronosticada será de 21 grados centígrados. En Tarija, la Chura Tarija. Vámonos hasta el centro de la ciudad. La estación centro, el cielo está nublado. La temperatura del momento es de 8 grados centígrados. La máxima será de 24 grados centígrados. Y finalmente estamos en la ciudad de Santa Cruz. Atención, vamos a revisar cuál es el panorama, por ejemplo, en San Julián, núcleo. La temperatura del momento es de 21 grados centígrados, la máxima de 29. El cielo está nublado en San Julián, núcleo. ¿Qué pasa, por ejemplo, en Valle Grande? Algunos datos adicionales. Valle Grande, el Senami señala cielo nublado. La temperatura del momento es de 12 grados centígrados, la máxima será de 18 grados centígrados. ¿Qué pasa en Roboré? Atención, el cielo poco nuboso, la temperatura de 19 grados centígrados al momento, la máxima de 29 grados centígrados. En Santa Cruz, Birubiru, tomamos referencia a la ciudad de Santa Cruz. El cielo está nublado, la temperatura del momento es de 19 grados centígrados, la máxima será de 29 grados centígrados, el cielo nuboso. Señoras y señores, las 7 de la mañana, 30 minutos, algunos de nuestros titulares.
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2: Continúan las movilizaciones. Atención, la Central Obrera Boliviana ha emitido un comunicado donde dice: el pueblo ordena, la COB obedece. Comité Ejecutivo Nacional de la Central Obrera, en uso de sus facultades estatutarias y en defensa de los intereses del pueblo trabajador, comunica a la opinión pública nacional e internacional lo siguiente. El empleado nacional ha determinado, el ampliado nacional ha determinado radicalizar las medidas de presión. Uno, el señor Rodrigo Paz Pereira debe renunciar. Dos, renunciado el presidente, el señor Lara tiene 90 días para convocar a nuevas elecciones. Tres, Rodrigo Paz y Edman Lara nunca más deberán postular a un cargo público. Estas determinaciones emanan de la voluntad soberana del pueblo trabajador organizado, que ya no tolerará más corrupción, la impunidad y el abandono de las grandes mayorías. Exigimos respeto a la democracia y a la constitución política del Estado y a los derechos humanos. La unidad, la disciplina y la dignidad son nuestras armas, y seguimos en la lucha hasta que la justicia social sea una realidad para el pueblo boliviano, señala el comunicado de la Central Obrera Boliviana. Sin embargo, reiteramos, los dirigentes de la COB no han emitido ningún pronunciamiento verbal. Dicen que este comunicado es falso desde La Paz. Señalan que el comunicado emitido públicamente de la Central Obrera Boliviana es falso, ha sido falsificado. Ahora, ¿qué ha decidido la Central Obrera Boliviana? todavía continúa al parecer en la incógnita. Dirigentes nacionales de las organizaciones sociales del Pacto de Unidad denuncian plan del gobierno para ejecutar una detención ilegal e inconstitucional del expresidente Evo Morales en Laucaeñe y acusan al gobierno de actuar al margen de la Constitución. Olla común se realiza para los hermanos en puntos de bloqueo Cruce Ansaldo Totora, nos informarán desde Cochabamba. Juventudes no van a permitir que la educación se privatice y se privilegie a unos cuantos, por eso acompañamos los puntos de bloqueo, señalan desde La Yacta. René Solís, secretario de Organización de la Confederación de Interculturales Originarios de Bolivia, denuncia que Juan Cáceres busca desmovilizar los bloqueos y pide desconocerlo. Tupac Katari rechaza la politización de las movilizaciones que exigen la renuncia del presidente Rodrigo Paz. Se declara en análisis orgánico y rechaza la presencia de ex dirigentes. Severo Marca, representante del Comité de Justicia de la CESUCB. Tras concluirse el ampliado, se determinó no cambiar la postura y continuar con la posición firme de continuar hasta las últimas consecuencias y la renuncia de Rodrigo Paz. Tras concluir el ampliado de emergencia convocado por la Central Obrera Boliviana, el Comité Nacional del Pacto ha informado que se rechaza el diálogo, se ratifica la masificación de los puntos de bloqueo hasta la renuncia del presidente Rodrigo Paz. ¿Qué está pasando con la dirigencia de la Central Obrera Boliviana? Esa es la gran pregunta y la gran duda que nos tiene al momento. Pero claro, tendremos también informaciones a nivel internacional. Informes que vamos a destacar: Estados Unidos e Irán intercambian nuevos ataques en pleno proceso de negociaciones. ¿Qué es lo que se conoce? Tendremos un reporte enseguida. Señoras y señores, oyentes, amigos, enseguida estamos con estas y otras noticias.
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2: Revisemos a continuación la cuenta X de nuestro líder y comandante nacional, Evo Morales, AIMA. A través de las redes sociales, @EvoEsPueblo, ha estado manifestándose respecto de algunas actividades que se han realizado. El día de ayer en el programa Evo Pueblo ha señalado, por ejemplo, que el pueblo está movilizado para evitar la entrega de tierras raras a los Estados Unidos. También ha manifestado su apoyo y, por supuesto, su felicitación a las actividades que han comenzado por el aniversario del municipio de Villa Tunari. El día de ayer se ha realizado la carrera pedestre organizado por el nuevo alcalde del municipio, Omar Claros, acompañado de los técnicos y las organizaciones sociales. El pueblo está movilizado para evitar la entrega de tierras raras a los Estados Unidos, señalaba en parte de las declaraciones el expresidente Evo Morales.
11: Ya firmó memorándum con Estados Unidos, con Canadá, donde encontré, pero está ahí, para entregar tierras raras, para entregar litio a Estados Unidos. Esta no es una defensa, por tanto, de una reivindicación social, es una lucha contra el modelo neoliberal, contra el Estado neocolonial. ¿No? En principio, así es una lucha de identidad ya. Ya, nos respetan. ¿Qué pasa?
2: Eso es lo que está pasando. En los mensajes del expresidente Evo Morales, si ustedes quieren ver a la totalidad del programa, está a través de las redes sociales, en @EvoEsPueblo, en el Facebook de Evo Morales Ayma, el expresidente, y por supuesto a través del YouTube. Ahí ustedes pueden ver el programa completito del expresidente Evo Morales Ayma en su programa. Evo Pueblo, líder de los humildes.
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2: Las 7 de la mañana, 38 minutos exactamente en todo el país. Oyentes, amigos, señoras y señores, permítanos una brevísima pausa. Enseguida estamos de retorno para brindarles más informaciones, porque hay más movilizaciones, hay más manifestaciones de las cuales estaremos informándoles. Aguárdenos una pausa.
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7: Y estamos de retorno, oyentes, amigos. Son las 7 de la mañana, 7 de la mañana con 45 minutos exactamente en todo el país. Declarar un estado de emergencia podría generar muertos y agudizar el conflicto, nos dicen desde Tarija. Mario Fernández, nuestro compañero de trabajo, nos tiene el siguiente reporte.
8: Gracias. Buscan muertos para responsabilizar y derrocar al gobierno de Rodrigo Paz Pereira. Así advierte la senadora Marcela Guerrero. La senadora tarijeña Marcela Guerrero ha afirmado que declarar estado de excepción en el actual contexto social podría agudizarse los conflictos y derivar en hechos violentos con víctimas fatales, para responsabilizar al presidente del Estado plurinacional, por lo cual convoca a agotar el diálogo.
9: Del camino del diálogo, porque si existe derramamiento de sangre, esto sí puede generar un quiebre social y ahí sería más complejo entrar a un acuerdo político social con quienes hoy por hoy se encuentran movilizados, ¿no?
8: El presidente Rodrigo Paz Pereira tiene que bajar el tono, no como lo está haciendo actualmente amenazando a los sectores sociales. Esto nunca podría abrirse el diálogo, sincero y franco.
9: Pero tiene que bajarle un poco el tono en el sentido, la forma confrontacional, dar ultimátums. O sea, yo creo que eso no pareciese que no es un diálogo sincero. Yo creo que cuando es un diálogo sincero, él debe estar a la cabeza, debe convocar a sus ministros, debe buscar actores para llegar a los sectores sociales y dar muestras de que quiere un diálogo. Por ejemplo, yo sé que no es competencia del presidente ver las órdenes de aprehensión, pero sí a través del Ministerio de Gobierno buscar que se dé de baja esas órdenes de aprehensión para llegar a una mesa de diálogo. Pero si no muestras algo, entonces es muy difícil más poder convocar tus sectores. Y hoy por hoy más bien se están masificando estas movilizaciones en la ciudad de La Paz.
8: Bolivia La Noticia, Mario Fernández.
7: Muchísimas gracias, Mario. Muy amable. Atención, las 7 de la mañana, 48 minutos. Seguimos con más informaciones.

0: Dirigente nacional de organizaciones sociales del Pacto de Unidad denuncian plan de gobierno para ejecutar una detención ilegal e inconstitucional del expresidente Evo Morales. AIMA. Nos vamos hasta La Paz con la conferencia de prensa que dan a conocer nuestros hermanos dirigentes al respecto. Vamos a escuchar a continuación. Escuchemos a continuación.
1: Comentarios con muchos compañeros de las distintas organizaciones para sentar la presente denuncia. Queremos denunciar una vez más ante nuestros hermanos y hermanas de Bolivia, ante la comunidad internacional de la misma manera, este siguiente operativo que está tramando el gobierno central. Tenemos información que esta semana pasada, entre lunes y martes, se ha gestado una reunión de presentación en la cual ha sido encabezada por el viceministro Paredes, el viceministro de gobierno, en el cual en esa reunión han participado el señor Mirko Sokol, quien es comandante general de la policía. De la misma manera ha participado el coronel José Cuevas Manrique, quien es director de la OSI. De la misma manera también el doctor Montes, director de DIRCABI. La doctora Odalis Montaño, quien es directora regional de DIRCABI. De la misma manera también en esa reunión, en presencia de esas autoridades mencionadas, han presentado al coronel Pavel Vázquez Pastor. ¿Cuál ha sido el tema principal de esa reunión que se ha llevado en esta semana entre lunes y martes? Ha sido principalmente el trato del caso de la detención, el caso EMA como prioridad, en la cual este coronel Pavel Vázquez Pastor se ha comprometido a lograr la detención ilegal y constitucional de nuestro hermano Evo Morales AEMA. Este operativo, que lo han denominado como el caso EMA, prácticamente que hace una alusión a nuestro hermano Evo Morales AEMA, es uno de los casos que han tratado para cómo viabilizar un secuestro en la Ocaeñi. En ese entendido, queremos denunciar. En esa reunión se ha comprometido el señor Mirko Sokol y el señor coronel Pavel Vázquez Pastor, que está ahí su imagen, que podemos ver, y seguidamente nuestro hermano va a explicar la estructura, se han comprometido en trabajar en conjunto para operativizar esta detención que lo han llamado como caso EVA. De la misma manera, queremos denunciar que el señor Pavel Vázquez Pastor ha garantizado el secuestro, la detención de nuestro hermano Evo Morales, si es que lo ascienden a comandante general. Él ha pedido textual que le confíen ese cargo al señor dictador Rodrigo Paz, alias El Pollo. En ese entendido, una vez más, queremos denunciar que la doctora Odalis Montaño, de la misma manera, se ha comprometido en coordinar la entrega de vehículos secuestrados para que puedan hacer el traslado de efectivos policiales hacia la región del trópico de Cochabamba. Una vez más, podemos ver esta coordinación nefasta que está tramando el gobierno central. Una vez más,
0: los dirigentes de las 6 federaciones del trópico de Cochabamba que se encuentran en La Paz han denunciado que entre lunes y martes de la semana pasada se habría desarrollado una reunión de alto nivel en dependencias del viceministerio de gobierno encabezado por el viceministro Paredes, con la participación de autoridades policiales y representantes de otras instituciones estatales, de acuerdo a fuentes extraoficiales. Según la información proporcionada, al encuentro asistieron el comandante general de la policía Mirko Sokol, el director de la OSI, el coronel José Cuevas Manrique, el director de la DIRCABI, el doctor Montes, la directora regional de DIRCABI, doctora Odalis Mariño, además del coronel Pavel Vázquez Pastor, quienes habrían sido presentados formalmente durante la reunión. De acuerdo con las mismas fuentes, uno de los principales temas abordados fue el denominativo caso EMA, considerado como una prioridad para la agenda del encuentro. Las fuentes señalaban que el coronel Pavel Vázquez, quien se ha desempeñado como jefe nacional de narcóticos durante el gobierno de Yanine Paz, presentó un informe detallado sobre la ubicación, movimientos recientes y seguimiento realizado a objetivo de la operación, que según ellos sería el secuestro del expresidente Evo Morales. Según la denuncia, Vázquez se encontraría actualmente en la región del trópico realizando labores de inteligencia de campo con el propósito de demostrar la viabilidad de su plan operativo y la actualización de la información recopilada, señalan los dirigentes en esta denuncia. Más informaciones, las 7:53 a.m. Queremos decirles que después del noticiero vamos a suspender nuestras emisiones por unos minutos, posiblemente hasta una hora, debido a que tenemos que hacer algunos ajustes técnicos. Y se suman al bloqueo de camino la subcentralía de Pirquina del municipio de Acacio. Piden la renuncia del gobierno hambreador de Rodrigo Paz. Esta es la conferencia y la marcha que se ha sostenido en horas de la tarde de ayer.
2: Primer lugar, saludos para un poco en Bolivia, creo que muchas conapas en la paz que hermanos, muchos ojos, muchas chanco, marchap cachanco, primer lugar, no caigo, hay subcentral Perquinamanta como municipio acá, si venga, no caigo, apoyamiento, en la siguen los chacachos hasta ganar a este gobierno ampliador.
0: Las organizaciones sociales campesinas de las bases están firmes y piden la renuncia del presidente Rodrigo Paz. Es la determinación. Entre tanto, comunarios del sector campanario siguen con el bloqueo de caminos, pese a que el día de ayer pretendieron desbloquear algunos funcionarios públicos y motoqueros, denuncian.
3: Públicos pretendieron desbloquear este sector. Amanecieron acá las personas que están realizando esta medida del bloqueo de caminos. Anoche, con más algunos efectivos del Verde Olivo, pretendieron desbloquear este sector. Están acá los compañeros también, ya con el poco de frío también, están queriendo ya para despertar, van a tener una reunión en este momento seguramente. Esta es la situación que se está viviendo en este momento acá en este sector del campanario. Segundito, si podemos conversar con los compañeros acá.
0: Anoche algunos sectores de la capital de Sucre han irrumpido en el bloqueo intentando desbloquear. La gente inmediatamente se ha movilizado desde Chuquisaca. Y en las bases en el Departamento de La Paz dicen no conocemos ninguna invitación a diálogo. La base ya definió su lucha, continúa. La renuncia de Rodrigo Paz es el objetivo.
4: Ya habíamos dicho en la mañana, nosotros siempre vamos a estar sujetos y respetuosos a nuestros hermanos de base. Como les adelantaba, la lucha continúa, compañeros, ¿no? Donde ya los hermanos quienes están constituidos en las carreteras, en las calles, el pedido de ellos es continuar hasta que el señor presidente se vaya. Entonces, lo único que se habló es respetar la decisión de nuestros hermanos de base. O sea, la conclusión, seguir siempre junto con nuestros hermanos de base.
0: Vamos a mantener las medidas de presión, señalan. Asimismo, ha reiterado que los sectores movilizados se mantienen en las carreteras y puntos de protesta bajo coordinación orgánica a nivel nacional, indican dirigentes de base en el Departamento de La Paz. Ayllu originario Yanamani mantiene el bloqueo en la carretera principal Río Seco Desaguadero. Los movilizados afirman que su único pedido es la renuncia del presidente Rodrigo Paz.
5: A ver, hermanos comunarios de Ayllu originario Yanamani, en este punto de bloqueo nacional, departamental y sectorial,
6: fuertemente resguardado por miembros de seguridad,
5: Río Seco Desaguadero. Nosotros nos encontramos muy indignados por la situación y la coyuntura del país. Hermanos y hermanas, muy bien sabemos, fuimos explotados desde nuestros antepasados, nuestros abuelos, nuestros padres, y hasta hoy seguimos excluidos, marginados, odiados por los gobiernos de turno. Lamentablemente, nosotros teníamos esa esperanza de elegir y dar ese apoyo los sectores sociales gracias a este pueblo que hemos admitido los votos.
0: Esa es la determinación de las organizaciones sociales que mantienen firme e intacta las movilizaciones. Entre tanto, diferentes sectores de la Central Obrera Boliviana también han señalado que van a continuar con las medidas depresión. Así lo asegura el dirigente del magisterio.
7: Los trabajadores van a continuar con medidas de presión. Eso es lo que se ha ratificado. No se ha resuelto el problema de del desempleo, del incremento salarial, de ninguna de las cosas. Se ha decidido mantener las medidas de presión y ratificar lo que han venido planteando los compañeros campesinos y todos los movilizados. Hasta ahora, obviamente, no hay ninguna posibilidad de esa respuesta, porque, reitero, en vez de resolver los problemas, lo que ha hecho el gobierno es reprimir y, además, descalificar la movilización de los trabajadores. Se ha determinado mantener las medidas de presión. Se ha determinado también establecer corredores humanitarios para hacer pasar todo lo que se llama cargamentos de medicinas, oxígeno y todo lo que significa precautelar la vida de los que están en las carreteras.
0: Esa es la determinación de las organizaciones sociales que forman parte de la Central Obrera Boliviana. Diferentes sectores se han determinado, han decidido que van a continuar con las movilizaciones en la Central Obrera Boliviana. Reportes de algunos medios de comunicación al respecto.
6: De seguridad y dirigentes de distintos sectores, el máximo ejecutivo de la Central Obrera Boliviana, Mario Argollo, llegó la mañana de este domingo a la sede de la Federación de Fabriles en la zona de Miraflores de La Paz para participar del ampliado nacional de emergencia. Desde aproximadamente las 10 de la mañana, dirigentes sindicales, campesinos, vecinales y otros sectores movilizados participaron del ampliado convocado por la Central Obrera Boliviana para analizar la coyuntura política y social del país. Entre los principales temas en debate estuvo la posibilidad de asistir o no a una mesa de diálogo con el Gobierno Nacional, además de la evaluación de las medidas de presión y las demandas planteadas para las organizaciones en conflicto.
8: Don Wilder.
0: Esa es la determinación asumida por dirigentes de la Central Obrera Boliviana. 8 de la mañana en punto, oyentes amigos, en cualquier momento seguiremos con más informaciones. De momento queremos pedirles miles de disculpas, vamos a suspender por un momento las emisiones de la radio después del noticiero para hacer algunos ajustes técnicos internos acá en cabina. Les pedimos su comprensión, por favor. Muchísimas gracias, en cualquier momento vuelve la información, de momento es todo. Permiso.
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días, hermanos y hermanas, vecinos y vecinas, culiacas, gilatas, simainayo, alejriacho. Ya estamos empezando, por supuesto, la revista Sarna Cañani Taxa, que colla suyo, marca Estado Plurinacional, caminando junto al pueblo, y siempre es un honor el estar junto con ustedes, el acompañarlo en las diferentes actividades que usted está desarrollando a esta hora. Un abrazo revolucionario, un abrazo de hermandad, un abrazo de resistencia, ya que estamos en el día número 32 de movilizaciones, de marchas pacíficas, además también de un bloqueo de caminos a nivel nacional, convocado por la Central Obrera Boliviana. ¿Por qué y para qué? Porque este señor Rodrigo Paz ha mentido, sí, gobierna para una minoría que ni siquiera votó por él, y gobierna a base de decretazos, a base de leyes que ni siquiera socializa con los sectores correspondientes. Además es un gobierno racista, discriminador, prepotente, ¿sí? Y que además nos insulta a los verdaderos dueños de este país, de nuestro Estado plurinacional, porque ellos siguen diciendo República de Bolivia, no reconocen a las 36 nacionalidades, porque también ha afectado a nuestros hijos, a los hermanos de la tercera edad, a los hermanos y hermanas con capacidades especiales, que no tienen fuentes de trabajo, que cuando salen a vender sus productos no hay venta, porque tampoco hay una adquisición de dinero, no hay un movimiento económico. Por eso le decimos basta. Y tenemos un acuerdo de no traición con los sectores sociales. Y el objetivo final de esto es, de esta lucha que hemos emprendido hace más de 32 días, va a ser con hoy día, es decirle: renuncia, Rodrigo Paz, porque no nos representas. Porque además nos insulta y nos critica. ¿Qué nos dice? Nos dice vándalos. Nos dice, ¿qué más nos dice? Ah, que somos, todos dicen que somos narcotraficantes, según ellos. Somos chusmas, eso es lo que han dicho. Somos sucios, somos una minoría que dice que estamos en las calles. No, no y no y no. No vamos a aceptar que un español que ha sido habilitado de manera ilegal, que no debió participar en las elecciones nacionales y que no ha cumplido con todos los requisitos que exigen para ser candidato, para ser presidente, pues venga a insultarnos, ¿verdad? Por eso estamos en las calles, porque tenemos que hacer respetar nuestra dignidad, nuestra soberanía, nuestra revolución democrática cultural. Decirle no a las políticas neoliberales, no a esas políticas foráneas impuestos, no por la población de Estados Unidos, sino por este déspota saqueador Donald Trump, presidente de Estados Unidos, y toda esa gente que trabaja con él, que simplemente vienen al país, vienen a nuestro Estado Plurinacional de Bolivia, ¿para qué? Para llevarse nuestros recursos, para endeudarnos, porque Rodrigo Paz igual se está endeudando tanto que en estos 6 meses ya tenemos una deuda de 20 años, eso ya es intolerable. Por eso le decimos basta a este gobierno y le decimos que renuncie de una buena vez. Y también podemos decirle a través de nuestra canción, que también es nuestra voz de protesta. Sí.

0: Vamos a continuar entonces con la revista Caminando Junto al Pueblo y vamos a presentarles, por supuesto, nuestra agenda de coberturas, donde, bueno, nuestros compañeros de trabajo, los periodistas de la causa Chuncoca, van a estar haciendo seguimiento a los hechos noticiosos más destacados, repercusiones. A ver, el día de ayer se ha desarrollado un ampliado nacional de emergencia convocado por la Central Obrera Boliviana, donde han participado representantes de las diferentes entes matrices que aglutina la COP. Han participado las Bartolina Sisa, la Federación Tupac Katari, Transporte Microempresarios Interculturales, entre otros. También ha estado presente Mario Argollo, ejecutivo de la COP, después de que lo anulan, ¿no?, su orden de aprehensión. ¿Qué se ha determinado, hermano? Seguir con la lucha. Sí, seguir hasta que Rodrigo Paz renuncie. Tendremos estas repercusiones, temas relevantes que hay que hacer análisis. ¿Cuáles son las próximas acciones o estrategias que vamos a tomar rumbo a la planificación que también tiene Rodrigo Paz de usar el aparato represor para gasificarnos, para dispararnos balines de goma para dispersar movilizaciones? ¿Qué más? Tenemos pérdida de hermanos, porque se ha usado también armamentos que silencian la voz. Estos días van a estar haciendo un análisis los diferentes sectores sociales y para un el gobierno también está viendo la posibilidad de dictar un estado de excepción o un estado de sitio. De inmediato queremos conocer la agenda de cobertura desde la ciudad de El Alto de pie, nunca de rodillas. Allá está nuestro Gilata Richard Vargas. ¿Cómo está, hermano? Muy buenos días, causa Chuncoca, lo va a escuchar. Él es nuestro enviado especial para hacernos reportes con los diferentes sectores sociales. Voy con usted, Richard.
1: Hola, ¿qué tal, país? ¿Cómo están? Muy buenos días. Hoy lunes 1 de junio seguiremos con más informaciones desde la ciudad de La Paz, porque se tienen varias movilizaciones. El tema de los gremiales, por ejemplo, que estarán en un pronunciamiento con ese repudio y ese pedido de la renuncia de Rodrigo Paz Pereira. Lo mismo, distintas organizaciones sociales que mantienen con firmeza el tema de bloqueo de carreteras, porque la Central Obrera Boliviana, la Tupac Katari y las 20 provincias determinan no tener ningún diálogo con este gobierno. Y simplemente ahora se abocarán al pedido de renuncia hasta lograr ese objetivo. Así que estaremos con estas repercusiones iniciando esta semana, un día bastante soleado que tenemos en la sede de gobierno. Bien, con este saludo y adelanto, compañeros, con ustedes vamos hasta Estudios Centrales.
0: Gracias, Richard. Gilata, Richard Vargas, Calla, Ciudad del Alto, reporte, nuestro compañero de trabajo, nuestro enviado especial, que diariamente está haciendo seguimiento a todo lo que va a acontecer. Como bien lo he indicado, sí, se van a haber ampliados pronunciamientos respecto a que ya nuevamente se ratifica la continuidad de lo que son los bloqueos de camino de manera pacífica, marchas, hasta que renuncie Rodrigo Paz, el incapaz.

0: Vamos a continuar con más saludos. Ahora sí, le damos la bienvenida a nuestra compañera de trabajo, Sandra Caracara. ¿Cómo está? Muy buenos días.
1: Muchas gracias, muy buenos días a todo el país. A esta hora de la mañana nos encontramos en la Ucaeñe Trópico de Cochabamba. Para hoy se tiene previsto una temperatura de 22 grados centígrados y se prevé una máxima de 30 grados en horas de la tarde. Tenemos una agenda informativa para este lunes 1 de junio de 2026. Hoy estaremos realizando cobertura a las actividades programadas del expresidente Evo Morales. Asimismo, también los consejos educativos estarán brindando una conferencia de prensa. Estas y otras informaciones, compañeros, van a ser desarrolladas en el transcurso del programa. Con este saludo cordial, retorno a estudios.

0: Muy bien, ahora de inmediato nos vamos hasta el municipio de Entre Ríos. Allá se encuentra Ever Puerto Villarruel. Allá se encuentra Ever Vázquez. Ever, con usted, por favor.
1: Gracias, país. Muy buenos días. Desde el municipio de Puerto Villarruel, la jornada de día de hoy estaremos conversando con el cuerpo ejecutivo de la Federación Carrasco Tropical y asimismo también estaremos visitando en los puntos de vigilia para resguardar la vida del hermano Evo Morales, asimismo también resguardando siempre la seguridad. Por supuesto, también estaremos conversando con otras autoridades, asimismo también exautoridades de la Federación Carrasco Tropical sobre la coyuntura política actual del país. Asimismo, también estaremos conversando con el Consejo Municipal de Puerto Villarruel. Con este saludo, retorno a los estudios centrales. Buenos días, país.
0: Muy buen día, Ever Vázquez. Estamos a la expectativa, entonces. Además, hay que hacer seguimiento a un tema que es muy importante, ¿no? ¿Sabe qué? La señora Vivi, ¿sabe quién es Vivi? Vivi Urquidi. Vivi Urquidi es la esposa de Rodrigo Paz, ¿ya? Según dicen que hay 6 toneladas de ayuda humanitaria para los hermanos y hermanas, tanto de la Hollada en La Paz y para la ciudad de El Alto. ¿Dónde está esta ayuda? ¿Les llegó? ¿No les llegó? ¿Qué pasó? Hay fuertes rumores y de que esta ayuda se estaría desviando y entregando a las empresas privadas para que ellos lo puedan vender. Así está el país, de verdad. Grave está este gobierno. Nos llegan ayuda humanitaria, dizque, para solidarizarse con las familias más necesitadas. Y al final, ¿qué hacen? Entregan, ¿sí?, a empresas privadas y lo venden al doble. Eso no es ayuda. Son deben ser más de 6 toneladas de ayuda humanitaria. Hay que estar a la expectativa también y ejercer un control social. Ese tema también va a ser de repercusión aquí en la revista Caminando Junto al Pueblo. Ahora continuamos con más saludos. Nos vamos hasta La Llajta con Nelson Colque. Nelson, ¿cómo está? Buenos días.
2: Gracias, muy buenos días, un cordial saludo a todo el país, la agenda informativa en la ciudad de Cochabamba. Hoy nuevamente estaremos desde algún punto de bloqueo en el departamento, hoy dentro de lo que viene a ser la demanda de la renuncia del gobierno en Capaz. Por otra parte, también el gobernador Leonardo Loza se ha referido a la falta de diálogo, pero asimismo las mentiras y los engaños de parte del gobierno. Por otra parte, también el dirigente de los interculturales de Bolivia, Aquilardo Caricari, va a hacer referencia al tema cultural. Estas y otras informaciones estaremos ampliando en el transcurso de la jornada. Retorno hasta cabina central.

0: Ya está, vamos a retornar nuevamente al trópico de Cochabamba. Y Juan Carlos, la agenda, ¿cuáles son las actividades que se van a desarrollar en el municipio de Entre Ríos? Voy con usted.
1: Muy buenos días a todos los oyentes de Radio Concepción Coca desde el municipio de Entre Ríos. Hoy estaremos haciendo cobertura a la marcha del Comité Cívico de Manco Capa por la alza de los precios de la canasta familiar y del combustible basura. Además estaremos conversando con dirigentes para hablar de la coyuntura actual. Con ese saludo vuelvo hasta el estudio central.
0: Sí, el tema de la gasolina basura, basura no cuadra porque continúan adquiriendo, sí, desde puertos de Iquique, gasolina basura. Siguen trayendo gasolina basura, hermanos y hermanas. Esto no va a cambiar. Es por eso que, bueno, algunos sectores del transporte ya están sumados a este pedido de renuncia, ¿no ve? Porque el panorama no cambia. Uno exige, dice, la gasolina basura nos ha dañado nuestro instrumento de trabajo, ha afectado al sector del tema de producción, agricultura, porque todos somos afectados con esta gasolina basura, ¿no? Pero el gobierno no escucha, no entiende, o si es que escucha no le interesa lo que nos suceda, porque continúan comprando gasolina, como ellos lo dicen en bonito, desestabilizada, pero para nosotros es gasolina cloaca, gasolina basura, gasolina color Coca-Cola. Ahora hay gasolina de todos los colores. El diésel también está viniendo de mala calidad, están comprando de muy mala calidad. Porque esto no va a cambiar. Por eso son las movilizaciones, justamente. Por eso estamos en qué? Sí, en bloqueo de caminos de manera indefinida en nuestro país, Estado Plurinacional de Bolivia. Nueve de la mañana con 29 minutos.
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0: 9 de la mañana con 31 minutos. Vamos a revisar una de las plataformas digitales en la cual postea el expresidente Evo Morales Ayma. Esta es la cuenta X.
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0: Nos dice, el pueblo no conspira contra la democracia. Los que conspiran están dentro del Ejecutivo. El vicepresidente Edman Lara acusó a Samuel Doria Medina, que tiene varios ministros adentro, de sabotear al gobierno. Rodrigo Paz fue el primero en conspirar y golpear a su vicepresidente Edman Lara, marginándolo del Ejecutivo, desconociendo su elección como segundo mandatario, quitándole atribuciones constitucionales y dando poderes de vicepresidencia al ministro Lupo. El pueblo no es golpista. El gobierno de Paz es el que golpea a la democracia con decretazos inconstitucionales e imponiendo un gobernador de facto para el Departamento de La Paz. ¿En complicidad con quién? Con el Tribunal Supremo Electoral de Gustavo Ávila. El maestro de las traiciones y conspiraciones es el padre del presidente, Jaime Pazamora, el que abandonó, sí, a Hernán Siles Suazo y le obligó a adelantar las elecciones en 1984.
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0: Vamos a continuar con la lectura de más posteos que ha venido desarrollando el expresidente Evo Morales Ayma en su cuenta X. Nos dice, el presidente Rodrigo Paz dijo que es hijo de una familia que luchó por la democracia. ¿Cree que el pueblo no tiene memoria? Olvida y miente con una facilidad extrema. No se acuerda o no quiere acordarse o quizá quiere olvidarse de cómo su familia estuvo involucrado con golpes de Estado. Su tío abuelo, Víctor Paz Estenssoro, apoyó no solo a las dictaduras de Hugo Banzer Suárez y Luis García Mesa, exactamente igual que su padre, Jaime Pazamora, que se alió y negoció con el dictador Hugo Banzer Suárez para cruzar ríos de sangre. Y hasta ha violado la constitución política del Estado y los valores éticos y morales, como el haber sido elegido presidente, siendo el tercero en la votación. El pueblo tiene memoria. La historia no se borra con mentiras ni manipulaciones. Sabe quiénes vivieron del Estado más de 50 años en medio de la corrupción y el narcotráfico. Sus mentiras no pasarán. La verdad nos hará libres. Tarde o temprano se impondrá la verdad.
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0: 9 de la mañana con 35 minutos. De esta manera hemos revisado las publicaciones que viene realizando en su cuenta X. Antes era el Twitter, ahora es cuenta X. Nuestro líder Evo Morales Ayma, expresidente del Estado Plurinacional de Bolivia.
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0: Bien, hermanos y hermanas, culiacas y gilatas, guainuchus y guainuchas, mara tuya naya, umaya umtasi niña, pausa publicitaria, mara tu cama, anchichi ratuki, cutaniña, 6 minutos, ya vamos a estar con la revista, nuevamente caminando junto al pueblo ya con los contactos con nuestros colegas de trabajo que están, por supuesto, de los hechos noticiosos más destacados se desarrollarán durante esta jornada. Ya venimos.
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10: Ya está aquí Ratu que cutan hapta acá caminando junto al pueblo. Tenemos mucha información para ustedes, hermanos y hermanas. En este momento vamos a tomar señal con nuestra compañera de trabajo, Sandra Caracara. Hay una conferencia de prensa de los consejos ejecutivos del trópico de Cochabamba.
11: Unidades educativas lejanas, polifuncionales. ¿A qué me voy con esto? Que en un solo curso están los estudiantes de primero, segundo, tercero y cuarto, con un solo maestro. Y eso no podemos tolerar, ¿no? Así es que queremos rogar, queremos desde acá del Trópico de Cochabamba manifestarnos que como padre de familia estamos molestos y queremos el cumplimiento en su totalidad del compromiso que se ha realizado. Tanto en Villa Tunari, en Chinaota, Chimoré, Entre Ríos, lo que es Puerto, necesitamos el requerimiento completo de ítem. Caso contrario, nosotros como padre de familia hemos determinado un ampliado de salir a las calles y manifestarnos por el derecho que tienen nuestros hijos. No podemos tolerar más. En esta situación que estamos como Bolivia, también afecta a nosotros, pero que seguimos cancelando nosotros como padres de familia al maestro en la aula. Basta de que como padres de familia cumplamos el derecho y el deber del Estado Plurinacional de poder cancelar al profesor y que nuestros hijos vayan a poder mejorar la calidad educativa. Eso rogamos nosotros desde el Trópico de Cochabamba. Por lo tanto, instamos y rogamos a todos los padres de familia estar en alerta, porque no nos podemos dejar engañar. Porque no nos podemos dejar engañar con ese 10%. No va a cubrir el 100%, ni el 50% de la necesidad que tenemos como padres de familia. Por lo tanto, rogamos a la ministra de Educación que también ella pueda instar a una reunión y que pueda dar lo que se ha comprometido, los 254 ítems para el Trópico de Cochabamba. Solamente de esa manera nosotros como padres de familia vamos a estar satisfechos en su totalidad acá en el Trópico de Cochabamba. Caso contrario, no vamos a estar satisfechos porque hay mucha necesidad. Tenemos necesidades en infraestructura, ítem. Tenemos necesidades en lo que es en los proyectos de nueva construcción. Que el Trópico de Cochabamba se ha vuelto en un centro de que todos los departamentos, los padres de familia puedan migrar al Trópico de Cochabamba. Por lo tanto, estamos en un crecimiento estudiantil y un crecimiento vegetativo paulatino. Solamente instamos a las autoridades, pues, que puedan cumplir el compromiso. Un compromiso se hace para cumplir, no se hace para bozar, no se hace para hacerse la burla de un sector. Sino, si te comprometes con algo, es para poder cumplir. Por algo tienes tus técnicos, por algo tienes tus ayudantes, para que te puedan instruir y decir se puede o no se puede, antes de comprometer. Solamente rogamos eso a todas las autoridades gubernamentales, a cumplir el compromiso que se ha realizado para todos los padres de familia. Y es a nivel departamental el problema que está sucediendo en Cochabamba. No solamente es trópico de Cochabamba, sino a nivel departamental. Muchas gracias.
12: Sí, siempre que vamos a rogar, le vamos a decir, ese ítem corresponde a la región del trópico de Cochabamba, debe llegar inmediata. Por esta crisis económicamente, padre de familia, madre de familia, está cansado totalmente. Años estamos pagando. A una unidad educativa en algunos 4 o 5 a los profesores se está pagando. Por eso recalco una vez más, vamos a salir a las calles. No vamos a caer a sus juegos de las mentiras. Por eso recalco una vez más, que nos quieren meter al dedo, a la boca, con esa poca ítem que nos han mandado. Pero no nos vamos a callar. Piensen que nos van a callar y no nos vamos a callar, tampoco no nos va a meter el dedo a la boca. No tenemos miedo porque nuestro derecho estamos reclamando para la educación. Por eso la educación se respeta, la educación no se toca. La educación es un derecho de nuestros hijos. La educación es un derecho de cada boliviana, de bolivianos. Por eso nosotros reclamamos desde aquí, de la coordinadora de los 6 Federación del Trópico de Cochabamba, como padre de familias. Muchas gracias, compañeras, compañeros. Un saludo a los que están parados en las calles. Fuerza, mis compañeros, fuerza, mis compañeras en cada punto de bloqueos. Muchas gracias, compañeros.
13: ¡Que viva los consejos educativos!
14: ¡Que viva!
13: ¡Que viva la educación!
14: ¡Que viva!
13: La educación se respeta, carajo.
14: Se respeta.
10: Bien, es una preocupación, ¿no? No solamente para los consejos educativos, sino también para los padres de familia. Usted ha escuchado un pronunciamiento de los consejos educativos del trópico de Cochabamba. La señora Beatriz García, que es la ministra de Educación, se ha comprometido a dotar ítems al trópico de Cochabamba, pero como es un gobierno de la mentira, pues no está cumpliendo y no lo van a hacer. Hay que ser realistas, ¿verdad? Por los antecedentes que tiene el gobierno de la mentira. Ahora, la preocupación de los padres de familia es que nuestras guaguas, nuestros niños y niñas y adolescentes, están pasando clases con un profesor para diferentes materias y además de diferentes grados. Entonces, ¿dónde está el derecho a una educación digna y gratuita? El gobierno, el Estado y el gobierno tienen esta responsabilidad porque la educación es un derecho fundamental para todos nuestros niños y niñas. Se vulnera estos derechos porque no se está dotando ítems al trópico de Cochabamba y estoy segura que no solamente es acá en la región del trópico, sino en los 9 departamentos del país. En estos días se van a estar manifestando los consejos educativos, estoy segura, o juntas escolares, también denominados así, de los 9 departamentos del país. 9:47, continuamos actualizando información. Ayer se sostuvo un ampliado de emergencia convocado por la Central Obrera Boliviana. Se ha determinado continuar con las movilizaciones hasta que Rodrigo Paz, el incapaz, renuncie. Ahora vamos a escuchar qué dicen los ejecutivos, secretarios generales de los sectores sociales también, ¿no? Escuchemos al dirigente intercultural de Bolivia, Aquilardo Caricari. Ha indicado, sí, que no hay diálogo con el gobierno. El único punto y lo que debe de asimilar Rodrigo Paz es que tiene que renunciar. Ese es el pedido. Aquilardo Caricari se dirige a los medios de comunicación en este momento.
15: Bueno, efectivamente, el día de ayer en el ampliado de emergencia que ha desarrollado la Central Obrera Boliviana, todas las organizaciones sociales que han participado y, por supuesto, nosotros como interculturales, como sus delegados, se ha determinado continuar con las movilizaciones y, por supuesto, no hay diálogo. La Central Obrera Boliviana ha instruido masificación de los puntos de bloqueo, masificación de las movilizaciones a nivel nacional, y nosotros como interculturales de la misma manera, escuchando a nuestras bases y por supuesto también enmarcado en las decisiones de la Central Obrera Boliviana, hemos decidido masificar las movilizaciones a nivel nacional.
16: ¿Qué se les responde a estas personas que aseguran que estos dirigentes que están financiados, Evo Morales tras el mismo narcotráfico?
15: Es un error por parte del gobierno de tratar de posicionar esta idea. Lo que tiene que entender el gobierno es que acá las bases han sobrepasado a los dirigentes. Nosotros solamente somos portavoces de las bases y en ese sentido ni Evo Morales ni ningún dirigente está financiado. Acá las bases están autofinanciando las movilizaciones en los diferentes puntos de bloqueo y eso es lo que nosotros hemos advertido también en los diferentes puntos donde están nuestros interculturales, que la parte de la movilización se organiza en función a la estructura orgánica que se tiene y por supuesto no hay ningún financiamiento de ningún actor político y esta es una movilización totalmente social en base a las decisiones que han determinado nuestras bases y que nosotros como dirigentes acatamos a nivel nacional.
16: Sin embargo, Aquilardo, ¿qué pasa con el resto de la población? Falta de insumos médicos, hospitales sin oxígeno, alimentos y también cientos de productores que están perdiendo todo su capital.
15: Primero, el único responsable de todo esto es el gobierno. El gobierno que no ha sabido entender el conflicto y, por supuesto, no ha podido resolver en su momento los problemas que tenían diferentes sectores sociales. Y acá, lo único que puede viabilizar la pacificación del país es que Rodrigo Paz dé un paso al costado y no le perjudique más al país. Segundo, en relación a lo que son temas de emergencia, oxígeno medicinal y otro tipo de emergencias, se ha instruido desde el ampliado nacional de la Central Obrera Boliviana de que los diferentes puntos de bloqueo puedan viabilizar un paso humanitario permanente para este tipo de circunstancias que, por supuesto, nosotros entendemos perfectamente que dentro del marco del estándar internacional se establece aquello también, ¿no? Y por otro lado, el tema del perjuicio a los diferentes sectores, nosotros también estamos perjudicados. Los interculturales producimos alimento a nivel nacional. Los interculturales, tanto en el norte paceño como también en lo que es el Santa Cruz, el trópico de Cochabamba, producimos alimento principalmente para la familia boliviana. Sin embargo, obviamente, debido a esta medida de presión, pues sabemos perfectamente que esto perjudica absolutamente a todos. Pero el único responsable, como les decía, es el presidente Rodrigo Paz, que no entiende de que el pueblo ya no confía en él, la mayor parte de la población, y por supuesto lo que él debería hacer es más bien dar un paso al costado y con eso pacificar el país.
16: Va a haber más puntos.
10: Escuchado a Aquilardo Caricari, es el secretario general de la familia intercultural del Estado Plurinacional de Bolivia. Ha hecho énfasis en las últimas determinaciones que se dio ayer en el ampliado de emergencia de la Central Obrera Boliviana. Se va a dar paso humanitario, ¿no? Aquellos vehículos que transporten, por ejemplo, verduras, frutas, raciones secas, se va a dar paso, es una de las determinaciones, medicamentos, oxígenos, entre otros, ¿no? Para la atención también de los diferentes centros de salud. Y la exigencia es unánime, ¿no? La renuncia de Rodrigo Paz y Aquilardo Caricari también ha mencionado que se van a masificar los puntos de bloqueo hasta la renuncia del incapaz. 9:52 en todo el territorio nacional. Tenemos información en vivo. Usted también puede hacernos seguimiento a través de nuestro Facebook. Estamos con Radio Causachuncoca. Vamos a tomar contacto con Juan Carlos Torres hasta el municipio de Entre Ríos. Allá se desarrolla un mitin, ¿no? Se realizó una marcha, ahora estamos con un mitin. Poco para hacer un análisis de la coyuntura económica, política, social, social que está atravesando nuestro país.
17: Otros países se están escuchando. Argentina, Milei, están financiando para masacrar al pueblo boliviano. Por ese motivo, aquí, hermanos, nosotros estamos presentes por el futuro de nuestros hijos. Compañeros, queremos hacer conocer desde aquí, desde el municipio de Entre Ríos, cuarto distrito, la población de Mancocapa se va a quedar aquí en constante vigilia. Cualquier emergencia estamos para salir 100% para defender nuestros recursos naturales hasta que renuncie ese presidente. Tiene que irse ese presidente. No podemos dejar que nuestra patria sea vendida como un subasta, compañeros. En 6 meses, totalmente deuda externa se ha metido lo que no se ha hecho en casi en 5 años.
18: Buenas noches, nos encontramos acá en el...
17: Eso nos tenemos que dar cuenta, compañeros. No podemos quedarnos. Nos tenemos que sumar a este 32 días de movilización. 100 puntos de bloqueos hasta ahorita, 100 puntos a nivel nacional. Y no vamos a dejar, tenemos que pelear con esta pelea que estamos peleando, no solo con este gobierno, estamos peleando contra arremetida contra el imperio. Y hay aquí parásitos, seguidores de ese gobierno, nosotros tenemos que pelear contra esos gobiernos. No podemos dejar que un gobierno tirado que está vendido a la derecha dejar que nos sufren nuestros recursos. Jóvenes, nos daremos cuenta. Si hoy perdemos la lucha, saben muy bien, más antes no había posibilidad de ingresar a universidades. No tenías título de bachiller en la mano. Todo eso vamos a perder. Ya lo ha dicho, compañeros. Si entendemos sus discursos, se lo ha dicho, compañeros. Es por esa razón que estamos aquí presentes, hermanos. Lo que queremos es, ¿qué queremos, compañeros? ¿Cuándo, carajo? ¡Que se vaya este gobierno hambreador! Gracias, compañeros, hasta la victoria. Gracias.
10: Bien, así de esta manera se desarrolla el mitin justamente en el municipio de Entre Ríos. Exigen la renuncia de Rodrigo Paz, el incapaz. De inmediato nos vamos a ir hasta otro punto. De inmediato nos vamos hasta la ciudad de El Alto. La Federación de Gremiales de Comerciantes, Minoristas, Productores, Artesanos, Vivanderos y de la venta de artículos varios, Taipi de la ciudad de El Alto. Están descendiendo desde la ciudad de El Alto y se dirigen hasta la sede de gobierno. Vamos a tomar la señal. Información en vivo.
19: De esa manera va avanzando entonces esta organización de los hermanos gremiales que vienen con esta manifestación, esta protesta, porque realmente la crisis económica se vive de manera muy profunda en el país. No hay ventas, no hay circulante en los mercados. Esa es la realidad que vive el pueblo boliviano con este rubro, el tema de los gremiales en este caso. A ver, vamos a seguir escuchando más palabras de las hermanas que también están en estas movilizaciones. Hermana, se pide la renuncia con estas manifestaciones iniciando esta semana. Buenos días.
20: Buenos días, hermano de prensa. Nosotros estamos bajando con esa marcha pacífica que este gobierno hambreador queremos que renuncie, porque por decretazos nos está manejando. Nosotros, los gremiales, no estamos de acuerdo con ese gobierno. Antes a nuestros abuelos, a nuestros papás manejaban a decretazos. Ahora no podemos nosotros caminar así, decretazos. En 6 meses nada no ha solucionado nada. Con esas gasolinas basuras nosotros no estamos de acuerdo.
19: Además, no hay venta para los gremiales. Hay mucha crisis, por ende, se da estas movilizaciones, hermana.
20: Sí, pero nosotros... no había la canasta familiar, siempre ha sido muy caro desde antes y ahora también con nosotros no nos vamos a rendir, sí que vamos a estar con la lucha.
19: Perfecto, gracias hermana. De esa manera entonces tenemos las expresiones de nuestros hermanos gremiales, la Federación de Comerciantes Minoristas, que está con esta movilización. A ver, vamos a seguir escuchando más palabras. Hermano, van a paso firme, ¿verdad?, con ese pedido de la renuncia de este gobierno y todos sus ministros en todo caso.
0: Sí, primeramente le agradezco a la prensa de Cosecha y Coca, que nosotros estamos muy molestos, que estamos con la fuerza, este no se va a quedar ahí nomás, señor periodista.
19: Había tiempo, ¿no?, para que este gobierno pueda encontrar soluciones, pero no ha tenido la capacidad, tal vez ni siquiera la intención de solucionar todos los problemas que tiene el país.
0: Este gobierno, yo puedo decir, ¿qué diría ese? No se inspira del pueblo boliviano este gobierno, más que todo a nosotros para el diálogo ha llamado hembra y macho. Más que todo nosotros de eso estamos molestos. Es que no es para que llame de bueno a un indígena que diga hembra y macho. ¿Quién es hembra y macho? Los animales. Nos quieren tratar en esa forma nosotros para solución, para diálogo, para eso ha hecho llamar. Pero nosotros, el pueblo, está más molesto, también como gremialistas estamos molestos, como ha subido la canasta familiar, que ha hecho subir con pan, que ha hecho subir su gasolina, que ha hecho subir también subvención. Pero el pueblo, el gente más humilde, están sufriendo, nuestros hermanos del campo, nuestros papás, nuestros abuelos, los malcos, están detenidos. Nosotros estamos luchando para todos, no para uno nomás, hermano periodista.
19: Hasta las últimas consecuencias, hasta que se vaya Paz Pereira.
0: Sí, hasta que se vaya, hasta los últimos. Ahora todavía en los caminos vamos a estar en las calles con la vigilia. Hemos dejado, nos hemos tranquilizado, pero ahora vamos a estar más fuerte. Más que nunca vamos a estar de pie.
19: Perfecto. Bien, de esa manera entonces acompañamos. Nosotros como la red multimedia Causa Chuncoca, Radio y TV Soberanía, estamos a nivel nacional acompañando a las organizaciones sociales en estas movilizaciones. Hoy, el lunes primero de junio, se inicia de esta manera, con estas movilizaciones. Esta es la expectativa, la realidad que vive la ciudad de La Paz con las movilizaciones. Y no van a parar hasta tener la renuncia justamente del gobierno de Rodrigo Paz Pereira. Eso también lo que ha determinado el ampliado de emergencia de la Central Obrera Boliviana. No vamos a los diálogos, lo que pedimos es la renuncia. Eso es lo que se ha determinado y en ese orden entonces se inicia esta semana con las movilizaciones. Hacemos una pausa, ¿sí? Vamos a la pausa. Luego seguimos con más repercusiones acompañando esta movilización de los gremiales.

Bien. Bien, ahí el reporte desde la ciudad de El Alto. Los hermanos y hermanas gremiales están descendiendo desde la ciudad de El Alto hasta La Hollada para decirle: Rodrigo, incapaz, denuncia de una vez. Ese es el pedido. Y una voz única de la Bolivia diversa, de la Bolivia que trabaja, de la Bolivia profunda. 10 de la mañana con un minuto.

0: Bien, permítanos cumplir con nuestros auspiciadores, pero esta vez vamos a irnos a una tanda publicitaria con una canción de resistencia a través de nuestra voz, a través de nuestros instrumentos, nos inspiramos y hacemos revolución con la música, ¿no? Y acá está unos hermanos de Waliki, ¿no? Se inspiraron y lo subieron a sus redes sociales y lo publicamos también en nuestras plataformas digitales. Ahora lo pasamos por la causa Chuncoca, por caminando junto al pueblo.
1: Las carreteras, en los espacios, hemos estado con la gente apoyando la movilización. Lo digo de frente porque no tengo vergüenza de decir que con un poquitito de música se puede insuflar la moral de nuestros hermanos.

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0: Tati, Janicha, Purta Sipam, ya está 10 de la mañana con 13 minutos. Ratuki, Ura, Sarjiwa, Purta Sim, Hichuru, junio. 1 de junio, Maya. Maya, junio. Pagse, Taya, ¿y? Bienvenidos y bienvenidas. Kaikin, Hisa, Hilata, Evo Morales, Aima, Kaik, Sarjesti. Upa, Kaya, Chaco, Villa Victoria, Ucán Jiwa, Cuna Rurji, Rosado de Naranja. Así es, el hermano Evo Morales Aima, a pesar de todo el ataque mediático, de que los diputados, senadores, serviles a su gobierno, que es Rodrigo Paz, y le insultan, le cuestionan, le hacen una relación y dicen, no, Evo está movilizando, Evo está pagando. A pesar de las amenazas de silenciarlo, a pesar de todo ello, nuestro líder es líder, pues líder es líder, nunca se va a dar por vencido y continúa desarrollando sus actividades cotidianas, diarias. Es Evo Morales, de verdad. Personalmente para mí es un ejemplo de vida, de lucha, de constancia, de reciprocidad, hermandad, porque de verdad, él va al Chaco y siempre nos trae naranja, mandarina, papaya, y de coman, coman, coman. De verdad es lo que puedo compartirlos. Pero bueno, ahí está nuestro líder Evo Morales, Maipi Kashanki, laburando, está trabajando. Desde temprano se ha ido al Chaco. Y vamos a escuchar el reporte de nuestra compañera de trabajo, Zulma Porco. Zulma, voy con usted.
1: Muy buenos días. Bueno, en este momento nos encontramos en el Chaco de Villa Victoria de nuestro hermano Evo Morales Aima, donde están realizando lo que es el doceado, ¿no?, a las plantaciones de naranja que tiene nuestro hermano Evo Morales Aima. Como pueden observar en las imágenes, bueno, en este momento ya desde tempranito están realizando la roceada de las plantaciones de naranja que tiene nuestro hermano Evo Morales ahí. Bueno, esto es lo que acontece en esta hora de la mañana, donde nuestro hermano Evo Morales Aima, junto a también comunarios del sector que le acompañan en este momento, están realizando este roceado. Bueno, de esta manera, nosotros mostramos estas imágenes a esta hora de la mañana.

0: De esa manera se va desarrollando lo que es el roceado de la maleza, ¿no? Del cultivo de las plantaciones de naranja que tiene nuestro hermano Evo Morales en su chaco de Villa Victoria. Bueno, ahí vemos a nuestro hermano Evo Morales Aima, como siempre, trabajando desde tempranito en su chaco. Este es el trabajo que se va desarrollando en el chaco de nuestro hermano Evo Morales Aima a esta hora de la mañana. Bueno, con estas imágenes nosotros les dejamos.
1: Bien, ahí están entonces trabajando nuestro hermano Evo Morales Aima, ex residente del Estado Plurinacional de Bolivia. Ahí suenan los motores de, son motor rozadoras, ¿no ves? Sí, pues es que no conozco, pues tengo que ser nomás sincera. Ay, ah, ya, sí, motor rozadoras. Muy bien, ahí están acondicionando las parcelas de naranja, deben ser 7 sabores, ¿no? Así que bueno, muchas gracias, Zulma. Nosotros vamos a continuar entonces aquí en la revista Caminando Junto al Pueblo.

0: miedo, vamos a revisar los diferentes puntos de bloqueo. Sí, nos vamos hasta Tarabuco, Chuquisaca. Allá se encuentra nuestro compañero de trabajo, Eduardo Coria. El bloqueo en Tarabuco se alista para participar del ampliado departamental, nos indican. A ver, vamos a ver. Sí, se van a realizar ampliados, reuniones de emergencia, tras la determinación nuevamente de continuar con lo que es el bloqueo de caminos a nivel nacional, marchas pacíficas en eco y, por supuesto, pidiendo la renuncia de Rodrigo Paz. A ver, nos vamos hasta Tarabuco. Se va a realizar un ampliado departamental de la FUTPOCH, que es la Federación Única de Trabajadores de Pueblos Originarios de Chuquisaca, que se realizará esta jornada en el Coliseo de Tarabuco para tomar medidas de presión. Con usted, Eduardo, vamos con el reporte.
1: De la noche, la cruel represión, detenidos y heridos para callar.
0: Bueno, ahí estamos. Estamos viendo a nuestros hermanos, están aguardando el ampliado departamental. Ahí aculicando la hojita de coca, algunas hermanas ahí con el cocawi también, la sahraorita. Realmente Bolivia es diversa, somos recíprocos, nos ayudamos de manera mutua. Cada uno en los puntos de bloqueo con su cocao y su tapequito para compartir también, ¿no? Ahí están aculicando la hojita de coca, bien abrigados, porque es temporada de frío. Que nos mandaron un video con musiquita, ahí está. Entonces, muchas gracias. Ahí están las hermanas aguardando el ampliado departamental de la Federación Única de Trabajadores de Pueblos Originarios de Chuquisaca. Chuquisaca de pie. En cualquier momento vamos a estar con ustedes. Gracias, Eduardo, por el material que subiste a la página de Radio Causa Chuncoca. Vamos a continuar entonces con más repercusiones.
2: Bueno, gracias. Seguimos.
0: Seguimos con más repercusiones. A ver. Tenemos el último reporte con nuestro compañero de trabajo. Hay una marcha pacífica que desciende desde la ciudad de El Alto hasta La Hollada. A ver. Hace rato hemos escuchado el reporte con Richard Vargas y los hermanos y hermanas comerciantes están encabezando la marcha, seguido también por la Federación de Juntas Vecinales, ¿ya? Este es el reporte. Voy con usted nuevamente hasta la ciudad del Alto, Richard.
2: Del Alto, Distrito 8, que también se suma a todo lo que vamos a tener en movilizaciones en esta jornada de día, lunes primero de junio. Que se mantiene ese pedido de la renuncia de este gobierno de Rodrigo Paz Pereira. Ese es el contenido fundamental y principal que informamos a nivel nacional e internacional. Hermano, buenos días. Las marchas continúan con ese pedido único. Buen día.
3: A ver, hermanos y hermanas de la ciudad del Alto, en especial del Distrito 8, es una marcha pacífico. Aquí son puras juntas vecinales que salen pues por convicción, no pagados. Claro. Obviamente tengo entendido que el señor Lara ha entrado a una huelga de hambre. Es una broma, ¿no? Obviamente él es la garantía, como indica en su campaña. Yo soy la garantía. ¿Y dónde carajo está la garantía? Entonces él ha indicado, si yo traiciono al pueblo boliviano, yo traiciono al pueblo alteño, ahórqueme como a Villaduel. Por eso el distrito está imputado para el señor Lara y lo vamos a ahorcar en la Plaza Murillo, ¿no? Que se atenga las consecuencias. Y tampoco sea oportunista, aproveche esta coyuntura para crecer políticamente con el señor Evo Morales. Evo Morales ahí me puede hecho sufrir 20 años al pueblo boliviano.
2: Es una situación difícil con este gobierno de Paz Pereira, porque no hay soluciones a los problemas estructurales, llámese lo económico, social, político, el tema de la gasolina basura, tema de narcotráfico. Hay muchos temas que ha generado esta movilización.
3: Sí, hay muchos temas pendientes, ¿no? Que el hermano Rodrigo Paz, obviamente, pues la gasolina basura, el tema de los decretazos, también tenemos pues el el tema de la renta vitalicia, que estaba en su campaña del señor Lara también, ¿no? Que él va a anular la renta vitalicia, nos va a bajar el sueldo a la mitad los parlamentarios, senadores, pero hasta el momento no tenemos respuesta, ¿no? Obviamente también el vicepresidente ya debía activar, ¿no? Entonces ellos también tenemos entendido y todos conocen que él es el primer nepotista, que es a marido y mujer. ¿Cuánto llevan pues al mes el sueldo? 50.000 bolivianos, y eso no es nada, sus dietas de más cosas son 60.000 que sacan cada mes. ¿Y dónde está el pueblo alteño y el pueblo boliviano? Nosotros estamos hambreando. Ya pues la canasta familiar ya no alcanza el dinero, ya está pues subvencionada, está pues al doble de la canasta familiar. Entonces ellos están felices viviendo en sus casas, obviamente también huelga de hambre, debe estar comiendo feliz como un rey el señor Lara, pero gracias al pueblo alteño está sentado donde está. El occidente pues ha subido pues este gobierno, y el occidente va a subir pues al señor Lara, ¿no? Entonces ellos nos deben harta deuda a la ciudad del Alto.
2: Perfecto, gracias hermano. De esa forma lo que viene a ser la FEJUVE, lo que es distrito 8 del Alto, también se suma, se moviliza con ese pedido, ese repudio permanente a este gobierno de Paz Pereira, que no ha sabido escuchar en su momento a todos los pedidos, las dificultades que tenía, y que se ha llegado a esta situación. Ahora se pide su renuncia. Otro término ya no existe. Hermano, estamos a nivel país, buenos días. FEJUVE, el Alto está totalmente movilizado.
4: Evidentemente, donde nosotros hemos determinado hace un mes en la lucha de pie, en los bloqueos, en las mis esquinas, ¿no? Como FEJUVE del Alto Sur, por lo cual también el día viernes hemos tenido una ampliada de los presidentes, que estamos bajando desde el punto de Sencata, de nuestro distrito 8, hasta sede de gobierno, para hacer escuchar nuestras voces de nuestros vecinos, vecinas, porque nosotros somos portavoces de nuestros vecinos. Entonces, y eso es el recorrido que estamos haciendo en este momento. Llegaremos a la sede de gobierno para hacer escuchados de nuestros buses, de nuestros vecinos, vecinas.
2: Son 30 días básicamente de lo que son las movilizaciones, bloqueo de carreteras, y esta firmeza se va a mantener hasta que renuncie este gobierno.
4: Nosotros, donde que los hermanos de la, los presidentes, nuestros vecinos, vecinas, donde que determinan es la renuncia del gobierno. Entonces, en ese entendido, nosotros estamos ahí para hacer conocer los voces de nuestros vecinos, y eso estamos bajando al sede de gobierno en este momento.
2: Porque el país ya no soporta, ¿no?, ese tema de la crisis económica, el tema de la canasta familiar que se ha duplicado y que jamás se ha podido tampoco con este gobierno solucionar eso.
4: Claro, evidentemente nosotros este conflicto económico, político, social viene desde anterior gestiones, por eso nosotros en este momento decimos también, hay algunas personas políticamente que quieren utilizar la reivindicación de esta lucha de nuestros vecinos o vecinas, la población conjunta, porque hay personas utilizan en este momento, ¿no?, de que está pasando en nuestro país con nuestros vecinos, vecinas, en toda la población boliviana. En ese entendido, si evidentemente es un mes más que estamos en la pie de lucha para hacer conocer en este momento como institución FEJUVE del Alto Sur, mantengamos firmes con una determinación que le han determinado el día viernes, una ampliada de los presidentes, que es la renuncia del gobierno.
2: Finalmente, un mensaje a todo el pueblo boliviano para que también pueda sumarse a este emprendimiento, a esta lucha.
4: Siempre, y las organizaciones sociales del país, del Departamento de La Paz, ¿no?, para tener un solo objetivo, tal vez coordinar con otras organizaciones, instituciones cívicas, ¿no? Evidentemente, tal vez no lo congarda con nosotros nuestras decisiones, pero sin embargo es vale entablar con otras organizaciones y así para lucrar en un solo objetivo.
2: Perfecto, gracias hermano. De esa forma está avanzando lo que es esta movilización de lo que es FEJUVE del Alto, Distrito 8 fundamentalmente, que se manifiesta de esta manera y muestra toda esa rabia contenida, esa desilusión con un gobierno que, insisto, no ha sabido encaminar lo que es la reestructuración económica, un plan de salvataje, si usted prefiere, y que esta es la realidad ahora que se vive. Molestia generalizada de la población por el tema de la crisis, canasta familiar, gasolina, basura, tema de narcotráfico, tantos temas que se ha vivido con este gobierno que está en su sexto mes recién. El tema de los créditos internacionales también es lo que se pide. Informes en qué se invierte, a dónde fueron a parar esos fondos, que tampoco se especifica. Bueno, esta es la imagen entonces de lo que es FEJUVE, el Alto Sur, Distrito 8, que está en esta movilización. Compañeros, con este reporte. Nuevamente vamos con ustedes hasta Estudios Centrales.
0: Bien, ahí el reporte desde la ciudad del Alto. No se podía esperar nada bueno, ¿no? Desde las elecciones nacionales, cuando uno se entera, ¿no? Jaime Pazamora, Tutu Quiroga, Samuel Doria Medina, entre otros candidatos a para la presidencia, sí, en la papeleta de sufragio, Rodrigo Paz, no Jaime Pazamora, Rodrigo Paz. Y uno decía, no, ay, pero todos estos son derechosos, neoliberales. Jaime Pazamora, hijo, Rodrigo Paz, hijo de Jaime Pazamora. ¿Será que vendrán días prósperos? Yo me preguntaba. Yo estoy seguro que usted también lo ha hecho, conociendo la historia y los antecedentes. Y cuando uno va a emitir su voto, todos derechosos, y muchos dirán, ya se venía a venir. Aquí la trampa ha sido el Edman Lara, ¿no? Muchos votaron por él. Y además no teníamos por qué elegir, todos eran derechosos, A, B, C, todos eran iguales, porque han proscrito a nuestro líder Evo Morales Ayma. No había representación de la izquierda, todo ha sido planificado y justamente no esperaban la astucia del pueblo boliviano. No le vamos a perdonar sus mentiras, ni sus insultos, ni sus casos de corrupción que se ha involucrado en tema del narcotráfico, entre otros temas, ¿no? 10 de la mañana con 30 minutos, ahora es cuando tenemos conferencia de prensa con Lisset Morales, nos vamos hasta la Ollada de la sede de gobierno. Conferencia de prensa de Andrés Páez, secretario ejecutivo de la Federación Sindical de Trabajadores Mineros de Bolivia.
5: Muy buenos días, enviar un saludo fraterno, revolucionario desde la Federación Sindical de Trabajadores Mineros de Bolivia. Evidentemente, a convocatoria de la Central Obrera Boliviana se ha llevado el empleado nacional de emergencia, en el que justamente en el análisis, en el debate, se ha podido escuchar las posiciones y nuevamente las organizaciones, tan las que han asistido, afiliadas y no afiliadas a este empleado, han hecho conocer sobre todo ese tiempo, el por qué han observado al presidente, el por qué han determinado la gente de a pie, por qué la gente de a pie y las organizaciones piden que el presidente, bueno, tome esa decisión de poder hacerse a un lado. Se han justificado, se ha explicado, y justamente ahí ha nacido nuevamente lo que es la ratificación de las medidas de bloqueos, huelgas de hambre. Saludo a las compañías que están en los piquetes de huelga de hambre, y otras medidas que se vayan a tomar a futuro. Se ratifica lo que es el tema de las medidas de presión. Por otro lado, como Federación Sindical de Trabajadores de Bolivia, hemos sido claros, hemos solicitado mediante resolución del último ampliado de emergencia en las reuniones de secretarios generales y comité ejecutivo, de poder considerar un paso humanitario, una vía en la que se pueda también, pues, atender a esos pedidos que está ahí retenido mucha gente. Por ese tema nosotros como Federación de Mineros decimos, hay un pueblo que realmente está sufriendo, hay un pueblo que realmente hoy en día está movilizado. Pero concluyo con esto, ¿cuál ha sido la causa raíz? Entonces nos llama a la reflexión, a una reflexión profunda como bolivianos. Realmente quienes ingresan a tomar el poder político o cualquier otro poder tienen que evitar a futuro seguramente llegar a estas instancias, porque el pueblo realmente no no despierta su conciencia en vano, no levanta su protesta en vano. Realmente de acá, como Federación de Mineros, también la vanguardia del proletariado, la vanguardia de la Central Obrera Boliviana y del pueblo, estamos con el pueblo. Si el pueblo decide seguir con la medida, nosotros como Federación de Mineros nunca vamos a traicionar, vamos a continuar al paso del pueblo.
6: Don Andrés, por favor, si nos puede reiterar, se ratifican las medidas de presión y en este sentido es la responsabilidad del gobierno toda esta situación que está viviendo el país.
5: Totalmente una gran responsabilidad, está por demás señalar uno por uno los desaciertos que ha tenido, más desaciertos que aciertos el gobierno, lo que se ha reflejado el día de ayer. Entonces, sinceramente, reiteramos, nosotros también como Federación de Mineros estamos acá en la medida, juntamente con el pueblo, a la determinación que han tomado las diferentes capas sociales que han participado de ese ampliado de la COP.
6: Don Andrés, ¿se tiene programado ahora un cabildo el día de mañana?
5: Pero, sí, ha llegado una invitación a los asistentes al ampliado, donde se ha aprobado asistir en forma contundente y también se ha indicado de que los ejecutivos, las organizaciones, socialicen en el interior de sus organizaciones. Y seguramente no solamente las organizaciones, van a estar muchas capas sociales convocadas y autoconvocadas seguramente. Mira, hay una convocatoria. Nosotros también como Federación de Mineros vamos a asistir, en el que entendemos que es en la ciudad del Alto, el lugar exacto no tengo ahorita, pero vamos a ir, compañeros.
6: Pero Andrés, uno de los puntos también dentro de las resoluciones que no se politice esta actividad.
5: Sí, justamente entre las determinaciones del día de ayer, y lo hemos dicho con mucha firmeza nosotros como Federación de Mineros, que esos partidos políticos, esos politiqueros que quieren capitalizar, organizaciones que quieren aprovechar este movimiento, se alejen, porque realmente contaminan y dan el discurso a quienes realmente hoy en día dicen, ahí está, se ha vuelto político, partidario. Es reivindicativo, pero desafortunadamente estos caballeros que viven de este tema de la política y de vivir del Estado, aprovechan cualquier escenario. Eso también está totalmente mal. Eso realmente no es permitir, es una intromisión. Ya les hemos dicho, nosotros como Federación de Mineros, si identificamos en las filas, lo vamos a sacar, ya, y como los hemos sacado, y les hemos dicho que no se metan, que mantengan distancia, que dejen al pueblo o dejen a las capas sociales que realmente vayan con la reivindicación. Y van a ser las capas sociales también quienes van a determinar, porque todo tiene su proceso, todo tiene su momento. Y concluyo con esto. Hace bastante tiempo, diferentes organizaciones, diferentes representaciones del pueblo mismo han pedido al gobierno que pueda atender diferentes demandas. Ha tenido la oportunidad para poder también, pues, que no reaccione de esta forma. Justamente todos esos habitantes que hoy en día se sienten movilizados. Pero en el fondo perjudica a todos, a los movilizados y a los no movilizados. Realmente por ese tema es de que hoy en día recién se le escucha a algunas autoridades decir nos vamos a bajar el sueldo, pero en la realidad sale otra autoridad de Estado, un ministro de Economía, y dice no es así. Va a ser voluntario. Entonces, realmente, nosotros también decimos, debería de los legisladores
7: las redes sociales
5: trabajar
7: algunas
5: en un proyecto de ley para todos aquellos que van justamente en una etapa preelectoral prometiendo en sus campañas electorales una y otra cosa a las organizaciones, a la sociedad, y no las cumple, deben también ser sujeto a sanción. Entonces, eso también debían estar haciendo para evitar a futuro este tema de situaciones, porque también en los 80, cuando el MIR estaba en el gobierno, era muy diferente. Hoy en día, al 2000, casi 2016, 2020, digo 26, es pues muy diferente. Ya ha cambiado incluso hasta la misma comunicación. Muy buenos días, enviar un saludo fraterno.

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1: Bien, vamos a continuar con la revista. Por supuesto, tenemos más pronunciamientos. Vamos a retornar hasta el trópico de Cochabamba, hasta el municipio de Entre Ríos, hasta el Manco Cápac, Distrito 4. En Entre Ríos se está desarrollando un cabildo donde se hace un análisis minucioso de todo lo que está pasando en nuestro país. Voy con el pronunciamiento con usted, Juan Carlos. Enseguida, entonces, ya estamos listos, ¿verdad?
2: Gracias a la incapacidad del gobierno central, salimos pidiendo su renuncia, pidiendo que respete nuestros derechos, derechos humanitarios, en vista de que ha llegado a cada uno de nuestros hogares, golpeando a los más necesitados en cuanto al recurso económico. No se han hecho falsas promesas que ahora hoy en día refleja esa incapacidad de este gobierno. Entonces ahora salimos nuevamente a las calles y se ve esa tristeza en cada uno de los rostros, aquellos que están sufriendo. Si estamos sufriendo de los diferentes problemas que nos ha traído este gobierno. Y toda la bola de ministros, vamos a decirlo así, porque ningún ministro hasta el momento se ha visto que el trabajo está haciendo, por lo menos está intentando trabajar para el bien de nuestra patria. Damos la bienvenida, tenemos la presencia de diferentes autoridades de nuestro distrito, de nuestro municipio, y que hoy en día estamos saliendo con esta marcha para hacer una vigilia que vamos a estar prestos a cualquier llamado de nuestros compañeros que están en los diferentes puntos de bloqueo para que se note y tengan el apoyo de nuestra población como Distrito 4. Vamos a estar prestos a cualquier llamado frente a los rumores que ya van circulando de las operaciones, diferentes operaciones, manipulaciones que está queriendo hacer este maldito gobierno central. Entonces vamos a estar nosotros atentos, compañeros. Como Distrito 4 vamos a reflejar ese apoyo entonces a nuestros compañeros de los diferentes sindicatos, que también sindicatos de nuestro distrito están en los diferentes puntos de bloqueo. Entonces es una pena todo lo que hemos ido sufriendo, el atropello del gobierno central desde el momento que ha ingresado. Y desde aquí decimos que en ningún momento nosotros habíamos apoyado al señor Rodrigo Paz, más al contrario, él tiene los votos, en los votos que nosotros habíamos reflejado tal vez de repente al señor Lara, ¿no es cierto? Pero ahora vemos cómo es realmente el gobierno de la derecha. Alguien decía siempre, ¿no? El gobierno de la derecha siempre va a velar por los oligarcas, y hoy en día en los diferentes discursos que hace, eso está demostrando el señor Rodrigo Paz. Les está dando ventaja, como siempre los yuncos ahí están del lado de él, empezando del Samuel Doria Medina, que cuando empieza el tema de las elecciones, ahí empieza también a levantar por madera, ¿para qué? Para tapar sus cosas que hace, ¿no es cierto? Para tapar y hacerse o sacar ventaja en el tema de impuestos, que ahora está cero multas a los impuestos de las empresas, supuestamente, ¿no es cierto? Y las familias de escasos recursos siguen siendo golpeados en este tema de las acciones que hace como gobierno central. Vamos a dar la bienvenida y muchas felicidades a todos los que están concentrados. Hoy en día estamos acá un porcentaje, pero el otro porcentaje está presto y al tanto a cualquier llamado, ¿no es cierto? Vamos a estar ahí atentos nosotros como autoridades de repente al llamado que nos hagan cualquier situación para poder ir a reforzar a los diferentes puntos de bloqueo. Eso tal vez podría advertir como Comité Cívico de la Población de Manco Cápac y demostrar demostrar la unidad como Distrito 4. Nosotros siempre hemos estado unidos y ahora también reflejamos esa unidad. Solamente este es el comienzo. Iniciamos con la vigilia, compañeros, como ya se indicó, una vigilia para estar atentos a cualquier llamado. Muchas gracias, damos la bienvenida entonces a las diferentes autoridades y felicitaciones también a los que reflejan y ya no nos callamos. ¿No es cierto? Alguien decía, se pone de pie la gente y se acaba la fiesta del gobierno, el gobierno burgués que es el de Rodrigo Paz. ¡Que viva Manco Capac, compañeros! ¡Viva! ¿Qué queremos? ¡Viva! Muy bien, muchas gracias. ¿Dónde están los aplausos? ¡Fuerte, fuerte los aplausos! ¿Dónde están las palabras como siempre? ¿Dónde está el compañero? ¿Quién es el comité cívico? ¿Dónde estamos con este acto de la vigilia permanente? A continuación tendremos palabras de circunstancia por parte de la población del señor Carlos Núñez. El hermano Carlos Núñez, ¿dónde está? ¿Dónde están los aplausos fuertes? Adelante, hermano.
3: Bueno, primeramente saludar a nuestros compañeros del Comité Cívico, también a nuestro compañero subalcalde, a nuestro compañero coordinador de las cuatro centrales, y a todos los niños, niñas, y también compañeros y compañeras, dirigentes, dirigentas, y todos los que estamos aquí, muy buenos días. Bueno, compañeros, hoy día tal vez nos da este motivo para podernos reunir y presentar nuestra molestia. Muchas causas, ¿no? También, compañeros, yo pienso en este caso, la molestia es mutua a nivel nacional, porque este gobierno hambriador nos está embancando. Porque, compañeros, primero nos traen combustible basura, con eso nos están dañando nuestras movilidades, nuestras herramientas de trabajo, y eso es grave, compañeros, porque eso nos sale del bolsillo, porque nosotros estamos disponiendo de dinero que teníamos ahorrado tal vez. Y ese ahorro, gracias a ese 14 años que hemos estado viviendo en paz, sin salir a estas manifestaciones o bloqueos, o algún reclamo que hemos tenido.
4: Hermanos, hermanos.
3: Ese compañero que ha sabido manejar el país con visión a futuro, pero estos gobiernos que hemos tenido de la derecha, ¿cuándo nos han dado algo para nuestros compañeros que estamos en las áreas rurales o la gente media y la gente pobre? Nunca, compañeros, porque ahora lo mismo nos han demostrado con Giannini, con Arce y ahora con este pollo, que lo mismo nos está pasando. Por eso, compañeros, tenemos una gran molestia y por eso pedimos que se vaya este pollo hambreador, compañeros. Por eso es el pedido nacional para la denuncia. No hay más diálogo, no hay más tratativas de poder solucionar el problema que ha ocasionado este gobierno, porque él solo se ha hecho el problema, porque, compañeros, todos esos chitacos que tienen por detrás siempre nos han manejado. Como Doria Medina, Mesa, su propio papá, sabemos cómo han manejado ellos. Y siendo los mismos, entonces al mismo balde han caído ellos. Entonces, por eso, compañeros, nosotros tenemos que tener la unidad para poder surgir como pueblos que somos aquí en trópico y a nivel nacional, también la gente pobre de las ciudades y la gente media. Solo con la unidad vamos a poder surgir. ¿Por qué, compañeros, ellos tienen esa misión o esa ambición? Compañeros, muy clarito nos ha dicho cuando el Trump invadió Venezuela. Ahora sí hemos recuperado nuestro petróleo. Todos sabemos, compañeros, cuando Estados Unidos era dueño, pues, de Venezuela. Venezuela es independiente, como Bolivia, como todos los países latinos que somos independientes. Por eso, compañeros, la ambición de la derecha o de los oligarcas del mundo siempre ha sido someternos a la pobreza y también someternos a lo que es el pongueaje o a la época de los patrones. Esa es la visión de ellos, compañeros. Pero nosotros, en esos 14 años, hemos sabido trabajar, hemos sabido surgir. También nuestro representante nacional que hemos tenido ha demostrado que Bolivia es poderoso económicamente, también mentalmente. ¿Por qué? Porque tenemos todo, compañeros. Solo nos falta algunas cosas que podemos materializar, o algunas industrias o algunas tecnologías. Por eso, compañeros, la ambición de estos oligarcas para poder manejarnos. ¿Por qué lo han matado, pues, entonces a Gualberto Villazuel? Es por la misma situación. Ahora, compañeros, lo mismo están queriendo hacer con nuestro compañero Evo. No solo con él, sino con todos los dirigentes que estamos surgiendo, o que están surgiendo, o que van a surgir de aquí en adelante. A ellos no les conviene que nosotros sepamos estudiar, ser un poco más intelectos. Eso es lo que no les conviene, porque con esa, en ese 14 años han salido militares, policías, ingenieros, de todo tipo de profesionales, y eso es la incomodidad para el imperio, compañeros. Por eso ahora, compañeros, ya no nos van a meter el dedo a la boca, porque nosotros también, aunque no seamos profesionales, no seamos ya como antes, ni siquiera a la escuela hemos llegado, pero ahora sí, por lo menos secundaria hemos terminado, todos los jóvenes, gracias a todas esas políticas de gobierno que han realizado nuestros gobiernos, que sí han sido nuestros representantes. Y con todo eso, compañeros, ayúdenme a decir que viva el bloqueo.
1: Bien,
3: nacional,
1: así de esa manera se viene desarrollando este cabildo en Manco Cápac, Distrito 4, en el municipio de Entre Ríos.

55 minutos en todo el territorio nacional. Nos vamos nuevamente hasta la sede de gobierno. Atención, tenemos conferencia de prensa.

0: Vamos a escuchar a las máximas autoridades de la provincia de Los Andes sobre las determinaciones que se ha tomado de la Federación Departamental de Tupac Katari. De inmediato, conferencia de prensa por los hermanos y hermanas de la provincia de Los Andes, Departamento de La Paz.
1: Vamos a cansar y vamos a aguantar. Y la gente pide denuncia o nada. Nos estamos autoconvocando todos y está en puntos de bloqueo en las carreteras otra gente. Y estamos aquí otra gente cumpliendo con el, este bloqueo. Y sí o sí tiene que irse este gobierno incapaz. Porque no, diálogo hemos esperado hace el mes de abril, no ahorita. Ahorita ya la gente está denuncia o nada. Eso es, hermana periodista. Radicalizando la marcha, ya están llegando diferentes provincias, diferentes departamentos, se están asomando y tiene que ser sí o sí, tiene que irse ya, cuando estos días tiene que irse sí o sí, la gente no se va a cansar porque estamos preparados y tenemos que sí o sí denuncia o nada, nosotros queremos eso.
2: ¿Cómo tomamos las determinaciones de algunos diputados que
1: les
2: están pidiendo que se dicte
1: esta
2: excepción, hermano?
1: Vamos a unificarnos y vamos a parar un día y vamos a autoconvocar, estamos autoconvocándonos y vamos a acercar a La Paz, hermano, a Plaza Morín.
2: ¿No tienen miedo a que se dicte estado de excepción?
1: No tenemos miedo, peor va a ser la gente, peor se va a calentar. No tiene miedo, porque chicos siempre nos va a hacer ya, tiene que irse.
2: Es. El único pedido es denuncia
1: o nada, no hay otro pedido.
3: ¿Qué mensaje le daría a los parlamentarios que están malos de ellos, que se deben hacer?
1: Que se asumen los parlamentarios, los diputados, los senadores que es del pueblo, que se asumen a estos bloqueos, a estas marchas. Y vamos a ver, pero después las policías igual tienen que asumarse, hermana. Porque ¿qué están haciendo? Porque el pueblo no se va a cansar, porque sabemos que aquella vez en octubre en 2003 hemos aguantado, hemos sacado siempre, hemos vieron que era capaz. Ese todavía no es nada para nosotros, hermana periodista.
3: Ahí también insistencia de que
1: estarían
3: financiados, estarían pagados.
1: Ni siquiera lo tengo, 10 centavos lo recibimos, hermano periodista. Entonces, ¿quién está manejando ese que están pagando? ¿Cómo va a pagar este tanto gente? Imagínate, este es poca todavía, hay ustedes en Pontes, porque ¿quién va a pagar? Nadie lo está pagando, ese insulto están hablando, está pagado. Ni siquiera ni coca nos trae nadie, nada. Nosotros compramos por nuestra propia cuenta, hermano periodista.
3: Que también serían aliados a la
1: expresión
3: general,
1: no tiene nada que ver de nosotros, no. Nosotros queremos renuncia del gobierno, paz, y después vendrá otro gobierno, pero eso.
3: Seguidores de Morales,
1: tal vez. No somos de eso nosotros, somos otra gente del pueblo. Departamento de La Paz, no somos de Cochabamba, somos de La Paz, de las 20 provincias de La Paz. ¿Qué sería, hermana, para ti?
4: Bien, hermanos periodistas, un jalalla departamento de La Paz, así también a nueve departamentos, Maraki, Arontay, Montua, a nivel 20 provincias, Corosaña, Monarectua, a puntos de bloqueo. Hermanos, Caucapuntunacansi, Catasta, a nivel de 20 provincias, Sarantanani, Gilana, Culiacanaca, Janiwaca, gobierno incapaz, Alcuaja, Atipquistanit, Gilana, Culiacanaca. 9 departamentos y nivel La Paz, Sarantanani, puntos Uchiwa, carretera Copacabana, carretera de Desaguadero, Haik Sanacanua, Culiacanaca, Gilanacaja y Catasi Anchitorazán. 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No hay kuna gambar hata monta, hermano, tal vez kuna gadar hata rechen hermanos, pero no queremos diálogo hermanos. Hanajeu, haneun hanmon hata este gobierno incapaz, kuna usted enero tua, jupaja provocación nanagrapan objeto, pero que nos provoque biencito, no tenemos miedo también hermanos. Y no mayaba. Policía, se usan acá, ya cachacacha de juez, un maíz sin que haneun anagas harapte hermanos. San Munarecto a los policías, hermanos policías, ¿dónde están, hermano? ¿Dónde está tu familia? ¿Dónde están tus familiares, tus mamás, hermanos policías? Sí, Humanagate, Kamlora, gobierno, acá, gobierno, Tarjata, San Munarecto, Jupanagap, Chicago, Kam, Japjata, acá, Tukuchini, Wakaja, hermanos policías, Haneunanaka, Humanagama, y Frentas, Humanagambi, Nanagambi. Hay veces hay como molestia en el gobierno, en el cargo de diputadas, senadores, que se asuman a este punto, a los puntos de bloqueo. Takechak punturo, asumis que llevó estos senadores y diputados. Hay cuarna cambia, hermanas periodistas, como provincia de Los Andes, no tenemos miedo, hermanos. Allá la provincia de Los Andes. Allá la Tupac Katari. Que renuncie este gobierno incapaz. ¿Qué queremos, hermanos y hermanas? Vamos a desconocer, se van a vender este gobierno, los hermanos militares, así también. Vamos a desconocer a las autoridades también. Si es que se vende, aquí está el pueblo autoconvocado, hermanos. No vamos a rendirnos, ese rato bien claro le he dicho, no nos vamos a rendir. No tenemos miedo también, hermanos y hermanas periodistas.
5: Estamos acá con la provincia de Los Andes con el tema de su pronunciamiento con respecto de que van a seguir continuando en esto, en estas movilizaciones el día de hoy como provincia de Los Andes, hasta sobre la renuncia del presidente Rodrigo.
6: El pueblo no te quiere, lo digo, incapaz.

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1: Una de las hermanos y periodistas. ¿Qué queremos, hermano? ¡Queremos!

0: Rodrigo, cabrón, enfermo no te quiere.
1: Rodrigo, cabrón, enfermo no te quiere. Rodrigo, cabrón, enfermo no te quiere. Rodrigo, cabrón, enfermo no te quiere.
2: Rodrigo, cabrón, enfermo no te quiere.
3: Ya renuncia, carajo.

0: ¡Hasta que se uno!
1: ¡Provincia de los Andes!
2: Hermanos, aquí están nuevamente en Provenú en bloqueo hasta la renuncia de
3: presidente Rodríguez. Muy buenos días. Estamos firmes aquí en la provincia de los Andes para poder pedir al presidente incapaz que ha dictado leyes anticonstitucionales. Entonces, aquí estamos la firme del pueblo.
1: ¡Rodrigo!
2: Usted ha tenido determinaciones el día de ayer en un ampliado de la Central Obrera Bolivariana.
1: ¡Qué
3: buena! Justamente pedir la renuncia del presidente incapaz en todo el territorio nacional.
2: Van a estar firmes aquí.
3: Vamos a estar todos hasta que renuncie. De manera rotativa, estamos bien organizados. Ese es lo que vamos a pedir.
1: Unidos, jamás será vencido. Unido, jamás será vencido.
4: Están aquí en pie de lucha y firmes aquí.
1: ¡Ya queremos, hermano!
2: ¡Ya también presentes acá como provincia de Los Andes en este punto de bloqueo!
5: Sí, hermana. Estamos muy molestos. La verdad es que se ha faltado el respeto a nuestras autoridades bartolinas. Y más, por portar la coraba nos han arrestado a las bartolinas. Estamos muy ofendidas. Los policías no tienen conciencia de clase, la verdad. Tendrían de estar ahorita con nosotros bloqueando. Queremos renuncia. Provincia de Los Andes, municipio de Lara, queremos renuncia. Ya no podemos portar nuestro indumentario. Estamos perseguidos. Hay hermanos que están arrestados. Pedimos también que los hermanos sean liberados, puro y simple, hermanos. Pedimos liberación de nuestras autoridades que están en la cárcel, hermanos. Jayaya, provincia de Los Andes, Jayaya, municipio de Laja, hermanos.
2: Son 10 detenidos a lo que nos han informado.
5: Hay muchos detenidos y lamentable que derechos humanos solamente esté mencionando a unos cuantos. Hay varios, hay más de 40 arrestados. Tal vez cualquier diálogo no se va a poder porque hemos sido nosotros, la verdad, maltratados como indígenas originarios. Venimos del campo, hacemos cargos y que nos estén criminalizando por portar lo que es nuestra coraba. Estamos bien ofendidas las bartolinas, hermanos. Ay, ay, hermano.
4: Hermana, por favor, el día de ayer ha tenido un ampliado la Central Obrera Boliviana, juntamente con la Federación Tupac Katari. ¿Usted qué opina al respecto? ¿Qué medidas han tomado?
5: La verdad, ellos son portavoces. La COP, Tupac, Federación Departamental, Bartolina, sí, son portavoces de nosotros. Nosotros estamos exigiendo renuncia. Ellos, no es su decisión de ellos personales. Y ya les hemos advertido también a las autoridades máximas de arriba. Si ellos quieren diálogo, desconocidos, vamos a chicotear a las autoridades que quieran hacer el diálogo. No permitimos, la base quiere renuncia y somos portavoces, hermanos. No hay aquí diálogo, renuncia. Ahora, tal vez piensa que nos van a callar ahí. Vamos a seguir hasta lo último. Todos los 5 años vamos a hacer bloqueos para desestabilizar este gobierno porque hemos sido discriminados, hermanos. Es verdad, hermanos, yo personalmente les digo, yo me estoy transportando a pie, yo tengo mis terrenos en el campo. Muchos dicen que somos nuestras vestidas, yo tengo mi terreno, no quiero perder. Yo entiendo a los hermanos también, pasen, están sufriendo, yo también tengo familia que está sufriendo, pero esto es un bien común. La gasolina no está perjudicando solamente a las autoridades originales.

0: igual en La Paz están perjudicadas con esta gasolina basura, y hasta ahorita no hay respuestas. Los choferes quieren, cada vez están negociando y se les está mintiendo. Que se unan al pueblo también para esta lucha. Queremos renuncia, hermanos, nada más.
1: Sí, las palabras también de Bartolina Cifras, también respecto al pronunciamiento también de que no van a permitir a ningún traidor o que hagan diálogo con el gobierno, van a estar firmes hasta que pueda renunciar el presidente Rodrigo Paz. Eso es lo que nos ha anunciado lo que es la provincia de Las Horas. Nosotros vamos a continuar con más información acá.
2: ¿Dónde está un año que ha manejado este porquería? La ANES, ¿dónde está? Cuando el Camacho pedía denunciar, ¿cómo ha hecho su cabildo? ¿Por qué no hay mandamiento de apremio para ellos? Pero sí para nuestras autoridades. Haya mandamientos de apremios encarcelados. Sí, no ve, cuando le conviene este gobierno, ¿dónde cree que está?
3: Pregúnteme, hermano.
4: Diputados, han sugerido estado de excepción para los sectores movilizados. ¿Ustedes cómo responden a esto?
2: Hermana, esos diputados son criminales. Ellos quieren muerto. Nosotros solo es una petición bien sencilla. Denunciar, nosotros levantamos todos los bloqueos. Nada más queremos, hermano, no hay diálogo. Si los diputados, esa tal Bilbao, señora, ubíquese, por favor, señora, no puede hablar mal de nosotros. Esos diputados, senadores que hablan mal de nosotros, no puedo generalizar. Pero sí, hasta esto, Toño Siñánima se lo meten ahí. ¿Cuánto le estarán pagando a Toño Siñani? ¿Qué le dice? Hasta Toño Siñani es el autor que nos está mandando, ya tenemos muerto. Usted es el culpable, señor. ¿Por qué tanto dice gremianista? Yo también soy agricultor gremianista también. Pero ¿cuándo ha luchado para los gremialistas usted? ¿Cómo ha solido las telas? ¿Cómo ha subido los hilos? ¿Usted ha sabido luchar por los gremiales? Gremialistas, dense de cuenta, hermanos. Ahora es cuando debemos luchar. A los profesores, ¿cómo les calla con 2.400? Profesores, ustedes tienen que pedir el 20% porque se merecen. ¿Cuánto ha subido la gasolina, señores? Ahora va a subir más, el 20 bolivianos más. Acuérdense, a mí me han dicho los transportistas, voy de la frontera. Esas cisternas, sigue la gasolina basura, yo puedo dar con prueba, hermanos. A los señores policías, hermanos policías, nuestra sangre, tampoco habían ganado su sueldo. A ellos debían ganar más, debían estar ganando 10.000 y más todavía, esos hermanos policías. Únanse a nosotros, señores policías, señores militares, son nuestra sangre. No nos mate, pedimos por favor, únase a esta lucha, pida la denuncia de este maldito presidente.
5: Hermano, justamente la diputada Bilbao aseguraba que en la ciudad del Alto no existen bloqueos. ¿Cómo se responde ante esto?
2: Hermana, el Ciudad del Alto vive día al día. Esta señora que manda a desbloquear, ella es la que manda, pues, hermanos periodistas, ella es la que manda. El que trabaja día a día no tiene ni tiempo para ir a desbloquear, hermanos. Es la que está incitando a la gente. Nosotros, como ve, hermano de la prensa, pacíficamente estamos, porque estamos bloqueando, porque en la Constitución está nuestro pronunciamiento. Gritar, hermanas periodistas.
4: No van a desistir hasta que el gobierno renuncie.
3: Bueno, justamente estas son las palabras de la provincia de Los Andes, que ha mencionado y ha pronunciado sobre la renuncia del presidente. Van a estar continuando con las medidas de presión el día de hoy. En ese punto de bloqueo, en lo que es precisamente el peaje autopista de la ciudad del Alto. Nosotros vamos a continuar con esta información acá en Red América.
6: Pantilla, que se vaya a comer no Pantilla, carajo.
7: Nosotros somos pueblo.
8: Que se vaya, carajo. se vaya, carajo.
9: Que se vaya, carajo.
3: Bueno, esto precisamente podemos apreciar el día de hoy, que la provincia de Los Andes ha ya brindado un pronunciamiento que va a continuar en plena lucha y en ese punto de bloqueo acá en la autopista peaje el día de hoy, ¿no? Justamente con diferentes sectores también que son presentes acá para la renuncia del presidente Rodríguez. Nosotros vamos a continuar con más información acá en Red América.
10: El panorama que se vive en la ciudad del Alto, usted ha escuchado la conferencia de prensa de la provincia Los Andes, sus máximas autoridades, quienes nuevamente han ratificado y han aclarado que se va a continuar con las movilizaciones hasta la renuncia de Rodrigo Paz. Esto es lo que se ha determinado. Vamos a continuar con más contactos. Nos vamos hasta La Hollada, La Paz. Contacto con Lizeth Morales. Voy con usted, Liz.
11: Con la diputada Patiño, acerca de lo que se está desarrollando el sexto día de huelga de hambre en la Asamblea Legislativa Plurinacional de Bolivia.
12: ¿No se levanta la orden?
13: Diputada, por favor, ahí se cumple el sexto día de medida de prisión por parte de legisladores. Y bueno, hay contradicciones también por la situación jurídica en contra de los dirigentes, por favor.
12: Sí, precisamente estoy leyendo de la presidenta del Tribunal Departamental de Justicia que no fueron anuladas, y aquí lo podemos ver. No fueron anuladas. Y mientras sigan corriendo riesgo estas autoridades, estos actores sociales, ¿cómo se pretende sentar el gobierno entonces con los actores sociales si los sigue persiguiendo? Han demostrado con prueba que es sedicionista, han demostrado con pruebas lo que se le acusa. Definitivamente eso es un pésimo mensaje del gobierno para poder sentarse o a dialogar con los actores sociales. Definitivamente considero que no existiendo una clara propuesta seria, seria, transparente, que pueda determinar con la verdad y con la realidad de lo que se está viviendo en Bolivia, definitivamente no vamos a poder avanzar. Estos son momentos álgidos. No nos olvidemos que nuestra Constitución Política del Estado, en su artículo 1, dice que somos un país social. Bolivia es social. Entonces, ¿para quién está gobernando Rodrigo? Para los neoliberales. Entienda, señor presidente, este es un Estado social. Lea la Constitución Política del Estado.
13: Algo que llama la atención es que se continúa con la persecución política, pero no hay así celeridad para poder responsabilizar a los que han traído el combustible basura que ha generado gran conflicto económico en el país.
12: Esas son las diferencias. A los actores sociales con quienes tiene que sentarse, se los persigue, pero a los delincuentes, ACLI y este otro que está de actual presidente de YPFB, definitiva, Daroca, definitivamente no se lo detiene. Cuando han visto sobreprecios de la Casa Grande, cuando han visto que el mismo modus operandi continúa en ese cartel de la gasolina basura, cuando han visto millones y millones de sobreprecio, ¿qué pasa, señor presidente? ¿Hasta cuándo? ¿Hasta cuándo le va a dar una respuesta clara a Bolivia? ¿Quiere irse de verdad? Pues está haciendo muchos puntos para ello. Entonces, por favor, pongámonos la camiseta rojo, amarillo y verde. Hoy tenemos que dar respuesta. Hasta hoy, estos diputados y senadores que están en esta vigilia, en esta huelga de hambre, precisamente hasta hoy se le da. Mañana vamos a tomar otra determinación directa y clara con el pueblo boliviano de determinar precisamente después del día de hoy. Hasta hoy se le da para que usted pueda bajar a las bases, porque ellos no van a subir a hablar con usted. Usted no es creíble, ya no es creíble. Usted tiene que bajar a las bases para garantizar por lo menos su estabilidad de algunos dirigentes, porque ya ha visto que su orden de apremio continúa vigente. Entonces, definitivamente hay que hablarle con claridad, con la verdad a Bolivia, no se le miente más.
13: Diputada, hay una supuesta ayuda que está viniendo desde otros países, pero no se ve dónde se está destinando esta ayuda.
12: Y es una denuncia que hicimos hace, ¿cuánto?, 2 o 3 semanas. Las ayudas humanitarias, las toneladas de alimento que está llegando a Bolivia definitivamente no se ve por ningún lado. Pero alguien me dijo, y lo voy a corroborar hasta más tarde, que habría una diputada que estaría llevando esos alimentos a su región. Queremos saber con qué permiso, cuál es la intención de llevar o por qué lo está haciendo. Porque si es una entrega, tiene que ser una entrega pública, pública. Hay alimentos que están yendo a ser distribuidos a los policías. No me enojo por ello. Pero ellos tienen un sueldo. Me enojo por la gente que está a pie, me enojo por la gente que tiene familia y que no tiene ni trabajo y no tiene alimento. Por ellos me enojo. Entonces yo les pido, por favor, le pido una vez más al gobierno, hágalo correcto, Rodrigo. ¿Hasta cuándo va a esperar tanta tragedia? ¿Qué está esperando? ¿Calificar más puntos para irse? Salga con hidalguía, reúnase con los actores sociales, reúnase de una forma eficiente. Su gabinete no le sirve y no le va a servir. Ya debió deshacerse de ese gabinete. Hoy lo que le toca es reunirse con estos actores sociales. Hoy estamos una parte, una fracción de los parlamentarios, senadores y diputados en esta huelga de hambre, exponiendo su vida con esa medida extrema. Mañana vamos a tomar otra determinación.

0: 11 de la mañana con 22 minutos en todo el territorio nacional, así que bueno, vamos a continuar con más información. La parlamentaria ha hecho énfasis en el tema de las ayudas humanitarias que está mandando diferentes países, ¿no? Hay cuestionamiento de aquellos. ¿Quién está gestionando esta ayuda humanitaria para empezar? Es la Bibi. ¿Quién es la Bibi? Es la esposa del Rodrigo Paz, el incapaz, ¿ya? A ver, dice, hay una nota aquí que está en el deber. La oficina de la primera dama recibió 6 toneladas de alimentos y productos de primera necesidad enviadas desde Santa Cruz con destino a la ciudad de La Paz y El Alto. Ya esta ayuda es para la ciudad de La Paz y El Alto, que son, dice, las más desafectadas por el desabastecimiento, porque los sectores sociales estamos movilizados y exigiendo la renuncia de Rodrigo Paz, ¿verdad? A ver, Bibi tiene en su poder 6 toneladas de ayuda humanitaria. Y la cuestionante es, ¿usted ha recibido esta ayuda humanitaria? ¿Víveres por lo menos algo? Nada, posiblemente quizá. Y la parlamentaria ha hecho una denuncia que dijo que hay que aguardar, va a cruzar datos. Hay una diputada que habría solicitado esta ayuda y se lo está llevando a su departamento. Y esto no puede ser, ha mencionado, ¿verdad? A ver, esta ayuda humanitaria tiene un objetivo de apoyar a las familias afectadas por la escasez de alimentos, dice. Pero es raro. Raro, porque esta ayuda no está llegando. ¿Qué países nos están enviando ayuda? ¿Usted quiere saber qué países? ¿Qué es lo que está pasando en el país? A ver, vamos a escuchar al exparlamentario Héctor Arce, quien hace un análisis minucioso de lo que está pasando con estas ayudas, que no son ayudas, sino que, al parecer, todo lo que está llegando van a entregarle a un empresario privado y esto lo va a vender al doble de precio. Pasa esto en Bolivia, de verdad. A ver.
1: Es de nuestro conocimiento que el gobierno nacional ha emitido notas formales a diferentes países para que se sumen a esta ayuda humanitaria que pretende realizar a los afectados por los bloqueos según el gobierno. Hasta el momento son 6 países que en algunos casos ya han hecho llegar su apoyo y otros han comprometido. Entre ellos tenemos a Paraguay con 7 toneladas de alimentos no perecederos, Perú 4 toneladas de alimentos y productos de primera necesidad, Chile 7 toneladas de alimentos no perecederos, Argentina 12 toneladas de víveres y productos básicos. Asimismo, habilitó un puente aéreo entre Santa Cruz y La Paz con un avión Hércules. 5. Estados Unidos han confirmado el envío de alimentos de emergencia y apoyo logístico. Sin embargo, hasta el momento no han precisado la cantidad de productos ni lo que se va a trasladar. 6. Brasil, con 12 toneladas de alimentos en total, 16 toneladas de arroz, 5 toneladas de leche. Entendemos por alimentos no perecederos como arroz, azúcar, fideo, harina, aceite, no sé, sal, avena, leche, conservas, legumbres, es decir, productos que no requieren de refrigeración. Acá yo tengo dudas razonables en relación a la ayuda de Estados Unidos, ¿no? Han confirmado el apoyo de alimentos de emergencia y apoyo logístico. ¿A qué se refiere con eso? ¿Qué realmente va a enviar Estados Unidos? ¿Para quiénes? Esa es una gran interrogante y una duda razonable. Asimismo, de Argentina. Argentina ha prestado al gobierno boliviano, entiendo yo, por una semana, 10 días, un avión Hércules para que trasladen productos desde Santa Cruz hasta La Paz. Y ahí surgen las grandes dudas e interrogantes, ¿no? ¿Cómo? ¿Cuándo van a distribuir esos productos? ¿Cuál es la logística que va operar para distribuir esta ayuda humanitaria? ¿Quiénes van a recibir qué cantidad? Eso necesitamos saber como pueblo boliviano, ¿verdad? Necesitamos saber. ¿Va a manejar Defensa Civil la distribución de esta ayuda humanitaria? ¿O va a manejar la esposa de Rodrigo Paz? Son preguntas que nos hacemos los bolivianos, porque hasta este momento no hemos visto absolutamente ninguna ayuda que llegue a las familias que realmente necesitan, ni por los medios de comunicación ni a través de redes sociales. Tiene que haber transparencia en la distribución de esta ayuda humanitaria que ha llegado de estos países. Debería existir actas de entrega, lista de quienes están recibiendo, qué cantidad, qué productos, una memoria fotográfica. Estos documentos van a transparentar de que efectivamente esa ayuda humanitaria que llegó, pues llegue a las familias que realmente necesitan. Si se actúa de manera sigilosa, de manera oscura, obviamente en el futuro vamos a tener denuncias de hechos de corrupción. ¿Ustedes recuerdan el terremoto del 98 en la región del Cono Sur de Cochabamba? Aiquile, Totora, Omereque fueron los más afectados por el terremoto. Se robaron millones de bolivianos. Se compraron un avión y no llegó absolutamente nada a las familias. Es decir, estos delincuentes del periodo neoliberal lucraron y robaron con el dolor, el llanto de las familias. Eso pasó en el pasado. No nos gustaría que hoy también se repita la misma historia, que delincuentes incrustados en el gobierno de Rodrigo Paz se roben, se hagan ricos o vendan estos productos de ayuda humanitaria que está llegando de estos países. Cuando hablamos de transparencia, estamos pidiendo al gobierno nacional que informe la cantidad de productos y qué productos, incluso monetizar la ayuda de estos países. Queremos saber, señor Rodrigo Paz, este puente aéreo con el avión prestado, con el avión Hércules de Argentina, pero también los aviones del país, ¿qué productos han trasladado desde Santa Cruz a La Paz? Queremos saber nombres. ¿Quiénes son estos empresarios que han llevado productos? ¿En qué cantidad? ¿Y cuánto es el costo económico de esos vuelos? Como bolivianos necesitamos saber. La Constitución Política del Estado establece los mecanismos de control social y fiscalización. Porque aparentemente lo que yo veo y concluyo es que con la supuesta ayuda humanitaria se está haciendo más ricos a los ricos. Así es, se está haciendo más ricos a los ricos. Les está permitiendo el gobierno nacional hacer riqueza con la supuesta ayuda humanitaria, con aviones de otros países y con los aviones de nosotros. Es de nuestro conocimiento que el gobierno nacional ha emitido notas formales a diferentes países para que se sumen a esta ayuda humanitaria que pretende.
0: Bien, ahí hemos escuchado al ex parlamentario Héctor Arce hablado sobre el tema de las ayudas humanitarias que está solicitando Vivi Urquidy, esposa del incapaz de Rodrigo Paz, ¿no ve? Ahora, estas ayudas no están llegando. ¿Dónde están? ¿Dónde los tienen? Son más de 7 toneladas de ayuda humanitaria que ha solicitado de Perú, Chile, Argentina, Brasil, ¿no? Países también que son gobernados por gobiernos neoliberales. Pero no llega la ayuda. ¿Qué es lo que está sucediendo? Por ejemplo, el caso de Argentina. Mandaron igual ayuda humanitaria. Y le entregaron a una empresa, ¿no? A una empresa privada. Y esa empresa lo vende al doble. Eso no es pues ayuda, es beneficiar a los empresarios privados. Es absurdo lo que sucede y Vivi no dice nada. Vivi, habla, ¿no? 11:38 a.m. Tenemos muchísima información para vos que estás en sintonía de la radio Causachuncoca. Así que bueno, vamos a tomar señal con nuestro compañero de trabajo, Richard Vargas, hasta la ciudad de El Alto. Richard está acompañando la marcha de las diferentes juntas vecinales, gremiales, que también exigen la renuncia de Rodrigo Paz.
2: A ver, vamos a seguir escuchando palabras de nuestras hermanas que también están firmes con su bandera, la tricolor. Hermana, como alto se exige la renuncia inmediata de este gobierno incapaz.
3: Sí, verdad, es, aquí estamos pidiendo la denuncia a la presidenta. Aquí es la presidenta, es muy mentiroso. Nunca cumple las cosas que ha prometido. En su campaña ha prometido cosas. Pero ahora este pobre gente que está haciendo sufrir, ahora queremos la denuncia. No queremos diálogo, solo denuncia.
2: Perfecto, solo la renuncia a lo que piden las hermanas, porque hay mucha molestia con el tema de la canasta familiar, por ejemplo, los costos que se han duplicado básicamente, y hoy por hoy con 100 bolivianos no se deshace absolutamente nada. De esa manera entonces ya vamos ingresando al sector de vicepresidencia, donde seguro vamos a tener también muchos reclamos a este gobierno que realmente ha decepcionado al país que le había dado la confianza. Esa es la realidad, esta es la imagen que tenemos entonces desde la ciudad de La Paz, sede de gobierno,
4: Federación Chucago,
2: donde se exige justamente la renuncia de este gobierno y todos sus ministros. Ese es un tema realmente que se haya determinado. A ver si esperamos un poco también dónde están los gremiales que también están sumándose a lo que viene a ser esta marcha en la sede de gobierno. Gremiales que también están en la Federación de Comerciantes Minoristas, Artesanos, Vivanderos y otras áreas también están también ahí justamente sumándose a esta marcha, como también expresa la población, no se moleste con algunos medios de comunicación que lamentablemente muchas veces tergiversan la realidad, y eso también se puede escuchar en todo lo que es estas movilizaciones gremiales entonces que también están sumándose. Ya vienen por ahí, vamos a esperar para también conversar con ellos y poder escuchar también sus pedidos, su molestia de todo lo que está pasando justamente en esta situación. Ya se aproximan entonces, vamos a enseguida tener la palabra de los hermanos gremiales que también están con esa firmeza. A paso de trote llegan ahí los gremiales, Federación de Comerciantes Minoristas, productores, artesanos, vivanderos, que renuncie, que se vaya este gobierno. Es la expresión de este pueblo unido.
5: ¡Que se renuncie el pollo hambriador! ¿Cuándo? ¿Cuándo? ¿Cuándo, carajo?
6: Ahora, carajo.
2: Edgar, es contundente la marcha, es multitudinaria, donde están FEJUVES, Federación de Comerciantes, con ese pedido de la renuncia de este gobierno.
7: Es así, el pueblo boliviano, las organizaciones sociales, el sector gremial, ahora estamos con mucho más fuerza para poderle hacer a este gobierno privatizador, hacerle frente. No estamos de acuerdo a la forma como nos ha tratado, cómo no nos ha convocado, ¿no? Pero ahora es tarde para el diálogo. El pueblo boliviano simplemente hoy quiere la renuncia del presidente Rodrigo Paz.
2: Estas movilizaciones van a ser diarias para tener sí o sí la renuncia de este gobierno.
7: Es así, a partir de hoy las movilizaciones van a ser más constantes de los 9 departamentos, no solo de nosotros. El pueblo hoy por hoy está imputado más que nunca.
2: ¿Qué mensaje al pueblo boliviano en definitiva?
7: Simplemente unidad, más unidad, hasta que renuncie este pollo hambreador, pollo privatizador. De aquí a 90 días tiene que haber nuevas elecciones.
2: Perfecto. Una sucesión constitucional, lo que se pide. De esa manera, gremiales también están, de esta manera, ingresando a lo que viene a ser vicepresidencia para hacer conocer ese repudio contenido a todos los ministros que no tienen esa capacidad y tampoco tienen esa situación de poder tener las ganas de poder encontrar soluciones. Pero hoy es tarde, dicen nuestros hermanos gremiales, había el tiempo en su momento cuando se pedía justamente diálogos, pero no se ha tenido nada de eso. Hermano, con firmeza se llega hasta vicepresidencia para hacer conocer ese repudio a este gobierno.
4: Así es, mi estimado periodista, el objetivo es llegar a la Plaza Morillo y hacer conocer nuestras protestas, nuestras rabias que existen detrás de nosotros, la furia que existe de la base, ¿no? La molestia. Ese es el objetivo, hermano periodista.
2: Las movilizaciones no van a parar, van a ser diarias hasta que este gobierno se vaya.
4: Ese es el pedido de la población. La población pide a gritos que renuncie, que abandone la presidencia y así poder más pacificar lo que es las protestas y bloqueos.
2: La molestia inclusive va con el vicepresidente Lara, ¿no? Que tampoco ha podido cumplir sus promesas.
4: Bueno, lamentablemente también se ha equivocado el vicepresidente en supuestamente apoyar a la sociedad, a la masa, pero simplemente coordina con algunos ciertos sectores y no con verdadero hombre de base o mujer de base.
2: Está claro que este gobierno no tiene un plan para la reactivación económica del país.
4: Así es. La verdad es que ahorita en este momento difícil no hay una política económica, pero ya con la transición ya emprenderemos lo que es la política económica.
2: Perfecto. Bien. Hermana, como mujeres, ustedes expresan ese repudio a este gobierno.
3: Buenos días, primeramente, aquí al pueblo boliviano, que estamos sufriendo una crisis muy mala. Duele el corazón, el bolsillo de cada madre boliviana. No hay un pan, no hay comida en el alto. ¿Qué ha hecho este gobierno? Y lo digo, una vez lo he mencionado y lo vuelvo a mencionar. Se ha puesto el poncho rojo con mucha humildad. ¿Qué ha hecho ahora? Ha matado a nuestros hermanos que son los ponchos rojos. Ahora, ¿qué nos llama a nosotros? Los indígenas, que vándalos. ¿Eso está bien? No me parece bien. Somos vándalos, pero somos vándalos que vendemos día al día. Vendemos cada día. Nos ganamos el pan de cada día. Por eso es nuestra protesta. ¿Dónde está lo que tenía que disminuir? Los sueldos a los expresidentes. ¿Lo ha hecho? ¿Lo ha logrado? Jamás lo ha hecho. ¿Cómo ha hecho subir el pan a 80 centavos? ¿Ha bajado el pan? Nada. Lo mismo ha elevado. Cuarta de escenario. ¿Cuánto? 40. Cuarta de escenario de cebolla. 40. ¿Eso está bien? No nos parece bien. Por eso, antes ha pedido diálogo. Nosotros hemos pedido diálogo. ¿Lo ha hecho? No. Ahora que ha matado a hermanos, ha asesinado, ha pisoteado nuestra dignidad de honra de mujer. ¿Cómo nos ha hecho pasar 27 de mayo? El peor día de nuestros días. Por eso estamos aquí. Por el hambre, por el pan. Porque no hay un... No hay la olla que queremos comer, no hay comida, hermano. Por eso estamos aquí.
8: ¿Qué queremos, compañeros?
9: ¡Que renuncie!
8: ¿Cuándo?
9: ¡Ahora!
8: ¿Cuándo?
9: ¡Ahora!
8: ¿Cuándo, carajo?
9: ¡Ahora!
3: Esas serían mis palabras, compañero. Muchas gracias.
2: La expresión de nuestras hermanas gremiales de la Federación de Comerciantes Minoristas que expresan ese repudio, ese rechazo a este gobierno que hace hambrear al pueblo, al sector de los gremiales, porque no hay ventas, porque no hay circulante, porque no hay economía, y entonces para ellos que tienen que estar sujetos a las ventas del momento a momento, del día a día, esto se hace realmente insostenible. De esa manera, esta es la imagen que tenemos desde lo que viene a ser justamente la sede de gobierno, que está con estas movilizaciones, con los hermanos que están muy molestos y exigen la renuncia. Hermano, otra vez, la renuncia, lo que se pide con toda la fuerza del corazón. Bien, hermano periodista, este se pide la denuncia con toda fuerza y de más fuerza. Dime, ¿bases también como gremialista? Estamos pidiendo la denuncia de presidente. Estamos ya cansados. ¿Cómo nos ha tratado para el diálogo? Somos animales. Nos ha dicho, hembra y macho, vengan diálogo haciendo, nos ha dicho, pero eso no nos ha gustado. Pero el pueblo de ese, más que todo, se ha molestado más y más. Ahora estamos con más fuerza. No queremos diálogo ahora. Ya hemos esperado 30 días. De 30 días no hay diálogo. Al pueblo indígena no ha sabido escuchar a este presidente ampliador.
10: La paciencia del pueblo se ha terminado. Ahora solamente renuncia a lo que se pide.
2: Sí, la paciencia del pueblo se ha terminado. Ahora necesitamos su denuncia. Todos sus diputados, sus senadores, que denuncien inmediata. Ese pedimos.
10: Bien. La expresión de nuestros hermanos de la Federación de Comerciantes, minoristas, productores, artesanos, vivanderos y artículos varios, taipi de la ciudad de El Alto, que se expresan de esta manera. Y este panorama, esta imagen se va a ver todos los días, porque las movilizaciones van a continuar de distintos sectores, distintos rubros, los mineros, transportistas, comerciantes, organizaciones sociales, todos están con la misma idea, el pedido de renuncia de este gobierno que, insisto, no ha encontrado soluciones a las dificultades que tiene el país, y esta es la consecuencia y la realidad, este pedido de renuncia a este gobierno que ha decepcionado realmente al pueblo con sus políticas que no se han visto en ningún momento. Bien, este es el panorama. Hacemos una pausa tal vez. Luego estamos con más informaciones de todo lo que vaya a acontecer en este sector.
0: Once de la mañana con 44 minutos. Muchísimas gracias por este último reporte. Desde la sede de gobierno, una marcha multitudinaria de las diferentes, de las federaciones de juntas vecinales, gremiales, también exigen la renuncia de Rodrigo Paz. Vamos a cumplir con nuestros auspiciadores, enseguida retornamos.
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0: Bien, ya estamos llegando al final. A ver, el compartir, el invitar, la reciprocidad entre hermanos y hermanas es parte de nuestra cultura, de nuestra identidad. El hermano Evo Morales Aima tiene una gran cantidad ahora de cosecha de mandarina. Sí, harta mandarina dio en su chaco. Y esta mañana han ido a rocear, se llama, ¿no? Rosado. A deshiervar, diría yo, pero no es con la máquina que hacen. Y han cosechado también mandarina y han traído aquí al a la vigilia para compartir con los hermanos. Vamos a escuchar el reporte con nuestra colega de trabajo, Zulma.
1: Gracias, muy buenos días a todo el país. A esta hora de la mañana nos encontramos en La Ucaeña, en el sector donde se encuentra la vigilia, en este caso la Federación Carrasco. En esta oportunidad se viene realizando la entrega de mandarina, que desde tempranas horas de la mañana se ha estado realizando la cosecha en las parcelas del expresidente Evo Morales de Villa Victoria. Por lo mismo, esta fruta ha llegado hasta la Ucaíñe, donde se encuentra la vigilia, para poder realizar la entrega a los compañeros que vienen realizando la vigilia en este sector. Se encuentran en la Ucaeña, en la vigilia, y por supuesto también agradeciendo al expresidente Evo Morales esta importante entrega de mandarina que se viene realizando en este sector. Por supuesto, mandarina que ha sido cosechada desde las parcelas del expresidente Evo Morales. Hablamos de Villa La Victoria, y en esta oportunidad haciéndose la entrega de este producto en el sector donde se encuentra la Federación Carrasco. Por lo mismo también nosotros vamos a estar ya reflejando este trabajo que se viene desarrollando desde otro punto de la vigilia de la Ucaeña. Con este informe nosotros, compañeros, retornamos a este estudio.
0: Gracias, Sandra. Nos despedimos en la revista Con Sabor a Mandarina. Deliciosa. Nos vamos. Muchísimas gracias por su sintonía. A las 12 del mediodía, en un resumen, aquí en Bolivia en la Noticia.
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1: Hace un momento usted decía, una vez más, algo así en el programa. Estaba pensando, ojalá no sea última vez.
2: No, pues.
1: Así sea última vez. El programa debe continuar con cualquier compañero dirigente. Es un programa reflexivo, orientador, de evaluación. Y cuando un poco repasamos la historia, me doy cuenta que hermanos y hermanos hacen mucho seguimiento. Ahora, ¿por qué digo, ojalá no sea último programa de parte de Evo? Tantas amenazas, vamos a demostrarlos, desde Estados Unidos, del gobierno. ¡Qué coincidencia! Estaba yo reflexionando, llego a la siguiente resumen. Es indio contra el gringo. Es pueblo contra el imperio. Y vamos a demostrar esta larga lucha que viene desde el tiempo de colonia. Estoy sorprendido. Los cercos de Tupac Katari, de Gregorio Apaza. Gregorio Apaza hizo una alianza con un quechua peruano, Andrés Tupac Amaru, cercando Sorata. En Sorata, una población intermedia entre Lima, La Paz, Sorata. ¿Cómo hicieron? Hasta represas. Bueno, es larga la historia, linda la historia, la lucha del movimiento indígena. Entonces, quisiéramos seguir reflexionando este tema de la lucha, ¿no? Y los hermanos aymaras se levantaron, yo digo, como en tiempos de Tupac Katari. El cerco a La Paz no es ninguna novedad. Sí. No es ninguna novedad. Es solamente se repite la historia. ¿Por qué? Entiendo, lucha de clases. Pero esa es una lucha de identidad.
2: De identidad.
1: Ajá. Es mucho más profundo que la lucha de clases.
2: Sí.
1: Eso es lucha de identidad, de dignidad, la libertad de un pueblo, del pueblo originario, milenario, dueño absoluto de esta noble tierra.
2: No, de acuerdo.
1: Es defender. Claro. Vamos a demostrar los memorandos firmados Estados Unidos con el gobierno para entregar las tierras raras, el litio. No, pues.
2: Por encima de todo, ¿no?
1: Pero eso no es una lucha por una reivindicación salarial, una escuelita, un campo deportivo, un hospital, ítems, que es tan importante. Esta lucha es mucho más profundo que una reivindicación salarial.
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1: Muy buenas tardes, oyentes, amigos en todo el territorio boliviano. Les saludamos muy cordialmente en esta media jornada. Como todos los días, la capital, sede de gobierno en el departamento de La Paz, continúa siendo el lugar donde se concentra la información. El día de hoy, las juntas vecinales en La Paz se han movilizado y han concitado la atención de la prensa, porque las juntas vecinales de nuestro país, congregadas allá en el departamento de La Paz, en la ciudad sede de gobierno, están movilizadas, piden la renuncia de Rodrigo Paz Pereira.
2: Ya llegando a lo que es la vicepresidencia, la Asamblea Plurinacional de Bolivia, para hacer conocer todos sus reclamos, su molestia de todo lo que se vive justamente en esta jornada con este gobierno de Rodrigo Paz Pereira. Y lo que se pide es su renuncia. Ese es el pedido clamoroso de todas las bases. A ver, vamos a saludar a los hermanos de lo que es Cucube, que vienen de esta manera multitudinaria. Hermano, con mucha fuerza se llega con este pedido de la renuncia de este gobierno, como Fejube del Alto. Buenos días.
3: Así es, muy buenos días a este medio de comunicación. Nosotros estamos muy molestos, nosotros como dirigentes expresamos la voz de nuestro pueblo al cual representamos, y ellos están pidiendo la renuncia del mandatario, asimismo también del vicepresidente, porque él en vano es la garantía que ha hecho como garantía, carajo, ha dicho, si Rodrigo Paz se dobla, yo la dejo. No, incluso que ha dicho, me van a colgar, ha cumplido, él más tiene que irse, carajo, los dos fuera del gobierno.
2: El pueblo ha perdido la paciencia con este gobierno por su incapacidad de solucionar los temas estructurales del país.
3: Así es, hermano, en su momento nosotros hemos exigido al pueblo, al gobierno, mediante notas, solicitando las cosas que está haciendo mal, por ejemplo, el tema de la gasolina, el de gobernar por decretazos, hemos pedido austeridad. Pero no nos ha hecho caso. La gente de eso se ha molestado, se ha calentado, ya no quiere diálogo. Y nosotros como portavoces del pueblo al cual representamos, nos han pedido que hagamos conocer a los diferentes medios de comunicación la renuncia del primer mandatario, así mismo del vicepresidente.
2: La crisis del país es intolerable, como se ha duplicado el tema de la canasta familiar, por ejemplo.
3: Así es, en todo Bolivia se está notando, miren, un pollo ya cuesta 120, 150, no es, esto ya está mal, no sé qué están haciendo nuestras autoridades. Por otro lado está llegando ayuda del extranjero, ¿y dónde se está llevando esa ayuda? A la ciudad del Alto no ha llegado ni una botella de agua, queremos que nos explique el gobierno dónde están destinando esa ayuda que está llegando de otros países.
2: El tema de la gasolina basura sigue siendo otro problema profundo.
3: Sigue siendo, no sé hasta cuándo el gobierno va a seguir sosteniendo eso. Ahorita, primeramente, eso deberías remediar, deberías romper ese contrato, porque mire, sigue entrando ese combustible basura. Todo el mundo tiene una movilidad, porque es una necesidad. Ahora, cargan gasolina, ¿para qué? Para que a la siguiente semana vayan al mecánico, eso no está bien.
2: Bien, de esa manera avanza esta movilización de lo que es Fejube del Alto Sur, Distrito 8, que viene de esta manera, de una forma contundente y multitudinaria. Tenemos también la participación de nuestros hermanos gremiales, comerciantes o la Federación de Comerciantes Minoristas, artesanos, que también están sumándose a esta movilización. Vamos a seguir escuchando. Más de las palabras de los hermanos, como Fejube se llega con un pedido realmente sostenido, renuncia, no hay posibilidades de diálogos.
4: Bueno, muy buenos días, desde Ciudad del Alto, desde Sencata, venimos a hacernos escuchar nuestro reclamo, el pedido de nuestros vecinos, que es el pedido, es el renuncia de este gobierno traidor.
2: Más de 30 días en movilizaciones, bloqueos, y esto será hasta que renuncie.
4: Así es, compañero, el pueblo, los vecinos, ese es el voz, ese es el clamor. Nosotros como dirigentes no podemos claudicar, no podemos negociar a las espaldas de nuestro pueblo.
2: Hay muchos cuestionamientos de este gobierno, el tema de los préstamos internacionales que son millonarios tampoco.

0: Poco se ve en una inversión para reactivar la economía.
1: Para nada, no se ha visto nada. Seis meses de este gobierno, nada. El gobierno cuando ha entrado decía, en un día vamos a cambiar, pero tal cosa, nada, no se ha visto nada.
0: ¿Qué mensaje a todo el pueblo boliviano en ese sentido?
1: Que se unen a la lucha. La lucha es la única salida.
2: Perfecto.
0: El pedido de la unidad, lo que se expresa. Si podemos un poco, Adolfo, de repente esperar también a los hermanos de gremiales que también están acompañando esta manifestación, que como se ve es multitudinaria. Todo el distrito 8 del Alto Sur está presente para hacer conocer los reclamos, la molestia justamente del pueblo que se ha cansado de tanta situación de incapacidad, de promesas incumplidas con este gobierno de Rodrigo Paz Pereira. Esa es la realidad. Hoy por hoy no se quieren diálogos, ahora simplemente se exige la renuncia de este gobierno. Esa es la realidad. Pasamos por la Plaza San Francisco ya en este momento. Ahora vamos a esperar un poco para tener también la palabra de los gremiales, que también se están sumando a todo lo que viene a ser esta movilización. El pueblo realmente está movilizado. Esto ya no tiene marcha atrás. El gobierno tendrá que pensar muy bien lo que va a hacer. ¿De quién más, Adolfo?
3: Es así, Richard. Día tras día se va movilizándose distintos sectores sociales, organizaciones, en esta oportunidad. Hoy, 1 de junio, se vive las movilizaciones en sede de gobierno. Continúa masificándose. En esta oportunidad estamos viendo juntas vecinales de la ciudad del Alto ingresando hasta el kilómetro cero. De la misma manera, comerciantes, gremiales, quienes están en pie de lucha rumbo hasta el kilómetro cero de la sede de gobierno, exigiendo lo que es las denuncias de Rodrigo Paz.
0: Claro, hay una molestia realmente con el gobierno y se puede escuchar en cada una de las intervenciones de nuestros hermanos y hermanas de FEJUVE, que vienen con esa palabra, que renuncie el Pollo Paz, lo que se dice una y otra vez, que se vaya, no lo queremos más, no creemos en sus palabras, es la expresión de lo que es FEJUVE, justamente del Alto Sur, Distrito 8, que viene de esta manera para hacer conocer sus reclamos. Ahí los tenemos, a ver, vamos a acercarnos entonces a lo que viene a ser el distrito Ventilla, también que está presente. De esa manera podemos ir mostrando cómo está la marcha de nuestros hermanos subdistrito Ventilla, que viene también con esa voz de protesta. Hermano, el pedido es renuncia de este gobierno.
1: Bueno, aquí el pueblo alteño de la ciudad del Alto está movilizado todo. Estamos pidiendo la renuncia de este presidente incapaz.
0: No hay capacidad, ¿no?, para solucionar la parte económica, que es clave en todo el país.
1: Nada, este gobierno es un mentiroso que no cumple nada. A este mentiroso hay que sacarlo y tiene que renunciar. Una vez que renuncia, el pueblo se va a pacificar.
0: Más de 30 días ya de bloqueos, movilizaciones, y esto continúa hasta que se vaya, hasta que renuncie.
1: Por eso este gobierno se encapricha, quiere quedarse para seguir robando más al país y quiere dejar un país mendigo. Y eso los bolivianos no podemos permitir. Tiene que renunciar.
0: Tiene que escuchar a su pueblo.
1: Tiene que escuchar a su pueblo.
0: Sí. Perfecto. De esa manera nuestros hermanos se pronuncian de lo que es Ventilla. Ese es el pedido, hermano, la renuncia simplemente.
2: Todo el alto del pueblo alteño estamos pidiendo renuncia porque hace compromisos que nunca cumple. Solo promesa hace y nunca cumple. Por eso es el pueblo alteño que se ha enojado, pide renuncia a todo el alteño.
0: En sus campañas electorales había dicho, vamos a cortar la renta vitalicia a presidentes o presidentes. No lo ha hecho. Dijo que iba a haber etapa de autoridad, reducción de salarios, tampoco lo hizo. Es decir, tantas cosas que no cumplió este gobierno.
2: Esa es la verdad, por eso es el pueblo alteño se ha enojado y mira tantas cosas, tanto daño también al pueblo alteño, a todo el mundo. Bolivia entero nos ha hecho daño, ¿no es cierto?, contrayendo gasolinas, basuras, en nuestros autos están todos fregados.
0: Nadie investiga los casos de corrupción, de narcotráfico, las narcomaletas, por ejemplo. Esos temas realmente han calado hondo en el país.
4: Hermanos de la prensa, gracias por su cobertura. Sí, así como usted indica, hermano, ¿qué es de las narcomaletas? ¿Qué hacía esa plata, lo que se ha caído del avión? no explica hasta el momento, hermanos. Nosotros como pueblo tampoco somos ignorantes, sino hemos esperado pacientemente incluso al Rodrigo Paz para que él nos pueda explicar qué es lo que había pasado con este avión de las platas quemadas, la caja fuerte del Marcet. No hay nada, hermanos. Entonces, el pueblo es sabio, se cansa, ahora su único pedido es la renuncia del presidente.
0: Y lo único que se ve es persecución a dirigentes, que eso tampoco se acepta.
4: De ninguna manera vamos a aceptarlo, ¿no? Nadie vamos a aceptar la persecución, es como nos estaría amordazando, hermano, nuestros derechos, ¿no? Evidentemente conocemos qué parlamentarios está en contra del pueblo, y eso en su momento también vamos a tomar acciones, a aquellos parlamentarios, incluso traidores al pueblo paseño y al pueblo boliviano.
0: Este gobierno tiene que escuchar a su pueblo, no encapricharse para seguir en la silla presidencial, tiene que irse.
4: Así es, lastimosamente no hace caso, ¿no? No quiere gobernar con el pueblo. Han visto, es más, este gobierno ya parece dictador. Está queriendo gobernar a punta de decretazos. Entonces, ¿para qué tenemos la Asamblea Legislativa? ¿No? Está por demás.
0: De esa manera, Ventilla, el Alto está presente, la FEJUVES, juntas vecinales, y te hacen conocer ese repudio, esa molestia, y se exige la renuncia inmediata de Rodrigo Paz Pereira. Diálogos no se van a instalar, dice acá los hermanos que están en esta multitudinaria marcha. Ha habido el tiempo, los plazos, pliegos petitorios, pero a nada ha dado solución este gobierno de Paz Pereira, lo que anuncian hermanos y hermanas en estas movilizaciones. A ver, vamos a seguir escuchando.
5: Ese es el panorama que se ha vivido la mañana del día de hoy allá en la ciudad de La Paz, mientras en La Paz hay movilizaciones en otros sectores y organizaciones campesinas, también hay movilizaciones y manifestaciones de renuncia. Vamos a ir hasta Carancani, uno de los municipios, hay cooperativistas mineros que también se han pronunciado.
6: Saludos a los cuatro representantes en un distrito. También a la coordinación con nuestros cooperativistas capuense y nuestro Zona Valle, aquí en Aujillapampa, Pichacane, Tujuta, también aquí en Achuyo. Hermanas y hermanos, hermanos de Pueblo Bolivia, nuevamente Guatemala a la coordinación, pese a dificultades de las divinidades de la organización sindical, Guatemala esa unidad de la organización sindical, Jayaris Pacán, desde este momento. Creo que, hermanas y hermanos, petición, claro. Yo creo que, hermanas y hermanos, Yachanquich y Yachanchis, hermanos, este gobierno apunta y decretados a Paigachaita Munavanches, hermanos. Pugliacuita Munan, hermanos, con decretos, hermanos. Creen, hermanas y hermanos, de Pueblo Bolivia, Javarinata, hermanos. La realidad, hermanos, ¿qué está pasando en nuestra Bolivia, hermanos? Hermanas y hermanos, Cancuna, conciencia choranquiches en este punto de bloqueo, hermanos, es solidaridad al pueblo paseño. Yo creo que, hermanas y hermanos, Javarizunches, hermanos, Sumacamusunches, lo que es a la ciudad de La Paz, hermanos. El único petición, hermanos, de acuerdo al análisis profundo, hermanos, Javanchil y hermanos, de cada subcentral, de cada distrito, hermanos, Sinanchista, a la ciudad de La Paz, hermanos, cinco personas, hermanos, Cayuramanta, Pache, hermanos. Y Javariasunta, hermanos, a los diferentes puntos de bloqueo, y Siriasunta, hermanas y hermanos. Muchísimas gracias, hermanos y hermanas. ¡Que viva Zona Valle! ¡Viva!
5: De esta manera, varias organizaciones sociales, también en las provincias de nuestro país, se han manifestado. Vamos a continuar porque una conferencia de prensa de la zona andina, esta vez en el departamento de Zona Valle, Caracani o Carancani, nos envían este video para compartir.
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5: Ese es el panorama en el departamento de Potosí. Los hermanos y hermanas están movilizados. Hay movilizaciones en diferentes sectores de nuestra patria. Al mismo tiempo, escuche bien, los de la Federación Departamental de Choferes Chuquiago Marca del Departamento de La Paz le dan un plazo de 24 horas al gobierno para cumplir los compromisos firmados en anteriores mesas de diálogo. Caso contrario, anuncian sumarse a las movilizaciones.
8: Federación Chuquiago Marca, ante toda la situación que se está manejando, la cual incluso ha llegado una invitación por parte del gobierno, hemos hecho un análisis como Federación Chuquiago Marca y hemos tomado una decisión de no asistir a ninguna convocatoria de reunión por parte del gobierno. El por qué me dirán ustedes. Hemos asistido tres veces. Ha habido tres veces el compromiso firmado bajo actas por parte del gobierno, a la cual ha hecho incumplimiento a estos acuerdos. Es por eso que hoy las bases deciden no asistir a esta reunión. Si en caso contrario el gobierno quiere que nosotros asistamos a esta reunión, lo primero que exigimos es que se dé el cumplimiento a los acuerdos que hemos tenido y le damos 24 horas para que de una vez dé cumplimiento. Primero, por lo menos nos demuestre que esté en un 70-80% avanzado el tema de los resarcimientos. Segundo, queremos un decreto al periodo de gracia de 6 meses por la afectación que está teniendo el departamento de La Paz. Ahora nosotros pedimos ese periodo de gracia de 6 meses para el transporte. Y no solamente puede ser el transporte, también que sea a nivel departamento de La Paz, porque todos hemos sido perjudicados. Bajo esa situación, hoy nos ponemos en estado de emergencia y una vez más le decimos, si no le da solución en estas 24 horas al gobierno de darle esta solución a estos problemas que estamos pasando, nosotros nos vamos a unir al pueblo también exigiendo la renuncia del presidente por su incapacidad. El paro continúa. Nosotros en este momento estamos ya paralizados. Muchos de nuestros socios de base están en las gasolinerías. El gobierno ya debería haber tratado de llegar a una reunión, ver, agotar los mecanismos, o ver una vez tomar decisiones. Pero a la fecha veo que está calculando, y es por eso que nosotros no podemos esperar. Prácticamente el Departamento de La Paz en este momento está ahogado, ya no tenemos dónde trabajar. Y esa es la necesidad, y hoy nosotros estamos tomando ya decisiones como Federación Chuqueago Marco. ¿Esta medida de los campos podría tomarse a nivel departamental? Hoy vamos a hacer conocer nuestra posición. Tenemos una reunión a nivel departamental, la vamos a hacer conocer, pero primero el socio de base.
5: Determinaciones de las organizaciones sociales que reiteramos, han tomado la decisión de sumarse los choferes de Chuqueago Marca y dan un plazo de 24 horas. Panorama de las movilizaciones en nuestro país. Señoras y señores, bienvenidos y bienvenidas. 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
5: Vamos a revisar los datos del tiempo a continuación en la región del Trópico de Bolivia. Tenemos en este momento 27 grados centígrados, el cielo muy poco nuboso. Al momento, reitero, 27 grados centígrados. Veamos qué pasa en la ciudad de Cochabamba, 19 grados centígrados en este momento, el cielo parcialmente nublado. Nos vamos hasta dónde, hasta La Paz, al momento 14 grados centígrados al momento en La Paz. El cielo parcialmente nublado en la ciudad de La Paz. Nos vamos hasta dónde, hasta Oruro, 12 grados centígrados, cielo parcialmente nublado. En Potosí, 11 grados centígrados, el cielo también parcialmente nublado. En Sucre, 18 grados centígrados, cielo parcialmente nublado. En Tarija, 19 grados centígrados, el cielo despejado. Nos vamos hasta Santa Cruz, 25 grados centígrados, el cielo nublado. En Trinidad, 29 grados centígrados, el cielo parcialmente nublado. En Cobija Pando, 30 grados centígrados, el cielo parcialmente nublado. Ahora son exactamente las 12 del mediodía, 29 minutos. Estos son algunos de nuestros titulares.
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5: Titulares. Comienza un nuevo mes y el mes en medio de conflictos. Hay más de 90 puntos de bloqueo en la carretera. Todos piden que Rodrigo Paz se vaya. Renuncie, Rodrigo, el inútil de Paz. Comunarios del norte de Potosí en el municipio de Sacaca se manifiestan y aseguran que mantienen el bloqueo de caminos también. Quieren que Rodrigo Paz se vaya nomás a su casa. Consejos educativos de la región del Trópico se declaran en estado de emergencia porque el gobierno no cumple con la entrega de ítems para educación. No descartan medidas de presión. Gobernador Leonardo Loza se ha referido al ampliado de emergencia de la central obrera como también a la falta de seriedad y engaño del gobierno del incapaz Rodrigo Paz. Movilizados cumplen 32 días de protesta y ratifican pedido de renuncia del presidente Rodrigo Paz. Desde la región tropical también piden que Rodrigo se vaya nomás. en Chuquisaca. Evalúan las medidas de presión en la ciudad capital de nuestro país. Están evaluando para viajar una delegación de Chuquisaca hasta la sede de gobierno para seguir impulsando la renuncia del incapaz de Rodrigo Paz. Activistas, abogados, representantes del bloque de profesionales independientes en la ciudad de El Alto solicitan referendo para el cese de funciones del presidente, vicepresidente y diputados. A nivel internacional, ejército de Irán advierte a residentes de zonas de Israel que evacúen ante una posible represalia por el ataque al Líbano. Señoras y señores, en breve estamos con el desarrollo de estas y otras noticias.
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5: Veamos ahora cuáles son los mensajes en la cuenta X de nuestro líder y comandante nacional, Evo Morales Saima, a través de sus redes sociales. Comparte varios mensajes de las actividades que viene realizando a lo largo de este día. Hace unos 58 minutos habló de una cosecha. Cosechamos mandarina en Michaco de Villa Victoria y compartimos con nuestros hermanos de la vigilia en Lauca, en muy agradecido por su apoyo, dice arroba Evo es Pueblo.
11: Con su lucha se asó la dignidad.
5: Y en efecto, la mañana del día de hoy, desde muy temprano, dice también arroba Evo es Pueblo, rozamos la maleza en los cultivos de naranja de Michaco en Villa Victoria, trabajando con esfuerzo para fortalecer nuestra producción, dice arroba

0: mensajes en la cuenta de redes sociales de nuestro líder y comandante nacional, Evo Morales Ayman.
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0: Nos vamos a una brevísima pausa publicitaria, oyentes amigos. Luego de ello estamos con más informaciones. Aguárdenos, por favor.
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0: Y seguimos con más informaciones, oyentes, amigos. En esta media jornada vamos a revisar a continuación los despachos informativos junto a nuestros compañeros de labor. Y los gremiales continúan con sus movilizaciones en la sede de gobierno. Vamos hasta La Paz con Richard Vargas.
1: Gracias, tenemos más informaciones. Gremiales continúan con sus movilizaciones en el pedido de la renuncia del gobierno de Rodrigo Paz Pereira, y será hasta las últimas consecuencias, así dijo Edgar Condori, ejecutivo de gremiales de Virgarzamá.
2: Es así, los gremiales a nivel nacional hoy estamos aquí en la ciudad de La Paz, estamos con mucha más fuerza hasta que renuncie Rodrigo Paz. Desde el momento que la Cámara de Senadores y la Cámara de Diputados ha abrogado lo que es la ley 1341, hoy por hoy nuestras organizaciones sociales de base están mucho más, con más fuerza para salir a las calles hasta que renuncie. Esta vez no hay diálogo, simplemente tiene que ver la renuncia del presidente Rodrigo Paz y de aquí a 90 días a ir a nuevas elecciones. Ese es el pedido de nuestras bases. Hoy por hoy estamos con mucha más fuerzas y vamos a salir cada día de movilización, y en otro caso también en los diferentes puntos de bloqueo a nivel nacional.
1: ¿Serán todos los días estas movilizaciones en sede de gobierno?
2: Es así, al llamado de la Central Obrera Boliviana y de todas las organizaciones sociales, es así, cada día se va a implementar las movilizaciones a nivel nacional con mucha más fuerza hasta que renuncie Rodrigo Paz. En este momento yo creo que Rodrigo Paz ya tiene los días contados y tiene que ser así, y desde aquí convocamos a nivel nacional a sumarse a las diferentes organizaciones sociales. También aquí debemos de reforzar en la ciudad de La Paz hasta que renuncie Rodrigo Paz.
1: Lo que se observa, por ejemplo, que hasta ahora no se ha solucionado el tema de la gasolina basura.
2: Es así, creo que la gasolina basura, el diésel, sigue entrando así en mal estado. Entonces esta es una clara muestra de que el país no va a mejorar. Es por eso que las organizaciones sociales hoy por hoy se han dado cuenta, y el día de ayer, bajo el mandato de la Central Obrera Boliviana, tiene que ser hasta que renuncie Rodrigo Paz. En ese caso tenemos que sumar muchas más fuerzas, unificar las fuerzas, y tiene que renunciar Rodrigo Paz, no tiene otra opción en este momento.
1: En el informe, Richard Vargas.
0: Muchas gracias, Richard, muy amable. Atención, las 12 del mediodía con 38 minutos exactamente en todo el país. Y el gobernador Leonardo Loza se ha referido al ampliado de la Central Obrera Boliviana y a la falta de seriedad y el engañoso discurso del gobierno nacional. Vamos a tomar contacto con nuestro compañero de trabajo, Nelson Colque. Nelson, adelante, te escuchamos.
3: La Central Obrera Boliviana, y de acuerdo a las informaciones que recibimos esta mañana, se ha considerado el tema de salud y el tema alimentario. Significa que no se va a impedir el paso de alimentos, eso por lo menos tenemos información. Creo que es, de alguna manera, es un buen avance.
4: Gobernador, sin embargo, hace un momento usted decía estar dispuesto a acudir al llamado para desmovilizar estos sectores, si es que el gobierno del presidente así lo convoca.
3: Desde un principio, creo que con acciones hemos demostrado, nosotros hemos enviado alternativas de solución a este problema, pero lamentablemente el gobierno, en lugar de pacificar el país, anda incendiando el problema de nuestro país, llamándolos vándalos, dándoles términos, dándoles plazos. Estamos nosotros predispuestos, y si en algo podemos aportar, y si para algo servimos de apaciguar, de manejar este conflicto nacional, Leonardo Loza siempre estará al lado de su pueblo en ese momento.
4: ¿Por dónde pasa la solución cuando la COBA ha rechazado el diálogo? Tupacatari también ha rechazado el diálogo. El sector de vista movilizado en el Chapare pide la renuncia del presidente. ¿Por dónde pasa la solución, gobernador?
3: Por la seriedad del gobierno. Por la seriedad del gobierno. El gobierno hace un minuto atrás le dice vándalos y exacto lo llama al diálogo. ¿Qué tipo de convocatoria es esa? Le emiten orden de aprehensión contra el principal dirigente de la Central Obrera Boliviana y dicen hay que dialogar. ¿Qué es eso? Los da tiempos, plazos, amenaza y dice hay que dialogar, el tiempo se está terminando. Creo que ese tipo de versiones o acciones del gobierno durante estas 4 o 5 semanas que ya va el problema ha empeorado en lugar de resolver. Yo sugiero al señor Rodrigo Paz, deshágase de sus asesores internacionales, sométase al pueblo boliviano. No haga caso a los asesores que vienen de afuera, que están acostumbrados o son expertos para incendiar países. Los bolivianos, entre bolivianos, debemos resolver nuestros problemas.
0: Muy bien, como tenemos más informaciones, quiero antes saludar a nuestros oyentes en Argentina. Nos indican que en Argentina estamos vía la señal de Radio Sonar 92.5 en frecuencia modulada. Desde Radio Sonar nos comunican que los oyentes residentes bolivianos están en nuestra sintonía y nos indican además desde hace ya 4 años, así que el saludo muy especial al director de Radio Sonar 92.5 en frecuencia modulada y saludos para toda nuestra amable audiencia precisamente en aquel hermano país. Y tenemos más informaciones en La Paz. Los transportistas de las volquetas están molestos, salieron a protestar.
5: En este momento vamos a conversar nosotros con el ejecutivo de la Central Única de Camioneros de la Ciudad del Alto, quien hoy han estado realizando también una movilización, una marcha que ha descendido hasta la sede de gobierno, hasta la Ciudad de La Paz, desde la Ciudad del Alto. Muy buenas tardes. Están sumándose a la exigencia de la renuncia del presidente Rodrigo
6: Patricio. Así es, hermanos de la prensa, nosotros como pueblo, como transportistas del transporte pesado del Alto, nos estamos sumando al pedido del pueblo, porque nosotros un mes ya no trabajamos y por tanto, ¿qué nos queda? Sumarnos al pueblo. Motivos, por una mala combustible que nos han vendido este maldito gobierno, pidiendo un precio justo con el levantamiento de la subvención. Por tanto, estamos nosotros con esa presión de los compañeros en un ampliado determinado de esta central de camioneros. Se determina con esta movilización, con esta marcha de protesta. Y ese es el pedido de los compañeros secretario general, señor Montero.
5: Ustedes han sido uno de los sectores más afectados por el combustible basura. Están viendo que su economía está cada día decayendo cada día más.
6: Así es, y nosotros al mismo tiempo hemos pedido, nuestras federaciones departamental, la Federación Andina, justamente este gobierno nos sigue queriendo mentir, ¿no? Con ciertas reuniones convocando y nosotros estamos de acuerdo con esas convocatorias. Por eso estamos dando ese desconocimiento a nuestras federaciones departamental y a la cabeza que está el compañero Edson Valdés y a la Federación Andina, compañeros de Reinaldo Luna. Nosotros no somos representados, por eso estamos dando el desconocimiento a esos ejecutivos.
5: ¿Sigue llegando combustible basura, como lo denomina?
6: Es así, no es porque otro... Autos nuevos, que del último modelo, 2026, 2024, 25, 26, nuestras movilidades ya están ya totalmente en los talleres parqueados.
5: ¿Ustedes como sector cuántas veces, usted en específico, cuántas veces ha llevado al mecánicos motorizados?
6: Especialmente en 2 oportunidades que se ha desarmado, la culata se ha hecho desarmar. Y ya esa movilidad totalmente ya desvalorizada de precio.
5: ¿Y el resarcimiento?
6: El resarcimiento es una mentira, como dice el presidente, maldito presidente que dice Bolivia, es igualito su mentira, compañeros de la prensa.
5: ¿Por qué se pide la renuncia?
6: Nosotros sumamos al pueblo y por tanto los compañeros de base decidieron sumarse al pueblo con el pronunciamiento de que este presidente se vaya su renuncia.
0: Así está el panorama de nuestro país, pero tenemos mucho más. Tienen que renunciar los dos. En Fejú el Alto exigen la renuncia conjunta de Rodrigo Paz y también de Edman Lara en un mitin realizado en la misma ciudad de La Paz.
7: Para convocar elecciones, para que el pueblo se elija nuevos representantes que va a gobernar este país. No podemos estar andando de cabeza. Ahora, hermanos del pueblo boliviano, de la Ciudad del Alto, con las disculpas pertinentes, pero hoy tenemos que estar unidos como nunca. El pueblo unido jamás será vencido.
0: Piden la renuncia de las dos máximas autoridades, del presidente y también del vicepresidente. Y tenemos más informaciones, nuevamente en Cochabamba. Comerciantes de Sacaba marcharon con cacerolas vacías y realizaron un mitin en el punto de bloqueo del puente Huaylán y exigen la renuncia del gobierno incapaz. Vamos a escuchar.
8: Comerciante de Sacaba, bienvenido a este punto de bloqueo que es Guayana y hermanos y hermanas. En ese entendido, hermanos y hermanas, ¿por qué nos encontramos en este punto de bloqueo en todas las carreteras? Por una causa, compañeras y compañeras, porque este gobierno no nos ha escuchado. A gente campesino, a gente obrero, compañeros y compañeras. Por eso, compañeros, nosotros nos encontramos en este punto de bloqueo para poder pedir nuestras reivindicaciones a nivel de Bolivia, que está determinado en nuestra constitución política del Estado, y hermanos y hermanas. Quizás, compañeros, este gobierno ha pisoteado nuestros derechos. Asimismo, también nuestra constitución política del Estado ha pisoteado, y hermanos y hermanas. Y eso afecta al pueblo campesino, que nosotros trabajamos día a día, y por eso estamos aquí en punto de bloqueo de los 9 departamentos, y hermanas y hermanos. ¿Qué nos dice ahora este gobierno? Desde ese punto de bloqueo, hermanos y hermanos, decir basta de los decretos que está poniendo a nuestra constitución, que está pisoteando, hermanos y hermanos. Quizás como gente campesino, nosotros nos damos cuenta que es nuestro derecho en nuestra querida Bolivia, compañeros y compañeras. Agradecerle, compañeros, la unidad de los 9 departamentos.
0: La manifestación de los comerciantes en el municipio de Sacaba la mañana del día de hoy, pidiendo, reiteramos, la renuncia del presidente Rodrigo Paz. En otras informaciones sobre el mismo tema, la gente dice: nos criminalizan por vestir como indígenas originarios, y la base ha dicho que aquí no hay diálogo, solo se pide la renuncia de Rodrigo Paz. Nos vamos a ir de inmediato nuevamente hasta la ciudad de La Paz. La gente está indignada por los actos discriminatorios de algunas personas.
9: La verdad es que se ha faltado el respeto a nuestras autoridades bartolinas, y más por portar la coraba nos han arrestado a las bartolinas. Estamos muy ofendidas. Los policías no tienen conciencia de clase, la verdad. Tendrían que estar ahorita nosotros bloqueando. Queremos renuncia. Provincia Los Andes, municipio de Lara, queremos renuncia. Ya no podemos portar nuestro indumentario, estamos perseguidos. Hay hermanos que están arrestados. Pedimos también que los hermanos sean liberados, puro y simple, hermanos. Pedimos liberación de nuestras autoridades que están en la cárcel, hermanos. Jayaya, provincia de Los Andes, Jayaya, municipio de Lara, hermanos.
10: Detenidos a lo que nos han informado.
9: Hay muchos detenidos, y lamentable que derechos humanos solamente esté mencionando a unos cuantos. Hay varios, hay más de 40 arrestados. Tal vez cualquier diálogo no se va a poder, porque hemos sido nosotros, la verdad, maltratados como indígenas originarios. Venimos del campo, hacemos cargos, y que nos estén criminalizando por portar lo que es nuestra coraba, estamos bien ofendidas las bartolinas, hermanos. Ay, hermanos. La verdad, ellos son portavoces. La COP, Tupac, Federación Departamental Bartolina, sí, son portavoces de nosotros. Nosotros estamos exigiendo renuncia. Ellos, no es su decisión de ellos personales, y ya les hemos advertido también a las autoridades máximas de arriba. Si ellos quieren diálogo, desconocidos, vamos a chicotear a las autoridades que quieran hacer el diálogo. No permitimos. La base quiere renuncia, y somos portavoces, además. No hay aquí diálogo, renuncia. Ahora, tal vez piensa que nos van a callar ahí. Vamos a seguir hasta lo último. Todos los 5 años vamos a hacer bloqueos para desestabilizar este gobierno, porque hemos sido discriminados, hermanos.
0: Si es necesario, vamos a hacer paros y bloqueos los 5 años hasta que se vaya, dice la hermana en la ciudad de La Paz. Mientras hay movilizaciones en La Paz, en otras regiones hay bloqueos. En la región del trópico de Cochabamba, el expresidente Evo Morales hizo llegar naranjas desde Suchaco. Desde la cosecha de cítricos en Villa Victoria se ha compartido esta fruta con los hermanos y hermanas de las 6 federaciones del Trópico de Cochabamba, quienes están en la vigilia.
11: Muchas gracias, muy buenos días a todo el país. A esta hora de la mañana nos encontramos en Laucaín, en el sector donde se encuentra la vigilia, en este caso la Federación Carrasco. En esta oportunidad se viene realizando la entrega de mandarina, que desde tempranas horas de la mañana se ha estado realizando la cosecha en las parcelas del expresidente Evo Morales de Villa Victoria. Por lo mismo, esta fruta ha llegado hasta Laucaíñe, donde se encuentra la vigilia, para poder realizar la entrega a los compañeros que vienen realizando la vigilia en este sector. De esta manera se viene realizando la entrega de esta fruta a los hermanos que vienen realizando la vigilia. Fruta, en este caso mandarina, como ya lo había señalado, desde tempranas horas de la mañana se ha desarrollado la cosecha de esta fruta en las parcelas del expresidente Evo Morales de Villa Victoria, para luego después ser trasladados a Laucaíñe y de esta manera ser entregados a los compañeros que se encuentran realizando la vigilia en este sector. Esta entrega se va a estar desarrollando a las 6 federaciones del Trópico de Cochabamba, por supuesto que se encuentran en Laucaíñe realizando la vigilia correspondiente. Muy bien, nosotros por lo mismo vamos a mostrar lo que viene aconteciendo a esta hora de la mañana, donde se viene realizando la entrega de mandarina a los hermanos que se encuentran en la vigilia de Laucaíñe. Por lo mismo también, hermano, muy buenos días. El expresidente Evo Morales en esta oportunidad viene entregando mandarina a los compañeros que se encuentran en la vigilia de Laucaíñe. Ya desde tempranas horas de la mañana se ha estado cosechando y de las parcelas del hermano Evo Morales, y en esta oportunidad está entregando fruta.
12: Muy buenos días, saludarle a toda la amable radio audiencia de nuestra la 6 Federación del Trópico de Cochabamba. Me parece muy interesante, y agradecer sinceramente, ¿no?, al hermano Evo por haber dado esa solidaridad, y para que nuestros compañeros que están acá en la vigilia pues se puedan por lo menos compartir, ¿no?, la fruta, que es nuestro producto del Trópico de Cochabamba. Interesante porque como hay bloqueos, no hay donde salga también la fruta, sino que por lo menos nuestros compañeros se alimenten aquí, que como están haciendo la vigilia, ¿no? Muchas gracias, pues, hermano Evo, por traer esa solidaridad a los compañeros.
11: Hermano, ustedes permanentes aquí con la vigilia para poder cuidar también al expresidente.
12: No solo acá en Aucaíña, estamos a nivel de la 6 Federación del Trópico de Cochabamba, y a nivel nacional nuestros hermanos de las organizaciones sociales se encuentran en estado de alerta y en vigilia permanente hasta las últimas consecuencias, hermano.
11: Para cuidar la vida del expresidente Evo Morales, hermano.
12: También por las cosas que pasan a nivel nacional, ¿no? Que la gente está en su conciencia y sabe, no solo los dirigentes están indicando que vayan a bloquear, vayan en marcha, no, las bases son los que están diciendo que vamos a estar hasta las últimas consecuencias en permanencia, vigilia y en bloqueo de camino.
11: Muy amable, gracias, hermano. Bueno, de esa forma también las palabras de los hermanos que se encuentran en Laucaíñe, en la vigilia, y por supuesto también agradeciendo al expresidente Evo Morales esta importante entrega de mandarina que se viene realizando en este sector, por supuesto, mandarina que ha sido cosechada desde las parcelas del
0: expresidente. Bien, muchísimas gracias a nuestra compañera de trabajo, Sandra Caracara. Sandra nos informa también que el expresidente Evo Morales se ha reunido la mañana de hoy con dirigentes de las centrales de la Federación Trópico.
11: Muchas gracias, muy buenas tardes a todo el país. En estos momentos nos encontramos en el salón principal de la coordinadora de las 6 federaciones del Trópico de Cochabamba, donde el expresidente Evo Morales se viene reuniendo con dirigentes de las centrales de la Federación Trópico. En estos momentos, por supuesto, ellos también vienen realizando uso de la palabra y, por supuesto, también pronunciándose en torno a la coyuntura política por la que viene atravesando nuestro país. Nosotros queremos reflejar lo que viene aconteciendo a esta hora de la tarde en la coordinadora de las 6 federaciones del Trópico de Cochabamba, en Laucaíñe, donde el expresidente Evo Morales se reúne con dirigentes de las centrales de la Federación Trópico. En cualquier momento estaremos retornando con más información en torno a este tema. Con este informe, compañeros, nosotros retornamos hasta estudios.
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0: Panorama internacional de la información, revisamos RT en español. De último momento, el ejército iraní advierte a los residentes de zonas de Israel que evacúen ante una posible represalia por ataques al Líbano. El cuartel general de la central Hatam al-Anbiya emitió un comunicado en el que advierte a los residentes del norte de Israel que abandonen la zona luego de que el primer ministro israelí Benjamín Netanyahu anunciara un nuevo bombardeo a la capital del Líbano. Según medios iraníes, el general de división Ali Abdullahi apuntó a las hostilidades y las repetidas violaciones del estado de fuego, del alto al fuego por parte de Israel, e indicó en su mensaje que los residentes debían evacuar el área en caso de que se llevara a cabo la amenaza israelí de atacar Beirut porque recibiría una respuesta de Irán. Anteriormente, el portavoz del Estado Mayor de las Fuerzas Armadas de Irán había advertido que la nación persa no toleraría que continuaran los crímenes israelíes en el Líbano, mientras que el canciller iraní Abad al-Akhchi aseveró que la violación del alto al fuego de Estados Unidos e Israel en un frente constituía una violación a la tregua en todos los frentes.

0: En este país habrá segunda vuelta. De acuerdo a los últimos reportes, Telesur informa la primera vuelta del 31 de mayo dejó un mapa político sin márgenes para la ambigüedad. Abelardo de la Esprilla obtuvo el 43.7% de los sufragios e Iván Cepeda el 40.9%. Sobre un total de 24.4 millones de ciudadanos, el 58% del censo que acudieron a las urnas. La diferencia de 700.000 votantes entre ambos transforma en árbitros a los 1.2 millones que respaldaron a Sergio Fajardo y Claudia López, más una fracción significativa de los 1.6 millones que eligieron a Paloma Valencia, quienes convenza a esos 3 millones ganaría la presidencia. El mecanismo que explica el caudal de la Esprilla quedó descrito por Alfredo Serrano Mancilla, director del Centro Estratégico Latinoamericano de Geopolítica, CELAC. El espíritu de la segunda vuelta se coló en la primera. El votante uribista, consciente de la superposición electoral entre Paloma Valencia y de la Esprilla, abandonó anticipadamente a Valencia para concentrar el sufragio en el candidato mejor posicionado y evitar que Cepeda construya una ventaja irreversible. La elección se polarizó antes de tiempo y de la Esprilla, es decir, candidato de la derecha, acumuló valores que reflejan ese trasvase tanto como la adhesión directa a su proyecto. El candidato de la derecha ganó, pero no fue suficiente en Colombia para ganar en primera vuelta. Ahora tiene que ir a segunda vuelta. Una de la tarde en punto. Señoras y señores, oyentes, amigos en todo el país, una vez más, la más cordial bienvenida y agradecimiento por su gentil sintonía. En cualquier momento estamos con más informaciones. De momento es todo. Muchas gracias. Permiso.
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11: Muy bien, ya transcurrieron exactamente 5 de las 13 horas. Vamos a seguir nosotros con la programación de la radio. Tomo señal desde la ciudad de Cochabamba. Retramos, son las 13 horas con 6 minutos. Es el dato de la hora en todo el territorio nacional.

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División profesional, este fin de semana se tuvo el partido, el clásico cruceño en el Tahuichi Aguilera. Blooming le ganó a Oriente Petrolero por la mínima 1-0.

Internacional, la Champions League, que tuvo final de los 120 minutos y terminó en el desenlace en definición de penales, en la que el conjunto del Paris Saint-Germain se consagró bicampeón del torneo europeo.

de la incertidumbre en el fútbol profesional boliviano tras los hechos sociales, políticos. Muchos jugadores se van de esos clubes o algunos jugadores importantes que van a dejar Bolivia. Faltan 10 días, 1 hora 48 minutos y 20 segundos para que arranque el Mundial. Argentina llegó a su sede para ya concentrarse, porque de acá a menos de 2 semanas va a debutar el vigente campeón a la cabeza de Lionel Messi, que está en Kansas. Nuevamente saludo para todos los oyentes. 13:12, estamos arrancando la semana con información deportiva. Primer día de este mes, sexto mes del año 2026. 13:12, bueno, hablemos del Mundial.

Vamos a hablar del Mundial porque restan 10 días para que comience esta próxima cita mundialista, donde el mundo entero estará atento a lo que pase en los más de 40 selecciones que estarán compitiendo en Estados Unidos, Canadá y México. Bueno, es importante conocer las el tema económico, que fundamentalmente es lo que mueve a estas selecciones, la premiación, y que encabeza, o decir, quien reparte los montos económicos son la institución, la máxima en el fútbol mundial, la FIFA. Bueno, la FIFA repartirá 655 millones de dólares en el Mundial 2026. Es un monto que va a ir de acuerdo a lo que se tiene el reglamento y la convocatoria para la cita de las elecciones en el mundo. Este año 2026 no solo será histórico por su formato de 48 selecciones y 104 partidos, sino que también marcará un salto significativo en el plano financiero. La FIFA oficializó la estructura de premios económicos para el torneo que organizarán Estados Unidos, México y Canadá, y la misma será ampliamente superior a la de Qatar 2022. El crecimiento responde a la ampliación del campeonato, el aumento de ingresos comerciales y el nuevo esquema competitivo que incorpora una ronda adicional de eliminación directa, lo cual permite que más selecciones avancen desde la etapa inicial. En total, la FIFA distribuirá 665 millones de dólares en premios entre las 48 selecciones participantes en el Mundial 2026. En comparación a la bolsa total de Qatar 2022, fue de 440 millones de dólares. Es decir, habrá un incremento de 225 millones de dólares respecto a la edición anterior. La pregunta es, ¿cuánto se lleva el campeón? El campeón del Mundial 2026 recibirá 50 millones de dólares. 50 millones de dólares va a recibir el campeón de la Copa del Mundo. Será, hay varios candidatos. Está Argentina, Portugal, no sé si Brasil, España, que siempre es candidata. 8 millones más que los 42 millones que obtuvo Argentina en el Mundial Qatar 2022. Es decir, se trata del premio más alto entregado en la historia del fútbol mundial. El subcampeón cobrará 33 millones de dólares, 3 millones más que en Qatar. El tercer puesto recibirá 29 millones de dólares y el cuarto 27 millones de dólares. Ambos con un incremento respecto al 2022. Solo entre los cuatro primeros se van a repartir 139 millones de dólares, según ha informado la ente que es FIFA. Además, cada una de las 48 selecciones recibirá 1.5 millones, ya está en el bolsillo de los 48 selecciones que están participando o compitiendo, como quiera llamarlo. Por gastos de preparación, un fondo independiente del rendimiento deportivo. 1,5 millones ya de entrada tienen las 48 selecciones. Es decir, Bolivia podría recibir ese monto. Es en lo que podemos destacar en esta competencia del Mundial 2026. ¿Cuánto gana cada equipo? Las selecciones que finalicen entre los puestos 33 y 48 recibirán 9 millones de dólares sumado a los 1.5 millones de dólares de por preparación. El ingreso mínimo por participar será 10.5 millones de dólares por federación, aún sin superar la fase de grupos. Los equipos ubicados entre los puestos 32 y 17 obtendrán 11 millones de dólares. Aquellos que alcancen los octavos de final, puesto 16 al 9, recibirán 15 millones de dólares. 2 millones más que en Qatar 2022 para esa misma instancia o por esa misma instancia. En el caso de los cuartos de final, del puesto 8 al 15, el premio será de 19 millones de dólares por selección. Es decir, un equipo que llegue hasta esa ronda habrá acumulado, incluyendo la preparación, 20.5 millones de dólares como mínimo. Es decir, mucha plata que mueve la FIFA.
pero que a través de ellas son los sponsors, los que las empresas que van a televisar, las marcas grandes a nivel mundial. En próximos partidos, 104 partidos desde en relación de la sesión 2022 con menos. Desde semifinales, el salto es más marcado, que el cuarto lugar se llevará 27 millones de dólares. El tercero, 29 millones, el subcampeón, 33 millones y el campeón, 50 millones. La diferencia entre ganar la final y terminar segundo será de 17 millones de dólares, por lo que estamos haciendo matemática. El salto económico es consistente con la expansión del torneo. El esquema del Mundial 2026, premios FIFA, incrementa la bolsa total de en más del 50% respecto a la edición anterior. La diferencia central está en la nueva ronda de 16avos, que amplía la cantidad de selecciones que superan la fase inicial y acceden a un premio mayor. Con 48 selecciones y 104 partidos, el volumen comercial proyectado por la FIFA es superior a cualquier edición anterior.

Bueno, vamos a seguir hablando con el, lo que pasa o lo que se recibe el Mundial. La pregunta es, ¿cuánto vale el trofeo? ¿Cuánto vale el trofeo? El trofeo de la Copa Mundial FIFA 2026 no solo tiene un alto valor para los futbolistas que logran alzarlo, pues también tiene un costo económico de aproximadamente $250,000. Ese alto costo se debe a que está fabricado con 5 kilos de oro de 18 quilates, material que constituye la mayor parte de su estructura y le da el característico brillo que lo convierte en uno de los trofeos más reconocidos del mundo. El trofeo oficial de la Copa Mundial FIFA tiene un peso total de 6 kilos 176 gramos y una altura de 36.8 centímetros, combinando valor artístico, histórico y económico en una sola pieza. Bueno, así está la información entonces de lo que va a significar la repartición de los 655 millones de dólares en esta próxima cita mundialista. El campeón se lleva 50 millones de dólares.

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5: Muy bien, sigamos con más de lo que pasa o lo que va a suceder justamente el próximo 11 de junio para el 19 de julio el Mundial. Estamos a 10 días para que arranque esta competencia. Hablemos de la vigente campeón del mundo. Argentina ya está en territorio norteamericano. Sí. Argentina y Messi llegan a Kansas City para iniciar su preparación para el Mundial 2026. A la cabeza del capitán Lionel Messi, la vigente campeón del mundo, llegó a Kansas City el domingo, ayer por la jornada de día domingo, para comenzar su preparación en la defensa de sus títulos. Su primer partido por la Copa Mundial será contra Argelia el 16 de junio en Arrowhead Stadium, la casa de los Chiefs de la NFL. El vuelo de las 11 horas que recorrió más de 5.500 millas desde el aeropuerto internacional de Ezeiza, Argentina aterrizó en territorio estadounidense y por lo tanto quiere defender el título en este próximo mundial. Argentina es la primera de las cuatro selecciones nacionales que van a establecer su base del mundial en el área metropolitana de Kansas City, y que ya llegó a la ciudad. Por lo tanto, el técnico Lionel Scaloni empieza a planificar, porque, claro, tiene una responsabilidad importante de defender el título. La mayor parte del plantel argentino llegó en un vuelo charter, aunque algunos jugadores llegaron desde sus clubes en otras partes del mundo. Tras bajar del avión, jugadores y personal caminaron por la pista hasta unos autobuses charter que los esperaban para el traslado del equipo al hotel. Messi y compañía se alojarán en el Origins Hotel, cerca del centro de Kansas City. Se ha levantado vallas alrededor de la propiedad y se ha dispuesto seguridad adicional para que el equipo, mientras dentro del hotel, relativamente nuevo, abundan letreros, pósters y otros mensajes al conjunto conocido como la Albiceleste, incluidas enormes imágenes de algunas de sus principales figuras en el exterior del edificio. El equipo tenía previsto dedicar el domingo a realizar un entrenamiento ligero en el gimnasio del hotel mientras esperaban la llegada del resto de los jugadores. Su primera práctica completa está programado para el día de hoy en el Compass Nacional Performance Center, la sede del Club Sporting Kansas City de la MLS. Argentina juega un amistoso contra Honduras, jugó el partido. A ver, Argentina juega un amistoso contra Honduras el sábado en Kelly Field, Texas, la casa del Texas. Su último ensayo será 3 días después contra Islandia en el Jordan Stadium de Alabama, la casa de otro equipo de fútbol americano de la SEC Auburn. El entrenador Lionel Scaloni dio a conocer el jueves pasado a los convocados para esta cita de mundiales selecciones. Leo Messi, que cumple 39 años en menos de un mes, que incluye a 17 futbolistas que formaron parte del equipo que se impuso hace 4 años a Francia en la final en Qatar. Varios jugadores estaban en duda por lesiones de distintas gravedades. Antes de la fecha límite del primer de mes de junio, fijada por la FIFA para cerrar todas las listas del Mundial. Entre ellas Messi, que sufre fatiga muscular y una leve distensión en el isquiotibial izquierdo. Es lo que llega a la nota. Bueno, y entonces ya está Argentina en Kansas City. El club indicó que su tiempo de recuperación dependerá a su evolución de clima y funcional. Messi disputará su sexto mundial para Messi, tras haber participado previamente en Alemania, Sudáfrica, Brasil, Rusia y Qatar. Argentina ya está en su cuartel general para que empiece a competir desde el 11 de junio.

0: Muy bien, hay mucha información que quiero compartir con ustedes, pero mañana seguiremos con el sector del Mundial aquí en el programa. Vamos a marcar la pausa, 13:29, ya venimos con más información deportiva. Está con Regates por NKC, la red que une a todo el país y el mundo entero a través de la información. Ahora, con información deportiva, guárdenos.
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2: Jorge Lovera, Nasip, el convocado a la selección boliviana, y Marcelo Martín Moreno, que ayer salió con tarjeta amarilla. Bueno, escuchemos al técnico primero, Arnaldo Cabral, parte del cuerpo técnico del equipo de Oriente Petrolero. Conferencia de prensa, esto manifestó el señor Arnaldo Cabral. Escuchemos su palabra. La derrota es aquí.
3: Esta maravillosa hinchada que vino hoy a apoyarnos, el ambiente que ellos generaron realmente fue maravilloso, el recibimiento y también durante todo el partido. En cuanto al juego, también agradecer, sabemos que en el fútbol lo que valen son los resultados, sabemos eso, pero lo que estamos en el día a día, tanto jugadores como cuerpo técnico, y todo lo que hace la familia Oriente, saben que el trabajo tanto de los jugadores y del cuerpo técnico estuvo desde el primer momento en el cual nosotros pisamos la institución. Y lo que estoy diciendo aquí, Alejandro, puede dar fe de eso. Preparamos el partido de una manera en la que teníamos que, queríamos equilibrarnos defensivamente. En cierta manera, digamos que costó del inicio del juego. ¿Por qué? Porque también llevamos pocos días de entrenamiento, pero esa predisposición durante la semana al trabajo táctico que estaba realizando el profe Gustavo de parte de los jugadores fue excelente, la interpretación fue excelente. Sí, repito, nos costó en el inicio, nos costó como es normal. Pero poco a poco fuimos asentándonos y ensamblando las líneas, y ya inclusive tuvimos varias opciones de gol en el primer tiempo que no se pudieron concretar, ¿verdad? Ya en el segundo tiempo tuvimos menos oportunidades, opciones de gol, pero futbolísticamente ya el equipo se sintió un poquito más cómodo, empezamos a tener la pelota, empezamos a generar juego, y adelante también tenemos un equipo, por supuesto, el rival, un clásico, el equipo también juega. Pero aunque el resultado de repente no estamos conformes, por supuesto, sí con la entrega y con el rendimiento de muchos pasajes del partido. No es justo porque lastimosamente, como dijo aquí su colega, en los partidos disputados como el que tuvimos hoy, en los partidos en el que cada balón se jugaba como si fuese el último, un error se paga muy caro, pero ese error fue una jugada desafortunada de Jordan, una jugada desafortunada, por supuesto, y ahí se marcó la diferencia, porque tuvimos, yo creo que fue un partido bastante igualado, y para nosotros, por supuesto, que el resultado no fue justo, porque merecimos más que llevarnos la derrota en el día de hoy. Nosotros previamente, como acostumbramos en el cuerpo técnico, utilizó la palabra correcta, estudiamos muchísimo antes de llegar aquí, ya conocíamos el plantel, y por supuesto, una vez finalizado la competición, una vez finalizado el campeonato, vamos a hacer una evaluación, vamos a hacer un estudio puesto por puesto, a ver qué es lo que, ya conociendo también el plantel, ¿verdad? Conociendo una cosa también es conocerlo a través de la pantalla, a través de un análisis en la pantalla, y otra cosa es conocerlo en el día a día. Otra cosa es conocerlo, por ejemplo, en un partido oficial, viéndolo de cerca. Y le pongo un ejemplo, el chico Manuel Reyes, la sub-20, entró en un partido en un momento complicado del partido, en el que el rival tenía jugadores que realizaban, jugadores como Vázquez, que realizaban buenos desmarques, después entró Garcés, jugador con otra característica, y él pudo competir con ellos. Entonces eso también nos da la pauta de que tenemos que conocerlos aquí, en el campo de juego, en un partido oficial, y ahí ya nosotros vamos a evaluar, como le dije, y vamos a observar, evaluar, y luego ya cuando se tenga que tomar decisiones lo conversaremos con los directivos y ya ahí se verá si es que se necesita o no refuerzo.
2: Muy bien, estaba el señor Arnaldo Cabral del conjunto de Oriente Petrolero porque le sacaron roja al técnico paraguayo del cuadro refinero. Y la derrota en casa de local y un clásico te lastima desde el punto de vista del orgullo, que el jugador se sienta motivado. ¿Qué dice el ganador? Debut de Patiní Sánchez, Edwin Sánchez, técnico del cuadro de Blooming, después de la salida del Loco Soya, que asumió a Oliver Reddy y también ganó este fin de semana. Acá está el técnico de Blooming, Edwin Patiní Sánchez. Escuchemos su palabra.
4: De repente no fue un clásico bien jugado, dada la circunstancia de que nosotros, como lo habíamos hablado antes, veníamos un trajín importante y Oriente sin ritmo de juego. Pero creo que nos vamos tranquilos, nos vamos contentos. Es más fácil corregir cuando se gana. Y con todo el respeto por el adversario, creo que hoy fuimos unos justos vencedores.
5: Siguiente consulta.
4: La verdad que lo importante en esta clase de partido es ganar. Y nosotros lo conseguimos. Si me decís que me hubiera gustado más goles, sí me hubiera gustado, pero que tampoco no los hagan. Creo que en ciertos momentos retrocedimos bastante, perdimos también algunas ocasiones para poder en un contraataque o un contrapressing poder llegar a liquidarlo el partido. Pero los clásicos son estos, ¿no? La emoción es hasta el final y creo que la gente que una vez más vio un clásico sabe que estos son de los mejores. Otra vez la entrega de todos los jugadores, no solamente los jugadores que estuvieron en campo. Al comienzo, en la entrevista previa, remarqué la gratitud de nuestra parte por el trabajo que hizo Cabral fuera del sitio donde él se desempeña. Y esto es lo que nosotros queremos de parte de los jugadores. El compromiso para poder pelear los partidos, para que ellos también sepan que en este Blooming los titulares ni los suplentes no existen. Y si queremos un equipo coeso, compacto, un equipo que quiera jugar en casa y de visitante. Y vamos a trabajar para eso. La verdad que son ellos los que trabajan, ¿no? Nosotros somos su guía, intentamos inculcarle ciertos conocimientos que hemos aprendido a lo largo de nuestra vida y ahora nos toca transmitirlo de este lado, de entrenador. Y eso a mí me gusta porque cuando veo a alguien que quiere surgir, especialmente y sin hacer diferencia entre gente joven y gente menos joven.
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2: Muy bien, 13:45 minutos, acá estamos en Regate por la Red Multimedia para todo el país, el mundo entero. Saludo para la gente de Potosí, están en sintonía, dicen, bueno, ¿qué pasa con Martín? ¿Se queda o se va? Tenemos la información de que Marcelo Martín se habría despedido del grupo, pero el delantero Gilbert Álvarez le había dicho... O le habría pedido que se quede con grupo, porque en este momento es el goleador del fútbol profesional boliviano. Está solitario arriba y no juega afuera del Tahuichi. Solamente en el Tahuichi, en el local. El visitante no juega Marcelo Martín Moreno. Está tan mal, bueno, no despreciando o menospreciando a Marcelo Martín, que es un gran delantero, pero en la competencia, porque él retornó de su retiro. Está tan mal la delantera del fútbol boliviano, para que Martín, jugando en casa, supere al resto de los equipos. Está encima el delantero de Bolívar, de Strongest, de Always. Y se cumplió su contrato el día de ayer. Hasta el 31 de mayo tenía contrato con el equipo refinero. Y Martín se entiende, por lo menos según fuentes cercanas a él, informan de que se va a Brasil, porque tiene que atender a algunos negocios, que ya para él el retorno más era por la selección boliviana, y ahora no tendría sentido. Pero para Martín sería importante darle un título a Oriente Petrolero. Si está capacidad, está el goleador, y yo creo que sería el mejor cierre para Martín y la hinchada, que tanto lo quiere Oriente Petrolero, y también Inter de Bolivia, por supuesto, de su Bolivia. Lo que sí le han criticado es que no juega de visitante, no va a La Paz, no va a Potosí, no va a Cochabamba, no va al interior del país. Ahora, si jugarían en el interior, ¿cuántos goles más harían? Por eso me pregunto, ¿está tan mal los delanteros del fútbol boliviano? ¿Estamos tan mal en los refuerzos? ¿No hay un dirigente capaz que traiga un delantero de nivel de Martín, o mejor que Martín? Porque Mati Reitero se retiró, volvió después de... ¿Qué tiempo ha parado? Un año más parado, casi dos años parado Mati, sin después retornar y marcar, y para la Liga Boliviana alcanza. Está encima de Martín Cauterucho, Dorni Romero, de Enrique Triverio, el que retornó recién, San Antonio... bueno, se me fue, ya que está en Argentina, ahora está jugando Molvar. Entonces, estamos tan mal en el fútbol boliviano, en el sector de delanteros, para analizar y para hacer autocrítica a los dirigentes. Lo que se conoce de Martín, que se despidió del grupo y Gilbert Álvarez le había dicho que continúe, aunque hoy se define la situación. Hoy por la tarde, tal vez ya en este momento estoy revisando la página de esto a un medio colega, ¿no? Bueno, vamos a ver con José Carlos, que está haciendo seguimiento cerca, porque él está haciendo esta fotografía todos los días a Oriente. Vamos a consultarle a nuestro colega si se queda o no, porque hoy, ayer ya, claro, sobre el hecho caliente que perdió, dijo me voy. Pero el grupo dijo que date más, un semestre más, y dale gloria a Oriente, no te veo. ¿Quién alcanza a Oriente? Si juega bien, Ahora, si Martins también se propone jugar de visitante y de que Oriente puede ser, pues tan solo que sea Martins, ya la defensa va a empezar a tomar recaudos, quieran o no, entiendan o no, es así el fútbol. La tarea de Martins, un defensor que tenga jerarquía y verlo a Martins de delantero, va a tomar su recaudo. Va a hacer que también el rival se diga un poco más, porque eso genera Martins. ¿Cuántas casacas se vendió, dijo el de Martins y el de Oriente? Mucha gente fue por Martins a Tabuichán, claro. Los cocineros son amantes al juego, pero aumentó mucho más cuanta cantidad. En fin, habrá que esperar hasta la jornada de hoy. Imagino por la noche se conocerá, aunque dicen que por la tarde habrá alguna información. El presidente Rales podría emitir un comunicado o llamar a la prensa para que una conferencia dé a conocer los detalles de que si Martín sigue o se va. Si se va, que le vaya bien. Creo que ha dejado mucho para morir, pero también seguramente queda contra él. Bien, cambiamos el rumbo de la información y hablemos de lo que pasó este fin de semana. Transmisión por la frecuencia principal de Radio Conocen Toca con Regates, el que pasado sábado, en la que el conjunto del Paris Saint-Germain se consagró campeón de la Champions.

0: como lo dijimos en la transmisión, fue un partido luchado, un partido con errores mínimos y que si aquel que cometía podía lamentarlo. Y el penal que comete el conjunto del Arsenal y el error de William Pacho, que el error del Paris Saint-Germain, que también le costó el gol para el conjunto del PSG. Si analizamos el compromiso de 90 minutos, tiene que ver mucho la situación del planteamiento técnico, pero en el primer tiempo lo vi más ordenado al conjunto de Michael Arteta, y Luis Enrique nervioso, sin poder de repente un poco contener el contragolpe que tenía el conjunto del Arsenal. Está claro, cuando un equipo es disciplinado, un equipo ordenado, un equipo que entra a la cancha a solamente hacer su trabajo. 11 jugadores con trabajos puntuales específicos, que no le jugó de tú a tú al Paris Saint-Germain, porque al frente estaba un rival que si le vas a jugar de tú a tú, te saca ventaja en el trabajo individual, en el trabajo de ser más un equipo más jerárquico, con mayor jerarquía a nivel de producción de juego. Pero el Arsenal supo defenderse en los 120 minutos, aguantaron 1-1. Y en los penales, el Paris Saint-Germain se consagró campeón. Entonces, a continuación, el show de goles que se tuvo en esta gran final. El PSG se consagra campeón. Escuchemos el show de goles.
1: Atención, señoras y señores, arrancó en marcha el fútbol, ya inicia. Arsenal va la pelota para el gol, para el arco, viene. ¡Gol! Arsenal 5 y medio, tiempo perfecto a lo Arsenal, al fútbol inglés, a lo Premier League. Por la izquierda, hincapié, gran centro pase, metió recto por la izquierda, y este que corrió el delantero, sí, Kai Havertz se ubicó bien, anticipando hacia toda defensa del Paris Saint-Germain, dos toques, llegó la gente al cuadro del Arsenal, y aunque error hubo en la zona central del conjunto del Paris Saint-Germain, pero el vitrino en la espalda al minuto 5 y medio, Kai Havertz dice el arco del Paris Saint-Germain, no vio esa pelota porque le pegó con la zurda papel, que le metió el arco. César Bob, ahora el partido de la final de la Champions League en Hungría, está ganando la junta el Arsenal, Paris Saint-Germain 0, Arsenal 1, en el tanto el delantero Kai Havertz. ¡19 y medio! El segundo tiempo, Dembélé, Dembélé. Saint-Germain del PSG, el vigente campeón, 19 y medio de tiro penal, Ousmane Dembélé le pegó sutilmente, rasante el palo derecho, el guardameta, y el mismo se lanzó a la izquierda, al palo izquierdo, y Dembélé, minuto 19 y medio, el segundo tiempo, levanta todo el estadio de Budapest a los hinchas franceses para decir que esto está empatado. París Saint-Germain 1, Arsenal 1, en el tanto Ousmane Dembélé.
2: Vuela, vuela.
1: Reis, Ramos, Ramos. Gol del Paris Saint-Germain. Pateado bien al ángulo, palo cambiado. Lo contrario, se lanzó el guardameta Reis. El PSG 1, Arsenal 0 en el tanto. Ramos. Víctor Chocores aquí, gol, gol del Arsenal, 14, Víctor marcó, Towe. Paris Saint-Germain, Towe, marca bien, pateo similar, pero abajo rasante como Ramos. Espalda, ese, viene ese, se acomoda, va, ese, afuera, ese, le pegó afuera, muy confiado. Zurdo, duro, vende, atajó David Raya, atajó el guardameta del Arsenal, sí, nervioso, pateó. No, Raya le costó la barra, gol del Arsenal, bien pateado Raya, ahora está 2-2. Viene Hakimi, gol del Paris Saint-Germain, Hakimi en el tanto. Martinelli, viene Martinelli que va, gol del Arsenal, el Arsenal. Quinto penal para el equipo del PSG. Viene Benaldo. Gol del Paris Saint-Germain. Ahora está 4-3 el partido en los penales. Quiero decir, marcó Benaldo, lo mata. Ya, fija, esa tarea difícil en el equipo del cuadro. El conjunto viene, atención, va la pelota, y el meterse en la espalda. Aquí va Magalhães, afuera, campeón del conjunto del Paris Saint-Germain, marró el tiro penal, Gabriel Magalhães, arriba el travesaño, le pone el guardameta, Sofonao en el quinto penal, y el PSG, bicampeón de la Champions League, le ganó 4-3 en la tanda de penales, 120 minutos, lucharon, no fue suficiente, terminó 1-1, pero penales, PSG se consola, bicampeón de la Champions League.

0: Así ganó el conjunto parisino de Luis Enrique. Atención, a continuación ya se nos acaba el tiempo. La nota con el técnico del cuadro parisino, Luis Enrique, después de la victoria del título. Acá su palabra.
1: Ataque, un contrapressing, pero de poder.
2: Ha costado mucho el partido, ¿no? Es un equipo muy competitivo, un equipo que ha demostrado que ha perdido muy poco esta temporada. Han empezado el partido de la mejor manera, con un poco de fortuna, justo lo que es decisivo en la final, que es marcar el primer gol. Y ha costado Dios y ayuda, pero bueno, en París estamos con la flor y viene bien de vez en cuando.
3: Dijiste que no preparabas las tandas de penaltis o los lanzadores de penaltis, pero las últimas 6 las has ganado, Luis.
2: Perdí la de Marruecos con España, me mataron por eso. Cuando uno llega a los penaltis, depende de la calidad de los jugadores, no es suerte, de la calidad de los porteros y luego del azar. No va a cambiar una tanda de penaltis, ni la actuación del Arsenal, ni la nuestra.
4: Sí, yo te quiero preguntar por dos cosas. Una primera más táctica, ¿qué has corregido en el descanso, ya que os estaba costando mucho encontrar a los jugadores de fuera en buenas situaciones, ser profundos?
2: Bueno, en primer lugar, cuando juegas contra el Arsenal, si intentas ir por el carril central estás muerto. Era algo que habíamos hablado antes del partido. Hemos ido demasiado por la frustración de encajar el gol. En la segunda parte hemos intentado arreglarlo. Yo creo que he ido aparecer más en el área. Este tipo de partidos los controla el que va perdiendo, no el que va ganando. Y en ese sentido, nosotros estamos muy acostumbrados a jugar contra equipos replegados, pero esto es otro nivel. Sacan ventaja de cualquier acción, de cualquier falta, de cualquier momento. Te frustra mucho jugar así, pero yo creo que merecemos ganar esta final. También habría merecido el Arsenal, no te voy a engañar. Pero creo que lo que hemos hecho a lo largo de la temporada es algo destacable y estamos muy contentos.
0: Bueno, ahí estaba el técnico Luis Enrique. Amigos, se nos acabó el tiempo, cerramos en esta mañana. Luis Enrique suma segundo título para el equipo de París. Habló de Mbappé, pero en otro momento vamos a compartir la nota. Que la pasen bien, que tengan buena tarde. Chao, Bolillo. Permiso. 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
10: Buenas a todos, todas y todos. Estamos en nuevo matecito de coca. Como han sido estos anteriores matecitos de coca, estamos en un matecito de coca en pie de lucha, exigiendo la renuncia del pollo Rodrigo Paz, exigiendo chicharrón de pollo y exigiendo además justicia para las personas asesinadas y heridas y injustamente encarceladas por el gobierno de Rodrigo Paz. Y bueno, comenzando con esto, quiero saludar a Dimelsa Rodríguez, que nos acompaña ahí en Cochabamba. Hola, dime, ¿cómo estás?
11: ¿Cómo estás, Kiara? Saludar también a la población, especialmente los que están en movilizaciones, acá desde Cochabamba también, resistiendo con algunos puntos de bloqueo, con protestas, con marchas, con piquetes en todo lado, y como decías, también pidiendo la renuncia de Rodrigo Paz.
10: Hoy, por lo que he visto, hay más de 70 puntos de bloqueo, entonces, y eso es más de lo que había hace pocos días. Entonces, como habíamos pensado el anterior matecito de coca, todas estas acciones de Rodrigo Paz de burlarse de la gente, de mandar a los policías para reprimir, de asesinar personas, lo único que han generado, su tal corredor humanitario que ha sido un corredor de la muerte, donde han matado a más de una persona, lo único que ha generado es que haya más gente emputada con su gobierno, que haya más gente que vaya a bloquear, que haya más gente que esté marchando. La ciudad de La Paz, querida Dimelsa, desde hace días, toda esta semana, toda la semana pasada.

0: es una ciudad fantasma. Si tú sales, hay pocos autos que transitan, muy poquitos, porque la mitad está bloqueando, la otra mitad está metida en su casa porque no tiene gasolina. Y bueno, digamos, un tercio está bloqueando, un tercio está metido en su casa porque no tiene gasolina, y un tercio está en las filas de gasolinera paradas porque no hay gasolina. Y si tú pasas por cualquier gasolinera aquí en la ciudad de La Paz, está la gente así como charlando, todos los que están haciendo fila ya en la gasolinera con sus filitas y demás, porque ya están días ahí. Entonces, así está la situación de la ciudad de La Paz. Es una ciudad fantasma, toda la gente está caminando, yéndose en bicicleta, no hay casi autos. Uno no puede ir, digamos, del centro a la zona sur o viceversa, porque hay varios bloqueos. Hay bloqueos de las juntas vecinales porque no les dieron gasolina. Se han hecho ayer bloqueos en Calacoto, justamente, que no es una zona que se suele bloquear aquí en La Paz. ¿Por qué? Porque la gente se emputó de que estaban días en las gasolineras haciendo fila, y de repente llegaron los policías y a los policías les cargaron gasolina y a ellos no les cargan, les dicen que no hay gasolina. Entonces, así está la situación en la ciudad de La Paz. Creo que ya varias ciudades se va apareciendo: Oruro, Sucre, Potosí, que también hay un montón de puntos de bloqueo. También ciertos sectores de Santa Cruz y, bueno, ahí en Cochabamba. Y hablando de Cochabamba, querida Dimensa, lo que queríamos hablar en este matecito de coca es del grave riesgo que hay con la clara intervención de Estados Unidos en Cochabamba, para intentar ya sea asesinar o capturar a Evo Morales, porque hace pocas horas hemos tenido este incidente donde han cortado la luz de varios sectores del trópico de Cochabamba, y además han cortado la señal de internet de varios sectores del trópico de Cochabamba. Y sabemos que ya el trópico de Cochabamba, varios dirigentes habían advertido que había presencia de tropas estadounidenses en el lugar, además de que ya han circulado muchas fotos de aviones de Estados Unidos, incluso avionetas, me parece, que están en Santa Cruz, que están en Cochabamba. Y además de eso, creo que es bastante obvio, porque hace, qué sé yo, una semana, una cosa así, Estados Unidos ha lanzado un comunicado diciendo que iban a mandar apoyo logístico, quién sabe a qué se refieran con esto, a Bolivia. Y sabemos que la historia reciente nos ha mostrado, con lo que ocurrió con Maduro y con otras intervenciones también de hace años, que cuando Estados Unidos manda apoyo logístico sin decir bien qué cosita, es porque está mandando a su gente para hacer algún tipo de operación ilegal encubierta de asesinar líderes políticos, dirigentes políticos, capturarlos de alguna manera, o plantar terrorismo de alguna manera, como también lo han hecho recientemente en Irán, que Donald Trump mismo lo ha confesado, que ellos han mandado grupos armados para hacerse pasar por civiles iraníes para generar caos en Irán. Nada raro que también hagan cosas así aquí, ¿no? También hay muchas posibilidades respecto a eso, pero es claro que, no sé cómo lo ves tú, querida Dimensa, que el gobierno de Bolivia, sobre todo, está intentando que todo el mundo crea que el culpable de todo el problema de Bolivia es el Evo. ¿No es cierto? Es Evo Morales. Entonces, no, nada raro, querida Dimensa, nada raro que ellos le estén rogando, porque hace tiempo nos preguntábamos por qué va Rodrigo tantas veces, Rodrigo Paz tantas veces a Estados Unidos, qué tipo de tratos habrá hecho ahí. A mí no me parecería nada raro, y creo que es la cuestión, que el gobierno de Rodrigo Paz le está rogando a Estados Unidos que haga con el Evo lo mismo que hizo con Maduro, porque a su vez, como ya lo habíamos hablado en anteriores matecitos de coca, Estados Unidos le está exigiendo a Rodrigo Paz que no renuncie y que les entregue el litio, porque ese es el claro trato que ha hecho Rodrigo Paz con ellos. Entonces, Rodrigo Paz está presionado para entregarles el litio, pero sabe que las protestas no van a parar hasta sacarlo a él del Palacio de Gobierno. Mientras tanto, él, yo creo que les quiere decir a los estadounidenses: si ustedes se llevan a Evo, yo les doy el litio. Cosa que no va a ser así, porque si ellos se llevan a Evo, lo único que va a pasar, o asesinan a Evo, que además no lo pueden asesinar él solo, porque no es como Maduro, que estaba ahí con un par de personas cuidándolo con armamento. Lo que ha pasado en estas últimas horas en el trópico de Cochabamba y lo que ha pasado todas las anteriores veces es que, como Evo es un líder tan querido en el trópico de Cochabamba, ni bien pasa alguna de estas cosas, toda la gente sale de sus casas y rodea el lugar donde él está. Entonces, no sería un operativo fácil para Estados Unidos entrar y sacar a Evo, así como han sacado con tanta facilidad a Maduro. Porque además, con lo de Maduro ha habido una clara traición interna. Si van a querer sacar a Evo, tendrían que matar a cantidad de personas. O sea, sería una cosa muy grave en derecho internacional contra Estados Unidos. Entonces, no sé qué crees tú, querida Dimensa, respecto a esto. ¿Qué crees que es lo que ha pasado? ¿Qué crees que es lo que está haciendo Rodrigo Paz en ese sentido, o a qué está esperando?
1: Bueno, como decías, Kiara, y lo habíamos dicho en anteriores matices de coca, hay que tomar en cuenta que acá no son intereses internos nada más, aquí hay intereses externos, hay injerencia norteamericana y hay tratos, como tú decías, Rodrigo Paz, con Estados Unidos. Eso es algo que no debemos olvidar. A todos los que nos escuchan, hay que tenerlo muy en cuenta, especialmente a los hermanos del trópico de Cochabamba. Aquí es injerencia norteamericana, intereses de Estados Unidos sobre Bolivia, sobre los recursos naturales, como dijiste muy bien, el litio, y otros intereses más que tiene este gobierno de Estados Unidos. Lo que ha pasado en el trópico de Cochabamba, Kiara, que ha sido muy alarmante. Yo recuerdo el día aproximadamente como a las 8:05 estarían reportando en un grupo que tenemos, y me llamaron los hermanos del trópico preocupados. Me dijeron: hermana, se ha cortado la luz, completamente se cortó la luz. Primero Villatunar, y yo dije: confirmen cómo es. O sea, eso es muy bueno, ¿no? Las redes sociales, la rapidez con la que podemos informarnos. Entonces me dicen: Chimoré no hay, de Chinaota no hay, donde está Laucaeño, y ya empiezan a alarmarse. Y como tú decías, es el trópico, y no solo el trópico, ¿no? Evo Morales es muy querido, muy apreciado por todo lo que ha hecho en los 14 años de gobierno. Entonces se han movilizado y inmediatamente han bloqueado todas las carreteras. El trópico es un pueblo muy organizado, muy valiente y muy disciplinado orgánica y sindicalmente. Entonces han reaccionado, como ellos saben. Es muy difícil hacer el frente al trópico de Cochabamba. ¿Y eso por qué también, Kiara? Hay que recordarle a Rodrigo Paz, y si es que él no ha leído tal vez un libro de historia, que el trópico de Cochabamba ya ha sufrido con la DEA y con la injerencia norteamericana. El trópico de Cochabamba, tal vez los jóvenes tienen historia porque sus papás les han contado, pero los padres, abuelos que viven en el trópico, el campesino cocalero, tiene memoria histórica y saben, y muchos de ellos son quienes han sobrevivido a la injerencia norteamericana, a la intervención de la DEA, de la UMOPAR. ¿De qué manera la UMOPAR, de mano con la DEA, con los Estados Unidos, ha masacrado, ha matado? Que recuerden la masacre de Villatunari y tantas masacres que se realizó en el trópico de Cochabamba, y ahí es donde gana igual mucha relevancia en ese entonces conocido el dirigente cocalero Evo Morales Ayma, todavía joven, ¿no? Y ha sido golpeado, ha sido perseguido, ha sido encarcelado y ha sido tildado por el gobierno de ese entonces como un narcotraficante. Esa razón que tal vez muchos bolivianos no entienden, porque no han vivido o no tienen esa memoria histórica del trópico de Cochabamba, o no han leído la historia. El trópico es un pueblo firme y sindical, exactamente por la historia que ellos tienen, y no van a permitir nuevamente que ingrese la DEA a hacer lo que se les da la gana, y especialmente a matar, porque los testimonios que hay, Kiara, de los años finales de los 80 y principios de los 90, es justamente de gente de cómo ha sufrido, ¿no? Las balas de la UMOPAR, de mano con la DEA, porque han sido gringos que han ingresado a matar a bolivianos en territorio boliviano. Hay que recordar a los bolivianos que que Bolivia tiene su soberanía, que Rodrigo Paz no puede hacer lo que se le da la gana. No podemos permitir que un yanqui nuevamente venga a decirnos cómo debemos gobernarnos o qué tiene que hacer sobre nosotros. ¿Por qué Rodrigo Paz está permitiendo esta injerencia? Como tú decías, tiene tratos con Estados Unidos, exactamente qué no sabemos. Pero esto, lo que ha pasado en el trópico de Cochabamba, primero, cortarle un servicio básico, Kiara, que la Constitución protege los servicios básicos sobre la población boliviana, que tenemos derecho al agua, derecho a la luz, derecho a la salud, derecho a tener una vivienda, es un derecho constitucional protegido por nuestra constitución. No puede el gobierno quitarles un servicio básico al trópico de Cochabamba sin ninguna justificación. Esto ha sido, como hablábamos y muchos compañeros decían, es un globo de ensayo de ver la reacción de la población, porque esto no, yo pienso que ahora de manera personal, que no, tal vez no iban a ingresar directo a capturarlo al líder indígena Evo Morales Saima, esto que decía el internacional también, sino que yo creo que han hecho esto para ver la reacción de los compañeros del trópico y la reacción también de la población boliviana, de qué manera van a reaccionar frente a un atentado contra la vida, como tú decías, porque no exactamente quieren capturarlo, quieren incluso matarlo, y eso ya se ha visto en el gobierno de Arce. Arce ha transado también pidiendo apoyo de los yanquis. Lo que le han pedido, creo acá que Rodrigo Paz, si él lo quiere entregar, también pienso que es porque el imperio norteamericano ha pedido la vida de Evo Morales Saima. Sabemos que Estados Unidos persigue a los líderes de izquierda y especialmente aquellos que le han hecho frente al gobierno de Evo. Y Evo Morales Saima ha sido uno de los pocos, creo yo, que le ha hecho frente a Estados Unidos directamente. En la ONU directamente, siempre ha atacado al imperio norteamericano, el que se ha atrevido a votar y expulsar la injerencia norteamericana el año 2008, cuando él asumió el gobierno en 2006, ha iniciado y ha eliminado la injerencia norteamericana, ha votado a la DEA de Bolivia y hemos vivido en paz, hemos vivido en tranquilidad. Entonces, esa rabia y esa impotencia de Estados Unidos, Evo Morales Saima es una piedra en el zapato de Estados Unidos y lo que van a querer es sacarlo y lo que quieren es su vida, no sea vivo, sea muerto. Por eso, mucha alerta al pueblo al trópico de Cochabamba, que están muy bien organizados, y no olvidar la memoria histórica de lo que la DEA ha hecho. Por eso le digo yo al gobierno, Rodrigo Paz, el trópico de Cochabamba tiene memoria, señor Rodrigo Paz. Usted piensa que puede ingresar como en los años 90 y masacrar a los del trópico. No, ellos tienen memoria de lo que ya ha pasado, saben lo que es la injerencia norteamericana. Esto es un grave atentado contra los derechos humanos, Kiara, contra los derechos constitucionales, incluso nuestras garantías constitucionales. Acá debería manifestarse el defensor del pueblo, pero lastimosamente no defiende al pueblo. Acá debería manifestarse la Comisión Interamericana de Derechos Humanos porque se han violado derechos. Y lo peor ha sido Kiara, que ha intentado tomarle el pelo a la población cuando ELFEX saca su comunicado de que supuestamente un poste de luz había caído y eso había ocasionado el corte en toda la región del trópico de
0: Ay, sí,
1: Cochabamba.
0: ay, sí, qué
1: ¿Cuán tontos
0: casualidad.
1: piensan que somos? Imagínate, o sea, ¿qué tontos piensan que somos? Y como te comentaba Kiara, y me dije, tiene mucha osadía Rodrigo Paz, en los medios de prensa pues se hace al machito, o sea, el pollo se convierte en gallo en los medios de prensa, pero no, pues eso no puede decir cuando está con los dirigentes, se mea a este
0: Claro.
1: presidente. ¿Y qué dijo con un medio argentino? El Evo está asustado, muy asustado de que lo agarren, y además de que él no duerme tranquilo, se ha asustado de un corte de luz que hubo, burlándose, eso que lo sepa el trópico de Cochabamba, se ha burlado Rodrigo Paz de lo que ha pasado en el trópico. No te puedes burlar así de las personas, especialmente de un lugar donde obviamente lo han estigmatizado demasiado el trópico de Cochabamba, y se mofa todavía Rodrigo Paz. Claro, y en campañas no decía ni pío sobre el Evo, lo está atacando, es un hipócrita, es un cínico, está loco Rodrigo Paz. Entonces, esto que ahora ha sido un atentado grave contra la población del trópico de Cochabamba, contra sus derechos fundamentales del trópico de Cochabamba y sobre todo un atentado contra la vida de Evo Morales Saima, y esto va a continuar y va a seguir. Yo creo van a intentar de una u otra manera capturar la vida del ahora que tenemos el máximo líder indígena de Bolivia.
0: Sí, Dimensa, tienes toda la razón y ese repaso histórico creo que es súper importante. Justamente me estaba intentando acordar el juicio que le hicieron al Evo cuando ya el Evo dejó de ser solamente el dirigente cocalero y entró al Parlamento, no sé si te acuerdas, en 2002, ya lo quiso enjuiciar la derecha. Diciendo que era él un narcotraficante, desde ese entonces llevamos, digamos, ¿no? Porque como ya, o sea, ya desde antes de eso, siempre la derecha en Bolivia ha querido estigmatizar a los indígenas en general con el tema de la hoja de coca, porque sabemos que la hoja de coca se la mastica en el oriente y en el occidente. Entonces siempre ha sido la, digamos, un arma política de la derecha antiguísima, el estigmatizar a los sectores consumidores y sobre todo a los productores de la hoja de coca. ¿Por qué? Porque es hacerle un servicio a Estados Unidos para que Estados Unidos, como hizo con la DEA, vaya a todos los sectores productores de coca y los convierta en narcotraficantes y monopolices en narcotráfico, como pasa en Colombia, como pasa en México, ¿no es cierto? Que es lo que hace Estados Unidos. Entonces, esto viene desde hace mucho tiempo y mucha gente que ahora dice, ay, que el trópico narcotraficante y demás, muestra su ignorancia de que a todos los dirigentes cocaleros, a todos los pueblos cocaleros, Estados Unidos, y lo mismo pasa en Colombia, lo mismo pasa en México, que lean su historia. Qué casualidad que los pueblos que son cocaleros, que siembran la hoja de coca, son siempre los narcotraficantes y no los que realmente son narcotraficantes y los que realmente establecen corredores y venden armas y demás. Entonces, en ese sentido, vamos, o sea, es algo que hay que recordar, es algo que hay que recordar en la historia, cómo desde hace muchísimos años, 24 años en este caso a Levo, ya le han querido hacer un juicio por narcotraficante cuando él era joven y hasta ahora eso no se ha podido porque no hay ninguna prueba, porque no hay ninguna realidad respecto a esto. Pero bueno, con esto nos vamos al corte y ahora volvemos para la última parte de Matecito de Coca.
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9: Buenas, estamos en la última parte de nuestro matecito de coca de hoy y estábamos, nos habíamos quedado haciendo un repaso histórico súper importante que nos traía a hacerlo el reciente corte de luz e intento de, como decías tú, Dimens, estoy de acuerdo contigo, ha sido un globo de ensayo de Estados Unidos para ver cómo reacciona la población del trópico de Cochabamba en esta situación de que les corten la luz, de que les corten el internet, porque claramente están intentando ver cómo de alguna manera, ya sea como decíamos, asesinar a Evo Morales o capturarlo. Yo te decía fuera de micrófonos cuando iniciábamos el programa, me parecería grave cualquiera de las dos cosas, porque hemos visto recientemente lo de Maduro, y con Maduro y con Venezuela, ellos ya habían iniciado meses antes con toda una campaña de decir que había un tal cártel de narcotráfico, que era el cártel de los soles, e involucrar a Maduro con esto, decir que él era parte de este cártel de narcotráfico e iniciarle un juicio ahí en Estados Unidos. Entonces, su excusa inicial para capturar a Maduro en Estados Unidos, en Venezuela, y llevárselo a Estados Unidos, fue este juicio, fue decir que él estaba metido con un gran cartel de narcotráfico y que esa era una amenaza directa a la seguridad.
10: El cartel de los soles, creo que era, ¿no?
9: Sí, cartel de los soles, exactamente.
10: Y justamente después se ha demostrado, cuando ya estaba Maduro en Estados Unidos y mismo Estados Unidos, que no existía tal cartel.
9: Se cagaron, sí, eso fue terrible encima, porque para nada le montaron ese caso, porque dijeron, no había existido, pero él ahí sigue con la excusa de ese juicio, digamos, ¿no? Y recientemente ha tenido audiencias y demás. Ahora, lo que yo me pregunto, querida Dimensa, y además estamos hablando de una situación bien distinta, porque Maduro estaba solo, Maduro no es que tenía cientos de personas a su alrededor cuando lo capturaron, porque hay que ser sinceros con la verdad. Maduro, si bien ha sido el sucesor de Hugo Chávez, para nada le llegaba ni a los talones a Hugo Chávez.
10: Ah, no, pues no.
9: Entonces no es una situación para nada similar a la que tenemos con Evo Morales aquí en Bolivia. Porque aunque no le gusten a las pititas y les arda el estómago y la bilis, Evo Morales es muy querido en todo el país y sobre todo en la región donde él ha hecho su vida sindical joven, que es en el trópico de Cochabamba, y es donde vive. Algunos periodistas dicen su bastión, periodistas entre comillas, no dicen su bastión, su reducto, como si él fuera una rata escondiéndose. No, señores, es su casa, es donde él vive, es su región, es donde él ha crecido. Lo que a ellos les molesta es que una persona y un líder sea querido en su región donde él ha crecido, porque ellos, estos periodistas, entre comillas, hechos a los blancos, han crecido en Bolivia, han nacido en Bolivia igual que nosotros, pero aquí en Bolivia, en las calles de La Paz, no los quiere nadie, no los conoce nadie, entonces eso les jode y por eso dicen de Evo, en su reducto, que en su bastión y no sé qué, es en su casa, es en su región donde él ha crecido, donde él ha hecho su vida sindical, es donde me parece muy chistoso. Pero querida Dimes, a lo que iba es que me parecería muy grave que Estados Unidos se anime a hacer esto, porque esto ya sería para que varios países le abran un juicio abierto, porque no tiene ni siquiera una pequeña excusa como la que tenía en el caso de Maduro, diciendo que él tenía un juicio abierto en Estados Unidos. Evo Morales no tiene ningún juicio abierto en Estados Unidos. Ya incluso los medios de prensa vendidos están diciendo, ay, que la extradición de Evo Morales, eso es lo peor, o sea, ya te muestra que de prensa nada, porque alguien se lo extradita cuando tiene pues un caso abierto en el otro país, ¿no es cierto? No tiene ningún caso abierto Evo Morales en Estados Unidos. Y si ahora de casualidad le abren cualquier cosa, ya sabemos pues por dónde viene el tema, ¿no es cierto? Pero yo estoy de acuerdo que ha sido un globo de ensayo para ver cómo se comportan las personas en el trópico. Y me parecería muy grave, muy difícil que Estados Unidos se meta ya sea a querer capturar, entre comillas, a Evo Morales o a asesinarlo, porque eso significaría asesinar a muchas personas. Y más allá de eso, yo espero, creo que Estados Unidos está calculando que aunque capturen o asesinen a Evo y a muchas personas más, lo único que eso va a generar es que haya más insurrección popular, es que esto realmente sea mucho más grave. Porque como tú decías, querida Dimelsa, el trópico de Cochabamba es una región con gente educada realmente en términos sindicales y políticos, y no es por nada, es porque como tú decías, recuerdo, han contra la DEA, son con piedras. La DEA asesinaba y violaba mujeres todos los días en el trópico de Cochabamba. No había ningún estado de derecho con los anteriores presidentes a Evo. Si alguien los miraba feo, lo asesinaban o lo torturaban y punto. Nadie de nosotros, menos las personas del trópico de Cochabamba, como tú decías, los abuelos y demás, saben lo que es tener a Estados Unidos aquí al lado, tener a generales, a militares estadounidenses en su propio territorio, asesinando, violando, haciendo lo que les plazca, porque eso es lo que hacían, hasta les hacían esterilizaciones forzosas a las mujeres. Eso es una cosa que es realmente fuerte, que es realmente grave, y sería bueno que las otras regiones del país recordaran, como tú decías, querida Dimelsa, qué es tener a militares estadounidenses en este territorio. Porque los militares estadounidenses no vienen a llevarse a Evo porque el Evo les caiga mal. Vienen a llevarse a Evo para después poder venir aquí, hacer lo que se les plazca, violar, asesinar, hacer su tráfico de drogas, su corredor de drogas, como ya lo han empezado a hacer con Rodrigo Paz. Y aquí los bolivianos no van a tener nada que decir. Pero bueno, para ir cerrando el matecito, querida Dimelsa, no sé si hay algo más que quieras mencionar respecto a este tema. ¿Cómo crees que va a seguir esto? Y sobre todo, ¿cómo crees que van a seguir las protestas los próximos días contra Rodrigo Paz? ¿Y cuándo crees que se va a ir Rodrigo Paz? Es la pregunta que todos nos hacemos.
10: Muy importante lo que dijiste, Kiara. Estados Unidos no tiene ni un motivo para poder llevárselo a Evo Morales Saima a Estados Unidos. No, bueno, injerencia misma, o sea, no es correcto, ni siquiera es legal. Deberían revisar el derecho internacional. Sobre Bolivia no me parece correcto. Pero, como decías, Evo, ni en Bolivia, ni en Bolivia tiene procesos en su contra sobre narcotráfico, ni sobre corrupción, ni sobre cualquier otro delito, digamos, por el cual sea una excusa para que lo puedan trasladar a Estados Unidos. Además, creo que tenemos soberanía, que si en caso tenga que enfrentar la justicia, tendría que ser en Bolivia, un proceso que se le ha iniciado completamente, que no tiene nada que ver en realidad. Sabemos que esto es un caso armado en contra de Evo Morales Saima, para que lo puedan encarcelar, porque eso es lo que quieren. Así que hay que recordar eso. Estados Unidos no tiene nada. Lo que sí, la injerencia que quiere hacer, evidentemente, va a ser ilegal. Lo que está queriendo hacer contra Evo Morales Saima no tiene sustento jurídico para querer extraditar o llevárselo, digamos, a Estados Unidos, ¿no? Pero es lo que quiere, porque Evo Morales Saima es, como lo dije, una piedra en el zapato de Estados Unidos. En cuanto a las movilizaciones, Kiara, hay que estar muy alertas, al menos en Cochabamba, varios sectores se siguen sumando, tal vez no es la mayor fuerza está en La Paz, se está viendo, aunque veo que los medios de prensa y Rodrigo Paz creo que dijo, o uno de sus ministros, creo que fue Samuel Doria Medina el que publicó hoy día que poco a poco se están desgastando, que ya no hay fuerza, que están saliendo poco a pocos nomás ya, porque evidentemente tienen que trabajar, ya no están bloqueando porque hay que restablecer la economía y eso es lo más importante. Eso publicó y varios medios de prensa están afín a eso, ¿no? Que los bloqueos se están levantando, incluso una diputada había publicado de que supuestamente ya no había financiamiento de Evo Morales Saima, un dirigente de La Paz, y estaban levantando y han salido a desmentir, el dirigente está firme en los bloqueos, entonces están haciendo guerra sucia y psicológica, también es igual a que entender, hay mucha guerra psicológica, y el mismo Rodrigo Paz, digamos, como comentaron en el video, está muy atento a lo que decimos en las redes sociales, y ahorita el boom son las redes sociales para seguir informando. Los medios de prensa tradicionales evidentemente son afines al gobierno, especialmente porque las logias cruceñas manejan estos medios de prensa. Entonces yo veo que las movilizaciones se están sumando más que ahora. Lo que quieren es que se desgasten. El gobierno, su ministro mismo, El Paz, dijo que pensaban que se iban a cansar rápido. Ya son 3 semanas, si no me equivoco, ¿no? Y un poco más, creo, de las movilizaciones. En Yapacaní o en la de Santa Cruz, San Julián, ya son, creo que 15 días que continúan sumándose más bloqueos que ahora. Es lo que se puede ver. Como tú decías, creo que ya hay más de 70 puntos de bloqueo en todo el país de Bolivia, y pues eso, y denunciar siempre de todos los atropellos del gobierno. Tenemos muertos, eso no hay que olvidar, y pues yo veo masificarse, y el gobierno lo que quiere es hacer pensar a la población que se están cansando los que están en movilizaciones. Así que solamente quiera sumarnos a todo este pedido, especialmente yo desde Cochabamba, por lo que ha pasado especialmente en el trópico, llamo a sumarse a los bloqueos, a las movilizaciones. Estamos completamente en una crisis jodida, perdón la expresión, económica. Lo que tenemos
9: inmensa con lo que mencionabas antes de irnos, si falta pollo, si faltan verduras, si falta lo que sea, como en cualquier bloqueo, lo que debería hacer el gobierno es garantizar que esto pase a las familias que no tienen. Y esto, uh-huh, ¿cómo se hace? No se hace asesinando a las personas que están en los 1.001 puntos de bloqueo. Se hace simplemente mandando un avión a La Paz con pollo, un avión a La Paz con carne, que es donde falta, ¿no es cierto? Y con todos los insumos que hablan del oxígeno que no va a haber, que la gente se va a morir. ¿Cómo un gobierno va a dejar que eso pase? ¿Qué tanto les cuesta, como ellos le ponen al servicio, al Hipermaxi, que les lleven pollo para que lo vendan a 100 y pico bolivianos? ¿Qué tiene que hacer el gobierno? Y tiene por constitución la potestad de, cuando hay, ya sea por desastre climático, por cualquier tipo de situación que no pueda pasar comida, no pueda pasar equipamiento médico, ellos lo tienen que mandar en avión. Punto. Punto, Dimelsa. O sea, ahora es culpa de los... O sea, es como que no hay... veía justamente que sale en las redes sociales. No hay ni un preso, ni una persona con juicio por comprar tanta gasolina basura que ha causado tantos accidentes, que ha hecho que todas las personas se gasten 3.000, 4.000, 5.000 bolivianos, que muchos se queden sin auto. Pero hay más de 100 presos por quejarse, porque pedir que les den gasolina limpia, que es lo que está pasando en los bloqueos ahora. Entonces, realmente la hipocresía del gobierno de decir, ay, que no hay oxígeno, que la gente se va a quedar sin comida. Entonces, ¿para qué son pueblos ustedes gobiernan. Entonces estamos en lo cierto en exigir su renuncia, ¿no es cierto? Eso ya es muy grave. La gente que está enojada porque no tiene que comer, porque no tiene cosas, tiene que reclamarle al gobierno. Porque también hay muchos privilegiados que ahora dicen, ay, sí, ahora no me puedo comprar mi pollo, que está más caro y demás. Pero nadie piensa en las personas en pobreza extrema, que antes del bloqueo ya no se podían comprar ni un poco de carne, porque ya lo dijimos, la carne, como tú dices, de mes es para los jailones. Nadie, claro, los privilegiados que podían comprarse todavía un poco de carne, les vale, ay, que la otra gente no haga bloqueos. Pero antes de los bloqueos, señoras y señores, y que lo sepa también la gente fuera de Bolivia, ya no teníamos que comer, ya no teníamos gasolina, ya no teníamos medicamentos. Entonces, tampoco seamos hipócritas, pero bueno, con eso nos vamos y hasta un próximo matecito de coca. Chau, chau.
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1: En los espacios hemos estado con la gente apoyando la movilización. 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

¿Cómo están? ¿Cómo están, amigos y amigas? Bienvenidos y bienvenidas nuevamente. ¿Qué vamos a hacer con el pollo insensible? ¿Nos los vamos a comer? Ya da como que ganas. A mí, tanto hablar de pollo, Rodrigo Paz, el incapaz y todo, ya me dan ganas de comer pollo frito, no sé, una chanquita de pollo. Estoy con esos antojos, tanto hablar de este insensible.

Pero bueno, ¿cómo están? ¿Qué les parece la cancioncita? Este pollo, ¿qué le voy a hacer? ¿Qué le voy a hacer? ¿Me lo voy a comer? Así. Es que se lo merece, ¿no? Sí, se pasa, Rodrigo. Pues con cada cosa que nos sale, en vez de calmar al país, toma decisiones que altera, que hace que uno se reniegue y continúe con la decisión de su renuncia. Porque al final el objetivo es eso, ¿no? Que renuncie Rodrigo Paz. Recordemos siempre que hay un pacto, hay un acuerdo de organizaciones sociales, ¿no? De todas las entes matrices que conforman la Central Obrera Boliviana, la Federación Tupac Katari, Interculturales, CESUCBs, Cuenta Propiestas, un pacto de no traición, ¿no? De no traición, de no ir al diálogo con el gobierno, porque su tiempo ya ha acabado. En esta vida todo tiene un límite. Todo tiene su tiempo, ¿verdad? Todo tiene su tiempo. Y el tiempo de Rodrigo Paz para el tema del diálogo ya terminó. Ya no hay más. Ya se le ha rogado, se le ha implorado, le han dicho por favorcito, nos reuniremos. Y aún no hizo caso. Él estaba no sé dónde. Será en Tarija o en Estados Unidos, en España. Pero nunca bajó a las organizaciones sociales que solicitaban una reunión directa con él. Decían, queremos hablar ya con Rodrigo Paz, no queremos hablar con sus ministros porque no nos están dando solución. Con el tema de la gasolina basura ha sido un tema y aún continúa siendo un problema porque continúan comprando pues gasolina sucia, asquerosa, que daña a nuestros instrumentos de trabajo, ¿verdad? No solamente a las movilidades, sino también a las herramientas de trabajo que uno tiene y que utiliza el combustible para poder funcionar. Porque bueno, ya se ha tecnologizado el tema de la agricultura, ¿verdad? Así que bueno, uno tiene su tractor, le utiliza a veces diésel, gasolina, hasta el diésel está llegando de mala calidad. Hoy preguntaba cuando el presi fue a Suchaco y estaban ahí, yo nunca he visto la moto rosadora, ¿no ve? Eso también necesita combustible y de muchos se han arruinado. Entre otras máquinas que sirven para la facilidad, para poder optimizar la producción. Así que bueno, Rodrigo Paz no hizo caso, no escuchó, en este momento está en grandes problemas porque ahora lo único que se exige y se masifica los puntos de bloqueo, las marchas, es su, sí, renuncia, renuncia, renuncia. Le tengo una información que usted ya va a decir, sí, definitivamente que se vaya, ya esto ya es demasiado. Que se vaya de una vez porque, ¿cómo es posible? El gobierno dice, no, platita, platita, platita, nos estamos prestando, que Bolivia, Bolivia, Bolivia, platita, no hay, ¿qué hacemos? Pero hay dinero para reprimir al pueblo, ¿sí? Hay dinero para comprar gases lacrimógenos o agentes químicos. Hay plata para eso, pero para la atención del pueblo boliviano, Janeut Hiti Mana Canchu, ¿o no? A ver, el Ministerio de Gobierno ha dado a conocer que hay un presupuesto aprobado, sí, hay un presupuesto aprobado con un monto de 68 millones, sí, 68,150,928 bolivianos. Sí, 68 millones, sí, 150,928 bolivianos. ¿Sabe para qué? Se ha invertido para comprar gases lacrimógenos, balines de goma, entre otros. Eso le ha dado a conocer el ministerio, sí, el Ministerio de Gobierno. La medida quedó refrendada mediante la resolución ministerial número 047/2026
firmado por el ministro de gobierno, de acuerdo con el cuerpo del considerados del documento oficial, la compra masiva de material antidisturbios responde de forma directa a la necesidad imperiosa de reabastecer las dependencias ante los últimos acontecimientos sociales del país, bajo el argumento de mantener y preservar, esta palabrita, el orden legal, la paz y la seguridad ciudadana. Yo no sé cuál es el concepto de mantener una orden legal, paz y seguridad. A punta de balines de bala, gasificándonos en las calles, ¿así será que se puede pacificar un país? ¿Hablar de seguridad ciudadana? ¿Orden legal? ¿Lastimando, maltratando, aprendiendo a dirigentes, a ciudadanos o a hermanos o hermanas que protestan porque este gobierno no atiende las demandas? ¿Ese es el concepto de mantener orden, paz y seguridad ciudadana, Rodrigo Paz? Me parece que no es así. Para mantener la orden legal, la paz, paz, paz, Rodrigo Paz, incapaz, paz, vives en la paz y no tienes paz porque eres un inepto, y seguridad ciudadana, tienes que atender las necesidades del pueblo boliviano y no hacer promesas que no las vas a cumplir, pero no usando el aparato represor. Pero los derechosos y neoliberales tienen esta mentalidad, todo a la fuerza. Y si ha invertido un monto altísimo de 68.150.928 bolivianos. Imaginen eso. Ese dinero es grave. Han comprado agentes antidisturbios para, dice, mantener la paz, la seguridad ciudadana. Qué seguros estamos ahora. La justificación también, dicen, es por los conflictos sociales y hemos comprado aquello, ¿no? A ver, vamos a seguir dando lectura. La policía boliviana es la única institución estatal facultada para la adquisición, registro, tenencia, portación y uso de armas de fuego, municiones, explosivos y otros artefactos de uso policial, artículo 45. Eso ya nos queda claro porque tenemos muertos en estos 32 días de movilización, ¿o no? Eso es lo último y claro, y uno dice, ¿cómo es posible, Rodrigo Paz? ¿Cómo puede ser así? Por eso exigimos la renuncia del incapaz de Rodrigo Paz, porque realmente todos los días uno se entera y dice, y su esposa, la Bibi, de la misma manera, pide ayuda a organismos internacionales, a todos los gobiernos neoliberales. Por ejemplo, le ha pedido apoyo humanitario, ¿sí? Mientras su pueblo, el pueblo argentino muere de hambre, falta trabajo, hay niños que no van a la escuela. Milei envía ayuda a Bolivia. ¿Cómo puede ser así? No digo que no nos ayuden. Pero cuando tu pueblo necesita ayuda, tienes que ayudar a tu pueblo. Tienes que dar las necesidades óptimas para que puedan vivir bien a tu gente, a tu pueblo. Pero hay un Javier Milei derechoso de Argentina que prefiere mandar ayuda humanitaria a Bolivia y no es ni ayuda humanitaria, porque todo lo que ha llegado en cuanto a raciones secas y otros enseres, lo entregaron a una empresa privada y nos vendieron al doble. ¿Eso es ayuda humanitaria o beneficiar a una determinada empresa de los amiguitos de la Bibi? ¿No ve? Y ahora igual ha llegado ayuda de Perú, de Chile, de Brasil,
Hay un puente aéreo que traslada desde Santa Cruz en Hércules hasta La Paz, porque la ayuda es para La Paz, para el departamento de La Paz y la ciudad de El Alto. No. Y nada, ¿dónde está esa ayuda? Quisiera que me van a decir cuando vamos a habilitar la línea telefónica, ¿no? Porque tenemos que por lo menos, ¿a quién está ayudando? Le llegó, aunque sea media cuartillita de arroz, porque según información acá son toneladas de ayuda que dice que ha llegado y no sé en qué momento lo van a distribuir, tendrían que hacerlo de manera oficial, en un acto público, no sé, ¿no? Algo tiene que pasar. Pero bueno, así está el panorama en el país, piden ayuda, pero aunque no debe de sorprendernos, porque siempre actúan así estos gobiernos, piden ayuda y ellos se favorecen con aquello y no dan al pueblo que necesita. A mí me sorprende el tema de Javier Milei. El pueblo de Argentina está mal, no hay trabajo, los niños ya no van al colegio, solo algunos. La situación económica está cada día peor y aún así manda ayuda a Bolivia. Qué contradictorio, ¿no? Pero así son ellos, para los figuretis, ¿no ve? Los figuretis ahí que digan, ay, está ayudando, qué lindo, no es así. Bien, con esto nosotros damos inicio con la revista Revolucionando la Tarde y vamos a escuchar una canción que nos va a ayudar a introducir que por qué será le decimos el pollo, por qué le decimos inútil, por qué le dicen mentiroso. Esta canción nos va a ayudar a describir generalmente nuestras necesidades y nuestras

0: Ahí está, no, ¿por qué será? Por eso justamente. A ver, vamos a revisar qué es lo que dicen Jaime Paz, perdón, Rodrigo Paz y sus ministros, su primo Mauricio Zamora. A ver, lo último, vamos a revisar periódicos digitales que dicen lo siguiente, hermanos. A ver, vamos a escuchar. Esto es lo que manifiestan y dicen. Rodrigo Paz anticipa una salida pacífica al conflicto y asegura que en los próximos días el sufrimiento del Departamento de La Paz acabará. ¿A qué se refiere con esa aseveración? Rodrigo Paz anticipa una salida pacífica al conflicto y asegura que en los próximos días el sufrimiento del Departamento de La Paz acabará. ¿Qué dice esta nota? Rodrigo Paz expresó el día de hoy su confianza en que la crisis provocada, dice, por más de un mes de bloqueos y movilizaciones, llegue pronto a una solución pacífica. Y aseguró que el Departamento de La Paz podría comenzar a recuperar el escenario de conflictos en los próximos días. Estoy seguro que en los siguientes días, cortos días, el sufrimiento, sobre todo en el departamento paceño, ojalá Dios mediante se acabe. Es lo que dijo, de verdad. Afirmó en Cochabamba. Ha estado por acá Rodrigo Paz. Participó de un acto acá en La Yacta, dice, ¿no? No dice en qué acto ha participado, posiblemente sea en la Isa de las Banderas. No me he fijado en la transmisión, en la gobernación, ¿no? Tal vez puede ser, no me fijé, pero bueno, es lo que dice. Ahora vamos a escuchar a su primo, a su primito, porque en el gobierno, en el poder ejecutivo, ahí trabajan pura familia. Sí, Mauricio Zamorano, ministro de Obras Públicas, es su primo de Jaime Paz Zamora. También su hermano le llaman el Jaimillo, ¿no ve? Él también trabaja ahí. Así que bueno, hay mucho nepotismo, nivel. Su hija también debe trabajar, quién sabe. El ministro de Obras Públicas, su primo, que es Mauricio Zamorano, ha reiterado la convocatoria al diálogo para las diferentes organizaciones sociales, a los sectores movilizados en el país. Quiere escucharle qué es lo que dice. Esta semana es decisiva. El gobierno reitera convocatoria al diálogo con bases de los sectores movilizados. Escucharemos mejor al Mauricio Zamora. Esto es lo que ha manifestado recientemente.
1: Yo pienso que esta semana es decisiva. Creo que ya no se aguanta. Por eso abogamos a que las decisiones que tomen las organizaciones sean en bien de Bolivia. Entonces yo pienso que esta semana es decisiva. Yo pienso que el no ir al diálogo es ya una posición contraria a lo que quieren los bolivianos. Entonces yo abogo a la madurez de los dirigentes y sobre todo de las bases. Porque ya tenemos que hablar de las bases, de lo que quiere la población. Entonces.
0: Así es, Mauricio. Hablamos de las bases de los dirigentes. Las bases estamos exigiendo la renuncia de tu primo, el Rodrigo Paz. Eso tienes que hacerle entender de que la gran mayoría de los bolivianos y bolivianas estamos exigiendo la renuncia de tu primo, Mauricio Zamorano, por favor. Porque ya no se puede vivir en una Bolivia así, ya no se puede. Es grave lo que está pasando en nuestro país. De esta manera hemos dado inicio a la revista Revolucionando la Tarde. Así que bueno, vamos a revisar más información.

0: están porque se ha determinado continuar con nuestras movilizaciones pacíficas, se ha determinado seguir con el bloqueo de caminos de manera indefinida hasta que Rodrigo Paz renuncie, se vaya. No hay diálogo. De inmediato, diferentes sectores sociales, acá en el trópico de Cochabamba, entre ejecutivos, pues han brindado una conferencia de prensa. También van a hacer un análisis de la coyuntura política que atraviesa nuestro país en cuanto a la decisión también que ha tomado las diferentes entes matrices que son parte de la COP. ¿Cuál es el análisis que hacen acá en el trópico de Cochabamba?
1: No, que está entendiendo que es a través, sí, los recursos naturales son muy importantes, pero el recurso más importante.
2: Gracias, muy buenas tardes. Después de haber tenido un ampliado de centrales en la Federación Trópico, hemos decidido seguir en esta movilización, pero sin embargo también hacemos llegar desde aquí un saludo revolucionario a todos los sectores a nivel nacional, en los 9 departamentos que están movilizados, en especial a mis compañeros de la Central Obrera Boliviana, de los 20 provincias de Tupac Katari en La Paz, y por supuesto también a los hermanos del Trópico de Cochabamba que se encuentran en La Paz. En ese sentido, nosotros respaldamos y damos total respaldo a las resoluciones que el día de ayer en el ampliado nacional en la ciudad de La Paz determinaron la renuncia de Rodrigo Paz, y por supuesto, ¿no?, que dé un paso al costado y que ceda su mandato para que el que asuma pueda llamar a las elecciones en 90 días. En este sentido, nosotros como Organización Social del Trópico de Cochabamba seguimos en pie de lucha para hacer respetar nuestras conquistas sociales, para hacer respetar nuestros derechos. En ese sentido, una vez más, desde aquí damos mucha fuerza, mucho valor, y también llamamos a diferentes sectores que aún todavía no se han sumado. Estoy seguro que ahora el único propósito que tenemos no son intereses regionales, personales, tienen que ser intereses nacionales. Ahora nuestro propósito es salvar Bolivia. Por eso, hermanos, hermanas del campo, de la ciudad, profesionales, no profesionales, el transporte, todos debemos de sumarnos a esta lucha, porque de esta lucha va a depender el futuro de nuestro país. ¡Que viva la Federación Trópico! ¡Que viva!

0: Vamos a continuar con la conferencia de prensa. Continuamos con ustedes, compañeros.
1: De emergencia nos reunimos del trópico para hacer una evaluación, análisis de la coyuntura actual. Lamentablemente, Bolivia está pasando una coyuntura bien difícil para nuestros pueblos, especialmente para los pueblos indígenas, originarios, campesinos. Históricamente somos dueños, yo diría, de esta noble tierra, pero lamentablemente por este gobierno estamos siendo amenazados especialmente con una discriminación racial, ideológico, cultural, social. Lamentablemente nos han satanizado. Pero aquí vemos, ¿quién gana? Yo siento, la mayoría de los bolivianos somos el 70% de pueblos indígenas, originarios, campesinos. Tenemos nuestra propia identidad, tenemos nuestra propia cultura, tenemos nuestro territorio, tenemos nuestros recursos naturales. Por lo tanto, lamentablemente, nos hemos equivocado en estas últimas elecciones. Han asumido, yo diría, a la cabeza de las oligarquías. Las oligarquías ahora quieren adueñarse nuestro territorio, nuestras tierras, nuestros recursos naturales, favorecen con donaciones, especialmente sobre el tema de impuestos. Por lo tanto, este gobierno es enemigo de las mayorías, enemigo de nuestros pueblos. Por lo tanto, yo diría, es representante del imperialismo yanqui. Por lo tanto, nuestra lucha en esta coyuntura es nuestros pueblos contra el imperio, nuestros pueblos contra las oligarquías. Lamentablemente, esas oligarquías no tienen corazón. Lamentablemente, han escapado de la Segunda Guerra Mundial. Seguramente son primera y segunda generación, pero imagínense, los que hemos aparecido aquí somos discriminados. En ese sentido, yo diría, por cuestión histórica, nuestros pueblos estamos obligados a unirnos especialmente para tumbar este gobierno. Tiene que denunciar, y de esa manera podemos salvar, yo diría, la privatización de nuestros recursos naturales, la privatización de nuestras empresas estratégicas, inclusive evitar la privatización de de la educación y la salud y muchos temas. Por lo tanto, nuestra obligación y el deber es defender nuestra dignidad y soberanía, especialmente porque aquí hay mano negra de Estados Unidos. Por lo tanto, hay una intromisión militar, hay una intromisión diplomática, especialmente dando, yo diría, el mandato desde el Banco Mundial, desde el Fondo Monetario Internacional, especialmente con el pretexto de ayuda comunitaria. Ahora mandan ayudas, especialmente instrumentos de represión, gases lacrimógenas, armas letales, para hacer callar a nuestro pueblo boliviano, para amenazarnos a los indígenas. Por lo tanto, yo siento, tiene que haber esa unidad y de esa manera tumbar al sistema neoliberal en nuestro país y además tumbar al imperialismo, especialmente desde nuestra querida Bolivia.
2: Ya, gracias, muy buenas tardes.
0: Bien, de esta manera hemos escuchado la conferencia de prensa de los dirigentes o ejecutivos de la coordinadora de las 6 federaciones del Trópico de Cochabamba, quienes también han hecho mucha énfasis en un monto muy alto que el gobierno ha destinado para la compra de agentes antidisturbios, así lo llaman ellos, ¿no? Gases lacrimógenos, balines, todo para reprimirnos. ¿Sabe cuánto de plata se ha invertido? Es alto el costo, 68.150.928. A esa cantidad de plata se ha invertido para comprar, para reprimirnos, hasta para quitarnos la vida, de verdad. Y el gobierno dice, no, se ha adquirido justamente agentes antidisturbios para pacificar el país, para mantener orden, para el tema de seguridad ciudadana, por favor.

0: Continuamos 15 horas con 40 minutos en todo el territorio nacional. Huelga de hambre indefinida. Ya va por su día número 10. 10 días de huelga de hambre y ninguna autoridad del Estado se ha pronunciado. 10 días de huelga de hambre, se tiene una baja, una hermana. Eran 3. Hace 10 días ingresaron en una huelga de hambre que exige, uno, la renuncia de Rodrigo Paz, el respeto a los derechos humanos, la democracia. Y nadie dice nada, nadie, ni derechos humanos, ni defensoría, nadie. No les interesa la vida. Son 3 hermanas. Por ejemplo, es la hermana María Oporto Balboa, huelguista constituyente. La hermana Ruth Verónica Huanca, huelguista comité impulsor de justicia. Vamos a dar lectura a una carta abierta que enviaron, que le enviaron a quienes, a ver, a una carta abierta a las Fuerzas Armadas de Bolivia, dice. La Paz, Bolivia, 1 de junio, 2026. Carta abierta a las Fuerzas Armadas de Bolivia. Señores, las hermanas huelguistas le envían esta carta. Tras 10 días de esta medida que es atentatorio contra la vida. Señores, oficiales, suboficiales, cadetes, soldados de Bolivia. Desde el primer piquete de huelga de hambre en su 11º día de ayuno voluntario que llevamos a cabo en ambientes de la Defensoría del Pueblo de la Ciudad de La Paz, nos dirigimos a sus personas de manera fraterna, sincera y a la vez franca y sin rodeos sobre la crisis política social que atraviesa nuestro país, Bolivia. Somos madres, mujeres, hijas, hermanas, como las millones y millones de mujeres que viven en nuestro país. Tomamos la extrema medida de la huelga de hambre como acción de protesta y rechazo a lo que en Bolivia se viene implementando, una serie de medidas económicas, sociales y políticas de ajuste estructural que en última instancia atenta a la vida misma de las y los bolivianos, el futuro de las nuevas generaciones y a la soberanía nacional. Los sectores populares bolivianos, indígenas, campesinos, obreros, maestros, jubilados, profesionales, estudiantes, amas de casa, comerciantes, cuentapropistas, choferes, son los más afectados por estas medidas de corte neoliberal, que son la inmensa mayoría de nuestro país. Medidas atentatorias a la economía popular, como el incremento de los combustibles en más del 200%, sin ningún acompañamiento paliativo con políticas sociales. Resultado de esto es el incremento del costo de la vida a más del 50%. Conlleva también la subida de la canasta básica familiar y la pérdida del poder adquisitivo de los salarios. El manejo negligente y corrupta de las importaciones y la venta de los combustibles, gasolina basura, cuyo resultado es el deterioro, paralización y fuera de uso de nuestros motorizados, que son para nosotros nuestra herramienta de trabajo y de sobrevivencia. Violación sistemática e intenciones de la Constitución Política del Estado, el gobierno del decretazo, el gobierno de la tiranía y no respeto del desmantelamiento del Estado plurinacional. No iza de la huipala en actos públicos del gobierno y la retirada de la huipala de la banda presidencial, entre otros. Estas acciones son netamente políticas, cuya intención es restaurar la vieja república colonial racista discriminatoria, favoreciendo a sectores oligárquicos pudientes alineados a la cultura del capital, como fue la ley 1720, la ley del latifundio. Hoy tienen la intención clara, abierta y manifiesta de nuevamente privatizar las empresas públicas estratégicas como ENDE, YPFB, Comibol, Huanuni, Colquiri, Emtel y otros, y entregar nuestros recursos naturales de alto valor geoestratégico internacional como el litio, tierras raras, la urea y otros al saqueo transnacional, y además rechazamos el alto endeudamiento con el FMI, el Banco Mundial, para beneficio a particulares miembros de la oligarquía. En definitiva, estamos a punto de perder la verdadera soberanía nacional y convertirnos en una triste república bananera, dominada, saqueada, tutelado por poderes extranjeros de Estados Unidos, Israel y otros países. A esto se adhiere el ninguneo y quita de potencias al vicepresidente, dándole mayor poder institucional al ministro de gobierno, que nadie lo eligió más que Rodrigo Paz, a dedo y coteo político del perdedor de las elecciones de Doria Medina. Nuestro pueblo, que depositó su confianza y votó por Lara por su origen y procedencia del campo popular. Rodrigo Paz sin Lara jamás hubiese ganado las elecciones. Todas las irregularidades y deslealtades ha producido una profunda indignación en nuestro pueblo hacia el presidente ilegítimo de Rodrigo Paz por semejante traición. Ha prometido muchas cosas en campaña y no han sido cumplidas. Esas son de las razones porque estamos en huelga de hambre indefinido. Es una carta que se envía justamente, es una carta abierta a las Fuerzas Armadas de Bolivia por las hermanas que están en huelga de hambre hace 10 días. María Oporto Balboa, huelguista constituyente, Ruth Verónica Huanca, huelguista del Comité Impulsor de Justicia. Vamos a continuar dando lectura, porque la carta es extensa, ¿no? Y continúa con esta carta, justamente una carta abierta a las Fuerzas Armadas. También le piden que se una al pueblo boliviano y exigen la renuncia de Rodrigo Paz y el vicepresidente en el plazo de 90 días, que debe convocar a elecciones, tal indica la Constitución Política del Estado. No somos ingenuas, sabemos que las corrientes internas que conviven y coexisten al interior de las Fuerzas Armadas entre patriotas y nacionalistas, conservadores y filofascistas, nuestra historia corrobora lo que afirmamos. Hubo, hay y habrá militares patriotas aliados que caminan con su pueblo, como Germán Buch, David Toro, Gualberto Villarruel, Juan José Torres, o como este último, el mayor Rubén Sánchez Valdivia, que por encima de todo, pusieron en defender a cabalidad la soberanía y los intereses nacionales y populares. Pero también hubo, hay y habrá militares apátridas y sanguinarios con nuestro pueblo, como Melgarejo, Barrientos, Banzer y los comprobados narcotraficantes García Mesa, Arce Gómez, cuyo edecán fue el ex militar Manfred Reyes Villa, a nombre de este territorio que nos cobija, llamado Bolivia, del amor a nuestra tierra, con honestidad por nuestras guaguas, nuestra gente que amamos. Afirmamos que la huelga general e indefinida, los bloqueos, las movilizaciones, huelgas de hambre, lo no ha, dice, las huelgas de hambre, entre otras medidas, no la dirige ninguna persona en particular, salvo análisis interesados y cegados de personas que quieren embarrar intencionalmente la justa lucha heroica de nuestros pueblos, que en el fondo defiende, arriesgando sus cuerpos y vidas, la soberanía nacional y nuestros derechos a existir como un país verdaderamente libres. Pedimos con mucha franqueza a las y los militares sanos y patriotas a cumplir con el legado y orden de nuestros libertadores Simón Bolívar, que dijo: maldito, maldito sea el soldado que vuelva las armas contra su pueblo. Nosotros y nosotras, pueblo movilizado, estamos cumpliendo y acatando el otro legado y mandato de nuestro libertador Simón Bolívar, que dice: cuando la tiranía se hace la ley, la rebelión es un hecho. Cuando la tiranía se hace ley, la rebeldía es un hecho. Jayallas, honores y glorias a nuestras hermanas y nuestros hermanos ya caídos en las movilizaciones de esta nueva gesta heroica de defensa de nuestra soberanía y dignidad nacional. Atentamente, María Oporto Balboa, huelguista constituyente. Ruth Verónica Huanca, huelguista Comité Impulsor de Justicia, quienes han enviado esta carta abierta a las Fuerzas Armadas de Bolivia y también a los oficiales, suboficiales, cadetes, soldados de Bolivia, que puedan unirse al pueblo boliviano y dignificar nuestro país. Quince horas con 52 minutos en todo el territorio nacional. Momento de cumplir con nuestros auspiciadores. Enseguida vamos a volver.
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0: 14 horas con 57 minutos dentro del territorio nacional. Ahora sí, vamos, las movilizaciones continúan de manera pacífica, por si acaso no tienen por qué usar los gases antidisturbios, Rodrigo Paz, ya que adquiriste una gran cantidad de ello, invirtiendo muchísimo dinero, ¿no? Bien, uno de los sectores más afectados, en serio, donde el gobierno y los ministros que renunciaron también de hidrocarburos, de los ejecutivos del directorio o el máximo ejecutivo de presidente de YPFB, ANH, no han sido nada serios en las demandas del sector del transporte, ¿no? Cuando hace 5 meses hacíamos la denuncia del tema de la gasolina basura, empezó aquí en el trópico de Cochabamba justamente, hace 3 meses o sí, aproximadamente 3 a 4 meses, donde nace la primera denuncia y la entrevista la realizó Sandra cara a cara, ¿no? Gasolina que está dañando a las movilidades. Luego ya posesionamos el tema de la gasolina basura. De ahí de a poco, así sucesivamente, se han ido visibilizando la afectación, ¿no?, de los vehículos. Primero las válvulas, decíamos, luego los motores. En Cochabamba, en La Paz, en la Ciudad del Alto, en Potosí, en Oruro, en los 9 departamentos. Aunque el gobierno decía, no, solo es en La Paz, en Cochabamba, luego todo está bien. Ha sido generalizado el tema de la gasolina basura. Les han prometido resarcimiento de daños, les dijeron ya, le vamos a echar un aditivo a la gasolina basura que va a mejorar. Ya igual dijeron, ¿no? Fueron a reuniones, firmas de acuerdos, actas, y les han tomado el pelo al sector del transporte, ¿sí o no? Hasta sus ejecutivos, el Lucio Gómez, ¿no? Un paro, así 24 horas, ya, todos ahí parando. Se levantan, se reúne el Lucio con el Rodrigo Paz y el Lucio sale ya con otro tono de voz, tranquilos, vamos a levantar, ¿no? Porque hemos firmado acuerdos, nos van a resarcir los daños en menos de 2 semanas y los transportistas, ¡bravo! Han pasado 1 mes y no hay nada, pasan 2 meses, no hay nada, 3 meses, ya resarcimiento, traigan documentos por vía virtual. No les han respondido y hasta ahora se continúa comprando gasolina de mala calidad. Eso es lo peor, eso es lo peor, es el colmo de los colmos. Sí, continúan comprando gasolina diésel de Arica de mala calidad. Intertec es la empresa que nos provee la gasolina y continúa distribuyéndose este tipo de gasolina. Y por eso las bases del transporte han dicho, nos vamos a sumar a las movilizaciones, al pedido de renuncia de Rodrigo Paz, porque ya este es el colmo de los colmos, de incapacidad, ¿no? No va a haber solución y vamos a seguir sufriendo si este señor Rodrigo Paz sigue asumiendo la silla presidencial. Vamos a escuchar al transporte, que desconoce a sus dirigentes y se suma a la exigencia de la renuncia de Rodrigo Paz. Vamos con la nota con nuestra compañera de trabajo, Lisette Morales, hasta la sede de gobierno.
1: Camioneros de la Ciudad del Alto, quien hoy han estado realizando también una movilización, una marcha que ha descendido hasta la sede de gobierno, hasta la Ciudad de La Paz, desde la Ciudad del Alto. Muy buenas tardes. Están sumándose a la exigencia de la renuncia del presidente Rodrigo Paz.
2: Así es, en medio de la prensa, nosotros como pueblo, como transportistas del transporte pesado del Alto, nos estamos sumando al pedido del pueblo, porque nosotros 1 mes ya no trabajamos y por tanto, ¿qué nos queda? Sumarnos al pueblo. Motivos por una mala combustible que nos han vendido este maldito gobierno, pidiendo un precio justo con el levantamiento de la subvención. Por tanto, estamos nosotros con esa presión de los compañeros en un ampliado determinado de esta central de camioneros se determina con esta movilización, con esta marcha de protesta, y eso es el pedido de los compañeros, secretario general, señor Medras.
1: Ustedes han sido uno de los sectores más afectados por el combustible basura. Están viendo que su economía está cada día decayendo cada día más.
2: Así es, y nosotros al mismo tiempo hemos pedido, nuestras federaciones departamental, la Federación Andina, justamente este gobierno nos sigue queriendo mentir, ¿no? Con ciertas reuniones convocando, y nosotros estamos de acuerdo con esas convocatorias. Por eso estamos dando ese desconocimiento a nuestras federaciones departamental, y a la cabeza que está el compañero Edson Valdés, y a la Federación Andina, compañero Reinaldo Luna. Nosotros no somos representados, por eso estamos dando el desconocimiento a esos ejecutivos.
1: ¿Sigue llegando combustible basura, como lo denominan?
2: Es así, no es porque autos nuevos, que del último modelo, 2026, 2024, 25, 26, no son unidades, ya están ya totalmente en los talleres parqueados.
1: Ustedes como sector, ¿cuántas veces, usted en específico, cuántas veces ha llevado al mecánicos motorizados?
2: Especialmente en dos oportunidades que se ha desarmado, la culata se ha hecho desarmar, y ya esa movilidad totalmente ya desvalorizada de precio.
1: ¿Y el resarcimiento?
2: El resarcimiento es una mentira, como dice el presidente, maldito presidente, que dice Bolivia, es igualito su mentira, compañeros de la prensa.
1: ¿Por qué se pide la renuncia?
2: Nosotros estamos sumados al pueblo, y por tanto los compañeros de base decidieron sumarse al pueblo con el pronunciamiento de que este presidente se vaya, su renuncia.
1: Hemos visto varios
2: acuerdos
1: por parte del gobierno, ninguno.
2: Nosotros no necesitamos reuniones o diálogos, no, porque es una mentira. En tres oportunidades ya nos han mentido en diferentes reuniones que hemos tenido. Tenemos actas firmadas y por tanto no nos han cumplido. Y por eso este gobierno ya no es creíble para nosotros, y el último camino que le queda es irse del país y denuncia.
1: Reiteramos, está desconociendo también a los ejecutivos que nos estaban representando, estaban reuniéndose con el gobierno anteriormente.
2: Es así, ¿no? Por eso llama ahora otra vez es la convocatoria, y por tanto nosotros no admitimos y no vamos a asistir a esas reuniones mentirosas. Por tanto, nosotros como transporte pesado veremos el camino más allá. Posteriormente, ahora nosotros el camino ya lo tenemos trazado como Federación del Transporte Pesado.
1: ¿Cuáles son las medidas que van a tomar, por favor?
2: Nosotros estamos en el paro indefinido. El paro indefinido con repliegue de parque automotor. Y por tanto, nosotros vamos a ir hasta las últimas consecuencias.
1: Muchísimas gracias. Bien, ahí estábamos escuchando las declaraciones de uno de los ejecutivos. También vamos a escuchar palabras de uno de los representantes.
2: Muy lamentable de este presidente que tenemos aquí en nuestro país. Representándonos. Todo es falso de sus acuerdos que hace, sus firmas, y las muchas ayudas que hemos recibido de los demás países. No hay para nosotros, no hay. Tal vez habrá para el sector de su familia o del sector privado. Esa es la molestia, y de esa manera nos estamos sumando al pueblo.
1: Ustedes también sufren, pero las consecuencias de los bloqueos, evidentemente.
2: Evidentemente.
1: Se unen al pueblo también.
2: Sí, por ello también nos estamos buscando la renuncia del presidente.
3: Primeramente, periodistas,
4: soy secretario general del sindicato Simacón, Primitivo Mamanimurga, de la ciudad del Alto. Por tal situación, lamentamos al gobierno de turno que hoy nos han venido engañando en diferentes oportunidades, y hoy por eso estamos movilizados como transportistas, transporte pesado de la ciudad del Alto.
3: Ya les hemos indicado dirigentes, quieren sumarse al pueblo.
4: Totalmente, nosotros ya nos hemos sumado al pueblo, el pueblo nos ha pedido de que nosotros nos sumemos a estos movimientos que está haciendo el pueblo boliviano, y nos estamos sumando a eso. ¿Por qué? Por mal administración del gobierno nacional, por la gasolina que nos ha hecho compromisos, incluso la subvención la ha levantado y no ha dicho 10 millones de bolivianos que va a ser que va a recaudar el gobierno. Pero sin embargo, ¿dónde está ese dinero? Nos han venido mintiendo. Entonces, por tal situación, estamos acá en las calles por culpa, y nosotros sí vamos a estar en movimientos continuamente sumándonos a nuestro pueblo boliviano.
1: En este caso, se tienen reuniones de diálogo, como lo han mencionado anteriormente.
3: No lo vamos a aceptar.
1: Se ha visto que van a reunirse. Las presentaciones que
3: estamos
1: hablando
3: del pueblo boliviano.
4: Nosotros no nos vamos a reunir a ninguna reunión. si es que se va a reunir el Edson Valdés o el Reinaldo Luna, ¿para qué nos vamos a reunir si es, hazme diría, este gobierno nacional? Hasta el momento, ¿cuántas veces nos ha mentido? Y no tiene una resolución, no tiene una nota firmada, no es creíble. Al menos el ministro Zamora, ¿cuántas veces nos ha reunido? Ha indicado de que va a llegar la gasolina bien, pero sin embargo, hasta el momento no. Y tenemos el resarcimiento, hasta ahorita no se ha cumplido. Tampoco en el tema...

0: trabajando, no sé cómo le estarán haciendo, pero es una traición para nosotros, como transporte pesado, nosotros ya estamos sumándonos al pueblo boliviano, por eso estamos en aquí, el movimiento, el hombre de base ha pedido que nosotros estemos en las calles movilizados y estamos en las calles movilizados. Señores periodistas.
1: Bien, ahí estamos escuchando declaraciones también de representantes. Vamos a conversar con una persona más que está en este sector.
2: Muy buenas tardes. ¿Se escucha la molestia?
3: Mentira, porque nosotros...
4: Bien, así de esa manera, diferentes sectores, sindicatos del transporte provincial, internacional, ya se están sumando a este pedido de renuncia de Rodrigo Paz, ya desobedeciendo también a las instrucciones de sus ejecutivos y ejecutivas que en esos últimos meses han dado mucho que decir, han estado y están al lado del gobierno de Rodrigo Paz. 16:09, hermanos y hermanas, amigos y amigas, vamos a cumplir con nuestros auspiciadores. Al retornar vamos a invitarles a que usted pueda escuchar el reprise de Evo es Pueblo, líder de los humildes.

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Buenos días, oyentes, amigos en todo el país. ¿Cómo les va? Estamos una vez más en el programa Evo Pueblo, líder de los humildes, en este último día del mes de mayo. Enero, febrero, marzo, abril, mayo. El quinto mes del año 2026. El siguiente mes, junio, y prácticamente estamos a medio año, así de rápido. Y a esta altura, el gobierno de Rodrigo Paz no ha sabido llevar bien la nave del Estado, como debe ser. Tenemos crisis, una crisis galopante realmente, económicamente hablando. Hay informaciones de que continúa llegando la gasolina basura. En medio de todo este conflicto en nuestro país, la gente pide renuncia del presidente Rodrigo Paz, y lo hacen desde diferentes...

0: diferentes puntos y lugares de nuestra región, la gente del pueblo viene pidiendo. Lo hace también con interpretaciones musicales. Y queremos comenzar con esta canción que precisamente nos hacen llegar acompañando las marchas que hubo, las movilizaciones que hay. ¿Qué dicen? Que denuncie Rodrigo Paz. Adelante con esta canción.
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0: Bien, la música que nos comparten, algunos de ellos artistas bolivianos que nos comparten estas canciones que nosotros se los transmitimos como nos piden. Estamos, reitero, en el programa Evo Pueblo, líder de los humildes, en esta mañana, como siempre, para saludar a continuación a nuestro hermano presidente Evo Morales Ayma, nos acompaña. Presidente, ¿cómo está? Muy buenos días, bienvenido una vez más a la casa.
1: Domingo, buenos días. Como siempre, un saludo. Hace un momento usted decía, una vez más, algo así en el programa. Estaba pensando, ojalá no sea última vez. Así sea última vez, el programa debe continuar con cualquier compañero dirigente. Es un programa reflexivo, orientador, de evaluación. Y cuando un poco repasamos la historia, me doy cuenta que hermanos y hermanos hacen mucho seguimiento. Ahora, ¿por qué digo ojalá no sea último programa de parte de Evo? Tantas amenazas, vamos a demostrarlos, desde Estados Unidos, del gobierno. ¡Qué coincidencia! Estaba yo reflexionando, llego a la siguiente resumen. Es indio contra el gringo. Es pueblo contra el imperio. Y vamos a demostrar esta larga lucha, que viene desde el tiempo de colonia. Estoy sorprendido. Los cercos de Tupac Katari, de Gregorio Apaza.
0: Es una lucha de clases.
1: Gregorio Apaza hizo una alianza con un quechua peruano, Andrés Tupac Amaru, cercando Sorata. En Sorata, una población intermedia entre Lima, La Paz, Sorata. ¿Cómo hicieron hasta represas? Bueno, es larga la historia, linda la historia de la lucha del movimiento indígena. Entonces, quisiéramos seguir reflexionando este tema de la lucha, ¿no? Y los hermanos aymaras se levantaron, yo digo, como en tiempos de Tupac Katari. El cerco a La Paz no es ninguna novedad. No es ninguna novedad. Solamente se repite la historia. ¿Por qué? Bueno, creo que primero tenemos invitado a Ramiro para poder conversar sobre algunos temas de Estado-Sitio.
0: No, es muy importante, presidente, lo que usted nos reflexiona, porque en conclusión podríamos decir que estamos en una lucha de clases, pero de mucho tiempo en la historia nos trae cada vez.
1: Comparto contigo, a ver.
0: ¿Ah, sí? A ver.
1: Entiendo, lucha de clases, pero esa es una lucha de identidad.
0: De identidad, sí.
1: Es mucho más profundo que la lucha de clases.
0: Sí.
1: Eso es lucha de identidad, de dignidad, la libertad de un pueblo, del pueblo originario, milenario, dueño absoluto de esta noble tierra.
0: No, de acuerdo.
1: Y se defender, vamos a demostrar los memorandos firmados Estados Unidos con el gobierno para entregar las tierras raras, el litio, no pues.
0: Por encima de todo, ¿no?
1: Pero eso no es una lucha por una reivindicación salarial, una escuelita, un campo deportivo, hospital, ítems, que es tan importante. Esta lucha es mucho más profundo.

0: y no estamos de acuerdo con querer llevar a un referéndum. Es inaceptable lo que en este momento están queriendo plantear algunos diputados. Ya el pueblo ha definido, el pueblo movilizado en los diferentes puntos de bloqueo han definido de que el gobierno de Rodrigo Paz tiene que dar un paso al costado. La Central Obrera Boliviana, las diferentes organizaciones, para poder pacificar Bolivia en este momento. No porque caprichosamente lo han pedido, es porque el gobierno ha sido un gobierno inoperante que no ha podido solucionar durante este tiempo de más de 6 meses, donde se le ha pedido de que el gobierno pueda solucionar en el tema económico, en el tema de combustible. ¿Qué más se va a poder dialogar con este gobierno? Nada es serio. En un acto, el gobierno de Rodrigo Paz, me pidieron que me voy a rebajar el sueldo, ya me rebajaré el sueldo el 50%. Ha cumplido hasta ahorita, más es el que nos ha mentido, y el pueblo peor enfurecido en este momento. ¿Qué seriedad puede haber? ¿Qué diálogo puede haber con sus ministros, con el presidente? Y ahora quieren plantear de que haya un referéndum, una consulta para poder adelantar un referéndum revocatorio. Eso es solamente hacerse la burla de los puntos de bloqueo y de la movilización que en este momento se está dando a nivel nacional. Entonces, como organizaciones sociales, tanto las 6 federaciones y algunos puntos de bloqueo, no estamos de acuerdo, y el gobierno tiene que de una vez renunciar y así Bolivia pueda tener paz social. El gobierno lo único que ha hecho es atacarnos, el gobierno lo único que ha hecho es perseguir a los dirigentes, amedrentar a los compañeros. Lamentablemente hemos llegado a esta situación, y desde acá decimos también a nuestros compañeros de La Paz, como 6 federaciones, vamos a tener que nomás radicalizar y ese apoyo contundente a esta movilización que se está dando a nivel nacional. Entonces, eso queríamos también manifestarnos desde acá de la UCAEñe, analizando siempre la coyuntura que se está dando. Vamos a también dar a nuestra hermana ejecutiva de Chimoré.
1: En primer lugar, saludar a Radio Causa Choncoca, a todos que están escuchando. Nosotros aquí como mujeres estamos, ¿no?, después de una reunión con mis compañeras ejecutivas, ejecutivos, que hemos tenido largo debate. Nosotros hemos visto, hermanos y hermanas, el Día de la Madre, qué cosa nos ha hecho, ¿no? Sabemos muy bien que bien claro ha dicho que él sí iba a rebajarse un sueldo. Todo el pueblo boliviano ha escuchado, pero es una mentira más. Y después de ese que se iba a rebajar el sueldo, ¿qué es lo que ha dicho? Que tenía que dar todavía un apoyo solidario, un apoyo comunitario. Nada se puede ya esperar. Nosotros de los puntos de bloqueo, de los puntos de vigilia, nosotros que es lo que estamos ahora, estamos con el firme que directamente es a su renuncia. Nosotros ahora por ahora ya no necesitamos un referéndum, ya no, nosotros rechazamos desde ese punto de la UCAEñe. Por otro lado, tenemos también informaciones, ¿no? El pueblo boliviano ahora lo que pide es su renuncia. No pide que sus alimentaciones con una bolsita, con dos bolsitas, que el gobierno estaría preparando para mis compañeros que es de para los puntos de bloqueo. Nosotros sabemos ya muy muy muy bien, con sus bolsitas de fideo, con su bolsita de arroz, con una zanahoria, con una cebolla, está queriendo cobrar al pueblo boliviano. Ya no. Nosotros sabemos muy bien qué tipo de gobierno es este gobierno. No es boliviano. Debería de irse inmediatamente, ponerse su denuncia. Nosotros vamos a estar en los bloqueos hasta el último consecuencia que va a renunciar. Ahora, por otro lado, también sabemos muy bien qué es lo que está buscando en La Paz, qué es lo que está haciendo, que está haciendo perseguir a nuestros compañeros, a nuestras compañeras. Nosotros no vamos a permitir. Si nos quieren perseguir, nosotros tenemos base, nosotros tenemos gente que nos vamos a sostener. También vamos a dar la palabra a nuestro compañero Víctor.
2: Gracias, muy buenas tardes. Nos hemos convocado de emergencia para poder evaluar la coyuntura actual que atraviesa nuestro país. Pero, sin embargo, también desde la Ucaeña, de la 6 Federal del Trópico de Cochabamba, hacemos llegar un saludo revolucionario, mucha fortaleza para todos los sectores movilizados en diferentes departamentos de nuestro país. También un saludo cordial para nuestros hermanos que día a día están allá resistiendo en la ciudad de La Paz, haciendo un cerco. Y, por supuesto, también denunciamos que este gobierno quiere confundir nuevamente a la población con este llamado a un referéndum. Seguramente lo quiere utilizar mediáticamente, pero sin embargo el pueblo es sabio, el pueblo movilizado, rechazamos rotundamente, ¿no? En ese sentido, nuestro único pedido es, como la Central Obrera Boliviana, el ampliado nacional el día de ayer decidió en la resolución, ratificamos la renuncia del presidente Rodrigo Paz por su incapacidad de dar solución a la crisis económica, política, energética en nuestro país, y que en 90 días debe llamarse a nuevas elecciones generales, ¿no? En ese sentido, desde las 6 federaciones totalmente rechazamos el llamado de algunos sectores de nuestro país a un referéndum para darse una pacificación a nuestro país, ¿no? Nuestra línea es que haya nuevas elecciones y que renuncie el gobierno de Rodrigo Paz.
3: ¡Que viva las 6 federaciones!
4: ¡Que viva!
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6: Dieciséis horas con veintinueve minutos en todo el territorio nacional. Vamos a continuar con el reprise de Evo es Pueblo, líder de los humildes.
7: Una reivindicación salarial.
8: Totalmente de acuerdo, presidente. Y vamos a ir argumentando a lo largo del programa justamente esto. Decía el presidente Evo, estamos en contacto en este momento con el abogado Wilfredo Chávez, nos acompaña virtualmente, con quien vamos a dialogar sobre un tema en particular que necesita de orientación para el pueblo de Bolivia, lo último acontecido. Doctor Chávez, ¿cómo le va? Muy buenos días. Muchísimas gracias por aceptar la invitación de manera virtual. Buenos días.
9: Buenos días, Amiro. Buenos días al país. Un saludo especial a mis hermanos del Trópico, al hermano presidente Evo Morales. Y un gusto estar con ustedes, Amiro, y con ustedes, hermanos y hermanas, compartiendo esta mañana. Y para dar el tema, justamente, que estoy atento a sus consultas.
8: Presidente, el tema con el hermano Wilfredo Chávez tiene que ver con la abrogación de la última ley que establecía la ley de excepción, que establece lo que comúnmente conocemos como un estado de sitio, ¿verdad? Han abrogado esta ley. Y la primera pregunta con la que quisiéramos arrancar, doctor Wilfredo, para que la gente pueda conocer, es ¿por qué abrogan esta ley? Presidente, sí.
10: Muchas gracias, doctor, por acompañarnos. Me estaba recordando los tiempos de exilio. Áñez empezó procesos, 29 procesos.
8: 29, sí.
10: Y todos los abogados han desaparecido. Perdone, doctor, que el doctor después de los 15, 20 días apareció, el primero empezó a defenderme. Los otros abogados que tenían que defenderme, de los 29 procesos de la Áñez, del golpe de Estado, por sedición, terrorismo, bloqueo de camino, bueno, ¿no? Linda historia, sabe el doctor Chávez muy bien. Ajá. Y por eso tengo mucho respeto, doctor. El primero dio la cara, pese a la persecución, ¿no? Pero durante el golpe de Estado, daño, aprobaron en la Asamblea una ley de excepción, cumpliendo con la Constitución. Y a mí me ha sorprendido, según una ley de excepción aprobado, ¿por qué el gobierno de Rodrigo Paz hace abrogar esa ley? ¿Por qué? Porque yo sepa, por Constitución Ahora, estado de excepción se ejecuta mediante una ley. Espero no equivocarme.
8: Es una exigencia internacional.
10: Entonces, había una ley, si hay una ley, si había una ley, abroga esa ley. ¿Para qué está haciendo abrogar la ley si había una ley de excepción ya? Quisiera que el doctor nos explique, nos orientes, orientar al pueblo, por qué, para qué, y ahora que, bueno, permanentemente se comenta. Si hoy día la COP no aprueba el diálogo, estado de excepción. Claro, se siente públicamente que algunos dirigentes están siendo un poco usados por el gobierno para forzar a que haya el diálogo, pero parece que en las calles, en el camino especialmente, no. Ya se acabó tiempo de diálogo, eso se siente. Bueno, eso dirán los dirigentes que están conduciendo esta gran movilización en defensa de nuestra querida Bolivia. Pero doctor, no tenemos, estamos invitados para un poquito escuchar, entender, reflexionar sobre este tema constitucional.
9: Muchas gracias, hermano presidente. Sí, tenemos, presidente, un tema central en este momento, que es el gobierno ante la incapacidad de poder solucionar los conflictos, el conflicto nacional, el reclamo legítimo de nuestras hermanas y hermanas, se ha dado la tarea de indicar que podía dictar ya el estado de excepción, antes conocido como estado de sitio, ¿sí? Y de esta manera, ¿no?, sacar a las Fuerzas Armadas, sacar a la policía, reprimir al pueblo. Esta atribución constitucional no es nueva, presidente, en realidad es una atribución con las que prácticamente se ha fundado el país. El estado de sitio es una posibilidad constitucional que se le otorga justamente por la Constitución al jefe de Estado, como establecía, decía jefe del Poder Ejecutivo, la Constitución de 1967, la antigua Constitución. Y esa la Constitución permitía que el presidente pueda disponer de esa manera. Es decir, que va en condiciones extraordinarias, cuando hay esta conmoción interna, en fin, pueda el presidente determinar estado de excepción, estado de sitio, para desmovilizar, para detener, para confinar, y de esta manera, entre comillas, ¿no?, lograr una pacificación en el país. Ahora bien, esto ha cambiado, presidente, y esto ha cambiado porque el constituyente, a partir de la Constitución del año que está vigente desde el año 2009, desde el 7 de febrero, ha determinado efectivamente mantener esta facultad constitucional. Pero en el marco de la propia Constitución ha puesto límites. Esos límites constituyen en garantías para las y los bolivianos. Es decir, no se puede dictar un estado de excepción sin que exista una ley de desarrollo. El límite para el poder político, en este caso para la presidenta o el presidente, es que exista una ley. Bajo su presidencia, hermano presidente, ¿no?, a partir de la vigencia de la Constitución de 2009, no hemos tenido estados de excepción. Ha habido uno en Pando, regionalizado en septiembre del 2008, que se ha aplicado con la antigua Constitución, que no requería una ley. En todo caso, hemos sido muy respetuosos, recuerdo yo, de los derechos humanos de las personas que han sido, por lo que se ha sometido a estado de sitio. Había la masacre del porvenir. Ahora, con la Constitución del 2009, no había necesidad por el momento de usar este instituto, y por tanto no se había dictado la ley respectiva. A raíz de del golpe de Estado de 2019 y viendo la desprotección de la ciudadanía, efectivamente se ha dictado la ley 1341, se ha trabajado y se ha dictado la ley 1341, que se inscribe en un sistema progresivo y de defensa de los derechos humanos, les decía, de todas las bolivianas y bolivianos, así de claro. No está fuera de contexto, no es un invento del legislador, no. Lo que pasa es que los estados tienen que respetar y tienen que establecer reglas por las cuales usan la fuerza del estado en contra de la población, de manera excepcional. Y es así que se mantiene, le decía, a partir del artículo 137 de la Constitución Política del Estado, no sé si se puede poner en pantalla, la Constitución incorpora y reconoce nuevamente el estado llamado ahora de excepción. Y le da, presidente, tres motivos para que pueda dictarse el estado de excepción. Peligro, dice, el peligro para la seguridad del Estado y amenaza externa. Luego está hablando de la conmoción interna y luego del desastre natural. Son tres posibilidades por las cuales se puede decretar el estado de excepción. Empero, el artículo 139, en su parágrafo tercero que está resaltado, claramente determina los estados de excepción serán regulados por ley. Esto deviene, hermano presidente, de que si quiere efectuar o dictar un estado de excepción, la autoridad tiene que tener una ley. Esa ley que surge de la Asamblea Legislativa Plurinacional, no un decreto supremo, como también he sido comentando, el decreto 27.977 de Carlos Mesa, no. Ese es un decreto. El decreto lo saca el propio órgano ejecutivo. Aquí la Constitución nos pide ley, ley expresa. Y la ley expresa sí la teníamos. Es decir, si algún gobierno quiere realizar o quiere cumplir las funciones de un estado de sitio, aplique la ley. ¿Qué establecía la ley 1341? En el año 2020, efectivamente, con el golpe de Estado, una de las necesidades... sí, la ley 1341 determinaba concretamente, presidente, regular las tres posibilidades por las cuales se daba el estado de sitio como garantías a los ciudadanos. Establecía los principios, definía el estado de excepción, como ya hemos mencionado nosotros, ¿no? Un estado de respuesta a una situación a grave amenaza, decía, con el peligro real y excepcional, ¿no?, hacia el Estado, y que el estado de excepción debía darse bajo principios, que es algo que no está desarrollado en la Constitución. Por eso es una ley de desarrollo necesaria para aplicar en caso de estado de sitio. Convencionalidad, proporcionalidad, temporalidad, no discriminación, subsidiariedad, información. Son principios que se inscriben, ¿no?, en la línea del sistema progresivo de derechos humanos y defensa de derechos humanos, no solo en Bolivia, presidente, a nivel continental y a nivel mundial. De ahí surge esta ley, la 1341, que se da en la dictadura de Yanine Áñez, en el golpe de Estado, si en el gobierno resultante del golpe de Estado, con un mecanismo de respuesta de la Asamblea Legislativa unos días antes del cambio de gobierno. Esta ley es del 29 de octubre del 2020. Antes que ingrese Luis Arce ya teníamos esta ley. Ahora bien, presidente, aparte de eso, uno por uno los tres institutos son regulados por la ley. Dice reglas específicas, artículo 19, reglas específicas del estado de excepción por conmoción interna, y nos dice cómo debe emplearse la fuerza pública. Segundo, ¿qué dice? Reglas específicas de un estado de excepción por desastre natural, una situación imprevista, una situación gravísima que puede darse también. Y una tercera posibilidad, reglas específicas del estado de excepción por peligro para la seguridad del Estado y amenaza externa. Es decir, desarrolla completamente el instituto por el cual el gobierno debía o un gobierno puede ejercitar. Concretamente, usted me ha dicho, hermano presidente, ¿qué dice? Artículo 1, el objeto de la presente ley es regular los estados de excepción de conformidad a lo establecido en el parágrafo tercero del artículo 139 de la Constitución. Es decir, hay un mandato constitucional que obliga a la Asamblea a que evacúe, a que tengamos esta ley, por un lado, y por otro lado, un mandato para que el gobernante no pueda dictar estado de sitio si es que no cuenta con esta ley. Lo que ha hecho el gobierno y lo que ha hecho en este momento el órgano legislativo es abrogar la ley, la ha dejado sin ley. No tenemos ley en el país. Y que ha hecho también, le ha dejado sin la posibilidad material, legal, constitucional y convencional, es decir, la Convención Americana sobre los Derechos Humanos, que se asocia a la Constitución, ha dejado sin norma para que puedan ejercitar un estado de excepción. Ellos, políticamente, se puede decir, han metido un autogol, porque no pueden ejercitar estado de excepción sino rompiendo la propia Constitución. Alguien decía por ahí, no, se puede escuchar comentarios, hemos estado en debates, presidente, hemos defendido nosotros la Constitución. Textual, taxativamente, pide y ordena la Constitución que se deba atender a él. Por eso están en este momento imposibilitados, así quieran hacerlo, de dictar un estado de excepción. Si lo hacen, rompen la Constitución, el 139 que hemos leído y ha visto todo el pueblo boliviano con usted, hermano, que dispone taxativamente la Constitución. En consecuencia, esta norma que establece, cumple una condición constitucional de desarrollo normativo. Normalmente, presidente, algunos institutos que son complejos, la propia Constitución establece que debe haber una ley de desarrollo. Es la parte orgánica de la Constitución, como decimos doctrinalmente, aunque actualmente la Constitución no ha separado como tal, pero sí hay una parte orgánica que necesita de ley de desarrollo. Por ejemplo, pone las Fuerzas Armadas, dice una ley especial regulada, es la LOFA, ¿no es cierto? Igualmente establece el órgano judicial, igualmente en la parte del órgano judicial dice una ley especial regulada. Entonces está diciendo que hay leyes en las cuales no puede funcionar el instituto. La Constitución es bastante clara, tiene una estructura de construcción, ¿no? normativa que impide que hagas algo si no tienes la ley. El artículo 109, que se relaciona finalmente en esta parte normativa, presidente, claramente establece dos partes. Primero, el principio de aplicación directa, que se aplica para todas las personas porque está en el régimen de garantías jurisdiccionales. La Constitución dice que esos derechos pueden ser aplicados directamente. Pero la segunda parte dice, siempre que no hay una ley, el Parlamento puede evacuar leyes de desarrollo o interpretación. Entonces, si leemos integralmente la Constitución, claramente estamos ante un instituto que sí necesitaba, y además, presidente, tenía ley, tenía una ley específica. ¿Qué decían? Que esa ley perjudica, que con esa ley no se puede. Es lo más insólito que hemos escuchado los abogados del área constitucional. ¿Por qué? Una ley de desarrollo progresiva a favor de los derechos humanos. No es al revés. Entonces, presidente, aquí se han equivocado directamente. No pueden hacer, no pueden dictar esta excepción. Y si lo hacen, rompen la Constitución. No sé en qué ley iban a aplicar. Nuestra ley era completa, tenía obviamente, como toda ley, límites al poder, para eso está creada particularmente esta ley. Entonces, no pueden dictar estado de excepción sin romper la Constitución, tenían la ley, la han abrogado hace un par de días atrás como gran cosa, y ahora se dan cuenta que no tiene ley y no tendrían por qué y con qué dictar el estado de excepción. Así de directo y claro, estimado hermano presidente. Para que se entienda, hemos leído por eso los artículos de la Constitución. Aquí no hay nada de memoria. Está escrito, así aprobado el pueblo boliviano por referéndum. 25 de enero del año 2009 ha aprobado esta Constitución que está vigente desde el 7 de febrero de ese año. Entonces, no hay vuelta atrás, presidente, ni discusión desde el punto de vista constitucional legal para que se pueda dictar un estado de excepción. Muchas gracias.
8: Ahora, gracias, doctor. Ahora, esa es una lectura técnica jurídica, nos parece muy bien. Yo agarro el término que dice el doctor, se han dado hasta un autogol, ¿no? Al eliminar esta ley, teniendo una normativa que les permitía hacer un estado de sitio siempre en el resguardo de los derechos humanos, lo podían hacer y ellos lo han anulado. Ahora quisiera su interpretación jurídica también, doctor, es decir, ¿por qué han abrogado? Nos ha dado usted elementos de qué es lo que han abrogado, de lo que han querido hacer. ¿Para qué han abrogado, doctor?
9: Bien, según la explicación que han dado sus voceros antes de la abrogación, en este debate que teníamos, decían que la ley era una ley tranca, la han llamado así, porque aquí todos ponen tranca, y los únicos que ponen tranca son ellos, ¿no? Pero en todo caso, esta ley de ninguna manera tranca porque desarrollaba uno a uno los derechos y garantías fundamentales. Entonces, ¿qué querían ellos? No respetar los derechos y garantías que la ley establecía, ¿no? Azazar con el pueblo, sacrificar al pueblo, meter bala, como decimos en concreto, sin ningún tipo de control, poco más, aunque la Constitución establece controles, pero la ley era mucho más clara y directa. El control, por ejemplo, la participación directa del defensor del pueblo, hay una cápita importante, la participación de la Asamblea Legislativa y los informes que se deben brindar, la aprobación misma del informe, los plazos, la permanente información. Es decir, una serie de elementos que no están claramente en la Constitución, pero sí estaban en la ley. Ellos no querían eso. Ellos querían directamente meter Fuerzas Armadas, policía y reprimir al pueblo boliviano. Y por eso decían que era una chanca. Por eso lo han abrogado. Porque querían tener carta blanca para masacrar, ¿sí? E imponerse en un conflicto donde en realidad ellos debían buscar el diálogo para la solución del conflicto y no lo han hecho. Entonces ellos lo que querían era no tener problemas luego para decirle al general, para decirle al comandante, haga, diga esto, pues no hay aquí ley que le moleste poco más. Y eso es falso. Y eso es falso porque la fuerza normativa de la Constitución obligaba esta ley. Por eso lo han abrogado. Tenían que ir carta blanca poco más para masacrar. Y esa no es la idea de la actual Constitución, que reitero es una Constitución garantista, garantiza los derechos humanos de todas las bolivianas y bolivianos.
8: Y eso fácilmente nos puede llevar a, en el futuro, no porque nada, no son eternos ellos, poder iniciar procesos si es que cometen el error de hacer un estado de excepción sin ninguna normativa, doctor?
9: Sí, obviamente si ellos cometían el grave dislate de querer dictar un estado de excepción sin ley, primero van a incurrir en delito de resolución contra la Constitución, porque efectivamente la Constitución claramente establece que debe haber el Instituto de Desarrollo Normativo, ¿sí? Cometerían delitos, y además, como dice usted, en el futuro, porque todo pasa en el tiempo, Ramiro, ¿sí? Todo pasa en el tiempo. En el futuro se van a ver grandes problemas, porque va a haber gastos públicos, va a haber temas económicos, en fin, pueden haber muertes. Dios quiera que no ocurra, claro, por supuesto, aquello, nadie quiere que ocurra eso. ¿Qué pasa si las sacan las Fuerzas Armadas? Las Fuerzas Armadas no sacan, pues, para que vayan con un ramo de flores. Sacan ellos con armas, con armamento letal directo, no disuasivo. Y si la orden es que a partir de Fuerzas Armadas puede darse una situación como será el 2019, de masacre al pueblo. Entonces, eso tiene grandes responsabilidades personales e institucionales. Si hubiera eso, las Fuerzas Armadas podrían oponerse, si son leales a la Constitución, a una orden, porque ellos deberían reclamar una ley específica a los comandantes. Deberían reclamar, señor presidente, ¿dónde está la ley? Si no hay la ley, pues cometen también ellos delito y tienen que ser conscientes de eso, Ramiro.
8: Muchas gracias, doctor. Comentario, presidente.
10: Gracias, doctor. Yo me acuerdo perfectamente, desde Argentina, esta ley 1341 ha sido aprobado por nuestra Asamblea para evitar que no haya masacres como en Sencata y Sacaba, conocido como ley Eva. ¿Por qué? Porque la Áñez no promulgó la ley. Y en el marco jurídico, la presidenta del Senado podía promulgar, ella promulgó la ley. Entonces, esta ley 1341, ley de excepción, yo entiendo como un reglamento a la Constitución, pues pese a un estado de excepción, pues tienen que respetar derechos. Sí. Derechos. Mm. Inclusive derechos que están en las normas internacionales.
8: Convencionales.
10: Convencionales. Entonces, ¿qué quiere el gobierno? No quiere que haya esa ley, porque esa ley limita. Seguramente una acción militar, policial, con un estado de excepción.
8: Como lo hizo la Áñez,
10: ¿no? Exactamente. Lo que quiere es hacer ahora el estado de excepción, como lo hizo Áñez. Para eso abrogaron. Así entiende.
8: Claro.
10: ¿No? Si hay una ley de excepción, no necesitaba hacer otra ley, sino ejecutar. Ahora están haciendo interpretación de un decreto supremo de Carlos de Mesa para aplicar estado de sitio o estado de excepción. El debate entre algunos juristas del gobierno, algunos militares, muy pocos, porque las Fuerzas Armadas que dijeron, nosotros los USA en estado de sitios, con muertos, heridos, después presentes que sea que escapan. Yo por si acaso no usé para matar al pueblo, para nada. ¿No? Pero había que denunciar que haya masacre, sincero. ¿No? Pero Goni, 60, 70 pues se escapan y los militares quedan con esa imagen, masacradores, asesinos. Cuando llegamos a la presidencia en 2006, yo iba, claro, me acompañaban, edecán, seguridad, uniformados, a la Ciudad del Alto. Y los niños, al ver uniformado, lloraban, papi, cucu, cucu, se agarraron de sus piernas.
8: Al ver a los militares.
10: Claro, uniformado, policía y militar. Venían, han visto cómo masacró ahí. ¿No? Y cuando creamos Juancito Pinto, hemos dado una responsabilidad a las Fuerzas Armadas que nos ayude, era más económico, entregar Juancito Pinto en las escuelas rurales que mediante banco. Más beneficio para el niño o el chico de la escuela o del colegio después. ¿No? Vean los niños al militar en uniforme, tío, tío, tío, está llegando con Juancito Pinto.
8: Había cambiado.
10: Como hemos dado en buena imagen a las Fuerzas Armadas. Tuve el problema de agua. La Paz, la ciudad de La Paz, con Juan Ramón convocamos al mando militar, a ver, esto pueden hacer rapidito, tener algo, momentáneamente, ha resuelto y tener buena imagen. Y con la Áñez, llama la masacre, pobre Fuerzas Armadas.
8: Otra vez.
10: Los comandantes. Goni, cómo ha dejado la imagen de las Fuerzas Armadas. Ahora, lo que está haciendo el gobierno nacional es cómo convertir a las Fuerzas Armadas como policía del capitalismo, de, como policía de las transnacionales, cuida de las transnacionales. ¿Qué es eso, Fer? Y de paso, usar en las masacres. Para eso, abrogaron la ley 1341, la ley de excepción conocida como la ley EVA, porque ella promulgó que Áñez no quería promulgar esa ley.
8: No, ¿qué se sume? Sí, sí. Muchísimas gracias, doctor, por su participación. Creo que ha sido importante las aclaraciones jurídicas que la gente debe conocer. Si quisiera, al momento de la despedida, algo más que añadir, doctor.
9: Sí, a mí algo muy puntual que ha mencionado el hermano presidente. Ese debate de si se puede aplicar el decreto de Carlos Mesa, que es el 27977, o no. Textualmente, no se puede. ¿Por qué no se puede? Porque la Constitución ordena que haya una ley que se promulgue por la Asamblea Legislativa, que recién podía aplicarse o aprobarse desde el 27 de febrero de 2009. El decreto es del 2004, un decreto anterior. Entonces, es un decreto que no puede tener vigencia porque está primero, no es regulatorio de un estado de excepción. Habla del uso de las fuerzas en conflictos. No habla del estado de excepción concretamente porque no es una reglamentación al estado de excepción. Pone límites. ¿Sí? Entonces, este es un decreto, una norma inferior. De acuerdo al artículo 410 de la Constitución, existe el principio de jerarquía normativa. Está la Constitución, bueno, encima está la Convención. La Constitución, tratados internacionales, las leyes, los decretos, entonces tres peldaños más abajo, y no podría, por primacía de la Constitución, aplicarse antes de la ley un decreto supremo. Segundo, por el tiempo. Es un decreto anterior a la Constitución del 2009 y no regula, por tanto, el Instituto de Estado de Excepción, que se crea recién con la Constitución del 2009. Entonces, por el tiempo, nomenclatura y estructura del Instituto, es totalmente inaplicable el decreto de Carlos Mesa al Estado de Excepción y no suple ni reemplaza a una ley que debería dictar la Asamblea Legislativa Plurinacional. Nuevamente ese detalle, agradecer nuevamente a usted, a nuestro hermano presidente, un cariño especial, como siempre. Atento acá a La Paz con un poco de frío, pero aquí siempre firmes, hermano, en la lucha. Muchas gracias.
8: Muchas gracias, doctor.
10: No, muchas gracias, doctor Chávez, por su explicación constitucional sobre el estado de excepción. Hasta otra oportunidad, cualquiermente convocados para poder orientar en la parte jurídica, en la parte constitucional. Pero cuando ya, Rodrigo Paz, hace una semana y media, sacó a las Fuerzas Armadas de la policía toda una madrugada, ¿recuerda?
8: Sí, sí. Entonces,
10: a las... A ver, recordábamos acá en el programa.
8: Campaña de banderitas blancas, ¿no?
10: Sí, no. A ver, estar hablando de este gobierno.
8: Sí, sí, sí, para limpiar toda la casetera.
10: Un viernes movilizó, movilizó un viernes o sábado, me comentaba que estábamos en la cervecería y ya estábamos en autopista. Y a las 3 de la mañana en el alto, hacia Lago, empezó a desbloquear. Ya ha habido heridos. La gente se levantó a las 9:10 en una emboscada, militares y policías tanto que escapar. Ya ha habido heridos. Y según información, uno de los heridos ha muerto. A la semana siguiente, ya se decían con las banderas blancas, hacia Oruro. Ahí un joven ya muerto. Y donde está, dice, cuando están Fuerzas Armadas hay muertos. En el fondo, esto es un estado de excepción de facto. Ya usó a las Fuerzas Armadas para reprimir, para intentar desbloquear su pretexto de ruta humanitaria. Y salió mal. Es decir, policía y Fuerzas Armadas han sido devastados. Policías que vienen de Tarija, de Chuquisaca, Santa Cruz, trasladados a La Paz en aviones de Argentina. Ya. Es decir, ese estado de excepción de facto ha sido rebasado por el pueblo. Dos oportunidades. Uno, camino hacia Lago, un sábado, bien sábado, y otro hacia Oruro. Si realmente hubiera una asamblea legislativa plurinacional, ya ahí empezarían juicios de responsabilidades por el mal uso de las Fuerzas Armadas y no había ningún respaldo legal. Y los comandantes que conducieron estarían en proceso legal en este momento. Si había justicia. Porque ninguna norma le permite en ese momento salir, sacar a las Fuerzas Armadas. Y las Fuerzas Armadas en este momento encarcelados, ¿verdad? Para que salga a cualquier momento a la represión. Y ahora no sé si encontrar en el marco legal, pero un gobierno que no respeta la Constitución, van a decir que respeta la Constitución, ¿no? Después habla de la constitucionalidad.
8: No, en efecto, presidente, en conclusión, por lo que nos explica el doctor Wilfredo Chávez, en este momento no puede haber un estado de excepción porque no hay una ley, han abrogado una ley, no lo pueden hacer, a no ser que hagan lo mismo que Yanine Áñez de manera ilegal e inconstitucional, y ahí va a haber seguramente mayor reacción del pueblo también, porque nadie acepta que haya mayor agresión al pueblo boliviano. Entonces el gobierno en este momento, solito, como dice el doctor Chávez, ¿no? Se ha metido un autogol y ahora no saben qué hacer a no ser que hagan de manera inconstitucional, atropellando nuevamente los derechos constitucionales, derechos humanos, derechos legislados, normados en el ámbito internacional que establece para la defensa del pueblo boliviano también. Bueno, presidente, habíamos dicho en el inicio que vamos a ir demostrando que este gobierno no solamente le miente al país, sino que ejecuta, hace de manera inconstitucional, está manejando de manera mala su gestión. Hay, por ejemplo, algunas encuestas que señalan que hay muy mala gestión, el pueblo los rechaza, y como decía esa canción al inicio, piden su renuncia. La gente en la calle pide la renuncia por mala gestión del gobierno actual. Encima nos sigue llegando gasolina basura, por ejemplo. Entonces, la gente está muy molesta. Hoy creo que hay un empleado de la Central Obrera. También hay otro encuentro, una reunión de los hermanos de Tupac Katesi. Hay mucho movimiento. Hay más de 90, creo, si no estoy equivocado, puntos de bloqueo en todo el país, presidente. Entonces, hay una situación muy de emergencia en Bolivia en este momento, ¿no?
10: En la última etapa, ¿qué moviliza? La gasolina de mala calidad. Y bueno, saludo a algunos periodistas que hacen buena investigación. A mí me ha sorprendido el informe de Junior Arias, si podemos ver ese video, que sigue llegando la llamada gasolina de basura. A ver si pueden ver.
8: Sí, en el video número 7, por favor, tenemos preparado este informe. Con la gentileza del canal de televisión DTV del señor Junior Arias, en donde se informa que continúa llegando en base a un video y un informe que llega desde Arica, Chile, que es donde los choferes han llegado para constatar con este técnico que la gasolina basura continúa llegando o ingresando a nuestro país. Adelante, por favor.
4: Continúa ingresando al país gasolina de dudosa calidad. Un video al cual hemos accedido en las últimas horas refleja cómo un conductor, un transportista, un cisternero se queja ante un técnico chileno por la mala calidad de la gasolina, por la mala calidad del combustible. El técnico parece que es un técnico aduanero en Chile, le responde al transportista boliviano que estaba quejándose y dijo, quéjense con las autoridades de su país. Eso es lo que están llegando los buques. Eso es lo que están comprando ustedes. Gasolina basura, así dice. Gasolina alta en gomas, alta en etanol. Nosotros no tenemos responsabilidad, dijeron los técnicos chilenos. Tampoco lo hace Intertec o Camin Cargo. ¿Quiénes son ellos? Son las empresas que contratamos los bolivianos a través de YPFB para que controlen la calidad del combustible. Estos técnicos parecen ser representantes de las empresas también. El crudo que están trayendo, Dios mío, el crudo que están trayendo es basura, dice el técnico, que parece trabajar en Camin Cargo. A ver, vamos a escucharlo, porque este es un tema que se ha conocido recientemente.
11: Te estoy diciendo cómo son las cosas. Es basura la bencina que está acá. El crudo que están trayendo ahora y están llevando es basura. Exijan ustedes, así como está exigiendo, combustible de buena calidad y todas esas cosas, porque lo que está llegando a Carica es basura.
4: Fíjense ustedes, qué terrible, ¿no? Es el técnico de Intertec, la empresa que contrata a YPFD para que se fije, por ejemplo, si esta agua es o no agua que se puede consumir, o de repente solo para lavar los platos. Esa basura que cargaron, lo dice el representante de Intertec, vayan y reclámenle, dijo, a los que la están comprando. Están trayendo basura y les vamos a descargar la basura. Y el chofer le dice, después se las agarran con nosotros en Bolivia. El técnico chileno le dice, están trayendo basura y se van a llevar basura. No van a llevar aquí nada de buena calidad.
8: Y ese video que muestra el canal es un video mucho más amplio, de unos 5 minutos aproximadamente, donde hace una explicación de todo lo que les dice el técnico. Es basura lo que están llevando a Bolivia.
10: Se clamen a sus autoridades.
8: Se clamen a sus autoridades, ¿no? Y los choferes están, manifiestan su preocupación, pues nos van a reclamar a nosotros. Pero ahí viene lo que usted decía, presidente. En un momento, Rodrigo Paz, mintiéndole a la gente, decía, están aumentándole agua en el camino. Están haciendo trampa, nos están saboteando en YPFB y le mete militares a YPFB. ¿Recuerda, presidente? ¿No?
10: Militariza
8: a YPFB, o sea, en vano, ¿no? Queriéndole mentir nuevamente a la población cuando la realidad está viniendo de allá basura.
10: Pero lo que más miente es lo siguiente. Jura como presidente el 8 de noviembre... Al día siguiente se va a la frontera, ¿no? A dar vía libre. 900. Entonces, Cisterna está entrando como policía dando paso libre.
8: Sí, sí, ahí está la gasolina.
10: Primero, si hubiera habido los 900 cisternas, no compró él, pues.
8: Claro, compró la
10: gasolina. Claro. Que como fuera ya su obra, su trabajo. O eran aliados con Lucho Arce.
8: No, definitivamente es así.
10: Si son aliados, entonces, pues, están trabajando los dos ya. Al día siguiente, bueno, era 9 de noviembre, 10 de noviembre, un transportista que representa a los cisterneros dice, no, la mitad era vacío. Doble mentira. Porque su promesa era, desde el momento que jure, al día siguiente no iba a faltar gasolina. Ahora, peor todavía. Que sigue llegando en ese momento gasolina basura. Estamos escuchando.
8: Sí, sí, eso.
10: Pero yo tengo una información. Ojalá investigue. Cuando Lucho Arce empezó, había muchos comentarios de su hijo, de Marcelo, en Santa Cruz. Yo dije personalmente a Lucho, Lucho, están comentando que su hijo está metido en negocios, en corrupción. Lucho se enojó, no te metes con mi familia. Bueno, estaba con su ministra de la presidencia, Marianela Prado, sobrina de Banzer, ¿no? Entonces, ahora, mira, hay comentario, que se investigue, por favor. El Jaimiño está metido en este negocio. Con Lucho Arce, metido sus hijos. Ahora, su hermano, Rodrigo Paz, Jaime Paz, trabajaba en la CAP, ganaba buenos sueldos.
8: Seguro.
10: Bueno, se vino a ayudar a su hermano. Está muy bien que le ayude, pero no metas en negocios. Algunos, autoridades del mismo gobierno me están informando. No van a tocar ese tema, va a seguir, porque es Jaimiño, se llama, bueno, era diputado. Una vez, Rodrigo, Jaime, los dos diputados, ¿no? Después papá presidente, ¿no? Sí, en familia. Entonces, y comentan casi verídico, tengo información que Jaimiño está metido en este negocio de
8: la gasolina.
10: Basura, ¿no? Gasolina basura. No van a tocar nada, no van a castigar nada. Si ha habido esta irregularidad, ya deberían procesar, ya deberían ir a la cárcel. ¿Quiénes son los responsables de contratar que traigan combustible de basura, por favor? ¿Quiénes cambiaron? ¿Quiénes han echado agua o goma, como dice, el exceso de etanol? No hay nadie. No hay investigado, no hay quien a la cárcel por ese tanto daño. Más tarde vamos a quejar la clase media, clase alta, todos se quejan, destrozan de un canto los carros, por favor. Y después echa la culpa de las movilizaciones, la gente está enojada. ¿A cuántos carros? Miles y miles de carros destrozados por combustible de basura. Los mototaxistas, yo comentaba en una reunión, llorando. No tienen su instrumento de trabajo. Deja sin trabajo. El hambre, el desempleo, la mala gestión del gobierno moviliza a la gente. Nos van a echar la culpa a Evo Morales, los de Visa, el narcotráfico. Entonces, yo dejo que vaya investigándose. Están afirmando que Jaimiño, su hermano, es metido en esta forma. Ojalá no sea así. Estamos denunciando públicamente. Son, por ahora, información extraoficial. Estamos investigando. Pero que investiguen. Y saben los funcionarios del IEPFB. Saben muy bien. Como antes sabía que hijo de Luis estaba metido.
12: Claro. Se confirmó, ¿no? Totalmente.
10: Algo parecido, entre Lucho con su hijo y Paz con su hermano. Ojalá no sea así, pero hay comentarios. Mejor estamos denunciando. Yo dije personalmente a Lucho, se enojó. Ahora no tengo ningún contacto con Rodrigo Paz, pero estamos denunciando. Ojalá no sea así. Pero hay que evitar eso. Si es de ser así, ni se imagina. Así como con Jaime Paz Zamora, sus hermanas metidas en el narcotráfico. Hemos demostrado con documentos, investigación de Juan del Granado. Hizo un libro, lean el libro de Juan del Granado, cómo Jaime Paz Zamora, sus hermanas, Oscar Ey, estaba metido en el narcotráfico. Qué bueno sería Juan del Granado, asambleísta.
12: Asambleísta.
10: Explique su libro, a ver. Pero ¿cómo su aliado
12: no va a ser juez? No lo va a hacer.

0: Y para acabar con el Estado plurinacional y fundamentalmente cómo quitar las uninominales a las áreas rurales, hermanas y hermanos del campo. La modificación no solamente atentar contra nuestra constitución de plurinacionalidad, sino es quitarnos las uninominales de las áreas rurales, reducirlas.
1: No. Y por eso, presidente, por eso hay estas movilizaciones. Una compañera dirigente, mujer campesina, lo dice muy claramente. Dice, nosotros vamos a estar hasta las últimas condiciones y vamos a sostener esta movilización. ¿Por qué? Por toda esa rabia que el gobierno está generando. Adelante con esa grabación.
2: Nosotros, los campesinos, los indígenas, somos dueños de esta patria. No vamos a permitir, no vamos a claudicar nuestra lucha, que es la renuncia de este gobierno incapaz, por mentiroso, porque en las campañas somos ciudadanos para el gobierno, pero cuando ya está en el palacio somos animales, somos bestias, somos vándalos, tal como lo ha dicho de manera textual en su conferencia de prensa. Nosotros vamos a estar en las calles hasta que renuncie este gobierno, porque nuestro petitorio de la renuncia es legítimo. La provincia Loaiza, cuna de Bartolina Sisa, va a estar de pie en esta lucha inclaudicable. ¡Allá la provincia Loaiza! ¡Allá haya municipio de Zapaqui! ¡Allá haya las 20 provincias! ¡Allá haya nuestro estado plurinacional de Bolivia!
1: Esa es la movilización legítima del pueblo, presidente, que manifiesta su molestia ante todo lo que está pasando, y peor aún, sabiendo que sí, o sea, tienes un problema que hace 4 o 5 meses se ha generado por causa también de la gasolina basura y otros decretos que ha estado implementando el gobierno. Resulta que después de unos 3 o 4 meses la gente se levanta, se moviliza, hasta pide su renuncia, y ahora sabemos que el problema de la gasolina basura sigue. O sea, no hay un poco de conciencia, sentido común del gobierno, decir, pucha, ya resolveré, ya no tendré problemas.
0: Mira, acá en Trópico de Cochabamba, ayer sorpresivamente me visitó productor de plátano, de piña, tambaquí y otros productos. Y el productor de plátano dice, la gasolina nos arruina nuestras motofumigadoras, claro, motorizadoras. ¿Qué hacemos? Y además los carros, ¿no? Preocupante que el tema combustible, gasolina, es transversal, claro, es afecta a todos, quiero decir, ¿no? Al comercio, al productor, al transportista, a todos y a todos. ¿Sí? No se resuelve hasta ahora. Ese es lo más sospechoso. Uno se equivoca, puede entender, claro, a Rodrigo Paz. Algunos técnicos le mamaron, por decir, claro, le engañaron, puta, el corrupto, agarras, metes a la cárcel, listo. Si no metes a la cárcel uno, olvídate. Se encadena a competencia.
1: Claro. O a competencia, al final.
0: Roba, es lo que está pasando ahora. Claro. Si de verdad estaría metido en la familia, peor todavía, ¿a quién va a castigar, pues?
1: Claro.
0: Claro. Y al ver eso, nosotros también a competencia hacen. Mira, lamento mucho decir, Santos Ramírez era conocido como el segundo hombre del MAS.
1: Un hombre fuerte, sí.
0: Cuando denunciaron, ya denuncia era creíble, 2 o 3 días estaba ahí. Cambié de IPPB, que se defiende ante la justicia. Ahí acaba mi responsabilidad. Dejamos al Ministerio Público que investigue. Cambiamos rápidamente. Uno tiene tarea de demostrar, era falso, la verdad. Y uno tiene que tomar acciones en ese momento, si no, va a ser difícil de controlarlo. Entonces, estas palabras del compañero me hace recordar tiempos de Bartolina Sisa,
1: sí.
0: Gregoria Apaza. Mira un pasaje, 1781. Gregoria Apaza con Andrés Túpac Amaru. Una alianza aymara quechua. Claro, no había Perú, no había Bolivia.

0: estamos hablando en tiempos de colonia, 1781, cercaron una ciudad intermedia entre La Paz y Lima, Sorata. Sorata es un bello, un paisaje, el valle, valle hermoso, ¿no? Bonito, Sorata. Cercaron los primeros cercos, una aymara con un quechua. Cerco para defender los derechos del monte indígena. Parece ahora con los cercos La Paz está retornando Tupac Katari o Bartolina Sisa. Porque listo, digo, a ver, de marzo a junio creo, como un poquito más de 100 días, cerco a La Paz, Tupac Katari y Bartolina Sisa. Igualmente, después en octubre otro cerco el mismo año. Los representantes de la monarquía vinieron a un poco despejar este hecho. Igual tomaron La Paz. Dos temas importantes. Los españoles nacidos en España tenían más derechos, derechos plenos, que los españoles mestizos. Y el indígena no tenía ningún derecho. Ahora parece, esa historia se repite, ¿no? Los originarios contemporáneos tienen más derechos que el movimiento indígena milenario.
1: Así parece.
0: No, esto
1: así
0: está pasando.
1: Hacer mostrar, ¿no?
0: Ah, de paso que, no sé si es para vergüenza que para quienes han votado por un español. Un español presidente. Y segundo, ¿por qué se rebelaron estos cercos contra la esclavitud? Contra el pongiaje. Se demuestra, sí, sin derecho. Sobre todo contra, ¿cómo se llama? Tributo indigenal. Los indígenas tenían que pagar a los representantes de la monarquía, en especie o en trabajo. Muy poco en dinero. ¿Se imagina? Esa es nuestra historia. Ahora, el gobierno de Rodrigo Paz elimina impuestos a las grandes fortunas y los pequeños tienen que pagar impuestos.
1: El
0: plan, con los comerciantes, según decreto supremo 5503, eliminar el régimen simplificado. Régimen simplificado, ¿a quién ayuda? A los pequeños comerciantes. Convertir en un régimen general. Ya anunció, el pequeño productor tiene que pagar impuestos. La tierra tiene que pagar el pequeño agrario, el pequeño propietario, la pequeña propiedad, habrán abrogado. Pero van a tener otra ley. No estoy mintiendo, están los datos, está ahí. ¿No? Cuando yo escucho, ¿no?, los pequeños tienen que pagar impuestos, me hace recordar tiempos de Melgarejo y tiempos también de Banzer. Yo saludo, respeto muchísimo a la región de Totora y Pisana, Tolata. El año 1974, en la dictadura de Banzer, implementaron esta clase de programas contra el pequeño productor, contra el agrario, y se levantó, ha habido masacre en Pisana, en Tolata, con ese pararon. A veces aymaras hicieron respetar los derechos de la movimiento indígena, a veces los quechuas, a veces la alianza. Ahora es ahorita como una yunta, aymaras y quechuas, todos movilizados, estamos viendo por ahora, ¿no? Entonces, ese cerco, a ver, exactamente 109 días cercado a La Paz. ¿No? El segundo cerco, creo, más de 80 días en octubre de 1781. Repito nuevamente, luchando por nuestros derechos. ¿Quién será el Tupac Katari de este tiempo de La Paz? Si no se personaliza una persona, es la única del Departamento de La Paz que empieza, ahora juntos todos, para defender derechos sobre la basura. Que no son los pequeños que pagan impuestos, todos tienen que pagar impuestos, pero pues, ¿cómo las grandes fortunas? ¿Cómo, no, como dicen, ¿no?, los descendientes de croata, españoles, que no paguen impuestos? Para ellos hay que condonarlos sus deudas, ¿no? Pues...
1: Pero eso está ¿qué pasando es eso? Ahora,
0: ¿no? Ya. La paciencia terminó, se levantó el pueblo.
1: Sí, sí.
0: Estaba recordando Ramiro la semana pasada con la hermana Arminda. Yo hice cuartel en 1978. Entré al cuartel cuando estaba Banzer. Ese año, elección, golpe de Estado, Juan Pereira Azul. Después acabó con David Padilla Arancibia, 78. Enero me salí del cuartel, me licencié cuando general David Padilla Arancibia estaba de presidente. Golpe de Todos Santos, 79. Natalie Schwitz, con su canciller Guillermo Bedregal, MNR. Y la Federación Sindical Única de Trabajadores Campesinos de Bolivia decreta bloqueo nacional de caminos, bloqueo indefinido contra el golpe de Estado.
1: Decreta.
0: A mí me ha sorprendido. En algún momento comentaba, yo no entendía el término decreto, yo pensé que solamente el gobierno podía decretar. No el movimiento campesino, no, mi ignorancia, perdone, de esos tiempos. Pero después de un día, creo dos días, se suma la Central Obrera Boliviana, paro general indefinido. Esa dictadura duró como dos semanas, 16 días, exactamente. La única y la COP derrotó a la dictadura con bloqueo de caminos y paro general indefinido. Es la única. Revisa la historia, no estoy mintiendo para nada. Me gustaba escuchar las informaciones por radio, más deportivos que políticos, que otros, pero sí, siempre escuchábamos. En mi comunidad de Isayabe, a ellos surca el cantón Orinoca, provincia de Surcaranga, del departamento de Oruro. Entonces ahora veo ese mensaje de compañeros, te sorprende. Defender nuestra tierra. ¿No? Más tarde vamos a leer cómo ya firmó memorándum con Estados Unidos, con Canadá no encontré, pero está ahí, para entregar tierras raras, para entregar litio a Estados Unidos. Esta no es una defensa, por tanto, de una reivindicación social, es una lucha contra el modelo neoliberal, contra el Estado neocolonial. ¿No? En principio, así es una lucha de identidad ya. Ya, nos respetan. ¿Qué pasa?
1: Eso es lo que está pasando, presidente. Yo recordaba cuando usted decía cómo alguna gente que no necesariamente, bueno, es del exterior, hasta se apropia, ¿no? En Santa Cruz, por ejemplo, dicen, no vamos a dejar que ingresen a nuestro territorio. Quienes lo dicen no son necesariamente originarios del departamento de Santa Cruz, si bien es cierto que son bolivianos, pero no son dueños tampoco de la tierra cruceña. El pueblo boliviano es el propietario en general. Presidente, estamos viendo en imágenes, tenemos hoy, unos días antes del aniversario del municipio de Villa Tunari, hoy se hace la carrera pedestre. Permítame hacerle un paréntesis, por favor, ya estamos allá. Si podemos escuchar, esta es la previa. Me decían anoche en un comunicado que han llegado atletas de Oruro, de La Paz. ¿Cómo llegaron hasta acá? Seguramente con peripecias. Vamos a escuchar lo que viene pasando, porque arranca en cualquier momento ya esta carrera pedestre de homenaje al aniversario de Villa Tunari. Veamos estas imágenes.
2: Muy bien. ¿Cómo se llama, médico?
3: Lisbeth.
2: Felicidades, Lisbeth.
3: Ahí hemos podido escuchar igualmente la participación de los estudiantes también, para poder también participar en este momento. Sí, de esta manera nosotros vamos a poder también escuchar también palabras de algunos estudiantes.
4: Los marcos de los... vamos a encontrar más que todo los... con los atletas, ¿no? Para que no haya ningún problema, todo eso.
2: ¿De dónde son ustedes?
4: Somos de la normal, de la en Villa Tunari. Hemos venido a dar algún apoyo aquí, junto con el municipio de Villa Tunari.
2: Perfectamente, van a apoyar también de la normal.
3: Bueno, así de esa manera también estamos escuchando también la participación de la Universidad de la Normal, que donde también van a ellos ayudar también a todos los atletas que ya en minutos, nos indican, en minutos nada más, donde también se va a realizar esta carrera pedestre 10K acá en el municipio de Villa Tunari, donde también se va a poder destacando también desde Villa Tunari con la organización de Chimore, Chinota, Puerto Villarruel, Entre Ríos. Bueno, vamos a ver.
2: ¡Wow! Y
3: Virgazama
2: presente también en esta carrera.
5: Sí.
2: A ver, cuéntame. ¿Preparación?
5: Sí.
2: Mucha preparación. Buena alimentación.
5: También.
2: Muy bien. ¿Cuántos años ya participan de gana?
5: El año pasado nomás. Ah, en la promocional. Segundo año.
2: Segundo año.
5: Sí. Perfecto. En la libre.
2: ¿De qué categoría está? ¿Libre?
5: En libre.
2: Libre. Perfecto. Muchas gracias. De igual forma, ¿también desde Puerto Villazuel?
6: Sí, de Virgazama. He venido a acompañar a mi hijita Maya.
2: Ah, es mi hija. ¿Van a participar?
6: Sí. Quiero mandar aprovechar para mandar un saludo también a los organizadores. Al alcalde de aquí de Villa Tunari, ¿no? A don Omar. También mandar un saludo a nuestro alcalde Elmer Cosío de Puerto Villarruel. También a mi papá, a mis hermanos, ¿no? Que tal vez no han podido participar, ¿no? A mi pareja también, que están en casa, y a todos mis hijitos.
1: Bien, esto es lo que viene aconteciendo en este momento, presidente. Nos confirman que la salida va a ser a las 8:30, al parecer, ¿no?
0: Sí, ya es una tradición en el trópico de Cochabamba con motivo del aniversario. Hay carrera pedestre nacional, categoría mayores vienen de todo el país, categoría menores solamente del trópico de Cochabamba. Yo quiero aprovechar esta oportunidad, ya reuniones constantes con las federaciones, especialmente con padres de familia, llamados consejos educativos. Este año vamos a garantizar los Juegos Estudiantiles Plurinacionales. Esta semana vamos a sacar la convocatoria. A pedido de los padres de familia, por la situación económica, vamos a reducir varias disciplinas. Pero disciplinas en colectivo, en conjunto, se garantiza natación, raquetbol, aquí somos raquetbol, ¿no? Y además de eso, con motivo de carrera pedestre, también chicos, chicas, 10 kilómetros. Lo demás creo que se va a reducir, ya está casi aprobado, y quiero aprovechar nuevamente esta oportunidad, pues se va a garantizar los Juegos Estudiantiles Plurinacionales en el trópico de Cochabamba. Ya empezará la clasificación, la eliminación por distritos deportivos. Hay distritos deportivos, sabe, de 3-4 colegios tienen que ir al ganador, ¿no? Es linda competencia, como la preliminar o como la primera fase, ¿no? Y la sede principal de los plures va a ser Chimoré. El hermano alcalde y su equipo me visitó la semana pasada, o esta semana que se va, todo preparado, preparando los mosaicos, interesante. Y segundo, también aprovecho esta oportunidad de tomar Copa Evo. Tal vez vamos a cambiar el nombre, a mí nunca me gustó, pero las federaciones han impuesto Copa Evo. Y ha sido un debate profundo, ha sido en campaña internacional para que no venga Boca, ni River. Y ahora tenemos 6 o 7 equipos vienen del exterior y pagando sus pasajes y de vuelta. Primero pagamos, ahora no. Pero si nosotros garantizamos alimentación y alojamiento, ¿no? Todos garantizamos. Y por otro lado también para equipos del exterior, transporte urbano, tienen que ir del hotel a los campos deportivos. Pero los equipos locales, es decir, equipos nacionales tienen que garantizar su transporte interno, pues tienen que cooperar, ayudar en ese tema. Si viene Aurora, viene con su bus
1: interno,
0: ¿no? Si viene Bolívar, igual. Sin embargo, entendiendo nuestra situación económica también, pero se va a garantizar Copa Evo. Y gracias al apoyo de algunos compañeros expertos, hasta ahorita no me acuerdo exactamente, 5 o 6 equipos internacionales o de Sudamérica garantizan su participación y que pagan sus pasajes y de vuelta. A mí me ha sorprendido. Pero nuestra tarea es, como siempre, acompañar en el estadio. ¿Qué entiendo yo? Los chicos quieren jugar con hinchadas.
1: Claro.
0: Y somos un equipo muy deportista, se van al estadio a apoyar, a animar, ver, ¿no? El último año vinieron inclusive de Estados Unidos.
1: Sí, sí.
0: Yo
1: sí,
0: estaba sorprendido, van a llegar a gringos. ¿Cuándo son migrantes bolivianos también?
1: Pero finalmente se presentan.
0: Claro, está bien. También se pagaban sus pasajes. Todavía no hemos conversado si de Estados Unidos vienen. Va a haber una buena cantidad de equipos del exterior y se va a realizar. Que el campeón va a ser en septiembre, de 20 hasta 28, 29 todavía vamos a pulir la agenda o el programa de actividades de Copa Evo.
1: Qué buena noticia es, presidente. Qué bueno. Además, aprovecho, tenemos varias actividades, ¿no? Si vamos a tener los Juegos Plurinacionales Deportivos, vamos a tener Copa Evo. No olvidemos que tendremos también el festival, que el año pasado nos ha resultado muy bien, ¿no?
0: Era con motivo del bicentenario, por si acaso.
1: Sí, sí. Entonces vamos a esperar otro bicentenario, no creo.
0: No.
1: Entonces,
0: está programado.
1: Queda todavía, ¿no? Actividades de esa naturaleza. Qué bueno, presidente, nos alegra mucho porque esto finalmente le da vida. Mire, la gente que llega, son atletas. Ayer me comentaba y decía, presidente, han llegado atletas de Oruro, de La Paz, y la comunicadora me decía, no sé cómo han llegado, porque está bloqueado. Han venido a pie, han venido en moto, pero han llegado en grupitos a hacerse anotar. Ese es el interés también, ¿no?, que concita la atención.
0: A ver, hablando de actividades deportivas, las 6 federaciones, los 5 municipios, vamos a hacer más actividades deportivas. Y Virgarzama, por ejemplo, experto a hacer campeonato nacional en racquetbol. Tienen, creo, 30, 40 participantes. Una buena premiación, se quedan acá. Chimoré, padre, están pidiendo básquet. Básquet nacional.
1: Básquet.
0: Sub-17. Uh-huh. Bueno, vamos a debatir eso. Se va a ser nacional, van a venir acá. Bueno, como siempre, se ayuda a algunas actividades. Fútbol, varones. Yo diría, entre Ríos y Virgarzama, campeonato nacional.
1: Uh-huh.
0: ¿No? Ojalá las asociaciones acompañen. En Vía El Tunari, natación, campeonatos nacionales, competencia nacional, distintas categorías, tenemos linda piscina olímpica. Campeonato nacional de tenis, tenemos lindos campos deportivos de tenis. Y además de eso, racquetbol olímpico, racquet frontón no es olímpico. Va a ser actividades. ¿Sí? Tetepe, Coyungas, ojalá Central Unidos, queremos garantizar un campeonato de futsal. Varones, mujeres, a nivel nacional. ¿Y cómo vamos a garantizar buenas premiaciones? No solamente el trofeo, no solamente medallas o cartones, sino un poco de recursos económicos. Estoy pensando por sindicato aportar 1,000 bolivianos. Buena premiación. El campeón se lo lleva con 10,000 bolivianos, ¿no? 7,000 bolivianos, tercero 5,000 bolivianos, una sana competencia, fomentar el deporte. Eso es. ¿Por qué los compañeros del trópico se animaron a hacer de tomar Copa Evo? Los que juegan en Copa Evo están en la selección boliviana.
1: Ligas mayores.
0: Los que jugaron el Fluris, casi todos están en la selección boliviana. Yo no entiendo cómo el gobierno nacional no va a fomentar el deporte. Deporte es deporte. No solamente es salud, no solamente es educación, disciplina. Es fundamentalmente deporte de integración. Elimina las competencias. Y tampoco es mucha plata, sí. La tercera fase, segunda fase se gasta, ¿no? Pero no hay programas sociales, no hay programas deportivos. Entonces, en trópico vamos a continuar. Y también está planificado las Olimpiadas Científicas. Con dificultados, tenemos que asesorarnos para implementar estas Olimpiadas Científicas para garantizar la liberación en ciencia y tecnología.
1: Además de ser, bueno, puede ser un gasto económico, es cierto, pero también es un generador económico, presidente. Usted mismo comentaba cómo los que confeccionan, por ejemplo, las indumentarias deportivas generan bastante trabajo, ¿no? Y hay bastante plata. Entonces, eso es importante.
0: Nuestra gestión, primera vez garantizamos 3 eventos con delegados de los 5 continentes. Hablamos de la parte deportiva. Dakar.
1: Oh, pues.
0: Dakar. Delegado de los 5 continentes. Y yo, sincero, para el primer Dakar, solamente con votos. Me dijo, por, no es cortesía, ¿cómo se llama? Hay que pagar los derechos a los auspiciadores.
1: La membresía.
0: Membresía, creo, ¿no? Era como 5 millones de dólares. Yo dije, tanta plata, con eso va a ser 10 grandes colegios. No, Evo, mueve la economía. El gabinete me la daron. Bueno, acepto. Después hicimos una evaluación. Pasa Dakar. Como 60 millones de dólares ha movido Dakar. Impresionante. Claro. Al día siguiente quería suspender, no quería venir ya. Yo mandando a Juan Ramón Quintana, va a negociar a Europa, va a negociar a Chile. Que nos apoye, que venga Dakar, ya no solamente con motos, sino con autos. Finalmente con carros grandes.
1: Ya veo muy bien, muy bueno.
0: Claro,
1: muy
0: sin mucha inversión uno puede movilizar la economía. Y eso se llama no someternos a las recetas del capitalismo, que es la contracción económica. Nos liberamos de eso. Aprendí, ¿no? No porque es presidente, uno va a decir, esto se haga, no. Hay que debatir. ¿Qué razón manda? Como hago aquí en las 6 federaciones. ¿Cuántas veces mes ejecutivo, nuestro ejecutivo de las 6 federaciones, no? Evo, está mal, sería mejor así. Muchas gracias, sí, está, sale bien. A veces les gano, a veces me ganan. Esa es la democracia.
1: Claro. A debatir es sano también. Bueno, vamos a esperar entonces, a las 8:30 será la partida, faltan todavía como 15 minutos. Entre tanto, presidente, retomando algunos temas del país, hay, le decía, un empleado que ha sido suspendido el día de ayer de la Central Obrera Boliviana. Hoy dicen que se va a realizar el empleado de la COP. También han sido convocados los Tupac Katari, ambos entre las 9:00, 9:30. Pero hay una persecución sañuda política de parte de este gobierno, del anterior gobierno, y hay cómo se mueve la justicia, es algo que no se puede comprender. Por ejemplo, dice un abogado que a continuación vamos a explicar, es un abogado que desde Montero hace este análisis al que les invitamos a continuación a escuchar. Adelante, por favor.
7: A ver, buenas tardes, seguidores. Les hablo desde acá, desde Montero, de la ciudad de Santa Cruz. ¿Cómo, oiga, no entiendo cómo un abogado profesional con tantos años de experiencia, el fiscal general, pueda vertir opiniones tan duras diciendo de que el secretario general de la Central Obrera Boliviana, ¿ya?, tendría mandamiento de aprehensión? El dirigente de la Central Obrera Boliviana goza pues de fuero sindical. Es un dirigente que es el representante de las masas obreras, ¿no?, y de todos los trabajadores de Bolivia. Ahora, si bien el presidente ha sido electo, ¿no es cierto?, constitucionalmente, pero esa elección es un fraude, porque la gente que votó por él, ¿no es cierto?, ahora le han quitado su mandato. O sea, toda esa gente era gente de la izquierda que votó justamente porque don Lucho Arce anuló al expresidente y la sigla entregó a una persona que no era adecuada para que exprese los intereses del país con esos antecedentes. Estoy hablando del ex candidato del MAS en la ciudad de Santa Cruz. Entonces, aquí tenemos una versión muy, muy, muy desagradable de parte del fiscal general, que dice que se le puede imputar por sedición. O sea, el Código Penal, si bien establece, ¿no?, que la sedición es un delito, ¿no ve? Pero es un delito menor, que no va de 1 a 3 años. ¿Ah? Que eso con una sentencia constitucional prácticamente se ha derogado, porque se ha dicho de que es un legítimo derecho el de la movilización, el de la organización, y pedir y exigir la renuncia de cualquier autoridad, sea alcalde, gobernador, concejal y papel. Es un derecho constitucional, porque si no, si es que no sabía, señor fiscal general. Ahora, con respecto al delito penal, ¿no?, donde donde nos dice que alzamiento armado, terrorismo. Oiga, una movilización de masas donde el pueblo está indignado, no puede ser terrorismo, ¿qué le pasa? Oiga, usted ha sido elegido por el anterior Congreso y este Congreso no le da ningún apoyo a usted. Inclusive le pueden hasta quitar su mandato, ¿no es cierto? Entonces, la sociedad boliviana está emputada porque en 6 meses este gobierno nos ha destruido. Imagínense, en Santa Cruz tenemos alrededor de 1,500,000 de motorizados. Eso es lo que se ve en el registro. Pero yo creo que con las motocicletas deben llegar a las 2,000,000 de motorizados. Usted póngale nomás que hayan gastado entre 1,000 a 2,000 bolivianos por motorizados. ¿Cuánto de plata ha gastado la gente, no es cierto, justamente para comprar los repuestos, para reparar sus motorizados? Y la gasolina que usted, señor presidente, ha comprado, lo sigue destruyendo. Oiga, entonces, ¿en qué país estamos? O sea, aquí no le casca, aquí no le punta. Yo soy profesional abogado, yo tengo mi vehículo, pero estoy caminando a pie porque lo jodió mi movilidad. Y muchos de nosotros, de los sectores profesionales, estamos así. Entonces, yo no entiendo, ¿no?, que este señor, este presidente, es un tarugo. Discúlpeme, pero es un tarugo. Un tipo que no entiende y que no va a entender nunca, a buenas. Se hace la burla de la justicia, se hace la burla del Tribunal Constitucional y se hace la burla del pueblo. Y yo creo que la policía y el ejército debe abrirse. De inmediato debe abrirse. Porque a este paso, en los 6 meses, y con tanta terquedad este gobierno, todavía viene a decir de que hay sedición, de que hay alzamiento armado, de que hay terrorismo. Cuando un presidente, una autoridad, no cumple su función, no resuelve los problemas, es un derecho constitucional el de convocar un cabildo y el de convocar un congreso, ¿no es cierto?, y pedir su destitución. Oiga, ¿no tendrá familia? ¿No sabrá de que todo el pueblo está emputado? Imagínense, los que producimos, los que sembramos, estamos comprando el diésel a 10 bolivianos. Y según dice, a fines de junio, o a principios de junio, el diésel va a subir a 14 bolivianos, que es el precio internacional. Y la gasolina a 10 bolivianos. ¿Y dónde están los sueldos? ¿Dónde está la capacidad económica del país? Este señor se ha prestado 13,000,000,000 de dólares. ¿Dónde está esa plata? Y se está en proyecciones de prestarse 13,000,000,000 de dólares. Entonces, ¿dónde nos está llevando? Una persona que se presta y se presta y se presta y no genera recursos, no genera plata, no trabaja. Oiga, se hunde, pues. Tiene que vender su heladera, tiene que vender su casa, tiene que vender todo. Tendrá que pelar al exterior porque se está prestando todos los días. ¿Ah? Entonces, en 6 meses no te puedes prestar, pues, 14,000,000,000 de dólares. En 20 años el MAS se ha prestado 14,000,000,000 de dólares en 20 años. Pero esos 20 años nos ha subvencionado la gasolina y el diésel a 3,50 bolivianos. Usted y yo nos hemos beneficiado, inclusive en el gobierno de Arce, con tanta mierda que lo hicieron. El propio Evo Morales lo bloqueó el Congreso durante 5 años, lo bloqueó las carreteras. Camacho lo bloqueó 36 días en la ciudad de Santa Cruz por un censo, que era un pretexto, simplemente era deponerlo al presidente porque él tenía la tercera fuerza y ahora no tiene nada, hasta perdió la gobernación de Santa Cruz. Compañeros transportistas, esto no puede ser, pues. O sea, que te arruinen el vehículo, que vos lo hagas arreglar, que gastes $1,000 en tu vehículo, ¿ah?, y luego continúe el problema de la basura, la gasolina basura, y nuevamente repares, ese motor ya no va a servir. lo vas a tener que botar y vas a comprar otro. ¿Y de dónde? Ah, ahí está el banco para que te preste. Ah, y luego le hipotecas tu casa, le hipotecas tu auto, y luego te quedes en la calle. No, pues así. No. ¿Dónde estamos yendo? Y el Comité Cívico de Pro Santa Cruz sale a defender. Compañeros del Comité Cívico, ustedes están, están despistados, ustedes no conocen la realidad de la gente, no salen a la calle, no se ha jodido su vehículo. No, pues, yo creo que tenemos que hacer, tenemos que movilizarnos y salir a las calles. Todos, las abuelas, los agricultores, los profesionales. Este señor nos va a llevar a la quiebra total. No hay otro camino. Es un terco, no entiende nada. Este está peor que Melgarejo. Un saludo, gracias. Yo creo que sirva de algo para nuestra gente la reflexión. Y que yo creo que tenemos que movilizarlo. No hay otro camino.
8: No hay otro camino, dice este abogado. Hace un análisis de contexto de todo lo que ha pasado. Con ese grave perjuicio, presidente, la gasolina basura, la justicia que va solo para un lado buscando a líderes, buscando a dirigentes, y no lo dice únicamente él, ¿no? Hay gente de la prensa que también señala que el gobierno está manejando la justicia, presidente.
0: No sé si puedo escuchar algunos comentarios, algún mensaje del mismo gobierno, van a liberar. ¿No?
8: El propio ministro de gobierno habló, ¿no? Si tenemos lista la grabación, una entrevista en otro medio de comunicación, esto es lo que señalaba respecto de la liberación de los mandamientos de aprehensión. Adelante.
9: Para los dirigentes de estos sectores, la garantía es que se dejen sin efecto estas órdenes de aprehensión. ¿Es lo mismo o no?
10: Bueno, sí, es prácticamente lo mismo, aunque hay algunos casos en que ya no está en manos del Estado, está en manos del Ministerio Público, pero obviamente nosotros no ejecutaríamos ningún tipo de instrucción si los estamos llamando al diálogo, si queremos el diálogo y si el país entero quiere una solución.
9: Ahora, ¿llegar a un acuerdo con ellos es clave para que se levanten los bloqueos? Si ellos no participan del diálogo, ¿seguirá el conflicto?
10: A ver, los bloqueos llevan 28 días y están martirizando a todo un país, están acabando con la economía.
8: Sostiene que ellos podrían apelar, es decir, dejar sin efecto el mandamiento de aprehensión. Son días previos a esta entrevista. Pero fíjese, presidente, la reacción inmediata. El periodista John Arandia, en otra entrevista anterior, habla de este tema y la conclusión que deja escuchar es muy clara, ¿no? El gobierno está manejando la justicia, maneja antojo. Vamos a escuchar lo que muy brevecito dice John Arandia a propósito de este mandamiento, de este tema. El video número 10, por favor, es respecto de este tema. Vamos a escucharlo y esto es lo que señala desde su punto de vista. Adelante, por favor.
11: ¿Quién es él? Es el ministro de la presidencia. Es parte del Ejecutivo. Lupo, con esta declaración, a buen entendedor pocas palabras, acaba de decir que el gobierno maneja la justicia. Él no puede decir que no se lo va a detener. La policía lo está buscando, Argollo. La fiscalía está presionando a la policía para que se complete una orden de aprehensión, Argüello. Hay por encima de esos dos un juez que ha determinado y ha librado una orden de aprehensión.
8: Ah. En conclusión, eso es lo que muestra el gobierno con este tipo de actitudes y declaraciones.
0: Primero, a mí me sorprende un mensaje tan auténtico, tan natural del abogado de Montero, del departamento de Santa Cruz. Clase media, clase alta, debe ser, no conocemos, que nos disculpa si hemos usado el video porque está circulando, a mí me ha sorprendido, aprendí, inclusive de muchos mensajes de este abogado, ¿no? Entonces no es, otra vez, no es que Evo moviliza, el Evismo moviliza. Es el sentimiento profundo de todo el pueblo boliviano. Algún momento yo decía, Esto convoca el hambre. Esta gasolina basura. Tanto, Rodrigo Paz decía, Bolívar tranca. Ahora es Rodrigo Paz tranca el desarrollo, mira. Y pide hay que movilizarse, ¿cómo vamos a parar? Y repito otra vez, hace un momento hemos demostrado a la población, sigue entrando gasolina de basura. ¿Qué cree que va a parar? Compañero, viendo esto, no hay soluciones concretas al tema. Repito, hay un error, se resuelva inmediatamente. Es poder ejecutivo. Aquí, lamentablemente, no gobierna, no digo Paz, ni el gobierno nacional, sino gobierna desde Estados Unidos. Tal vez habría que pedir audiencia con Marcos Rubio, secretario de Estado de Estados Unidos. No, algún momento comentaba, faltaría que Comando Sur nombre su ministro de Defensa, o tal vez ya es el ministro de Defensa designado por el Comando Sur. Mira, Ramiro, a la población, ¿qué me decían? Antes, para ser ministro de Gobierno, ministro de Defensa, tenía que tener aval de la Embajada de Estados Unidos, en tiempos neoliberales. Para ser ministro de Planificación y Economía, la misma derecha me decía a mí, tengo que tener aval del Fondo Monetario Internacional. Y el Fondo Monetario Internacional tenía su oficina en el Banco Central de Bolivia. El Comando Sur, el grupo militar de Estados Unidos, tenía dos oficinas en Miraflores. ¿No? Y en nuestra gestión, los generales, ¿no? Para ser comandante de la policía, el comandante del ejército, tenía que tener aval de la Embajada de Estados Unidos, del Comando Sur, de la base militar. Pucha, y en nuestra gestión, algunos coroneles pidiendo apoyo del movimiento indígena, aval para ser comandante.
8: ¡Qué cambio tan
0: yo decía, radical, ¿no? Aquí ya no hay... aquí es Choquiago Boy. Ya no es...
8: Chicago Boys.
0: Ahora estamos volviendo a eso. Estamos demostrando.
8: Y le puedo demostrar con un video, por ejemplo, el video número 3, el comandante de Estados, un comandante de Estados Unidos, ¿no? Un alto funcionario militar que llega a Bolivia. Y que es presentado ante las autoridades, justamente ahí, ¿no? Estamos mostrándoles, y esta es una publicación del periódico El Deber en su video, en su parte virtual, donde muestra al representante militar que llegó de los Estados Unidos, del Comando Sur, justamente es lo que estamos verificando ahora en este video, cuando se muestra la llegada ahí. De repente, hasta usted lo decía, presidente, ¿no? Ahora será el Comando Sur, el gobierno de Estados Unidos, los militares de Estados Unidos que tengan que avalar, ¿no? A los militares, en fin. Es un jefe militar que se encuentra o que ha visitado nuestro país.
0: Es comandante del Comando Sur de Estados Unidos.
8: Comando Sur de los Estados Unidos.
0: Que yo sepa, primera vez visita un comandante del Comando Sur de Estados Unidos. Se llama Philip, algo así, ¿no? O si está por ahí. Pero ¿qué dice Donald Trump? Donald Trump ofrece a los presidentes de América Latina eliminar a los líderes del crimen organizado. Si quieren, puedo mandar un misil directo al líder narco más importante de su país.
8: El video 16, tenemos el video 16, por favor. Justamente lo que usted señala, ¿no? El presidente Donald Trump haciendo esa referencia. Primero una aclaración, el alto mando militar de Estados Unidos, el que llegó, el general Phillips J. Ryan, es el comandante general del Ejército Sur de los Estados Unidos.
0: Después llegaron tres miembros del Comando Sur visitando los cuarteles, ofreciendo su equipamiento.
8: Ahora veamos el video donde Donald Trump justamente señala eso, ¿no? Que él si quiere, puede mandar misiles donde digan o donde quieran. Ahí está Donald Trump señalando esa declaración. Adelante.
12: We'll use missiles. If you want us to use a missile, they're extremely accurate. Boom. Right into the living room. That's the end of that cartel person.
8: Si lo deja ahí en pausa, por favor, si nos muestra. Dice, Donald Trump ofrece a los presidentes latinoamericanos eliminar a los líderes de supuestamente un crimen organizado. Si quieren, puedo mandar un misil directo al líder narco más importante de su país, dice Donald Trump. ¿Ah? Entonces, eso es lo que está pasando en nuestro país. Nuevamente hacemos una pausa con la carrera pedestre en el municipio de Villa Tunari. Va a comenzar la partida. Vamos a dejarles con el inicio de esta carrera pedestre que concita la atención en cada municipio, en este caso Villa Tunari. Vamos allá, por favor.
13: Es una verdadera fiesta deportiva. Gracias al apoyo, al impulso, a la iniciativa de nuestro hermano Evo Morales Ayma, el primer deportista de nuestro país. Esas actividades continúan desarrollándose en todo el trópico de Cochabamba. Vamos ya. Vamos en cualquier momento. En cualquier momento, audiencia de Radio Soberanía, Radio Causachuncoqui y las demás redes, en cualquier momento esta competencia, esta carrera pedestre comenzará desde el sector de Padre Saba, un lugar importante, esta actividad que se va desarrollándose año tras año en los diferentes municipios en su mes aniversario. Vamos a guardar la señal, vamos a guardar la señal. Estamos también con el apoyo de la parte técnica que nos ha permitido brindarnos esta movilidad para acompañar el paso de estos importantes atletas. Ahí están atletas de los diferentes departamentos, de las diferentes regiones de nuestro país. Vemos atletas de Oruro, atletas de Potosí, atletas de Cochabamba, atletas de las diferentes provincias del departamento de Cochabamba, como también de nuestros 5 municipios del trópico de Cochabamba. Ahí están 3 minutos. 3 minutos. Estamos a 3 minutos de la partida. Vamos a guardar la señal. Ahí está la parte técnica. Todos emocionados, felices, contentos, se han preparado convenientemente para esta actividad, para esta carrera pedestre 10K, en el 56 aniversario del gobierno autónomo municipal de Villa Tunari. Un minuto nos dice, un minuto exactamente de acuerdo a la información de la parte técnica de esta carrera. Vamos a aproximarnos, vamos a acercarnos para poderles mostrar a través de nuestras páginas la presencia importante de nuestras autoridades y también de los jóvenes deportistas. El deporte es salud. El deporte es también la integración de los pueblos. Y en esta ocasión estamos integrados diferentes atletas de diferentes departamentos y diferentes regiones. Ahí está. Las últimas recomendaciones de parte de la Comisión Técnica. Bueno, ahí están las últimas recomendaciones. Hemos escuchado de la Comisión Técnica. Ya, atención, ahí está la tablilla. Ahí está la tablilla lista. En cualquier momento va a sonar esa tablilla para dar el inicio de esta competencia, de esta carrera pedestre 10K. Atención, en cualquier momento va a sonar la tablilla. Ahí están los deportistas, ahí están nuestras autoridades, ahí están los jóvenes de nuestro país, del Estado Plurinacional de Bolivia, y también queremos enviar el saludo desde Padre Sama a nuestra primera autoridad, al hermano Evo Morales Ayma. ¡Ahí está! ¡Partió! Lentamente, lentamente avanzando en esta carretera principal, en esta carretera nueva, Cochabamba, Santa Cruz. Ahí están los primeros competidores. Vean ustedes, van avanzando lentamente esta carretera importante. Es una recta impresionante. Desde el sector
8: la pedestre es algo muy importante, como decía hace un momento, para incentivar principalmente estos eventos y en el aniversario del municipio de Villa Tunari, presidente.
0: Semana de aniversario municipio de Villa Tunari. Después del último censo, Villa Tunari es el cuarto municipio en población del departamento de Cochabamba.
8: Cuarto municipio más importante, ¿no?
0: Y segundo, si fuera un solo municipio, los cinco municipios de Cochabamba, los cinco uno, pero de todo el departamento de Cochabamba, sería casi el primer municipio en población de todo el departamento. Las seis federaciones y los cinco municipios en población es más grande que Pando.
8: Sí.
0: Tenemos 256.000 habitantes y Pando tiene 130.000 habitantes. Y la población sigue creciendo, pero eso es gracias a las seis federaciones, gracias a la producción agropecuaria. La producción agropecuaria mueve la economía. Hace un momento comentaba la visita que tuve con compañeros plataneros, exportadores, informan otros productos ya por iniciativa propia, están exportando al compañero, sin presencia del Estado. Eso sorprende. Y la base de la economía del trópico es producción agropecuaria. Por supuesto, incluida la hoja de coca. Pero si sobre eso estamos implementando turismo, ni se imagina. Y va a seguir creciendo la población. Y empezamos también con cierta mecanización a los pequeños productores.
8: Bueno, presidente, retomando ahora algunos temas de importancia respecto a lo que viene aconteciendo en el país. Hay amenazas, hace un momento escuchábamos lo de Donald Trump, hay amenazas también. Bueno, mire lo que dice justamente Manuel Monterrosa, y tengo otros actores también bolivianos que sometidos, por supuesto, al imperio, desde Radio Solana Sucre. Este señor Virginio Lema es un radical opositor al movimiento indígena. ¿Qué dice? Lema: el estado de excepción ya no es la solución. Él pedía antes estado de excepción. Lo era hace 15 días. Hoy el gobierno debe declararle la guerra al terrorismo y al bloqueo. Hasta me parece sediciosa esta declaración, ¿no es cierto?
0: Yo pregunto, ¿dónde está el Ministerio Público? ¿Qué es guerra? Guerra es matar.
8: Claro.
0: Está haciendo guerra de en guerra y vayan a matar.
8: ¿Quiénes están en el bloqueo?
0: ¿No? Gravísimo ese
8: grave,
0: tema.
8: Grave.
0: Solamente para entender.
8: Claro.
0: Es público. Y permanentemente habla contra el evismo, contra el Evo.
8: Puede hablar, es su derecho.
0: Pero ya es declarar guerra, vayan a matar. Y si hay muertos, si ha habido muertos, es por culpa de este señor.
8: Claro,
0: eso sí, eso sí es delito.
8: Claro.
0: Está público grabado.
8: Está incitando, ¿no? Es sedición, en otras palabras.
0: Coincide con lo que dice Estados Unidos.
8: Claro.
0: Donald Trump.
8: ¿No? Efectivamente.
0: Trump dice, puede mandar misiles, que dice, a ver, misil directo al líder narco más importante de su país. Qué coincidencia, Lema, con Donald.
8: Y no solamente es eso, presidente, puedo leerle un artículo donde dice: la administración de Donald Trump mantiene una postura firme con el despliegue de drones MQ-4C Tritón. Es el posicionamiento estratégico del portaaviones USS Abraham Lincoln de Estados Unidos. Activa un plan coordinado a gran escala para frenar redes de influencia comunistas y los regímenes autoritarios, supuestamente, que siembran miseria y censura en el continente. En este contexto, dice, Washington expandió su ofensiva hacia Bolivia. El secretario de Estado, Marco Rubio, anunció el respaldo total de Estados Unidos al gobierno boliviano ante la grave crisis de bloqueos y desabastecimiento. La Casa Blanca acusó directamente a sectores afines a Evo Morales y a grupos ligados al narcotráfico, dice esta nota, de intentar desestabilizar el país, advirtiendo de forma contundente que no permitirá la caída del gobierno. A Evo Morales, sus secuaces y los carteles criminales, la impunidad terminó. El aparato de inteligencia y la fuerza disuasiva de Estados Unidos tienen detectados sus movimientos y activos. No se tolerará, escuche esta amenaza, que sigan asfixiando al pueblo boliviano con violencia y economías ilegales para imponer una agenda ideológica fallida. Cualquier intento de subversión será aplastado con sanciones quirúrgicas y el congelamiento total de sus fondos. El cerco es irreversible, la libertad y el orden de la región serán restaurados. ¿Qué amenaza más te sigue?
0: De este programa yo decía, Ramiro, esto es pueblo contra el imperio.
8: Así es.
0: En términos, populares, indio contra gringo, un español sometido a Estados Unidos.
8: Eso es.
0: Estamos demostrando con documentos, leyendo documentos de Estados Unidos, del presidente de Estados Unidos, de su canciller llamado secretario de Estado de Estados Unidos, acá sus mensajeros, los medios de comunicación. ¿Pero por qué? Porque el pueblo defiende sus recursos naturales. Mira, vamos a leer, por ejemplo, Bolivia. El deber, sí. Bolivia y Estados Unidos firman acuerdos de tierras raras y minerales críticos en Washington. Entregar tierras raras a Estados Unidos. Sellan pacto entre Estados Unidos y Bolivia para explotar tierras raras. Firmando ahí. Esto es Correo del Sur. Provocación Sarimedó, se pregunta. Provocación Sarimedó. Gobierno firma acuerdos sobre tierras raras con Estados Unidos en medio de convulsión social. Otro. El secretario adjunto Orr y el ministro boliviano de Minería, Calderón, firmaron un memorándum de entendimiento sobre minerales críticos en Washington y discutieron la cooperación en minerales críticos. Estados Unidos se compromete a trabajar con Bolivia bajo el liderazgo del presidente Paz para atraer inversiones que impulsen la prosperidad tanto en Estados Unidos como en Bolivia y aseguren las cadenas de suministro de minerales críticos. Aquí, minerales raras, también está incluido el litio, en otros memorandos. Entonces, cuando yo digo, el pueblo defiende a Bolivia, defiende sus recursos naturales.
8: Claro.
0: Antes era contra la monarquía europea, ahora es contra el imperio norteamericano. Uno que viene de la monarquía española sometido al imperio norteamericano. Yo digo Paz. Entonces, esa sublevación no es una simple reivindicación, entiendan por favor, compañeras, compañeros. ¿No? Ahora, en 6 meses, ¿cómo está? ¿Y cómo sale después? Estaba recordando la semana pasada, con el estado de sitio de Víctor Paz de Extensor, impusieron el 21060. Eso duró 20 años. Estado de sitio, estado de sitio, estado de sitio. La marcha por la vida de los mineros. En Calamarca pararon con estado de sitio militares por tierra, aire. Yo quería participar en la marcha, pero estaba trabajando en Chaco. Tampoco tenía plata para ir a la marcha voluntariamente. Hicieron el retroceder. Pararon después 30.000 mineros fuera de las minas, cierre las minas. 21060, la privatización empieza con Víctor Paz Estensor, 85. 89, con Jaime Paz Zamora, con Doria Medina, continúa. Cada semana privatizar, que 10 empresas, creo que decía. ¿No? Viene 99. No, 90 y 94. también Jaime Paza 93, con Gonzalo Sáenz Lozada, ¿no? Emanuel Víctor Paz Extensor, esa gente sigue, los Paz privatizadores eternamente, por favor, es la historia. Entonces, es una mucho más profundo. Queríamos hablar de, por ejemplo, del tema de austeridad. Fue un engaño, yo tengo todos los datos, falta tiempo. Tenemos que un poco participar en esta cadena pedestre. Quiero decir, a ver, dice, vamos a rebajarlo del 50% de nuestros salarios.
8: Un engaño.
0: Entonces yo digo, está bien, aunque tarde. Pero en la noche dice, es un aporte voluntario. Si no hay ninguna rebaja, pues, otra mentira más.
8: Mentira y engaño.

0: compañeros, profesionales, intelectuales, planificadores, economistas, pregúntele técnicamente qué plan tiene el gobierno de Rodrigo Paz para reducir el déficit fiscal. Solo crédito, crédito. Otra mentira, ¿no? Hemos demostrado. No sé si podemos demostrar, a ver, cuando dice no me va a prestar plata del Fondo Monetario Internacional.
1: A ver, tenemos un, bueno, varios videos sobre esto. El video número uno, Rodrigo Paz anuncia préstamo de 5 millones, pero antes de ello hay una nota de prensa, justamente el número 9, por favor. Rodrigo Paz dijo que no acudiría al Fondo Monetario, su ministro lo contradice, pero esta nota de prensa definitivamente desenmascara las mentiras de Rodrigo Paz. Nota número 9, adelante por favor, vamos a escuchar el video, si lo tenemos listo.
2: Durante su campaña, Rodrigo Paz se opuso radicalmente a acudir al Fondo Monetario Internacional para financiar la crisis. De hecho, era uno de sus pilares de campaña. ¿Por qué ahora ha cambiado de idea?
3: No, es falso eso. Lo que nosotros siempre dijimos es que no se va al fondo primero. Lo primero que se hace es ordenar la casa. Y después vemos si es necesario ir al fondo.
2: Sí, lo menciono porque Rodrigo Paz textualmente decía que si no se roba, alcanza la plata. Y lo dijo en varias ocasiones.
4: Yo no voy a ir al Fondo Monetario Internacional a pedir 12 mil millones de dólares.
5: Yo no tengo nada contra el Fondo Monetario Internacional. No esperamos crédito.
6: No soy de la idea de ir al banco, al Fondo Monetario Internacional. Si no robas, la plata alcanza.
1: Eso lo dijo varias veces, ¿no? Y en el video uno, Rodrigo Paz... Ahora anuncia un préstamo de 5 mil millones de dólares del Fondo Monetario Internacional. Si tenemos listo el video, adelante, por favor.
7: Y hace poco hemos estado con el Fondo Monetario, sí, para hacer un paquete de cerca de 5 mil millones de dólares para invertir en Bolivia, no en el Estado, no en el salario del presidente, sino en las organizaciones sociales aquí presentes, en las organizaciones sociales en la calle, en el emprendedurismo, cuentapropista, transportista, el que trabaja la tierra, el que necesita carretera, el que necesita hospital, el que necesita colegio, el que necesita tecnología y tener una antena en su comunidad, porque no entra...
1: El Rodrigo Paz anunciando ahora 5 mil millones de préstamo con el Fondo Monetario Internacional.
0: De Rodrigo Paz con su opositor Doria Medina.
1: Ah, donde decía que no iba a acudir, ¿no? Que no iba a acudir a ningún préstamo del Fondo Monetario. Adelante, con ese video.
4: Una cosa está muy clara. Yo no voy al Fondo Monetario Internacional a pedir 12 mil millones de dólares que después llegarán al país, y a los primeros que les voy a entregar es a un grupo llamado Ristas, donde el 75%... Una cosa está muy clara, yo no voy a ir al Fondo Monetario Internacional a pedir 12 mil millones de dólares, que después llegarán al país, y a los primeros que les voy a entregar es a un grupo llamado Ristas, donde el 75% son empresas de 1.500 millones de dólares.
1: No va a acudir al Fondo Monetario y resulta que está acudiendo.
0: Hay un debate... donde dice Careal, Doria Medina, usted se presta plata, José Miguel, yo no me va a prestar. Cámara, envíame. Estoy diciendo, boliviano, ese préstamo usted va a pagar, no va a ser Doria Medina, de lujo. Y ahora, ¿y qué cabrea al pueblo? Las mentiras tras mentiras. Sí. Que yo tengo primero, por ejemplo, el deber, si liquidez Bolivia busca emitir bonos y solicita 3.300 millones de dólares al Fondo Monetario Internacional. Primero. Segundo, Paz negocia programa de créditos con el Fondo Monetario Internacional de 5 mil millones de dólares para Bolivia. Paz promete 5 mil millones del Fondo Monetario Internacional a sectores sociales en la calle. Pero ¿qué condiciona el fondo? Fondo Monetario Internacional pide evitar rebaja de impuestos.
1: No rebajar impuestos, seguramente al contrario.
0: Evitar.
1: Subir.
0: Pero ¿qué dice el fondo además de eso? Fondo Monetario Internacional proyecta que la economía boliviana tendrá una caída de 3.3% el 2026 y la inflación llegará a 20.7%.

0: para que no haya este problema, ¿no? Condiciona, eso no está acá, condiciona al gobierno. Si quiere créditos, tres condiciones. Primero, acabar con todas las subvenciones. Yo preguntaba también, bonos, rentas, también son subvención. Sí, se entiende eso, no me dijeron sí. La misma gente del gobierno, ¿no? Primero, acaba todas las subvenciones. Y lo que estaba en el decreto supremo 5503, entre mayo, junio, ¿no? Va a subir otro gasolinazo.
1: Eso estaba cantado.
0: Segundo, el tipo de cambio, de evaluación. Si en ese momento está $10, perdón, 10 bolívares del dólar, entonces tiene que subir a 10 bolívares del dólar, oficial. Y tercero, lo peor, si es crédito, privatizar todas las empresas estatales, incluidos los servicios básicos. Son condiciones. Eso no está diciendo nada. Fondo condiciona. Nosotros nunca nos hemos prestado plata del Fondo Monetario Internacional.
1: Justamente.
0: Además, es un crédito para inversión. Estoy de acuerdo. Crédito para inversión y no para gastos corrientes. Aquí es para bonos, para rentas, para sueldos. No, pues. Bonos soberanos. Un interés mensual casi 10%.
1: Altísimo.
0: 1.000 millones.
1: Altísimo.
0: Por corto tiempo, 5 años. Acá 5 años, yo estimo que tiene que devolverse 1.500 millones de dólares. Una sola vez, creo, nos hemos prestado, puedo recordar todos los datos. 4-5% de interés, a veces de emergencia uno se presta. Pero ahora, con 5, casi 10% de interés mensual, los bonos soberanos, que hay 1.000 millones de dólares, para devolver en 5 años.
1: Si no tenemos ingreso, ¿de dónde va a devolver? Seguramente serán otros préstamos, ¿no?
0: Bueno, gracias, Ramiro, usted. Muchas gracias. Hay muchos temas que conversar, pero repito, ojalá los dirigentes no se equivoquen en esta dura lucha, una lucha por Bolivia, una lucha por las nuevas generaciones. A mí me sorprende el movimiento indígena. Unidos y Mar se empezaron acercando a La Paz, que ellos se sumaron. No es para perjudicar, sino es para perjudicar a algunos citadinos o los citadinos, sino para defender Bolivia.
1: Claro.
0: Y ese mensaje del abogado, citadino.
1: Sí, sí.
0: Abogado, o seguramente oficinista, pero ¿cómo piensa? Y he visto algunos, en algunos redes, clase media, clase alta. Mi carro me compraba hace meses, me lo arruinó, ¿qué hago ahora? ¿Quién devuelve ese carro?
1: Esa es una realidad.
0: Y sigue llegando, por favor, repito por tercera vez, sigue llegando gasolina basura, ¿no fue eso? ¿Qué clase de gobierno tenemos? Si está metido en temas de corrupción, parece hasta en familia. Nunca vamos a parar, es negocio, ¿no? Mucha fuerza, hermanas y hermanos, solamente estas reflexiones para bien de nuestra amada Bolivia. Hasta el próximo domingo. Ah, perdón.
1: Hasta el día.
0: Sí. Yo quiero pedirte, Ramiro, el día martes, ojalá el destino nos acompañe, un programa a las 8 sobre asesinato de Juan José Torres por AAA, vamos a titular, el Plan Cóndor. En 1971-72, revisemos. Y vamos a explicar cómo era AAA, cuál era el Plan Cóndor. Ahora, ¿cómo se ejecuta el Plan Cóndor?
1: Me parece interesante.
0: Nada
1: más. Gracias, presidente. Gracias. Seguro que sí vamos a estar. Oyentes, amigos, muchísimas gracias. En unos minutos, las llamadas telefónicas para que ustedes puedan participar. Hasta aquí, Evo Pueblo, líder de los humildes. Permiso.
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3: Buenas tardes, oyentes, amigos en todo el territorio boliviano. Les saludamos muy cordialmente en esta tarde. Al comenzar Bolivia en la noticia, hay enfrentamiento entre comunarios en Caranavi. La tarde del día de hoy, la población de Caranavi ha sufrido un enfrentamiento por desbloqueos y pedidos de renuncia de Rodrigo Paz. Son videos que se comparten a través de las redes sociales, donde se puede ver claramente dos grupos de personas bastante numerosas, en la que la gente exige que Rodrigo Paz renuncie. Esto ocurre en Caranavi. Reiteramos, momentos de tensión se han registrado la mañana de este lunes en la plaza principal de Caranavi, donde una marcha derivó en amagues de enfrentamiento entre grupos de comunarios que tienen posturas opuestas. Unos respaldan el desbloqueo de carreteras para normalizar el abastecimiento y la circulación, mientras que otros exigían la renuncia del presidente Rodrigo Paz. La diferencia de criterios e ideología generaron discusiones y un clima de confrontaciones durante la movilización. Esto aconteció, reiteramos, en Caranavi, y en nuestro país la cosa está difícil. Sí, señor. Desde la coordinadora de las 6 federaciones del Trópico de Cochabamba, la tarde del día de hoy, dirigentes han brindado una conferencia de prensa. De inmediato conocemos de qué se trata.
4: Bien, muchas gracias. Primero saludar a nuestro medio de comunicación, Radio Causa Chuncoca, y a todos nuestros compañeros que escuchan nuestra emisora. Después de tener una reunión dentro de las 6 federaciones, analizando, viendo la coyuntura política que en este momento está viviendo Bolivia, lamentamos mucho de que se esté planteando, y no estamos de acuerdo con querer llevar a un referéndum. Es inaceptable lo que en este momento están queriendo plantear algunos diputados. Ya el pueblo ha definido, el pueblo movilizado en los diferentes puntos de bloqueo han definido de que el gobierno de Rodrigo Paz tiene que dar un paso al costado. La Central Obrera Boliviana, las diferentes organizaciones, para poder pacificar Bolivia en este momento. No porque caprichosamente lo han pedido, es porque el gobierno ha sido un gobierno inoperante que no ha podido solucionar durante este tiempo de más de 6 meses, donde se le ha pedido de que el gobierno pueda solucionar en el tema económico, en el tema de combustible. ¿Qué más se va a poder dialogar con este gobierno? Nada es serio. En un acto, el gobierno de Rodrigo Paz Ah, me pidieron que me voy a rebajar el sueldo. Ya me rebajaré el sueldo el 50%. Ha cumplido hasta ahorita. Más es el que nos ha mentido. Y el pueblo peor enfurecido en este momento. ¿Qué seriedad puede haber? ¿Qué diálogo puede haber con sus ministros, con el presidente? Y ahora quieren plantear de que haya un referéndum, una consulta para poder adelantar un referéndum revocatorio. Eso es solamente hacerse la burla de los puntos de bloqueo y de la movilización que en este momento se está dando a nivel nacional. Entonces, como organizaciones sociales, tanto las seis federaciones y algunos puntos de bloqueo, no estamos de acuerdo y el gobierno tiene que de una vez denunciar y así Bolivia pueda tener paz social. El gobierno lo único que ha hecho es atacarnos, el gobierno lo único que ha hecho es perseguir a los dirigentes, amedrentar a los compañeros. Lamentablemente hemos llegado a esta situación y desde acá decimos también a nuestros compañeros de La Paz, como seis federaciones, vamos a tener que nomás radicalizar y ese apoyo contundente a esta movilización que se está dando a nivel nacional. Entonces, eso queríamos también manifestarnos desde acá de la UCAEñ, analizando siempre la coyuntura que se está dando. Vamos a también dar a nuestra hermana ejecutiva de Chimoré.
5: En primer lugar, saludar a Radio Causa Chincoca, a todos que están escuchando. Nosotros aquí como mujeres estamos, ¿no?, después de una reunión con mis compañeras ejecutivas, ejecutivos que hemos tenido largo debate. Nosotros hemos visto, hermanos y hermanas, el Día de la Madre. ¿Qué cosa nos ha hecho, no? Sabemos muy bien que bien claro ha dicho que él sí iba a rebajarse un sueldo. Todo el pueblo boliviano ha escuchado, pero es una mentira más. Y después de ese que se iba a rebajar el sueldo, ¿qué es lo que ha dicho? Que tenía que dar todavía un apoyo solidario, un apoyo comunitario. Nada se puede ya esperar, nosotros de los puntos de bloqueos, de los puntos de vigilia, nosotros que es lo que estamos ahora, estamos con el firme que directamente es a su renuncia. Nosotros ahora por ahora ya no necesitamos un referéndum, ya no, nosotros rechazamos desde ese punto de la UCAEñ. Por otro lado, tenemos también informaciones, el pueblo boliviano ahora lo que pide es su renuncia, no pide que sus alimentaciones con una bolsita, con dos bolsitas, que el gobierno estaría preparando para mis compañeros que es de para los puntos de bloqueo. Nosotros sabemos ya muy muy muy bien, con sus bolsitas de fideo, con su bolsita de arroz, con una zanahoria, con una cebolla, está queriendo cobrar al pueblo boliviano, ya no. Nosotros sabemos muy bien ¿Qué tipo de gobierno es este gobierno? No es boliviano. Debería de irse inmediatamente, ponerse su denuncia. Nosotros vamos a estar en los bloqueos hasta el último consecuencia que va a renunciar. Ahora, por otro lado, también sabemos muy bien qué es lo que está buscando. En La Paz, ¿qué es lo que está haciendo? ¿Qué está haciendo? Perseguir a nuestros compañeros, a nuestras compañeras. Nosotros no vamos a permitir, si nos quieren perseguir, nosotros tenemos base, nosotros tenemos gente que nos vamos a sostener. También vamos a dar la palabra a nuestro compañero Víctor.
6: Gracias, muy buenas tardes. Nos hemos convocado de emergencia para poder evaluar la coyuntura actual que atraviesa nuestro país. Pero, sin embargo, también desde la UCAEñ, de las seis federaciones del Trópico de Cochabamba, hacemos llegar un saludo revolucionario, mucha fortaleza para todos los sectores movilizados en diferentes departamentos de nuestro país. También un saludo cordial para nuestros hermanos que día a día están allá resistiendo en la ciudad de La Paz, haciendo un cerco. Y, por supuesto, también denunciamos que este gobierno quiere confundir nuevamente a la población con este llamado a un referéndum. Seguramente lo quiere utilizar mediáticamente, pero sin embargo el pueblo es sabio, el pueblo movilizado, rechazamos rotundamente, ¿no? En ese sentido, nuestro único pedido es, como la Central Obrera Boliviana, el ampliado nacional el día de ayer, decidió en la resolución, ratificamos la renuncia del presidente Rodrigo Paz por su incapacidad de dar solución a la crisis económica, política, energética en nuestro país, y que en 90 días debe llamarse a nuevas elecciones generales, ¿no? En ese sentido, desde las 6 federaciones totalmente rechazamos el llamado de algunos sectores de nuestro país a un referéndum para darse una pacificación a nuestro país, ¿no? Nuestra línea es que haya nuevas elecciones y que renuncie el gobierno de Rodrigo Paz.
7: ¡Que viva las 6 federaciones!
6: ¡Que viva!
3: Conferencia de prensa de la coordinadora de las 6 federaciones del Trópico de Cochabamba, ratificando su postura totalmente definida, sumados al pliego petitorio de las organizaciones nacionales. Quieren la renuncia de Rodrigo Paz. Señoras y señores, bienvenidos y bienvenidas a Bolivia en la Noticia.
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3: Rápidamente vamos a revisar los datos del tiempo. En la región del trópico tenemos al momento 24 grados centígrados, el cielo parcialmente nublado. Nos vamos hasta la ciudad de Cochabamba, 16 grados centígrados al momento, va bajando la temperatura, el cielo parcialmente nublado. Estamos en La Paz, 11 grados centígrados, está bajando también la temperatura, el cielo poco nuboso. Vámonos hasta Oruro, 10 grados centígrados al momento, el cielo parcialmente nublado. En Potosí tenemos en este momento 7 grados centígrados, el cielo poco nuboso. Nos vamos hasta Sucre, la ciudad capital. Al momento tenemos 17 grados centígrados, el cielo parcialmente nublado. En Tarija, La Churra, 16 grados centígrados, el cielo parcialmente nublado. En Santa Cruz de la Sierra tenemos 23 grados centígrados, el cielo poco nuboso al momento. Y en Trinidad, 27 grados centígrados, el cielo poco nuboso. En Cobija, Pando, tenemos al momento 28 grados centígrados, el cielo poco nuboso. Las 6 de la tarde con 31 minutos. A continuación, algunos de nuestros titulares.
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3: ¡Ay, la derecha, Tuto Quiroga dice! Rodrigo Paz tiene que tomar una decisión muy clara, gobernar es decidir. Impulsa que tome la decisión del estado de sitio. Entre tanto, Rodrigo Paz dice, va a haber una salida pacífica al conflicto y asegura que en los próximos días el sufrimiento de la paz se acabará. ¿Qué estará queriendo decir Rodrigo Paz? Organizaciones de mujeres critican que a estas alturas Rodrigo Paz aún no dé solución a la gasolina basura que continúa llegando a nuestro país. Puerto Villarruel en el trópico de Cochabamba gestiona contratación de técnico en laboratorio para Valletunari y alerta por falta de reposición de ítems en salud. El secretario de Medio Ambiente de la Gobernación, Oscar Céspedes, indica que no se notificó a la empresa Simba rechazando la solicitud de licencia ambiental donde se incumple la ley medioambiental. Gremiales continúan con sus movilizaciones en la sede de gobierno y será hasta que renuncie Rodrigo Paz. Más organizaciones sociales se suman a las movilizaciones. Nadie quiere que Rodrigo Paz continúe en el gobierno. Todos quieren que se vaya. En el panorama internacional también tendremos informaciones. Donald Trump afirma que un acuerdo con Irán puede ser aún mejor que una victoria militar. Bolivia es noticia internacional. Organizaciones bolivianas continúan protestando y exigen la renuncia del presidente Rodrigo Paz. Señoras y señores, en breve estamos desarrollando estas y otras noticias.
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3: Permítanos una brevísima pausa publicitaria. Enseguida estamos de retorno para brindarles toda la información que tenemos en sala de prensa. Guárdenos, por favor.
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8: Hace un momento usted decía, una vez más, algo así en el programa. Estaba pensando, ojalá no sea última vez.
9: Ah, no, pues.
8: Así sea última vez. Ajá. El programa debe continuar con cualquier compañero dirigente. Es un programa reflexivo, orientador, de evaluación. Y cuando un poco repasamos la historia, me doy cuenta que hermanos y hermanos hacen mucho seguimiento. Ahora, ¿por qué digo, ojalá no sea último programa de parte de Evo? Tantas amenazas, vamos a demostrarlos, desde Estados Unidos, del gobierno, qué coincidencia. Estaba yo reflexionando, llego a la siguiente resumen. Es indio contra el gringo. Es pueblo contra el imperio. Y vamos a demostrar esta larga lucha. Que viene desde el tiempo de colonia. Estoy sorprendido. Los cercos de Tupac Katari, de Gregorio Apaza.
9: Es una lucha de clases.
8: Gregorio Apaza hizo una alianza con un quechua peruano, Andrés Tupac Amaru, cercando Sorata. En Sorata, una población intermedia entre Lima, La Paz, Sorata. ¿Cómo hicieron? Hasta represas. Bueno, es larga la historia, linda la historia de la lucha del evento indígena. Entonces, quisiéramos seguir reflexionando este tema de la lucha, ¿no? Y los hermanos aymaras se levantaron, yo digo, como en tiempos de Tupac Katari. El cerco a La Paz no es ninguna novedad. Sí. No es ninguna novedad. Es solamente se repite la historia. ¿Por qué? Entiendo, lucha de clases. Pero esta es una lucha de identidad.
9: De identidad. Ajá.
8: Es mucho más profundo que la lucha de clases.
9: Sí.
8: Eso es lucha de identidad, de dignidad, la libertad de un pueblo, del pueblo originario, milenario, dueño absoluto de esta noble tierra.
9: No, de acuerdo,
8: es defender, claro. Vamos a demostrar los memorandos firmados Estados Unidos con el gobierno para entregar las tierras raras, el litio, ¿no puedes?
9: Por encima de todo, ¿no?
8: Pero eso no es una lucha por una reivindicación salarial, una escuelita, un campo deportivo, un hospital, ítems, que es tan importante. Esta lucha es mucho más profundo que una reivindicación salarial.
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19: Bien, seguimos con más informaciones. Rápidamente nos vamos hasta Chuquisaca en Tarabuco. El ampliado de la Federación de Trabajadores Campesinos de Chuquisaca ha determinado participar en la gran marcha que iniciará este miércoles 3 de junio desde Caracollo hasta la ciudad de La Paz.
20: De Tarabuco, desde la tierra de la lucha de los hermanos Carrillos Calizaya, los hermanos Pacuris. Queremos informar a la población en general, al país, después de un ampliado emergencia que hemos llevado acá en el municipio de Tarabuco, después de un análisis profundo debate de los segundos, de los siguientes artículos. Artículo primero, se determina participar a la gran marcha multitudinaria convocado por los ejecutivos departamentales de los 6 departamentos desde el 3 de junio, que se concentrará en Caracollo. De Caracollo irá una caravana hasta Achica arriba. Segundo, artículo segundo, se debe masificar el tema de los bloqueos en el departamento de Chuquisaca hasta conseguir la renuncia del presidente Rodrigo Paz Pereira. Tercero, mantener la unidad. Desde acá, compañeros, hermanos bolivianos de diferentes departamentos, organizaciones, entes matrices del país, convocar a esa unidad. La lucha es conjunta para defender nuestros derechos constitucionales ante la arremetida del gobierno con sus 10 paquetes, 10 proyectos de leyes que está atentando a nuestra constitución política del Estado. Por eso es la lucha. Convocamos a todas las organizaciones, nuestros hermanos transportistas, nuestros hermanos gremiales, nuestros hermanos interculturales. Ahora es momento de buscar, de luchar conjuntamente. Con eso terminamos desde Tarabuco. Muy buenas tardes. ¡Que viva Chuquisaca!
21: ¡Que viva!
20: ¡Que viva el Estado!
19: Muchas gracias. La determinación entonces de la Federación Departamental de Trabajadores Campesinos sumarse a la marcha el día miércoles. Y los transportistas desconocen a sus dirigentes y se suman a la exigencia de la renuncia del presidente Rodrigo Paz. Desde La Paz viene el reporte.
22: De transporte pesado, compañeros. Así es, señor periodistas. Nosotros como sindicatos de diferentes instituciones estamos pidiendo a este gobierno incapaz. Como dices, señor, ustedes saben muy bien, ¿quién es el presidente? No va a negociar con esos vándalos. No va a negociar. ¿Quiénes son los machos que vengan a negociar? Nosotros desechamos categóricamente a este gobierno incapaz por no saber dirigir a un país. Bueno, compañeros, nosotros pedimos a todo el pueblo en general que se una a la lucha, porque nosotros como transportistas estamos sufriendo 31 días de bloqueo. 31 días nuestros compañeros sufrieron en carretera. Y por lo tanto, compañeros de nivel sindicato, acá la unión es de todos. Solamente queremos decir a este gobierno incapaz que se luce de una vez. ¡Compañeros! ¡Que viva el transporte pesado!
23: ¡Que viva!
22: ¡Que viva los sindicatos de otras instituciones!
23: ¡Que viva!
22: ¡Gracias, compañeros!
19: Muchas gracias. Eso acontece en La Paz. Tenemos más informaciones desde la Federación Mamoré Bulobulo. Se pronuncian desde el punto de bloqueo Puente y Chilo. Nos vamos hasta el trópico de Cochabamba.
24: Primeramente saludar a toda la nación de nuestra amada Bolivia, y también demostrando que nuestras molestias, nuestras rabias que tenemos por el inatendimiento del gobierno con estas necesidades que nuestro pueblo está sufriendo, por lo cual nosotros rechazamos contundentemente al frente de todo este pueblo que estamos aquí en el punto de bloqueo Puente Ichilo. Entonces yo voy a dar la palabra a mis compañeros.
0: Bueno, hago llegar un fraterno saludo del revolucionario en nombre de la Central 22 de Mayo, Federación Mamoré y Bolburo. En este magno bloqueo que estamos en Ichilo, pues a nivel nacional, a los 9 departamentos un saludo y a los 6 departamentos, tenemos también 6 federaciones del trópico de Cochabamba, hago llegar un fraterno saludo. Queridos hermanos, quiero decirles, en este momento estamos fuertes, bien, que firmes con el bloqueo. A nivel nacional estamos pensando, yo creo que todos iguales. Aquí estamos nosotros bien armados, hasta los dientes, queridos hermanos. Que no ingresen nuestros hermanos policías, ni tampoco que vengan militares. Son nuestros hijos, nuestros hermanos, están en el ejército. Tengan mucho en cuenta, compañeros, con ese enfrentamiento que puede haber aquí, porque estamos bien armados nosotros, en todas partes. Solamente tienen muy secreto, nadie van a ver esto. Esto le digo yo, el presidente Rodrigo Paz, que denuncie. Eso queremos nosotros. Con esa decisión estamos aquí en este bloqueo, firmemente. Solamente eso quiero decirles. Compañeros, ayúdenme a decir, ¡viva la Federación Mamoré y Bolburo! ¡Viva!
19: Muchas gracias. Desde la Federación Mamoré y Bolburo nos vamos hasta La Paz. El ministro de Obras Públicas, que es el primo de Rodrigo Paz, ya no se aguanta más. Escuche bien la advertencia que hace el ministro de Obras.
1: Bueno, esa es una herramienta que tenemos, ¿no?, dentro de la Constitución. Ya se evaluará en su momento si se opta o no. Lo único, pedir a la población calma, que hay decisiones que hay que tomarlas con la cabeza, más que con el estrés y con la desesperación. Entendemos el sentimiento de los bolivianos, sobre todo de las familias paceñas, alteñas. Sé que han pasado muchos días, el presidente está en constante trabajo, no solo el presidente, los ministros estamos en constante trabajo, no es que estamos esperando un asiento. Fíjense, hoy día vamos a tener reunión, hemos tenido reunión ayer, antes de ayer, hoy día viajamos a Santa Cruz y tenemos fe de que en estos días vamos a tener una solución.
8: ¿Cuánto más se puede esperar? ¿Cuánto se puede dialogar? ¿Con quienes no quieren dialogar?
1: Mire, yo pienso que esta semana es decisiva. Creo que ya no se aguanta. Por eso abogamos a que las decisiones que tomen las organizaciones sean en bien de Bolivia. Entonces yo pienso que esta semana es decisiva. Yo pienso que el no ir al diálogo es ya una posición contraria a lo que quieren los bolivianos.
19: De esta manera, el ministro de Obras Públicas, Mauricio Zamora, primo del presidente Rodrigo Paz, ha afirmado que la presente semana será determinante para que el gobierno asuma decisiones frente a los bloqueos que afectan el abastecimiento en alimentos en varias ciudades. La autoridad ha asegurado que el presidente y el gabinete ministerial mantienen reuniones constantes para buscar una salida. La gente pide su renuncia, ¿no? La gente pide la renuncia de Rodrigo Paz. Eso también está muy claro. Vecinos del Distrito 8 de la Ciudad del Alto dicen, ¿dónde está la garantía? ¡Que renuncie Rodrigo Paz! Nos vamos hasta allá.
9: El gas natural, eso no saben reconocer. Ahora nos dicen hembras o machos. Prácticamente nos están diciendo animales, pero la Ciudad del Alto, Distrito 8, tenemos mejores profesionales y no nos pueden estar insultando de esa manera. Por eso queremos renuncia. Hoy se tiene que ir el Rodrigo Paz con todo su parlamentario Edman Lara igual. ¿Qué ha dicho el Edman Lara? Yo soy la garantía, me voy a colgar. Y ahora que se cuelgue. ¿Ahora dónde está la garantía? Nada más, hermano, hacemos denuncia. Virginia Bustancia del Distrito 8.
19: Queremos la renuncia de Rodrigo Paz. Esa es la voz de la población. El bloqueo indefinido en el kilómetro 50, desde el punto de bloqueo en el kilómetro 50, Federación Choré mantiene firme y movilizada. Ratifican su decisión de continuar con el bloqueo indefinido en defensa de sus demandas. Nos vamos hasta Santa Cruz.
6: Sigamos hasta morir en cuanto sea, compañero.
7: En primer lugar, muy buenas tardes. Agradecer la visita de la radio Causachuncoca, que nos está visitando a nuestra Federación Choré, que nos encontramos acá en el bloqueo, en el kilómetro 50. Desde acá nosotros nos pronunciamos como mujeres, como organizaciones de nuestra federación. Rechazamos rotundamente todas las leyes que ha sacado en contra de nosotros este gobierno. Pedimos la denuncia por mal gobierno que está haciendo. Desde acá también decimos que no se entrometa el gobierno de Norteamérica, de Estados Unidos. ¿Qué tiene que ver en nuestro país? Nuestros recursos son de los bolivianos, no son de ellos. Pedimos desde acá, desde 50, que abandone la embajada norteamericana de Bolivia. Mediante ellos se está llevando las informaciones y nos están queriendo dividir a las organizaciones y no van a poder. Hoy en el día se han masificado más bloqueos, las organizaciones sociales estamos más unidos como nunca. Pedimos que se vaya este gobierno traidor, vendepatria, ni siquiera es boliviano, que se vaya de donde vino. Y aquí estamos unidos, compañeros, desde acá, desde 50. Decimos a los compañeros que están en la paz, en la lucha, que sigan, nosotros seguimos aquí. No nos vamos a levantar estos bloqueos hasta que denuncie este gobierno traidor.
19: Todo es hasta que renuncie. A las movilizaciones se suman algunos diputados presentando proyecto de ley para consultar la continuidad de Rodrigo Paz. Algunos diputados quieren marear la perdiz. Dicen que debería hacerse una consulta popular para que... un referendo, para que el pueblo diga si Rodrigo Paz debe seguir o no. La gente ya ha dicho, dice su palabra, quieren la renuncia, pero escuche lo que dice un activista alteño y representante del sector profesional, don Guido Calcina.
10: Sin embargo, ante la incapacidad de solución de los conflictos, ante la incapacidad de dar una solución a la crisis de la gasolina, a la crisis social y política, se ha dado cuenta que no tiene la capacidad moral, ni política, ni técnica de resolver. ¿Y cuál es el mecanismo? ¿Sacarlo a patadas? No. Estamos planteando desde el régimen jurídico, técnico, legal, que exista una convocatoria a un referéndum. Y en esos tres meses, si el presidente también tiene el derecho de hacer campaña, que lo haga para quedarse. En el caso de ganar, se ratifica su mandato. Y en caso de que gane la opción de no, entonces serán los nuevos actores políticos que en el plazo establecido por norma, porque ya tenemos jurisprudencia, el señor Evo Morales en el año 2015 ha convocado un referéndum, se ha llevado a las urnas y el pueblo ha decidido. Y en la gestión también de 2004, cuando había una sucesión, ha entrado el señor Rodríguez Belcés, es decir, ya hay una jurisprudencia en nuestro país para salir de ese conflicto, porque lo que se quiere evitar es que exista mayores decesos, que exista mayor daño a la economía, porque yo, sin embargo, ante la...
19: Eso dicen los analistas, plantean un referendo. Las organizaciones sociales en el trópico anuncian que continuarán con las medidas de presión.
11: ¡Viva!
21: Gracias, muy buenas tardes. Después de haber tenido un ampliado de centrales en la Federación Trópico, hemos decidido seguir en esta movilización, pero sin embargo también hacemos llegar desde aquí un saludo revolucionario a todos los sectores a nivel nacional de los 9 departamentos que están movilizados, en especial a mis compañeros de la Central Obrera Boliviana, de los 20 provincias de Tupac Katari en La Paz, y por supuesto también a los hermanos del Trópico de Cochabamba que se encuentran en La Paz. En ese sentido nosotros respaldamos y damos total respaldo a las resoluciones que el día de ayer en el ampliado nacional en la ciudad de La Paz determinaron la denuncia de Rodrigo Paz, y por supuesto, ¿no?, que dé un paso al costado y que ceda su mandato para que el que asuma pueda llamar a las elecciones en 90 días. En ese sentido, nosotros como Organización Social del Trópico de Cochabamba seguimos en pie de lucha para hacer respetar nuestras conquistas sociales, para hacer respetar nuestros derechos. En ese sentido, una vez más, desde aquí damos mucha fuerza, mucho valor y también llamamos a diferentes sectores que aún todavía no se han sumado. Estoy seguro que ahora el único propósito que tenemos no son intereses regionales, personales, tienen que ser intereses nacionales.
2: A continuación, el informe internacional.
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19: En el panorama internacional, RT en español informa, Donald Trump afirma que un acuerdo con Irán puede ser aún mejor que una victoria militar. Están viendo nuevamente guerra. El presidente estadounidense Donald Trump ha asegurado este lunes que alcanzar un acuerdo con Irán podría aún mejor que una victoria militar. No es algo sencillo, estamos hablando de un país muy grande, de un país enorme que llega a un acuerdo. Hay una hostilidad tremenda. La verdad así que no es fácil para ellos. De hecho, tampoco lo es para nosotros, pero estamos consiguiendo lo que necesitamos, sostuvo el mandatario en una entrevista telefónica con la cadena ABC. Tras admitir la complejidad del proceso de tensiones, de acuerdo con las informaciones persistentes, han avanzado en documentos. El pacto podría rubricarse la semana próxima, pero todavía faltan algunos puntos por debatir con respecto a la reapertura del estrecho de Hormuz, ha señalado, advirtiendo, sin embargo, que podría desencadenarse otra guerra. Las 7:03 exactamente en todo el país. Señoras y señores, oyentes, amigos de la radio, una vez más agradecidos por su gentil atención. En cualquier momento volvemos con más informaciones. De momento es todo. Muchísimas gracias. Permiso.
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Buenas noches, audiencia de la radio, vamos a compartir a partir de esos momentos nuestros avisos y comunicados. Atención a esta invitación a esta hora de la noche. Se invita a la segunda versión de nuestra feria productiva gastronómico y cultural en la Central Agrario Nueva Tacopayas, de realizarse cuando este 20 y 21 de junio del 2026 a partir de las 9 de la mañana. Chimparey, chimparey, chihuainuchos, pisunachos, feria pata. Y 20, 21 de junio a la Central Agraria Nueva Tacopaya. Mica y Cherga Moarín. Atención a esta invitación del gobierno otro municipal de Sinaota. El gobierno otro municipal de Sinaota se comunica a todas aquellas ciudadanos y de la jurisdicción que poseen lotes de terreno y estén interesados en vender, transferir los mismos, que se dirijan, dice, a las oficinas de la Alcaldía Municipal de Sinaota en horario de oficina de lunes a viernes. Lote de terreno que deberán ser parte de 5 hectáreas aproximadamente, ¿sí? Cuyo destino será para construcción de un relleno sanitario, En ese sentido, se hace conocer a las personas interesadas en pasar a las oficinas de desarrollo productivo y medio ambiente, ubicado en la segunda planta del edificio municipal de Sinaota. Esto en la plaza principal. Se recibirán propuestas hasta el día viernes de 19 de junio de la presente gestión. Chimparey, chimparey, salín. Comunicadito al gobierno municipal de Villa Tunari, comunica a toda la población en general que se debe realizar limpieza y retiro de escombros, material de construcción y objetos de perjudiquen la libre circulación de sus aceras, calzadas, calles y avenidas, en el fin de dar cumplimiento a la normativa vigente, fin de celebrar la efemérides del municipio de Villa Tunari a partir del día jueves 28 de mayo hasta el 2 de junio del 2026. ¿Sabes? Que billete chargosimo gobierno otro municipal de Villa Tunari manta. Hasta por Villaycita, el gobierno otro municipal de Sinaota, a través del área de adulto mayor, comunica que el día jueves 4 de junio del 2026, a horas 10 de la mañana, se realizará la reunión en ambientes del auditorio del gobierno otro municipal de Sinaota. Adultos mayores, que el jueves 4 de junio, a Paricón, Gajotucheco, y a partir de las 10 de la mañana. A ver, control de asistencia, lectura de acta anterior, informe varios, a ver, Ramo Ganguiches, Chimparichis, Chimparichis, a ver, Gotuchaco y Aparigonga, Machitos Patarín. Diecinueve horas, 24 minutos, hasta por Villachitos, Tapas, Cabecheris, Unche, pero mis quincharispa. 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A lo Juan Gachichucay, 2 de junio del 2026, a ver, a partir de las 8:45 hasta las 12:45, municipio de Villa Tunari. Comunidad de Todos Santos, Chepi Cotoconga, energía eléctrica. Siete de la noche, 25 minutos. 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
cuenta con servicios básicos en y también documentos en orden, Chaca Chamarí, sobre la carretera principal Cochabamba Santa Cruz. Más información al 64 83 16 43 o al 64 86 54 05. 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
2: Hola, ¿qué tal? Bienvenidos a este hermoso programa Hablemos de Salud. Y hoy, en este preciso instante, quiero hablarles de un tema que a muchos hombres nos preocupa y que a veces no lo tomamos en serio hasta que ya tenemos el problema encima de nosotros. Vamos a hablar acerca de la próstata. La próstata es una glándula pequeña ubicada justamente debajo de la vejiga y delante de nuestro recto. Vamos entonces a hablar acerca de la próstata. Le estoy haciendo esa aclaración porque a veces vemos varones que no sabemos ni dónde está ubicada la próstata. Entonces, la próstata es parte fundamental del aparato reproductor masculino. Y aunque es pequeña, cumple funciones también muy importantes. Produce el líquido prostático que ayuda a nutrir y a transportar los espermatozoides. ¿Qué quiere decir con eso? Que a través de nosotros, de la próstata, el varón puede tener familia, puede procrearse. Pero lo más delicado es que cuando la próstata se enferma, la vida del hombre cambia por completo. Así como lo escucho, cuando la próstata está inflamada, la vida de nosotros los varones cambia en una totalidad increíble y no para bien, ¿ya? Entonces, ahora bien, ¿por qué se enferma la próstata? Es la pregunta que muchos de ustedes se hacen. Hay muchas razones. En primer lugar, por los malos hábitos, estar sentado en lugares calientes. Hay los motociclistas que han estado expuestos muchas veces al sol. Hay personas que se sienten en lugares calientes, en sillas plásticas, que durante todo el día estuvieron expuestas a altas temperaturas del sol. Entonces, esto inflama la zona pélvica y poco a poco la próstata se resiente, comienza a deteriorarse, señor. Otra causa muy común es sentarse en lugares sucios, húmedos o contaminados. Es allí donde las bacterias pueden ingresar a nuestro cuerpo y causar infecciones que se alojan directamente en la próstata. También el sedentarismo hace también parte fundamental en aquello, porque cuando un hombre pasa horas y horas sentado sin moverse, la circulación se estanca, así como lo escuchas, se estanca la circulación, mi estimado amigo, y esa congestión termina inflamando a la glándula prostática. A esto también le sumamos la mala alimentación. Muchas veces el exceso de alcohol, de grasa, de picantes y la falta de frutas y de verduras que protegen el organismo. Ahora, quiero que ustedes aprendan a reconocer los síntomas. Si usted tiene ardor al orinar, si se levanta varias veces en la noche porque no aguanta las ganas de ir al baño, si siente que orina pero no termina de vaciar la vejiga por completo, si la orina sale débil o entrecortada, si tiene dolor en la parte baja del abdomen o en la espalda, o molestia durante las relaciones íntimas, esos son síntomas claros de que la próstata ya está enferma. Y aquí tenemos que hablar de tres enfermedades principales, como es la prostatitis, la hiperplasia prostática, y finalmente estas dos lo convierten a uno en candidato a tener cáncer en la próstata. La prostatitis es la inflamación causada generalmente por una infección, da dolor fuerte, ardor y a veces hasta fiebre. La hiperplasia prostática benigna, en cambio, es cuando la próstata comienza a crecer de una manera fuera de lo común, más de lo normal, y aprieta la uretra, dificultando que salga el orín con fuerza. y finalmente, mi amigo, es el cáncer de próstata, que es la amenaza más grande. Nadie quiere llegar a eso. Es una enfermedad muy silenciosa, que si no se detecta, que si no se cuida la próstata, puede ser mortal. La pregunta es, ¿qué podemos hacer? ¿Qué podemos prevenir para mejorar? Y es aquí donde quiero aclarar algo. Esto no se trata de que cualquier persona vaya a su patio, a su chaco, arranque una hierba y la ponga a hervir. No. Eso puede ser peligroso, mi amigo, usted que me está escuchando, porque no todas las plantas sirven para algo en específico. Si se preparan mal, pueden dañar el hígado, los riñones o el estómago. Lo correcto es usar productos naturales. Sí, es muy correcto utilizar productos naturales, pero que hayan sido debidamente procesados. Usted no puede dejarse guiar porque cualquier persona le diga, yo tomé tal planta, pero usted no la ha visto. Usted tiene que fundamentarse en que las cosas hayan sido correctamente procesadas. Donde, mire, tienen que hacer lo siguiente. Tiene que ver que las plantas hayan sido seleccionadas, porque no cualquier planta va a servirle para su organismo. Lo puede empeorar el problema. 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Este medicamento del BioPros no es químico, no intoxica, no daña el hígado, es natural, seguro y efectivo. 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Este sobre se prepara de manera sencilla. Usted coloca 3 cucharaditas en 1 litro de agua, lo pone a hervir y lo toma como un té medicinal. El Prostasan limpia las vías urinarias, ayuda a desinflamar y a desinfectar desde adentro, trabajando en conjunto con el jarabe del BioPros para darle al hombre una recuperación más rápida, completa, segura y eficaz. Esto hace el BioPros más el sobre de Prostasan. Y ahora sí, como un complemento perfecto, porque mire, cuando uno, el varón está enfermo de la próstata, comienza a presentar esas dificultades, levantarse a orinar por las noches, orina cada ratito, le arde al momento de miccionar, perdóneme por la expresión, pero hay momentos que el chorro se corta, ya no orina con la misma distancia de antes, ahora cortito nomás orina. Incluso hay personas que se llegan a mojar la punta de los zapatos. Perdóneme si hablo de esta manera, pero es la cruda realidad. Entonces, para todo ese tipo de problemas, incluso cuando están enfermos de la próstata, aparece este mal de la desaparición de la hormona testosterona. ¿Qué quiero decir con eso? Que el varón no va a tener deseo de mantener una vida sexual activa. Hay mucho riesgo de que el varón, cuando está enfermo en la próstata, por no decirlo, el 100% de los varones, va a tener problemas de disfunción eréctil. Vuelvo y le repito, entonces, las ganas de tener una vida sexualmente activa van a desaparecer en su totalidad. Por esa razón, también, aparte de darle el BioPros más el sobre de Prostasan, quienes en conjunto actuarán de manera inmediata a partir de la primera y la segunda toma, también le vamos a dar un potenciador en spray. Así como lo escucha, un potenciador en spray, un botecito muy pequeño de uso externo que se aplica en la zona pélvica unos 20 minutos antes de la relación sexual. Su efecto es inmediato. ¿Qué va a hacer este spray? Va a mejorar la circulación, va a dar potencia, firmeza y ayuda a prolongar el acto sexual. Porque hay personas que cuando están enfermas de la próstata también sufren de eyaculación precoz. Entonces, con este spray, adiós a ese problema. Así que imagínense el resultado de este trío de productos. El BioPros desinflamando y protegiendo. El Prostasan limpiando y reforzando. Y el potenciador en spray devolviendo la potencia masculina. Así que ya sabes, 20 minutos antes del encuentro íntimo. 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Pero usted que me está escuchando, mi querido amigo, de todo el trópico de Cochabamba y de Cochabamba y de Bolivia, la salud no es un juego. Así que no espere que los síntomas comiencen a prolongarse y que usted termine en algún cáncer en la próstata. Evitemos eso y mejor precautelemos nuestra salud. 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

A ver, atención, atención a estos avisos. Es 19 horas con 48 minutos y más avisos a ver para irse dando ya. 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

Atención a este aviso de bien social. A ver, aviso de bien social. Se busca a Johnny Vallejos Rojas. Se solicita la colaboración de a todas las personas del municipio de Sinota y poblaciones aledañas del Estado Plurinacional de Bolivia, que a fin de poder brindar información sobre el paradero de Johnny Vallejos Rojas, de 12 años de edad. Actualmente se desconoce el paradero del mismo desde 8 de la mañana del pasado lunes 25 de mayo. Cualquier información o dato, comunicarse al teléfono 63 54 73 21 o al 72 26 53 57. A ver, para terminar, atención a esta invitación, vamos a revisar esta invitación. Invitación evangélica a la Iglesia Movimiento Cristiano y Misionero Boliviano, de Senda 3, se invita a todas las iglesias evangélicas del trópico de Cochabamba a una junta anual a realizarse el 3 de junio hasta el 7 de junio de la presente gestión. Con todo esto, invitarles, habrá cánticos bíblicos, evangélicos, estudio bíblico. También estarán presentes pastores invitados desde la ciudad de Santa Cruz, Cochabamba, también de Potosí, Oruro, y también donde orarán por los enfermos. No faltes, a realizarse este del 3 de junio al 7 de junio. La invitación está hecha, deben llevarse, dice, aseo personal y ropa de abrigo. Ahí está la invitación evangélica del Movimiento Cristiano y Misionero Boliviano, de Senda 3. 19:52. Vamos a un poquito musicalizar, mis quincharizunches, mis que taquigunitaban, chantaga tu cuchama chasunches.

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2: Hace un momento usted decía, una vez más, algo así en el programa. Estaba pensando, ojalá no sea última vez.
3: No, pues.
2: Así sea última vez, el programa debe continuar con cualquier compañero dirigente. Es un programa reflexivo, orientador, de evaluación. Y cuando un poco repasamos la historia, me doy cuenta que hermanos y hermanos hacen mucho seguimiento. Ahora, ¿por qué digo, ojalá no sea último programa de parte de Evo? Tantas amenazas, vamos a demostrarlos, desde Estados Unidos, del gobierno. ¡Qué coincidencia! Estaba yo reflexionando, llego a la siguiente resumen. Es indio contra el gringo. Es pueblo contra el imperio. Y vamos a demostrar esta larga lucha. Y viene desde el tiempo de colonia. Estoy sorprendido. Los cercos de Tupac Katari, de Gregorio Apaza.
3: Es una lucha de clases.
2: Gregorio Apaza hizo una alianza con un quechua peruano, Andrés Tupac Amaru, cercando Sorata. En Sorata, una población intermedia entre Lima, La Paz, Sorata. ¿Cómo hicieron? Hasta represas. Bueno, es larga la historia, linda la historia, la lucha del movimiento indígena. Entonces, quisiéramos seguir reflexionando este tema de la lucha, ¿no? Y los hermanos aymaras se levantaron, yo digo, como en tiempos de Tupac Katari. El cerco a La Paz no es ninguna novedad. Sí. No es ninguna novedad. Es solamente se repite la historia. ¿Por qué? Entiendo, lucha de clases. Pero esta es una lucha de identidad.
3: De identidad. Ajá.
2: Es mucho más profundo que la lucha de clases.
3: Sí.
2: Eso es lucha de identidad, de dignidad, la libertad de un pueblo, del pueblo originario, milenario, dueño absoluto de esta noble tierra.
3: No, de acuerdo.
2: Dice defender, claro. Vamos a demostrar los memorandos firmados Estados Unidos con el gobierno para entregar las tierras raras, el litio, ¿no pues?
3: Por encima de todo, ¿no?
2: Por eso no es una lucha por una reivindicación salarial, una escuelita, un campo deportivo, un hospital, ítems, que es tan importante. Esta lucha es mucho más profundo que una reivindicación salarial.
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